0: millones para financiar una película de homenaje a su padre con Daniel Borcaro, un banquero preso, un banquero que se cree protagonizó el mayor fraude financiero en la historia de Brasil. Los analistas coinciden en que con tantas acusaciones cruzadas esto tiende a convertirse en un juego de suma cero, pero en una elección que está empatada técnicamente, cualquier revelación que pueda aparecer de aquí a los próximos 50 días puede alterar el humor del electorado e inclinar la balanza cuando la diferencia es muy estrecha.
1: Muchísimas gracias, Marcelo Silva de Sousa, desde Brasilia. Y seguimos con otros temas. Casi una semana después del terremoto que azotó a Colombia, las labores de emergencia continúan en las zonas más afectadas, como en el Chocó, epicentro del sismo del pasado 10 de agosto, donde este domingo se sintieron nuevos temblores de baja magnitud. El número de personas damnificadas por el terremoto superó los 185.000, según el último balance de la Unidad Nacional para la Gestión del Riesgo de Desastres, divulgado este domingo. La mayoría de los damnificados se encuentran en la localidad de Pereira. El nuevo informe contabilizó además 289 fallecidos, 5 menos que en el reporte de ayer, tras cotejar los registros de distintas agencias. La ayuda humanitaria comienza a llegar a zonas afectadas como Buenaventura, Pereira y distintos municipios del departamento del Chocó. Juliana González está en Pereira y nos trae más detalles.
2: Hola Silvia, te saludo desde un centro de acopio a las afueras de Pereira en un día de lluvias torrenciales. Una situación meteorológica que complica aún ya más esas labores de rescate, medidas por ese tiempo y esa contrarreloj para hallar con vida a centenares de personas que aún se encuentran bajo lo que escombro, pero que también complica la vida de los damnificados. No todos están en albergues, de hecho los albergues en la ciudad, los nuevos, también están llenos, sino, por ejemplo, la vida de las personas que están temperando fuera de sus casas, guardando sus pertenencias porque no pueden entrar a ellas, y también las de tantos otros que se han quedado sin nada y viven en los parques de la ciudad, algunos bajo carpas y otros bajo la intemperie, a plena luz del día y en la noche, pasando el frío también de las noches aquí en la ciudad y ahora con estas lluvias. Pero también se empieza a hablar, Silvia, de la reconstrucción. Va a ser un proceso complejo que puede tomar hasta unos 4 años, pero sin duda empieza todo por reactivar la economía. Se habla de dos grandes líneas: reactivar los emprendimientos para que la gente tenga empleo, pero también reactivar todo el tema de la construcción, lo cual es de momento complicado porque todavía hay que remover esos escombros. Pero la ciudadanía acá en Pereira se está movilizando, está recibiendo ayudas internacionales, ayudas locales, pero es un proceso que todavía tomará unos cuantos meses y, lo dicho, incluso hasta 4 años.
1: Jared Kushner, yerno del presidente estadounidense Donald Trump, voló a Egipto antes de las conversaciones previstas el lunes en Jerusalén. Allí se reunió con una delegación de Hamás, según informaron fuentes anónimas próximas al caso, a la agencia AFP y al medio Axios. Kushner insistió en que la milicia debe renunciar a las armas y a cualquier papel en el futuro gobierno de Gaza. Hamás, grupo considerado terrorista por varios países, reiteró su compromiso con el plan de paz propuesto por Trump y que Israel rechazó el domingo pasado. El primer ministro Benjamín Netanyahu expresó escepticismo sobre que Hamás realmente fuera a entregar sus armas. También afirmó que mientras siga en el cargo no se creará un Estado palestino ni en Gaza ni en Cisjordania. La actitud israelí le valió las críticas de Egipto, Qatar y Turquía, mediadores en este conflicto. Esta fue la primera reunión de Kushner con dirigentes de Hamás desde la firma el pasado octubre del acuerdo para poner fin a la guerra en Gaza. José Díaz Briceño en Washington. ¿Qué ha trascendido de este encuentro, José?
3: Un encuentro sobre el que la Casa Blanca ha sido sumamente discreta, sin confirmar, excepto al diario The New York Times, un funcionario estadounidense, que sí ocurrió el encuentro entre Kushner y representantes de Hamás. La presidencia de Egipto publicó una fotografía donde se ve al yerno del presidente Trump visitando el Cairo y reuniéndose con el presidente al-Sisi, así como con otros funcionarios de países mediadores, pero se sabe ya, de acuerdo con algunos medios, que han han tenido acceso al conocimiento de esta reunión, que Kushner se había reunido con el representante político de Hamas, empujando a establecer claramente una línea de desarme por parte de Hamas. Esto para también buscar el abandono de algunas de las posiciones de las fuerzas israelíes una vez que logre reunirse el lunes con el primer ministro Netanyahu en Jerusalén. Y hay que decir específicamente que es difícil en este momento saber el contenido de las conversaciones de Kushner, y sin embargo el prestigio del presidente Trump se juega justamente en el éxito de este plan de paz logrado en octubre.
1: Bueno, Egipto, Qatar y Turquía, mediadores junto a Estados Unidos, acusan a Israel de obstaculizar los esfuerzos de paz. ¿Qué margen tiene Kushner para convencer a Netanyahu de avanzar en la hoja de ruta impulsada por Donald Trump?
3: Así es, las palancas en principio que Kushner, el yerno del presidente Trump, que no tiene un cargo pues formalmente en el gobierno estadounidense, parten de dos puntos. Por un lado, el hecho de que el presidente Trump haya logrado con un consenso regional por parte de los países árabes y musulmanes para respaldar su plan de paz. Hemos visto cómo los ministros de exteriores de países como Turquía, Egipto y otros que participan en la mediación se han unido a empujar a Israel a cumplir su parte y a criticar a Netanyahu por la amenaza de no seguir el plan de paz. Y por otro, quizá esta reunión directa, que por mucho tiempo había sido un tabú entre representantes de Estados Unidos directamente con Hamas, es quizá otra manera de decirle a Netanyahu que puede y está dispuesto el gobierno de Donald Trump a negociar directamente con Hamas, algo que pues repetidamente el primer ministro israelí ha pedido no hacer. Y sin embargo, quizá todo no se verá hasta que concluyan las elecciones generales en Israel el próximo octubre, donde los analistas creen el primer ministro israelí tiene que mostrarse duro.
1: Seguimos pendientes del tema mañana con las conversaciones en Jerusalén. Muchísimas gracias, José Díaz de Briceño en Washington. Ucrania lanzó este domingo uno de sus mayores ataques contra objetivos en Rusia desde que comenzó la guerra, que dejó 6 víctimas mortales. Solo en la región de Moscú se registraron más de 600 drones. La mayoría fueron interceptados, según funcionarios rusos, pero en Koledino, cerca de la capital, el almacén más grande del gigante de comercio electrónico Wildberries ardió en llamas. Esta empresa es considerada una firma estilo Amazon. Al alegar que la empresa también maneja suministros militares, el ejército ucraniano ha atacado más de 20 almacenes de Wildberries desde julio, algunos de ellos más de una vez. Kiev afirma que 7 de los 10 centros logísticos más grandes de esta empresa ya no están operativos. Rusia niega que la empresa sea un proveedor militar. Bueno, y ahora terminamos nuestro informativo. Muchísimas gracias por habernos acompañado. La invitación es para que sigan acá en DW. Hasta luego.
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5: Amigos de Radio Internacional, bienvenidos al segmento deportivo del día martes. Nacional, después de muchas idas y vueltas en el día de ayer, designó a Daniel Carreño como nuevo entrenador tras cesar a Jorge Baba. El director técnico de 63 años tendrá su tercer ciclo al mando del club tricolor, en el que supo ser campeón de América y del mundo como jugador. Sus anteriores etapas como técnico en el club fueron el 2002, 2003 y 2007. Trabajará junto a Rodrigo Bengua como asistente técnico y Santiago Mendaña como preparador físico. Hoy inicia su ciclo en la ciudad deportiva de Los Céspedes.
6: Se lo dije a los jugadores cuando llegué. Es increíble que en este momento de Nacional, con todo lo que está pasando, yo me sienta tan feliz. La verdad que siento felicidad plena volver al club. Ya hubo otras oportunidades que pude volver al club, pero no se dio por distintas circunstancias. A veces porque no se dieron los tiempos, porque tenía trabajo y tenía esa espina y siempre el deseo de volver a este club que me ha dado mucho como jugador y también como entrenador y mucho como persona. Así que yo siento felicidad plena. Por supuesto que estamos en una situación que la felicidad se va rápido porque ya tenemos que encarar lo que viene y bueno, ese es el sentimiento que yo sentí en estas horas, felicidad.
7: Daniel, por acá, Joaquín Pisa para referir. ¿Te sorprendió cuando te fueron a buscar? Y lo segundo, ¿analizaste el plantel? ¿Sentís que hay algún puesto que se deba reforzar en este tiempo que queda para poder reforzarse?
6: Bueno, sí, siempre espero este llamado. Quizás no era el momento, ¿no? Había un entrenador que hacía poco había llegado, entonces no se veía que podía aparecer esta posibilidad, pero el fútbol tiene estas cosas. Así que uno siempre está esperando un llamado.
8: Daniel, ¿cómo se sale del subterráneo futbolístico que está Nacional? ¿Qué te cautivó para volver a Nacional? Muchas gracias.
6: Bueno, para volver a Nacional, el escudo. Con eso alcanza y sobra. Este escudo es muy grande, esta institución es muy grande y no importa en qué situación esté, siempre es un honor volver a este club y vestir estos colores.
8: ¿Y lo del subterráneo futbolístico?
6: Bueno, eso, lo que yo te diga no te voy a convencer, no voy a convencer a nadie, voy a decir cosas que se repiten, trabajar, esmerarse, estar todos juntos, pelearla, hay muchas cosas a decir, pero no voy a convencer, solamente los vamos a convencer si Nacional muestra otra cara y empieza a ganar, ahí empezaremos a convencer.
8: Muchas gracias.
6: Daniel, el tema de los refuerzos, bueno, todavía hay un periodo que está abierto, que hay posibilidades, y bueno, siempre que aparezca algún jugador que pueda aportar, yo no tengo ningún nombre, no tengo nada que pedir por el momento, pero esa posibilidad está abierta y la vamos a usar si es necesario.
5: También hoy, en el mismo recinto, hablará el capitán de Nacional, Sebastián Coates, en conferencia de prensa alrededor de las 12 horas y 15 minutos, y a continuación será la presentación de Daniel Carreño como nuevo entrenador. Por el lado de Peñarol, que festejó la renovación automática del préstamo Leonel Jaime, el argentino cumplió los minutos exigidos por River Plate, segundos antes de convertir su segundo gol en el fútbol uruguayo cuando convirtiera el pasado domingo el segundo tanto ante Central Español. El equipo millonario estableció que en su primer semestre en Uruguay, el juvenil tenía que jugar al menos 360 minutos para seguir en el club en el 2027. Con 14 encuentros por delante, ya está cumplido ese tope de minutos. Por otro lado, se supo que Brian Barbosa es negociado por 4 millones de dólares por el 100% de su ficha al Toluca. Peñarol recibirá plusvalía por una venta de mayor valor. El jugador se quedará en Peñarol hasta diciembre. Para la próxima fecha de clausura, volverá a estar convocado. Y si hablamos de Nacional Peñarol, el clásico que se va a jugar el próximo domingo 30 de agosto a las 15:30 en el Campeón del Siglo, sin público o visitante, se supo que el mundialista Gustavo Tejera es el principal candidato para arbitrar este gran cotejo. El número 2 es Matías de Armas. Antonio García, también mundialista, se perfila como para dirigir el arbitraje por el VAR. Atención que fueron fijados los detalles de la fase 1 de las series de los equipos profesionales en la Copa of Uruguay. Arranca la semana que viene en el feriado del 25 de agosto, que tendremos 3 partidos. Cerro Cerrito a las 11 de la mañana en el Trócoli, Boston River Colón 16 horas en el Campeones Olímpicos y Defensor Sporting Rentistas 18:15 en el Francini. Un día más tarde, el 26 de agosto, Danubio Atenas a las 15 en Jardines del Hipódromo, Juventud de las Piedras Oriental de La Paz, 15 horas en el Parque Artigas de las Piedras, Progreso River Plate, 15 horas en el Paladino, Plaza Colonia Cerro Largo, 17:30 en el Supici, y Peñarol Montevideo City Torque, 20:15 en el Campeón del Siglo. Y el día 27 de agosto, Fénix Liverpool a las 15 en el Capurro, Nacional Albion a las 20 en el Gran Parque Central, y el día 9 de septiembre, Racing Central Español a las 15 en el Roberto, y Deportivo Maldonado con Wanderers 18:30 en el Estadio Domingo Burgueño Miguel de la capital fernandina. En la Divisional B, novedades en los tribunales de la AUF, porque Plaza Colonia presentará reclamo de puntos a Rentistas. El partido se jugó en la fecha número 13 y habían empatado 1-1 en el complejo Rentistas. Al parecer, el preparador físico del Bicho Colorado ingresó al campo de juego sin la identificación que lo acredite como tal. En la Divisional C, ayer se jugaron los dos últimos partidos de la cuarta fecha del torneo final. Platense derrotó 2-1 a Salto en el Estadio Contador José Pedro Damiani y Sportivo Bella Italia le ganó 3-0 al Lito en el Parque Palermo. También en la Divisional C, novedades de los tribunales, porque Rampla Junior fue sancionado para jugar 4 partidos de local a puertas cerradas por los incidentes que ocasionaron la suspensión del partido cuando perdió con Salus, 3-0 por la segunda fase del pasado jugado el 1 de agosto en el Estadio Olímpico. Tendremos actividad internacional en el día de hoy por Copa Sudamericana y Copa Libertadores. Por Sudamericana, dos partidos. A las 19 horas, Deportivo Recoleta recibe a Boca Juniors en Paraguay y San Pablo, 21:30, recibe a Bolívar en el Morumbí. Por Libertadores, tres partidos. 19 horas, Independiente Rivadavia recibe a Fluminense. 21:30, los otros dos encuentros. Universidad Católica recibe a Estudiantes en Chile y Deportes Tolima, Independiente del Valle, en Colombia. Nos vamos a Europa. Hay un principio de acuerdo entre el Barcelona y el Manchester City por la transferencia de Rodri. El mejor jugador de la Copa del Mundo dejará el equipo inglés y recalará en el equipo culé, que en la semana oficializará su llegada. El tanto que esta negociación, significa que jugará hasta el 2030 en el equipo azulgrana y, según los diversos medios, pagará al City por su traspaso unos 65 millones de euros más otros 5 millones en variables. En otro orden, probablemente este sea mi último año, dijo Cristiano Ronaldo, y piensa en dedicarse a otro deporte. El portugués tiene todo el futuro planeado para después de su retiro y el fútbol no es parte de sus planes, según aseveró el hombre portugués. Va a jugar al pádel, que le gusta mucho, y también va a seguir disfrutando de todo lo que ha conseguido después de 25 años de mucho sacrificio, añadió el exjugador del Real Madrid. Y por último, Aston Villa en Inglaterra cerró un arquero por 35 millones de euros. ¿A quién fichó? Sumará a Sion Suzuki del Parma y el último golero que estuvo la selección japonesa en el Mundial de Estados Unidos, Canadá y México. Y venderá por mucho menos dinero al guardameta argentino, el Dibu Martínez, que partirá hacia el fútbol italiano. Hasta aquí entonces el informe del día martes. Nos vamos a reencontrar mañana miércoles con mucha más información aquí en Radio Internacional.
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9: Vamos a la información policial correspondiente a las últimas 24 horas. Un hombre fue encontrado sin vida, maniatado y con un disparo en la cabeza ayer lunes en la zona de barrio Tres Cruces. El hallazgo se produjo tras un aviso vecinal y activó un fuerte despliegue de las fuerzas de seguridad en la zona. El cuerpo fue localizado en una zona descampada en las inmediaciones de calle Almirante Brown, al final de la vía, un sector también vinculado con la zona de la cantera de Pizorro. De acuerdo con la información recolectada, el cadáver se encontraba atado, maniatado y presentaba una herida de bala visible en el cráneo. Las autoridades policiales y los peritos forenses trabajaron contra reloj en el local para establecer la identidad de la víctima, ya que no se contaba con documentación en el lugar. Lo que indica el parte policial en esta jornada: hombre fallecido, efectivo de seccional décima, en la tarde de ayer tomaron conocimiento de la presencia de un hombre tendido en un descampado al fondo de calle Almirante Brown, barrio Picada de Mora. Al arribar al lugar constataron que se trataba de un hombre, aún sin identificar, que se encontraba aparentemente sin vida y presentaba signos que motivaron la preservación inmediata de la escena. Concurrieron personal de Policía Científica, Dirección de Investigaciones y Emergencia Móvil con un facultativo médico, quien constató el fallecimiento. También se hicieron presentes el comando jefatorial con la fiscal de segundo turno y se trabaja a fin de establecer las circunstancias del hecho e identificar al fallecido. Por otra parte, formalización relacionado con el hecho ocurrido en Tranqueras, donde una mujer de 20 años falleció tras ser herida con arma blanca por otra mujer de 25 años, quien fue detenida y posteriormente conducida a la sede de fiscalía. El juzgado letrado de primera instancia dispuso la formalización de la investigación respecto a KDFDLS por la presunta comisión de un delito de homicidio muy especialmente agravado en calidad de autora. Rapiña, condena. Relacionado con el hecho ocurrido en la tarde del domingo en un almacén en calle Julio César Grauert, barrio Manduví, cuando ingresó un hombre y mediante amenaza con arma de fuego hacia la propietaria, se apoderó de 20.000 pesos. Atento a ello, efectivos de la Brigada de Hurtos y Rapiñas, abocados al esclarecimiento del hecho en un rápido accionar en barrio Vicio, detienen a un hombre de 23 años incautando con este 16.500 pesos y 26 reales, además de un revólver. Esta persona también es investigada por personal de dicha brigada por otros hechos de similares características. Puesto a disposición de fiscalía, el magistrado dispuso condena hacia la persona de iniciales UJAS como autor penalmente responsable por la comisión de dos delitos de hurto, uno de ellos en grave tentativa, y un delito de rapiña, todos en régimen de reiteración real entre sí, a la pena de 5 años de penitenciaría. Hombre agredido, escoriaciones faciales en labio inferior, cuello, manos, codo derecho y rodilla izquierda, fue el dictamen médico para un hombre de 38 años quien en la tarde de ayer se encontraba en un centro educativo en barrio La Virgencita, donde trabaja, cuando llegó otro hombre y lo agredió físicamente. Hurto, de un galpón en calle Monseñor Vera, barrio centro, hurtaron un contador de UTE. Por último, hurto de una finca en Avenida Coró, hurtaron 30 metros del tendido eléctrico de UTE. En materia de información policial, es todo hasta el momento.
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Entre Ríos, de esto ya hace muchos años, me contaron una historia que jamás pude olvidar, que da vueltas por mi mente, que me tiene preocupado, y ojalá que en estos versos yo se los pueda contar. Me hablaron de un hombre bueno, un señor adinerado, empresario de alto rango y de mucha honestidad, que vivía en country privado en casa de varios pisos y se codeaba con gente de la alta sociedad. Tenía un hijo pequeño, que era de nombre Alfredito, una mujer linda y buena, muy coqueta y muy cordial. Vivía con él su padre, del cual él había heredado buen nombre, buen apellido y parte del capital. Todo era paz y armonía, un ejemplo de familia, y hasta los mismos vecinos lo solían envidiar. Y en el parque de la casa se veía habitualmente al abuelo con el nieto de él jugar y jugar. Pero el tiempo que no para y que muestra las personas mostraron que el hombre bueno cambió el modo de pensar. Y en la mesa de su casa comentaba diariamente que su padre, entrado en años, lo ha empezado a molestar, que está muy envejecido, que anda arrastrando los pies, que a la hora de sentarse elige el mejor sillón, que hay que cocinarle aparte, prepararle los remedios, y que cuando llega gente quiere llamar la atención. Hay que llevarlo al asilo, estará bien atendido. La gente que ahí trabaja tiene mucha seriedad. Y Alfredito, que escuchaba, pensaba pasos adentro: me quedaré sin abuelo, qué ingrata es la sociedad. Llegó el día de la mudanza y en una chata importada a las pilchas de su padre junto a su mujer cargó. Pero al revisar las cosas por si algo le faltaba, se dio cuenta que en la pieza la frazada se olvidó. Alfredito, anda corriendo y traele la frazada. Jesús.

viste la frazada del abuelo. A esas cosas en la vida siempre las castiga Dios. No, papito, no la he roto, solo la partí en el medio. La otra mitad la he dejado pa' cuando te lleve a vos.

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Me han pedido que repita la paradoja de la vida. Y ahí va. Dicen que Dios creó al burro y le dijo: serás burro, trabajarás de sol a sol y cargarás sobre tu lomo lo que te ponga. Y vivirás 35 años. Y el burro contestó: señor, seré todo lo que me pidas, pero 35 años es mucho. ¿Por qué no mejor 20? Y Dios creó al burro. Luego creó al perro y le dijo: serás perro, cuidarás de la casa de los hombres, comerás lo que te den y vivirás 25 años. Y el perro contestó: señor, seré todo lo que me pida, pero 25 años es mucho. ¿Por qué no mejor 15? Y Dios creó al perro. Luego creó al mono y le dijo: serás mono, harás payasadas para divertir a los demás y vivirás 10 años. Y el mono contestó: señor, seré todo lo que me pida, pero 10 años es mucho. ¿Por qué no mejor 5? Y Dios creó al mono. Finalmente creó al hombre y le dijo: serás el más inteligente de la tierra, dominarás el mundo, vivirás 30 años. Y el hombre contestó: señor, seré todo lo que me pida, pero 30 años es poco. ¿Por qué no me da también los 15 que rechazó el burro? Y los 10 que no quiso el perro. Y los 5 que no aceptó el mono. Y Dios creó al hombre. Y así es como el hombre vive. 30 años como hombre. Luego se casa y vive 15 años como burro, trabajando de sol a sol y cargando sobre su espalda el peso de la familia. Luego se jubila y vive 10 años como perro, cuidando la casa, comiendo lo que le den, y termina viviendo 5 años como mono, saltando de casa en casa de los hijos y haciendo payasadas para divertir a los nietos. Y esta es la paradoja de la vida. Y yo se las quise contar.

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Esta polca con guitarra, Tato en corrales tocaba, con la afinación del diablo, es que hasta el diablo bailaba.

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3: Gentil audiencia, un saludo muy especial. Este es su servidor Brian, quien les habla, deseando que en todos los hogares reine la prosperidad. La prosperidad, el éxito tan anhelado para muchos, para todos y cada uno de ustedes. Siempre los mejores deseos y una lluvia de bendiciones para que en sus hogares reine la felicidad. Qué lindo, qué bueno poder participar, estar con todos ustedes en este espacio, deseándoles siempre mucha luz, mucha energía, energías positivas, buenas vibras, que si usted es una persona que encara la vida el día de hoy, lo encare, pero de la manera más positiva. Ojalá que de verdad, de Dios, de todo corazón, hoy le lluevan bendiciones a usted que me escucha, a usted que es asiduo al programa y a usted que siempre está ahí pendiente de nuestra audición. Un saludo muy especial en este caso también a la señora Martina. Doña Martina, su hijo, usted me mandó un mensajito, algo urgente, pero le digo, tengo otros mensajes anticipados, muchos. Yo voy trabajando, pero el tiempo de la radio no nos da para contestarle a todos. De hecho, hay gente que llama, pero ya hay llamadas antes que estamos a sacar y resulta que ellos están llamando ya encima y pues hay mucha gente que se nos junta directamente. Bueno, el tema es el siguiente, señora Martina. Lo que le está pasando a su hija y lo que le está pasando algo a su hijo que usted me comentó en un mensajito, son muchos estados que entre ellos se están llevando como perros y gatos, porque lamentablemente, madre, ahí en la casa hay algo oculto y negativo. Primero, acuérdese que usted, si nos remontamos hace unos 15 años para acá, ustedes eran una familia muy unida. Ellos como hermanos se querían, iban a todas partes, incluso salían al baile juntos, se llevaban bien. Pero empezaron a formar parejas. Luego esas parejas no se llevan bien entre ellos. ¿Y qué pasa? Que uno de ellos en la casa, justamente ahí donde ustedes viven, para que no se vuelvan a reunir, para no tener que más ir a la casa, ustedes tenían como regla siempre festejar, por ejemplo, Navidad ahí, fin de año ahí, turismo ahí, muchas festejos. ¿Qué pasa? Uno de ellos, que no le voy a decir quién, porque esto no se debe decir al aire así, ni juzgar tampoco, yo prefiero primero hacer un estudio y responsablemente responderle a usted en privado a través de una consulta, pero señora Martina, directamente una persona de estas dejó puesto algo allá en su casa, en la parte del jardín, y eso es para separar una familia, para retirarlos a todos, para que no se vuelva ni a juntar nadie ahí. Y ahora usted está sola, nadie te visita, tus hijos te llaman y te llaman por allá de vez en cuando, como que te hubieran abandonado. Usted todo el tiempo se pregunta, que no sabe por qué, piensa que está en discordia, que hay alguna pelea, pero ni siquiera lo entiende a raíz, porque justamente antes no sucedía esta situación. Bueno, ahora está sucediendo, es por eso. Tenga cuidado, siempre hay que retirar estas cosas negativas de las casas. No hay que dejar en un sitio una porquería, un mal, un daño, una energía negativa, porque contamina y a usted le está llegando directamente eso porque usted vive ahí. Tenga cuidado y trate de solucionar este problema. Amigos, recuerden que toda energía negativa hay que retirarla. Existen las energías negativas, existe un mal, existe el ojo de envidia, existe un daño, existe una maldad, existe la umbanda, existen trabajos ocultos, negativos, de maldad. Claro que existen. En la viña del Señor hay de todo y ha existido desde tiempos inmemorables. Lo que pasa es que conforme pasa el tiempo, la gente o pierde memoria o piensa que eso ya no existe, pero en realidad sí existen esas cosas. Me decía un amigo, es que hoy en día ya no te pegan un disparo, ya no te atacan violentamente, a menos que sea por algo puntual, como son los conflictos. Ahora ya te van y te mandan a hacer un trabajo y te van dejando postrado lentamente. Ahora ya te mandan a hacer un trabajo de maldad y te van secando y te van agotando la vida y que se muera más rápido. Ahora ya pasan cosas que muchas veces no se entienden, porque nosotros como seres humanos, si estamos siendo atacados y no sabemos cómo, ni dónde, ni quién, y el enemigo no es declarado, entonces no entendemos nuestro estado. Es como cuando a mí me da, por ejemplo, un escalofrío en la noche. No sé si tengo fiebre, no sé si es que sudo porque no duermo, o un estado de preocupación, o se me subió la presión de noche y no me di cuenta. Es decir, hay estados que no comprendemos de nosotros mismos, y eso es lo que pasa con esas energías. Por eso hay que solucionar el problema y abrirnos a la felicidad. 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
3: Hermano Miguel, cuénteme, ¿cómo se siente al recibir esta bendición?
6: Me siento con una paz, me siento como los nervios que traía, ya no, como que no los tengo, porque ya al recibir parecía como que venía nervioso, ya como que me bajé equivocado, hasta me perdí al venir hasta acá, tuve que caminar para llegar, digo, me pasé, como que me estaba desviando, después que vine, que el hermano me entregó, ya me siento tranquilo, como que ya no estoy nervioso. Y tal, con toda esa fe que tengo, que deposité, que sé que voy a salir adelante, yo sé con todo lo que tengo. Y bueno, voy a creer en Dios. Y tal.
3: Gracias a Dios, hermano Miguel. De todas maneras, ¿qué le recomienda a la gente que nos visite? ¿Ha visto usted las cosas? ¿Se le ha comprobado? ¿Se le ha mostrado la negatividad? ¿Cómo ve usted la ayuda de parte nuestra?
6: Y yo le recomiendo a todos que vengan, que van a ver cosas que no van a creer, de que hay personas malas que lo hacen, que uno a veces no cree que tienen, de tanta mala suerte, que le hacen tanta cosa a uno para andar mal, para tenerlo en la ruina. Que vengan con fe y que se animen, que esto no es una mentira lo que nos están diciendo, que lo comprueben, y después que lo comprueben van a ver la salida adelante que se tiene.
3: Gracias a Dios, señor Miguel. Muchas gracias por estas palabras. Mucha fe. Vamos a seguir ayudándole. Cuente con esa ayuda. Todo va a salir adelante, ¿de acuerdo?
6: Sí, hermano. Gracias. Yo vine con fe, voy a seguir con fe, y ya, como ya le digo, que ya al recibir esto, como que me sentí con una energía positiva, voy a pelear y voy a lograr lo que tengo. Y ya le digo a los hermanos que el que escuche y no crea, que se anime, que venga, que va a ver la realidad.
3: Gracias a Dios.
7: 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Saludamos a don Ricardo, 66 años, nos consulta: me operé la rodilla, me cuesta doblar la rodilla y mucho dolor. Se supone que todo salió bien en la operación, pero no aguanto el dolor. Quisiera saber qué pasa. Amigo Ricardo, el problema es usted, que usted no tuvo una buena convalecencia. Ya hemos hablado en estos temas que la convalecencia puede llegar a ser el 70% de una recuperación, cuando la operación en sí fue el 30%. Entonces, si la convalecencia es importante por la recuperación, por el descanso, para que su cuerpo logre tener una normalidad y que haya una función motriz, pues tristemente usted fue como que se operó e inmediatamente se fue a hacer esfuerzos y le ha mentido al médico. Usted le mintió al médico que estuvo descansando, y mentira, usted estuvo trabajando, usted estuvo haciendo esfuerzos, usted estuvo moviéndose en plena convalecencia. O sea, se tiró, jodió, dañó su propia operación. ¿Cómo vas a estar bien de esa manera? Realmente tenemos que tener una convalecencia tranquila, pasiva, que haya una normalidad en el cuerpo, para que se recojan tejidos, tendones, desinflame, deshinche, para que cure. Y es importante tratarse. Todavía hay forma de mejorarlo, pero tenemos que recubrir las rodillas, hay que hacer un tratamiento de cataplasmas, de mucho tratamiento natural, pero tiene recuperación. Consúlteme, pero siga yendo al médico, porque la operación, como sea, toca estar siempre vigilándola. Consúltenos.
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7: 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Hablamos de una realidad, de sentirse de verdad mal. Y de repente, los estudios no muestran nada.
10: absolutamente nada. Y usted sabe que hay un deterioro o una enfermedad o un impedimento. Y esa enfermedad no logras recuperarte. Al contrario, siguen siendo negativos los estudios. Entonces esas enfermedades ocultas se deben descubrir, se deben sacar a la luz, se deben revelar. 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Allí nosotros entramos a través de tratamientos alternativos. 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
10: Saludamos a don Miguel, que nos consulta porque no logra superar varios problemas de su vida y se siente bastante mal. Cuando hay esos sentimientos de sentirse siempre hacia atrás, que la vida no tiene sentido, que no hay quizás una depresión, pero sí han habido sentimientos de quitarse la vida, sentimientos de atentar contra sí mismo o tirar la toalla, no hacer nada más, salir corriendo, dejar tirado todo. Esos sentimientos básicamente es como la herida que siempre lleva cicatrizando en su alma. Es inevitable la pena, es infinita y no descansa. No hay algo que le dé la normalidad o tranquilidad. Se siente como algo que todo el tiempo lo presiona a hacer algo. Es como un sentimiento de estar perseguido, pero mirar para atrás y nadie te persigue. Es como un sentimiento de algo que te apaga, que te negativiza, pero no hay una depresión, no hay un estado que te confunda. Hay algo extraño y no logra usted sentir o saber qué carajos le pasa. La vida tiene estos tormentos, estos problemas, estas negatividades, estas ansiedades, estos momentos taciturnos que no sabemos y comprendemos. Por eso hay gente que no sabe ni lo que tiene y se siente mal. Es importante identificar todos estos fenómenos, anomalías, negatividades, para cortar de una vez por todas con lo negativo que le está afectando en su vida. Recuerden, amigos, que por difícil que sea su problema en amor, en salud, en dinero, en negocios, en trabajo, en su suerte, podemos ayudarle para abrir sus caminos y superar esas negatividades. Amigos, ten compasión, enamórate de la vida, no te quedes en el karma, estarías siempre generando aún más tristeza. Que lo bueno y lo mejor del universo les llegue siempre. Dios los bendiga.
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14: Recuerde que la fe es la base fundamental de nuestras propias convicciones hacia Dios, y esa fe se imprime en todo lo que hacemos, en nuestro ser, en la voluntad, en los propósitos y designios para salir adelante. Le pedimos que aliste el vasito con agua, vamos a hacer la oración bendita.
15: Te purifico, criatura de agua, en el nombre de Dios Padre Omnipotente, y por virtud del Espíritu Santo, a fin de que te conviertas en agua bendecida para ahuyentar, expulsar a el mismo enemigo, por virtud del mismo Señor nuestro Jesucristo, que ha de venir a juzgar a los vivos y a los muertos. Dios, que para salud del género humano pusiste la mayor parte de tu sacramento en las sustancias de las aguas, atiende propicios nuestras invocaciones y a este elemento preparado con diversas purificaciones, infunda la virtud de su bendición, recibe el afecto de tu divina gracia para arrojar los demonios. Se aparten todas las acechanzas del enemigo oculto para que la salubridad pedida por medio de la invocación, tu santo nombre, se vea libre de toda impugnación.

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5: Muy buenos días. A tempranas horas, a través de Internacional, actualizamos los datos del tiempo, que según Inumet se va a presentar con cielo nuboso y cubierto, precipitaciones y tormentas, neblinas y bancos de niebla. Y los vientos serán del sureste entre 10 y 40 kilómetros por hora. La máxima prevista para hoy, martes, 19 grados. Mínima próxima madrugada, 9 grados. Para mañana, miércoles, cubierto, precipitaciones y probables tormentas, máxima prevista 15 grados. A tempranas horas, a través de Internacional, vamos a un resumen de información internacional.
6: Colombia entra en una nueva fase cada vez más dolorosa tras el devastador terremoto del lunes, con casi 300 muertos. Las posibilidades de encontrar sobrevivientes se reducen con el paso de las horas. Con esto comenzamos, titulares. En Colombia, organismos de emergencia mantienen labores de búsqueda y rescate. Familias enteras esperan con angustia noticias de sus seres queridos, mientras el gobierno prepara una nueva etapa de atención para las zonas más afectadas. Las fuerzas marroquíes interceptan a 148 migrantes, en su mayoría subsaharianos, que pretendían cruzar de forma irregular desde Castillejos a Ceuta, y expulsan a periodistas españoles que cubrían la información relacionada con la frontera con Ceuta. Talibanes conmemoran 5 años en el poder en Afganistán tras una ofensiva relámpago el 15 de agosto del 2021. Entraron en Kabul sin enfrentar resistencia. Hoy la ONU advierte sobre la situación de los derechos humanos en el país. Bienvenidos. Comenzamos en Colombia. La búsqueda de sobrevivientes continúa más allá de la ventana de las 72 horas, tiempo crítico para poder rescatar con vida a los atrapados. Pese a ello, en Cali, los equipos de rescate decidieron extender las labores de búsqueda entre los escombros hasta este sábado. Socorristas y voluntarios siguen buscando sobre montañas de ruinas en medio de una tragedia que deja ya casi 300 muertos, cerca de 4.000 heridos y más de 100.000 damnificados.
7: Entre las estructuras colapsadas todavía se rastrean señales, se siguen pistas y se remueve piedra por piedra. A partir de ahora, uno de los grandes desafíos es determinar qué edificios son aún seguros y cuáles representan un riesgo. La evaluación estructural se acelera en ciudades como Cali, Quibdó, Manizales, Pereira y Armenia, donde los expertos revisan las edificaciones una por una para establecer cuáles pueden volver a ser habitadas y cuáles deberán ser evacuadas o intervenidas.
8: No es habitable, acaba de venir las autoridades y dijeron tienen 15 minutos para sacar.
7: Maquinaria pesada ya trabaja en varios puntos del país para remover los escombros de los lugares donde se descarta que pueda haber sobrevivientes. En Cali, donde se concentra el mayor número de fallecidos, parte de la morgue colapsó. Los cuerpos hallados son trasladados a Palmira, a unos 30 kilómetros. Mientras unos siguen buscando sobrevivientes, otros empiezan a despedir a sus muertos.
9: Cuando llegamos al edificio donde residía mi tía con su compañera, de sus últimos años de vida estaba totalmente destruido. El rescate de ella no fue muy traumático porque estaba en los pisos de arriba. Entonces, gracias a Dios, no quedó sepultada en los escombros.
7: Con apenas una semana en el poder, el presidente Abelardo de la Espriella enfrenta el desafío de atender la crisis y acelerar la reconstrucción. Durante la semana ha visitado brevemente varias de las ciudades afectadas, donde prometió subsidios de arriendo. Las comunidades rurales advierten de que su tragedia permanece invisible y están al margen de las ayudas. En distintas ciudades como Bogotá, la población se ha organizado para recolectar insumos destinados a las zonas afectadas.
10: Pues da mucha impotencia saber que uno está en casa y no puede hacer mucho y no puede estar en el territorio y la coyuntura es como tan grave. Es apenas natural que uno se anime a venir si tiene el tiempo y la voluntad.
7: Mientras llegan las ayudas y comienza la reconstrucción, entre los escombros todavía queda una tarea pendiente, seguir buscando. La esperanza no se da por perdida.
6: Y vamos ahora a Cali, ampliamos con el periodista Andrés Muñoz. Andrés, 5 días después del terremoto, ¿todavía hay esperanzas de encontrar sobrevivientes en Cali?
11: Así es, Silvia. Los organismos de rescate y de socorro, que inclusive ya llegan de diferentes partes del mundo, Estados Unidos, Israel inclusive, hacen los más enormes esfuerzos porque todavía se cree que pueden encontrar vidas entre los escombros. El tema de la tecnología, los caninos están ayudando con todo su esfuerzo para que de una u otra manera los caleños podamos seguir teniendo buenas noticias.
6: Bueno, Cali sigue buscando desaparecidos, pero ya enfrenta también el enorme desafío de atender a los damnificados y a la reconstrucción. ¿Cuál es hoy la situación más crítica en la ciudad?
11: La situación más crítica es que esto es una carrera contra el tiempo. Obviamente se sigue manteniendo la esperanza de poder encontrar sobrevivientes, por eso cada segundo cuenta entre los organismos de rescate. Para que ustedes hagan una idea, en el mundo estamos hablando que más de 80.000 personas están potencialmente damnificadas en Cali. Eso es aproximadamente el 7-8% de la población caleña. Y eso hace que obviamente el gobierno nacional tenga presencia inmediata y constante en los esfuerzos para encontrar obviamente una solución. Porque de aquí en adelante estamos hablando de más o menos un periodo de 6 meses en los cuales Cali podrá volver a recuperarse.
6: ¿Y qué dicen las autoridades sobre la reconstrucción de la ciudad? ¿Ya han logrado los recursos? ¿Ya se han organizado? ¿Cómo está la situación sobre este punto?
11: Precisamente, Silvia, el día de ayer el presidente Abelardo de la Espriella hizo presencia con su esposa y con diferentes ministros en la ciudad de Cali en una reunión tanto con la gobernadora Dilian Francisca Toro como el alcalde Alejandro Eder para que ellos pudieran decirle de frente, obviamente, a los ministros y al presidente las necesidades más importantes. Primero que todo, están buscando los recursos, poder cambiar los presupuestos tanto de Cali, dentro de Cali y obviamente en el presupuesto nacional, para agilizar que ese dinero sea invertido de la forma correcta en poder reconstruir a Cali. El primer mandatario de los colombianos se lleva una carta clara de las necesidades de la ciudad y va a luchar con toda para que esto se haga realidad.
6: Muchísimas gracias, Andrés Muñoz, desde Cali.
11: Con mucho gusto.
6: Y en Pereira, una de las ciudades más afectadas por el terremoto, las labores de búsqueda continúan a pesar de que se ha pasado a una nueva fase. Juliana González, periodista de DW, nos cuenta más desde la capital del departamento de Risaralda.
12: Hola Silvia, aquí continúan en Pereira las labores de rescate, se hablan de 260 personas que continúan desaparecidas y al mismo tiempo crece otro gran problema y es el de los damnificados. Las cifras estipuladas en este principio son de 41.000 personas que se han quedado sin hogar y mientras se remueven escombros en otros sitios empiezan tareas lentas de reconstrucción. El gobierno nacional dijo que presentará la próxima semana la hoja de ruta y muchos expertos aseguran que este podría tomar hasta 4 años para que la ciudad vuelva a tener una vida parecida a la anterior. Poco a poco abren los comercios, aquellos que no sufrieron grandes daños. Sin embargo, la gran parte de ellos en el centro de la ciudad pues están completamente cerrados porque muchas de esas estructuras desaparecieron. La alcaldía ha dicho que trabajará de manera remota y por lo menos durante un mes, y al mismo tiempo habilita lugares móviles como la registraduría para sacar, por ejemplo, duplicados de los documentos de identificación o, por ejemplo, las partidas de nacimiento, el registro de los nuevos bebés en medio de esta crisis.
6: Bueno, cambiamos ahora de tema. Marruecos asegura que frenó este sábado un nuevo asalto masivo a Ceuta. Sus fuerzas de seguridad han interceptado a 148 migrantes que pretendían llegar de forma irregular a la ciudad autónoma española de Castillejos, la localidad marroquí situada junto a la frontera. 128 de los capturados procedían del África subsahariana y 20 eran marroquíes. Los agentes de este país del norte de África han cargado contra cientos de migrantes con centrados en las colinas próximas a la frontera, con apoyo de helicópteros, drones y perros policía. Durante la operación también se utilizaron gases lacrimógenos. Y analizamos la situación con Beatriz Mesa, politóloga, profesora asociada a la Universidad Internacional de Rabat. Gracias por acompañarnos. Hoy Marruecos frustra un intento de alcanzar Ceuta de cientos de migrantes subsaharianos. ¿Qué dice esto sobre su actuación durante la crisis anterior, cuando decenas de miles de personas lograron llegar a Ceuta?
13: Bueno, dice principalmente que Marruecos sí está dispuesto a colaborar con España y por consiguiente con el resto de Europa, blindando, como ha ocurrido hoy, tiene capacidad y disposición y recursos humanos y técnicos para, como estamos explicando, blindar toda un perímetro fronterizo, un perímetro marítimo. Así lo ha hecho, como habéis explicado, desplegando agentes antidisturbios, fuerzas auxiliares, cuerpos y fuerzas de la seguridad en general, y además reforzando esa vigilancia con una serie de controles como son un enjambre de alambres, por ejemplo, concertinas. Igualmente, lo hemos visto durante toda esta jornada de hoy, un despliegue de fuerzas de seguridad en los lugares de refugio de decenas de migrantes del África Occidental que permanecen durante largas semanas, incluso meses, en esos lugares a los pies de Ceuta, desde la parte de Castillejos, Ernidic, e igualmente a los pies de Melilla. Hasta allí han entrado los cuerpos y fuerzas de seguridad para dispersar a las decenas o cientos incluso de migrantes subsaharianos que están esperando cualquier oportunidad para cruzar al otro lado.
6: Muchísimas gracias, Beatriz Mesa, politóloga, profesora asociada a la Universidad Internacional de Rabat. Y en el sur del Líbano, al menos 11 personas, entre ellas 3 niños, murieron y otras 19 resultaron heridas este sábado en bombardeos israelíes, según la ONU. Son los ataques más mortíferos desde el acuerdo alcanzado a finales de junio para frenar las hostilidades. Israel asegura que actuó en respuesta a un ataque de Hezbollah contra sus tropas, el cual habría dejado a 3 soldados gravemente heridos. El ejército israelí afirma haber matado al comandante de la unidad de élite Radwan de la milicia chiita, considerada terrorista por varios países. Mientras, cientos de familias han abandonado el sur del país y se dirigen hacia el norte en búsqueda de seguridad. Y ese sábado se cumplen 5 años del regreso de los talibanes al poder en Afganistán. Tras ser derrocados en 2001 por las fuerzas lideradas por Estados Unidos, volvieron a tomar el control del país 2 décadas después con la retirada de las tropas internacionales. Pero 5 años después, no todos los afganos tienen motivos para celebrar.
14: Los talibanes y sus simpatizantes llenan las calles de Kabul, ondeando su bandera con orgullo. Salvo por estas vendedoras que ofrecen algunas de esas banderas, apenas se ven mujeres. Los gobernantes de Afganistán celebran el 5º aniversario de su regreso al poder aquí, en el Salón de Actos Loya Yirga. En sus discursos hablaron de traer estabilidad y poner fin al conflicto tras décadas de agitación. Y una vez más, no hay mujeres. Los talibanes tomaron el poder el 15 de agosto de 2021. Se apoderaron de la capital sin oposición tras una ofensiva de relámpago que arrasó Afganistán. Las tropas estadounidenses y de la OTAN se retiraron y el ejército del gobierno respaldado por Occidente se derrumbó. A esto le siguieron escenas de caos en el aeropuerto de Kabul, donde multitudes intentaban huir del país desesperadamente. Desde entonces, los talibanes han impuesto su interpretación de la ley islámica, que niega a las mujeres y las niñas sus derechos básicos. Se ha prohibido a las mujeres el acceso a los espacios públicos y las niñas mayores de 12 años ya no pueden asistir a la escuela. La UNESCO afirma que alrededor de 2,4 millones de niñas han sido excluidas de la educación secundaria. Y según datos de ONU Mujeres, la mitad de ellas ahora solo salen de sus hogares una o dos veces al mes.
7: Las puertas de las escuelas secundarias siguen cerradas para las niñas. Los pasillos de las universidades siguen abiertos solo para los hombres y la creciente escasez de personal de salud femenino, una consecuencia de las prohibiciones educativas, dificulta que las mujeres reciban atención médica, especialmente en comunidades donde las costumbres impiden que sean atendidas por médicos hombres. Ante todas estas restricciones extraordinarias, escucho una y otra vez el mismo mensaje de las mujeres. Mírennos, no nos dejen solas, pónganse de nuestro lado y apóyennos.
14: Afganistán, bajo el régimen talibán, también se enfrenta a una de las más graves crisis humanitarias del mundo. Los recortes en la ayuda internacional han empeorado la situación. Solo Rusia reconoce al gobierno talibán, que sigue aislado internacionalmente. El grupo, que en su momento fue designado como organización terrorista por decenas de países, busca ahora una mayor participación diplomática.
7: Es casi imposible dialogar con los talibanes sobre temas de derechos humanos. No hemos visto ningún avance positivo. Al contrario, la situación se ha ido deteriorando cada vez más. Es muy importante que los gobiernos financien la ayuda humanitaria para Afganistán y es muy importante que esta llegue al pueblo afgano.
14: Algunos países han limitado sus relaciones con los talibanes buscando presionar a favor de cambios. Sin embargo, ahora se ven obligados a sopesar la urgencia de brindar asistencia a los afganos frente a la normalización de las políticas de los talibanes.
6: Y terminamos en la capital alemana. Berlín celebra hoy el festival Rave the Planet, a menos de un mes del atentado terrorista, durante la celebración del Día del Orgullo en la capital alemana. Decenas de miles de amantes del tecno se reúnen bajo estrictas medidas de seguridad en el mismo sector de la ciudad. El evento sucesor del emblemático Love Parade comenzó con un minuto de silencio por las víctimas del ataque.
15: Tras el fuerte terremoto que deja más de 280 muertos, miles de heridos y grandes destrozos, el gobierno de Colombia declaró la emergencia económica para atender a las víctimas.
16: La emergencia que propongo va a crear un fondo milagro, una entidad que va a canalizar los aportes nacionales e internacionales, que se destinarán a la reconstrucción de hospitales, centros educativos, inmuebles, vías y aeropuertos que sufrieron afectaciones por el sismo.
15: Estados Unidos, aliado del nuevo gobierno de la Espriella, anunció una ayuda de 15 millones y medio de dólares para Colombia. El Banco Mundial y el Banco Interamericano de Desarrollo, ambos con oficinas en Washington, anunciaron donaciones por un total de 700 mil dólares, informó el vicepresidente colombiano José Manuel Restrepo. A esos recursos se suman otros 500 mil dólares de ayuda humanitaria anunciados por la CAF, el Banco de Desarrollo de América Latina y el Caribe.
17: En el condado inglés de Suffolk, la familia Passey gestiona una explotación agrícola ecológica.
18: Estamos trillando las vesas, lo que normalmente levanta mucho polvo, pero este año no ha habido nada de humedad, así que se han secado muy rápido. Apenas veo por dónde voy. Está increíblemente seco. Esa es la situación este año.
17: Estos agricultores buscan adaptarse al cambio climático y experimentan con cultivos poco habituales, como las habas y los garbanzos. Combinan los garbanzos con la avena en una misma parcela para protegerse frente a posibles pérdidas de la cosecha.
18: Como la primavera ahora es más seca, cultivamos la avena junto con garbanzos, típicos del sur de Europa, y más resistentes a la sequía. Así, si a la avena no le va muy bien, esperamos que a los garbanzos sí.
17: También intentaron cultivar quinoa, pero este año ha sido demasiado seco para las plantas y tuvieron que abandonar el experimento. También se cultiva quinoa ya en los Países Bajos, donde tampoco llegan las lluvias. En las zonas cercanas a la costa, esto provoca la salinización del suelo, una condición que pocos cultivos pueden tolerar.
18: Hay que buscar alternativas y una planta como la quinoa encaja perfectamente. Requiere poca agua y enraiza bien, por lo que aprovecha el agua disponible de forma eficiente y también tolera los suelos salinos.
17: El investigador Robert Van Loo ha cruzado variedades de quinoa de Ecuador y Chile, logrando desarrollar una variedad específica para los Países Bajos.
18: Todo surgió de la idea de la década de los 90, de que necesitábamos más cultivos en Países Bajos.
17: De vuelta en Inglaterra, para el agricultor John Posey, es la tercera primavera seca consecutiva. Para él está claro que seguir trabajando como siempre no sirve de nada, sino que debe adaptar sus cultivos.
15: Vías fluviales importantes de Europa se encuentran en niveles históricamente bajos. Es el caso del Rin, una de las principales arterias de Europa para el transporte de combustible y mercancías. En Alemania, por donde pasa este río, cada vez más empresas alertan de problemas operativos debido a su escaso caudal, que dificulta el paso de barcos y obliga a buscar vías alternativas. El auge de la inteligencia artificial está provocando una escasez de chips de memoria. Las empresas de inteligencia artificial acaparan cada vez más estos semiconductores para sus enormes centros de datos, lo que ha contribuido a cuadruplicar su precio en apenas un año. Fabricantes de dispositivos médicos y automóviles y gigantes de la electrónica como Microsoft, Apple o Hewlett-Packard presionan ahora al gobierno estadounidense para asegurarse el acceso a los chips que necesitan. Brasil, uno de los mayores productores de alimentos del mundo, recogerá este año una cosecha récord de 353 millones de toneladas de granos, un 2% más que en 2025, según las proyecciones del gobierno. De acuerdo con el Instituto Oficial de Estadística, este incremento estará impulsado por la expansión de la superficie cultivada, que crecerá un 1,8% hasta alcanzar los 83 millones de hectáreas. Brasil anunció el inicio de un proceso administrativo para aplicar medidas recíprocas a los aranceles impuestos recientemente por Estados Unidos. El gobierno estadounidense había anunciado el mes pasado aranceles del 25% sobre algunos productos brasileños, alegando prácticas comerciales desleales, y otro arancel del 12% por la supuesta aplicación laxa de las prohibiciones contra el trabajo forzoso. Estados Unidos reanudó este jueves la importación de aguacates de México una semana después de suspenderla por la escalada del crimen organizado en Michoacán, el principal estado productor de este fruto. Washington levantó la restricción tras el refuerzo de la seguridad y el despliegue de unos 1.500 militares. En febrero de 2022, Estados Unidos ya había suspendido las importaciones por amenazas contra uno de sus inspectores. Viajar en transporte público se ha convertido en todo un reto en Cuba debido a la escasez de combustible y la crisis energética que sufre la isla, que ha provocado largas jornadas de apagones. Por eso muchas personas recurren al transporte privado.
19: El precio normalmente es mayor que el estatal. Entonces, tiene un precio alto, la gente se mueve hasta cierto punto, hasta donde alcance el dinero, si no es el reto tiene que hacerlo a pie.
15: Cuba vive desde 2024 una grave crisis energética por la obsolescencia de sus termoeléctricas, que se agravó en enero por el bloqueo petrolero de Estados Unidos. Pero Washington incluyó una excepción y la gasolina llega a cuentagotas a los taxis y restaurantes. El gobierno cubano dio luz verde al sector privado para importar este combustible.
20: Se flexibilizaron los requisitos para que las MIPYMES y empresas extranjeras puedan ejecutar el proceso de importación y comercialización mayorista y minorista de combustibles.
15: Casi 200 empresas cubanas recibieron permiso para distribuir combustible al por mayor a otras compañías privadas.
21: Hay dos categorías, el mercado formal,
0: donde están un grupo de MIPYMES que han sido autorizadas a vender combustible a terceros, por lo tanto se lo pueden vender a otras MIPYMES, a empresas extranjeras, a personalidades jurídicas, entendido, o sea, a entidades, que es completamente legal, y está el mercado informal. El mercado informal, ahora mismo, a partir de nuestras consideraciones, no tiene otra manera de funcionar que no sea revender el combustible que otra MIPYME importó en algún momento de forma legal.
15: Los 900.000 barriles de combustible estadounidense importados entre febrero y mayo han aliviado la escasez, pero también agravan la desigualdad. Con un salario estatal promedio de $10 al mes, quedan fuera del alcance de la mayoría.
21: Ya venía comenzando también esto de esa protección individual, ¿no? De que el que puede instala generadores propios y tal, pero a partir de este año, con las medidas de la administración Trump, la problemática de Venezuela, es decir, este corte de acceso a petróleo del país, pues lo ha hecho súper evidente.
15: Cuba asegura que seguirá flexibilizando las restricciones y facilitando la inversión privada, aunque no está claro hasta dónde llegarán las reformas.
22: Selva de montaña en el noroeste de Argentina. Aquí en las yungas, una mina produce cobre, uno de los minerales críticos que necesita Estados Unidos para su sector de inteligencia artificial. El gobierno de Javier Milei y otros 23 han firmado con el de Donald Trump la Pax Silica, pacto de cooperación que pretende contrarrestar el avance chino en minerales y procesadores. El dueño de esta explotación, llamado Martín Bronce, aspira a venderle mano cobre, insumo de los microchips.
23: Puede ser una políticamente una línea muy interesante porque Argentina se alinea junto con países del primer mundo en establecer las condiciones para acceder a la inteligencia artificial. La mayoría de las empresas que se ponen en contacto a veces con los proyectos de este tipo son de origen chino, aunque cuando hemos tenido la posibilidad de conversar con empresas americanas, las conversaciones son muy interesantes porque resultan más sencillas.
22: En los próximos años, Argentina comenzará a explotar otras minas de cobre y duplicará las de litio. Además, tiene uranio y tierras raras. Un diputado del partido

0: Lleva una década de intensas relaciones con China.
1: Ojalá este acuerdo permita que inversores estadounidenses vengan a las provincias a invertir en exploración. En los últimos años tuvimos una sola empresa de capitales estadounidense que vino a invertir en litio.
0: Pero no todos celebran la PAC sílica. Vecinos de la mina la han demandado por presunta deforestación, daño al agua y su futura planta de procesamiento. El hijo de una de las demandantes fue detenido en su finca perdida en las montañas y trasladado durante 11 días por tres provincias por supuestas amenazas de muerte en redes sociales contra una senadora de Milei. Él las niega.
2: Que se venga a esa empresa a instalar una planta de lavado, sabemos lo que implica una planta de lavado, es consumo de agua, uso de químicos y van a contaminar toda la tierra.
0: En la minera aducen que el impacto ambiental es mínimo.
3: La zona donde está emplazado es una zona bastante alta que por su forma geológica que tenía el mineral muy expuesto no generaba una zona de crecimiento de árboles. Estamos hablando de que consume menos de 1.000 litros por día, una cosa así, es como muy poquito el agua que requiere el proyecto.
0: La PAC sílica, la paz del silicio, avanza entre conflictos.

0: Arranca la carrera presidencial en Brasil. Lula da Silva y Flávio Bolsonaro lanzan sus campañas en medio del desencanto de los brasileños y bajo la sombra de investigaciones que amenazan con marcar una elección ya cargada de fuertes tensiones políticas. Con esto comenzamos. Titulares. Luis Ignacio Lula da Silva y Flávio Bolsonaro arrancan la campaña para las elecciones de octubre en Brasil con empate técnico en los sondeos. Un 4% de indecisos mantiene, sin embargo, la disputa abierta. Donald Trump podría inclinar la balanza. Se apagan las esperanzas de encontrar sobrevivientes en Colombia. La cifra de damnificados por el terremoto sube a 185 mil personas. Algunos voluntarios mantienen la búsqueda bajo las ruinas. Y en Chocó, nuevos temblores de baja magnitud vuelven a sacudir la zona. El yerno de Donald Trump, Jared Kushner, se reunió con una delegación de Hamas en Egipto, según la agencia AFP y otros medios. El encuentro busca avanzar en la hoja de ruta para poner fin a la guerra en Gaza. Bienvenidos. Brasil entra de lleno en la carrera presidencial. El jefe de Estado, abogados, profesores, empresarios, un rapero y hasta un veterinario arrancan sus campañas para la primera vuelta del 4 de octubre. En total, 13 candidatos, aunque la batalla se concentra en Lula da Silva y Flávio Bolsonaro en empate técnico en los sondeos. Ambos eligieron escenarios cargados de simbolismo para iniciar esta campaña marcada por la lucha contra el crimen organizado y también por la sombra de Donald Trump.
1: Brasil ya está en campaña. Alrededor de una docena de candidatos disputa la presidencia, pero Lula da Silva.
0: Por el otro, a Bolsonaro se le acusa del desvío de salarios de asesores. Marcelo, ¿crees que la corrupción será un tema central en esta campaña?
2: Bueno, la corrupción viene apareciendo como un fantasma que persigue a las dos principales candidaturas y viene intentando explorar mutuamente estos problemas. La corrupción golpea muy cerca al presidente Lula da Silva con un involucramiento de su ex jefe de gabinete en el Palacio del Planalto e investigaciones que vienen salpicando a Lulinha, uno de sus hijos, por tráfico de influencias o supuesto tráfico de influencias en contratos con el Estado. Pero Flávio Bolsonaro también ha sido flagrado en conversaciones telefónicas pidiendo millones para financiar una película de homenaje a su padre con Daniel Borcaro, un banquero preso, un banquero que se cree protagonizó el mayor fraude financiero en la historia de Brasil. Los analistas coinciden en que con tantas acusaciones cruzadas esto tiende a convertirse en un juego de suma cero, pero en una elección que está empatada técnicamente, cualquier revelación que pueda aparecer de aquí a los próximos 50 días puede alterar el humor del electorado e inclinar la balanza cuando la diferencia es muy estrecha.
0: Muchísimas gracias, Marcelo Silva de Souza, desde Brasilia. Y seguimos con otros temas. Casi una semana después del terremoto que azotó a Colombia, las labores de emergencia

0: Continúan en las zonas más afectadas, como en el Chocó, epicentro del sismo del pasado 10 de agosto, donde este domingo se sintieron nuevos temblores de baja magnitud. El número de personas damnificadas por el terremoto superó los 185.000, según el último balance de la Unidad Nacional para la Gestión del Riesgo de Desastres, divulgado este domingo. La mayoría de los damnificados se encuentran en la localidad de Pereira. El nuevo informe contabilizó además 289 fallecidos, 5 menos que en el reporte de ayer, tras cotejar los registros de distintas agencias. La ayuda humanitaria comienza a llegar a zonas afectadas como Buenaventura, Pereira y distintos municipios del departamento del Chocó. Juliana González está en Pereira y nos trae más detalles.
1: Hola Silvia, te saludo desde un centro de acopio a las afueras de Pereira en un día de lluvias torrenciales. Una situación meteorológica que complica aún ya más esas labores de rescate, medidas por ese tiempo y esa contrarreloj para hallar con vida a centenares de personas que aún se encuentran bajo lo que escombra, pero que también complica la vida de los damnificados. No todos están en albergues, de hecho los albergues en la ciudad, los nuevos, también están llenos, sino por ejemplo la vida de las personas que están temperando fuera de sus casas, guardando sus pertenencias, porque no pueden entrar a ellas, y también las de tantos otros que se han quedado sin nada y viven en los parques de la ciudad, algunos bajo carpas y otros bajo la intemperie, a plena luz del día y en la noche, pasando el frío también de las noches aquí en la ciudad y ahora con estas lluvias. Pero también se empieza a hablar, Silvia, de la reconstrucción. Va a ser un proceso complejo que puede tomar hasta unos 4 años, pero sin duda empieza todo por reactivar la economía. Se habla de dos grandes líneas: reactivar los emprendimientos para que la gente tenga empleo, pero también reactivar todo el tema de la construcción, lo cual es de momento complicado porque todavía hay que remover esos escombros, pero la ciudadanía acá en Pereira se está movilizando, está recibiendo ayudas internacionales, ayudas locales, pero es un proceso que todavía tomará unos cuantos meses y, lo dicho, incluso hasta 4 años.
0: Jared Kushner, yerno del presidente estadounidense Donald Trump, voló a Egipto antes de las conversaciones previstas el lunes en Jerusalén. Allí se reunió con una delegación de Hamas, según informaron fuentes anónimas próximas al caso, a la agencia AFP y al medio Axios. Kushner insistió en que la milicia debe renunciar a las armas y a cualquier papel en el futuro gobierno de Gaza. Hamas, grupo considerado terrorista por varios países, reiteró su compromiso con el plan de paz propuesto por Trump y que Israel rechazó el domingo pasado. El primer ministro Benjamín Netanyahu expresó escepticismo sobre que Hamas realmente fuera a entregar sus armas. También afirmó que mientras siga en el cargo no se creará un Estado palestino ni en Gaza ni en Cisjordania. La actitud de israelí le valió las críticas de Egipto, Qatar y Turquía, mediadores en este conflicto. Esta fue la primera reunión de Kushner con dirigentes de Hamas desde la firma el pasado octubre del acuerdo para poner fin a la guerra en Gaza. José Díaz Briceño en Washington. ¿Qué ha trascendido de este encuentro, José?
2: Un encuentro sobre el que la Casa Blanca ha sido sumamente discreta, sin confirmar, excepto al diario The New York Times, un funcionario estadounidense, que sí ocurrió el encuentro entre Kushner y representantes de Hamas. La presidencia de Egipto publicó una fotografía donde se ve al yerno del presidente Trump visitando el Cairo y reuniéndose con el presidente al-Sisi, así como con otros funcionarios de países mediadores, pero se sabe ya, de acuerdo con algunos medios que han tenido acceso al conocimiento de esta reunión, que Kushner se había reunido con el representante político de Hamas, empujando a establecer claramente una línea de desarme por parte de Hamas, esto para también buscar el abandono de algunas de las posiciones de las fuerzas israelíes, una vez que logre reunirse el lunes con el primer ministro Netanyahu en Jerusalén. Y hay que decir específicamente que es difícil en este momento saber el contenido de las conversaciones de Kushner, y sin embargo el prestigio del presidente Trump se juega justamente en el éxito de este plan de paz logrado en octubre.
0: Bueno, Egipto, Qatar y Turquía, mediadores junto a Estados Unidos, acusan a Israel de obstaculizar los esfuerzos de paz. ¿Qué margen tiene Kushner para convencer a Netanyahu de avanzar en la hoja de ruta impulsada por Donald Trump?
2: Así es, las palancas, en principio que Kushner, el yerno del presidente Trump, que no tiene un cargo pues formalmente en el gobierno estadounidense, parten de dos puntos. Por un lado, el hecho de que el presidente Trump haya logrado con un consenso regional por parte de los países árabes y musulmanes para respaldar su plan de paz. Hemos visto cómo los ministros de exteriores de países como Turquía, Egipto y otros que participan en la mediación se han unido a empujar a Israel a cumplir su parte y a criticar a Netanyahu por la amenaza de no seguir el plan de paz. Y por otro, quizá esta reunión directa que por mucho tiempo había sido un tabú entre representantes de Estados Unidos directamente con Hamas, es quizá otra manera de decirle a Netanyahu que puede y está dispuesto el gobierno de Donald Trump a negociar directamente con Hamas, algo que pues repetidamente el primer ministro israelí ha pedido no hacer. Y sin embargo, quizá todo no se verá hasta que concluyan las elecciones generales en Israel el próximo octubre, donde los analistas creen el primer ministro israelí tiene que mostrarse duro.
0: Seguimos pendientes del tema mañana con las conversaciones en Jerusalén. Muchísimas gracias, José Díaz de Briceño en Washington. Ucrania lanzó este domingo uno de sus mayores ataques contra objetivos en Rusia desde que comenzó la guerra, que dejó 6 víctimas mortales. Solo en la región de Moscú se registraron más de 600 drones. La mayoría fueron interceptados según funcionarios rusos, pero en Koledino, cerca de la capital, el almacén más grande del gigante de comercio electrónico Wildberries ardió en llamas. Esta empresa es considerada una firma estilo Amazon. Al alegar que la empresa también maneja suministros militares, el ejército ucraniano ha atacado más de 20 almacenes de Wildberries desde julio, algunos de ellos más de una vez. Kiev afirma que 7 de los 10 centros logísticos más grandes de esta empresa ya no están operativos. Rusia niega que la empresa sea un proveedor militar.

0: Bien amigos, hasta aquí las noticias. Nos reencontramos en instantes, nada más en De Mañana muy temprano a través de Internacional. Gracias por la atención, hasta entonces.
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10: Muy buenos días nuevamente, amigos, dando comienzo ahora de mañana muy temprano a través de Internacional. Actualizamos los datos del tiempo, que según Inumet se va a presentar con cielo cubierto, precipitaciones aisladas y baja probabilidad de tormentas, neblinas. Los vientos serán del sureste entre 20 y 30 kilómetros por hora. La máxima prevista para hoy miércoles 15 grados, mínima próxima madrugada 10 grados. Para mañana jueves, cubierto, precipitaciones, neblinas y bancos de niebla. Máxima prevista 15 grados. En de mañana muy temprano a través de Internacional, vamos a la información del agro. Cultivos de invierno al límite y el maíz como la vedette del verano. Este es el tema abordado en esta oportunidad.
11: Conversábamos sobre este tema con el ingeniero agrónomo Esteban Hoffman de Unicampo, profesor de la Facultad de Agronomía.
12: En general, al día de hoy, que la mayoría, hay un área muy importante de canola que ya empezaron a elongar, ¿sí? Ya están en la fase ese de crecimiento muy rápido, algunas entrando en el periodo crítico, lo que está sembrado un poco temprano de más. El resto de los del área de trigo y cebada, la mayoría todavía no está en el inicio encañado, algunas chacras, las más tempranas, están empezando el encañado, son muy pocas y aisladas, y está pasando esto. En general, sanos, en general no hemos tenido problemas con malezas, en general hasta ahora todo lo que sea labores relacionadas con la fertilización se venía haciendo muy bien, pero lo que está pasando con esta última semana, si querés, es que después que empezó a llover, los días han sido muy húmedos, de baja radiación, nublado todo el día, en algunos lugares como acá del Río Negro al norte ha llovido bastante, lugares de 60, 70, 80 milímetros, para el centro del país lo mismo. Entonces estamos al límite. O sea, tenemos suelos llenos de agua, algunos muy mojados, que si la gente quisiera entrar a hacer labores hoy, tiene que romper, o directamente no se puede. Están al límite. Todavía no hay pérdida de potencial. Como que la vedette del baile para el verano es el maíz, ¿no? Sobre todo el maíz de primera, porque la gran demanda insatisfecha de maíz para el sistema de producción de carne y leche es enorme, es gigantesco. Tuvimos una caída muy importante del total de grano de maíz que se podía haber producido como consecuencia de la seca, está entrando maíz desde fuera del país, nos consumimos los granos forrajeros, la carne sigue estando en alza, o sea que la demanda sigue estando ahí, y las perspectivas de tener una primavera y un inicio de verano lluvioso que está por todos lados, ¿sí? Más el valor del maíz, sobre todo el valor que toman los productores, el valor de referencia a levantar, ¿no? Porque hay demanda desparramada por todos lados, cerca. El área de maíz crece, uh-huh. y crece bastante. ¿Por qué voy a hacer una pausa? Porque parte del maíz, si bien el maíz de primera seguramente crezca muchísimo, hay un movimiento enorme, la gente, acá los clientes de Unicampo, reuniones para ver material genético, para discutir el plan, para el lugar, para por estas reuniones en las cuales discutimos técnicamente desde todo punto de vista, ¿no? Nadie tiene la vaca atada, entonces está todo abierto, y te das cuenta que en la medida de lo posible el área de maíz de primera quiere crecer. Estamos tratando de ser cautelosos para que la gente no se enloquezca demasiado y repita, hay una tendencia en algunos casos a querer hacer mucho maíz sobre maíz. Chacras que ya tienen dos maíces y quieren meterle otro maíz más. Y eso nos puede llevar a un problema, a un dolor de cabeza en cuanto a enfermedades. Entonces el maíz de primera va a crecer.
10: Más noticias del agro en De Mañana Muy Temprano a través de Internacional. Brasil aspira a obtener más mercados para colocar su carne.
13: Sí, tuvimos un ajustecito ahí, como comentabas tú, en la faena. Se dieron varios eventos, quizás que son los que contribuyeron a que se redujera la faena. Te diría que uno de los principales, con los que hablamos con casi todas las industrias, la distorsión en las cargas por los eventos climáticos de la semana pasada, mucha lluvia de golpe, se crecieron arroyos, lugares que no se podía entrar, y bueno, se corrió en entradas y eso hizo que lógicamente se distorsionara la faena. Creo que hubo algún temita de un pequeño conflicto, por decirlo de alguna forma, en la industria de un día, y alguna otra con también que tuvo algún feriado de kosher, así que bueno, creo que eso hizo a que se viera un poquito disminuida la faena en un mercado en que la oferta no sigue apareciendo. Los ganados, bueno, de verdes, quizás ahora pueda empezar a repuntar un poquito las comidas posterior a lo que fueron esas aguas que hablábamos, que todavía alguna no se ha podido entrar a pastorear por faltante de piso. Creo que bueno, allí hay es donde se viene un poquito más retrasado, vamos a decir, relegado el tema de lo que es la terminación de los animales, no puedo decir de alguna forma.
10: En otras noticias del agro, en De Mañana Muy Temprano a través internacional, el dólar y su expectativa en Uruguay.
14: Bueno, a ver, el dólar, como bien dijiste, cerró ayer a 40, 17, y se ha mantenido, como todos sabemos, alrededor de 40, ha encontrado como un piso ahí. También sabemos que obviamente que se ha mantenido débil, ¿no? Porque lo supimos ver hace unos años en 45. Es la misma tónica que ha pasado con el dólar global y con el dólar, principalmente, como hablamos siempre, en Brasil, que Uruguay sigue mucho lo que pasa con el dólar en Brasil. En Brasil se ha estabilizado alrededor de 5, un poquito más. ¿Qué podemos esperar para adelante con un dólar que se mantiene relativamente débil en realidad en el mundo y Uruguay? En los últimos dos meses más o menos se ha ido fortaleciendo en realidad el dólar en globalmente, que no lo hemos visto acá en Uruguay. Para adelante en realidad vemos el porqué en realidad puede tener varias razones. Una es que las tasas en Uruguay siguen siendo relativamente altas y bueno, con una inflación estable. Pero bueno, ¿qué podemos para adelante? Es clave ver qué va a pasar con la Reserva Federal, que mañana tenemos nueva reunión y dependerá de eso. Y sobre todo, que vos dijiste ahí, el conflicto bélico, que por ahora vemos que a veces se reactiva, a veces no, a veces se empeora, pero no pasa a mayores, ¿no? Por suerte. Entonces dependerá mucho de eso. Nuestra visión hoy es que no debería estar más débil, ¿no?
10: O sea que este podría ser un
14: debería
10: piso.
14: Ir sí, con la foto a hoy sí, debería ser un piso, pero tampoco, si quizá oscile entre 41 o 42, tampoco mucho cambio, pero no debería perforar o irse muy por debajo.
10: Continuamos en De Mañana Muy Temprano a través de Internacional. El doctor Germán Álvarez hizo referencia al tema tristeza parasitaria y el suministro de la hemovacuna.
15: Bueno, como decíamos también, una de las consecuencias importantes y que genera muchas pérdidas en los productores, ¿verdad? Bueno, muchas veces lamentablemente con mortandad en la zona endémica, ¿verdad? La presencia de lo que es la tristeza parasitaria, un complejo de enfermedades causadas por un protozoario conocida como babesia y también, bueno, una rickettsia, lo que es la anaplasma, son todos, ¿verdad?, agentes que generan lo que es la tristeza parasitaria. La misma, naturalmente, la babesia en particular, el vector, el único vector de la misma es la garrapata, entonces muchas veces está asociada a la presencia de garrapata, el problema de tristeza parasitaria. Naturalmente, es una época también propicia donde no hay garrapata, como ahora en el invierno, julio, agosto, que todavía no vemos presencia de garrapata, por lo tanto la circulación de esos hemoparásitos, ¿verdad?, que lo infectan la garrapata, tampoco hay demasiado desafío. Es momento para hacer una buena inmunización, ¿verdad?, lo que se llama preinmunizar, la recría, ¿verdad?, generalmente con una sola dosis en la vida del animal, genera una buena protección. Y es la herramienta que tenemos para prevenir el complejo de tristeza parasitaria, que como te decía, genera grandes pérdidas. Por lo tanto, también es momento, cuando hablamos específicamente en el control integrado de la garrapata, tratar ahora estratégicamente, al comienzo de la primera generación, también la inmunización de esas recrías, sobre todo en los establecimientos particularmente de cría, ¿verdad?, esas hembras que quedaron, que van a ser la futura reposición, hacer esa inversión, no verlo como un gasto, hacer esa inversión, lo que es la inmunización de esos animales, que es la única herramienta que tenemos, por suerte, está presente en nuestro país, para prevenir lo que es el complejo de la tristeza parasitaria, que genera grandes pérdidas y complicaciones. En nuestro país tenemos la opción de dos formas de hemovacuna, una que la produce el laboratorio oficial, la DILAVE, el productor, mediante su técnico, hace el encargue previamente esa vacuna. Es una vacuna que es refrigerada, ¿verdad? Su vida útil es de 72 horas luego de fabricada. Ahí, ¿verdad?, eso lleva, ¿verdad?, una natural logística para coordinar el envío y la aplicación de los animales. Y después, una empresa privada, la otra presentación es una vacuna congelada, ¿verdad?, que se transporta y se almacena lo que es nitrógeno líquido, ¿verdad?, similar al almacenamiento de semen, ¿verdad?, en términos de nitrógeno líquido. Esa es una opción de un laboratorio privado. Ahí la importancia de la hemovacuna es más eficiente. Las vacunas son atenuadas, ¿verdad?, con los agentes que generan la tristeza. Es una vacuna viva, ¿verdad?, con agentes atenuados. Por lo tanto, si bien la misma es de uso libre, ahí conviene, sobre todo las primeras veces, asesorarse, incluso darla con algún veterinario particular. Sobre todo porque al tratarse de vacunas vivas, es importante el monitoreo, ¿verdad?, la reacción de esos animales. Podemos tener muchas veces días posteriores a esa inmunización, a esa vacunación, alguna reacción en los animales, y hay que tratarlo frente a algún episodio de ese tipo. Por lo tanto, es importante el asesorarnos, sobre todo cuando no lo hemos hecho nunca en nuestro establecimiento, esa preinmunización. Los animales ideales para vacunar son los animales jóvenes, ¿verdad? Por lo tanto, siempre hablamos de las recrías. Generalmente la edad ideal son terneros que van de los 3 meses a los 9 meses de edad. Es la categoría ideal para vacunar, como te decía. Si bien se puede dar en ciertas características alguna revacunación, ¿verdad?, en algunas circunstancias particulares, o sea, dar más de una dosis, pero generalmente con una sola dosis de esta hemovacuna en la vida del animal generamos una protección buena. Obviamente estamos hablando siempre de animales en buenas condiciones de inmunidad, desparasitados, en buenas condiciones de salud. Genera la vacuna una buena respuesta inmunitaria que le da una buena protección por el resto de la vida y fundamental para prevenir lo que es la tristeza parasitaria, que en sí es mucho más grave estos episodios cuando en animales adultos, ¿verdad?, que no están inmunizados previamente frente a esta enfermedad. La garrapata en sí, quizás si pensamos en las principales problemáticas o consecuencias que trae dentro del establecimiento, más allá que frente a una carga muy grande de garrapata, ya donde ya empieza a repercutir, ¿verdad?, el desempeño productivo de los animales, puede tener sus complicaciones, pero quizás de las principales complicaciones que tiene en el establecimiento es la tristeza parasitaria, que genera muchas veces brotes y muertes importantes de animales, ahí donde realmente genera grandes preocupaciones en el productor, naturalmente, y por supuesto también todo lo que es las complicaciones de logística que genera la garrapata a la hora de movilizar, de vender, sacar animales de establecimiento, ¿verdad? Son quizás de las principales complicaciones que tenemos dentro del establecimiento. Después, por supuesto, decíamos todo lo que es la importancia de la inocuidad alimentaria, ¿verdad? La presencia de residuos de garrapaticidas en nuestros productos, naturalmente la carne, Eso genera también grandes riesgos a nuestra producción, a nuestro mercado interno, pero sobre todo a nuestro mercado externo, ¿verdad? Esa inocuidad alimentaria que tenemos que bregar todo, ¿verdad? Ya es un compromiso país, tanto de los productores, pero como de todos los actores de la cadena, para, bueno, seguir certificando esos productos de origen animal, libres de residuos y pregonar con esa inocuidad alimentaria.
10: Más noticias del agro de mañana muy temprano a través de Internacional. La licenciada Fernanda Hernández, de la Dirección General de Desarrollo Rural del Ministerio de Ganadería, Agricultura y Pesca, hizo referencia a la convocatoria Agua para la Producción Familiar.
16: Bueno, esto está dirigido para la mejora en el uso y la gestión del recurso agua. Está dirigida a productores y productoras familiares, ganaderos o lecheros, con un máximo de 150 hectáreas. Con esta convocatoria, los productores pueden acceder a financiamiento para inversiones y actividades prediales que tengan que ver con el uso y la mejora de la gestión del agua, dirigida a la producción ganadera, la producción animal, por un monto máximo que subsidia el Ministerio de $10,000 para esas actividades prediales. Se requiere una contraparte del productor de un 20% y además se le brinda apoyatura de jornadas de asistencia técnica, subsidiadas en ese caso un 100% por el Ministerio de Ganadería, que van a realizar la formulación de los proyectos para los productores que se quieran postular, el seguimiento de ese proyecto y el cierre. Bueno, la construcción o reparación de pozos, tomas, tanques excavados, tajamares, la limpieza y cercado de brocales, el calzado de vertientes, la instalación de tendido eléctrico o servicios asociados, costos de asistencia técnica. Bueno, si para realizar esa obra hay que contratar un geólogo, por ejemplo, bueno, eso puede ser financiado también. Lo que se financia también es la regularización o el registro de esa fuente de agua ante la DINAGUA. Esto es obligatorio, digamos, ¿no? En toda obra que financia el Ministerio tiene que estar en regla. Dentro de ese monto máximo de hasta $10,000, que da el Ministerio para realizar las actividades, las obras o actividades en el predio, está comprendido lo necesario para el registro o regularización de la fuente de agua ante la DINAGUA. Las jornadas de asistencia técnica que pueden tener, que tienen un máximo de 10 jornadas técnicas por cada proyecto, eso se financia aparte. Se le subsidia al productor aparte de los $10,000. Los productores se tienen que dirigir a las organizaciones que en su momento se presentaron ante la convocatoria de la Dirección General de Desarrollo Rural, se postularon para ser lo que nosotros llamamos agentes territoriales de desarrollo rural. Estas organizaciones fueron habilitadas por el Ministerio, cada una de ellas puede tener uno o más técnicos asociados que también fueron capacitados y están autorizados por el Ministerio para formular proyectos. El productor o productora lo que hace es referirse a esa organización que está habilitada y en el marco de ese trabajo se le suministra el técnico para el proceso de formulación del proyecto. O sea, quien presenta el proyecto es un técnico, no se postula el productor solo. Tiene que ser mediante un proyecto formulado por un técnico y los técnicos están asociados a estas organizaciones que ofician de agentes territoriales de desarrollo rural. La fecha límite para poder presentar proyectos es el día 3 de agosto.
10: En instantes continuamos con De Mañana Muy Temprano a través de Internacional.
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10: Más noticias del agro de mañana, muy temprano, a través internacional. El ingeniero agrónomo Diego Cáceres, de la Dirección General de Recursos Naturales del Ministerio de Ganadería, Agricultura y Pesca, hizo referencia a las acciones realizadas en el marco del proyecto de rehabilitación propuesta, financiada por el Ministerio de Ambiente.
27: Bien, nosotros lo que quisimos hacer es ver, en cuanto a lo florístico, básicamente composición de especies, ver cómo se estaban comportando establecimientos que vienen trabajando hace mucho tiempo, con proyectos, por ejemplo, como Procría ahora, pero antes Ganadería y Clima, y ver esas trayectorias en esos establecimientos. Y lo que hicimos así con gente de Facultad de Agronomía y con extensionistas como Marcelo Martinelli, fue ir a distintos campos y hacer un relevamiento florístico de esas situaciones, ¿no? O sea, y ahí lo que pudimos encontrar es que pudimos ver algunos cambios, ¿no? En esos establecimientos que vienen trabajando hace mucho tiempo, trabajando con más pasto, con buenos indicadores productivos, económicos, y bueno, pudimos encontrar un poco eso. También hicimos otros relevamientos en situaciones donde técnicos del plan agropecuario encontraron productores y productoras que vienen en caminos de restauración, entonces fuimos a sistematizar lo que habían hecho, también hacer muestreos florísticos, cuando digo florísticos, la composición botánica de esos establecimientos, de esos potreros, y así poder ver cómo están evolucionando, si se quiere, esos campos naturales, en esto que es, bueno, intentar de restaurar situaciones que por diferentes factores habían sido degradadas. Sí, ahí tenemos la suerte esto de trabajar articuladamente, Ministerio de Ambiente, Ministerio de Ganadería, Plan. Entonces, por ejemplo, un proyecto anterior, Ganadería y Clima, se habían hecho monitoreos florísticos, ¿no?, por parte de Facultad de Agronomía, y ahí pudimos nosotros conseguir esos datos y ir a esos mismos establecimientos 4 o 5 años después, conseguir esos puntos y evaluarlos de nuevo. Entonces ahí sabemos cómo se empezó, el trabajo que se hizo en extensión, en coinnovación, y cómo está ahora ese campo, esa composición florística. Y con la verdad que los resultados son bastante, bastante lindos, o sea, estamos muy contentos con eso porque está dando como cambios positivos, o sea, mantenemos la riqueza, el número de especies y además cambios positivos en cuanto a composición, campos más con más cantidad de gramíneas interesantes, que son las que nosotros producimos, las que nos interesa para el consumo del ganado. Nos basamos en diferentes trabajos anteriores de investigadores nacionales, Facultad de Ciencia, Agronomía, también internacionales, que nosotros sabemos que tenemos una relación positiva entre número, riqueza de especies, le llamamos biodiversidad, ¿no?, y altura de forraje. Lugares o campos que trabajan con mayor altura de forraje, también esto nos dio en el proyecto Gestión del Pasto, van a tener mayor riqueza, mayor número de especies. Entonces tenemos ese ganar-ganar, ¿no? Más especies, más mayor producción de forraje. Eso nosotros lo podemos medir y fue lo que pudimos encontrar, ¿no? O sea, esas relaciones positivas entre mejorar o esa gestión del pasto o esa gestión que se están haciendo los establecimientos nos da un rédito después también en la cantidad de especies, ¿no? Eso está bueno porque a nosotros nos interesa eso. Si lo vemos de un punto de vista ambiental, bueno, más especies, más riqueza, más biodiversidad. Hay un montón de servicios ecosistémicos que los productores, las productoras habrán escuchado por ahí, que nos brinda, ¿no? Secuestro de carbono, cuestiones que van asociadas al cambio climático, refugio, protección de la erosión, hay todo un montón. Pero si vamos a lo productivo, ¿no?, que también es algo que obviamente que estamos mirando, lugares donde tenemos mayor producción de mayor riqueza, número de especies, son campos que van a producir más. Y a su vez, algo que no es menor, con esto de cambio climático y bueno, todas estas sequías, esos campos que tienen más especies van a ser más resilientes. Quiere decir que después de una perturbación, una seca grande, esos campos que son más diversos, que por lo general son los que trabajamos con más pasto, van a enseguida producir más. Y esto quiere decir que van a pasar más rápidamente esas secas o esas complicaciones que hemos tenido por distintas perturbaciones, lo que es muy positivo. Eso se ve muchas veces en los vecinos. Bueno, aquel vecino trabaja como pasto, tiene más pasto, y enseguida después una seca le vino mejor. Bueno, tiene una relación con esta riqueza de especies, y eso ecológicamente se explica porque distintas especies aprovechan los diferentes recursos del suelo, del agua, ¿no?, de los minerales, los nutrientes, de distintas formas. Si yo tengo 2 o 3, capaz que esos no van a aprovechar bien la situación y les va a costar más. Pero si yo tengo un componente, yo que sé, en un metro cuadrado, a veces encontramos 50 especies distintas, ¿no?, de campo natural nativa, esas la van a aprovechar mejor, van a haber correlaciones entre ellas y eso hace que va a poder producir o se va a poner, como decimos, enseguida verde, ¿no? Y eso está muy bueno.
0: Bueno, el objetivo de este proyecto es evaluar y escalar técnicas de cosecha de campo natural a gran escala, ¿no? Y que estas técnicas sean replicables para predios productivos. Específicamente, nosotros, trabajando con el Ministerio de Ambiente y con el Instituto de Colonización, el objetivo era restaurar 30 hectáreas de chacras muy degradadas en la colonia Juan Artigas, próximos a la localidad de Casupá. Y para esto se realizaron cosechas de campo natural, ¿no? Porque para restaurar estas áreas precisábamos semilla, grandes volúmenes de semilla, que es el gran desafío, ¿no? Porque ya existen experiencias de cosecha de campo natural, pero a pequeña escala, que era una limitante, por ejemplo, con la taita, que ya se ha utilizado en el plan agropecuario, por ejemplo. Las cosechas nosotros las realizamos en un campo donante próximo a la localidad de Sarandí de Xi, teniendo en cuenta que el campo donante es un lugar representativo del lugar a restaurar. Es decir, el campo donante es el que nos va a brindar la semilla del campo natural al que nosotros queremos llegar o intentar restaurar. Bueno, se realizaron dos cosechas, una primaveral en el 17 de diciembre, intentando capturar esa floración primaveral más temprana, y otra cosecha en febrero, a mediados de febrero, intentando capturar las especies más, con floración más tardía, más estivales. La experiencia nuestra fue que en la primavera obtuvimos mayores volúmenes de semilla comparado con la estival. En comparación de semilla pura, 600 kilos en total de semilla pura en diciembre y en febrero, obtuvimos 100 kilos de semilla. Lo que corresponde aproximadamente, teniendo en cuenta que la área efectiva de cosecha fueron 22 hectáreas, porque por el marcado de piedras se pierde área, teniendo en cuenta que los campos naturales no son campos domados para la cosecha, ¿no? Y bueno, teniendo en cuenta la área efectiva, la cosecha de primavera fueron de aproximadamente 30 kilos por hectárea, y la de febrero fue de 4 kilos y medio. Bueno, esta semilla, en nuestro caso, la tuvimos almacenada pocos meses. Previo al embolsado y almacenamiento hay que cumplir un proceso de oreo, es decir, de secado de la semilla. Y esta semilla nosotros la utilizamos para la siembra de estas áreas a restaurar, de estas 30 hectáreas que trabajamos en el Instituto Nacional de Colonización. La cosecha, sí, se realizó en dos instancias. Una primera instancia de corte con una segadora Vicon de disco. Y en una segunda instancia utilizamos una cosechadora convencional New Holland de maquinaria disponible que hay hoy en día en Uruguay por la agricultura. O sea que esta técnica es replicable en otros predios, ya que no precisa una maquinaria especial, sino que es maquinaria que hay disponible. Justamente lo que nosotros cosechamos, para tener una idea, en la cosecha de primavera obtuvimos 65 especies y en la de verano 69, lo que habla de que la diversidad de especies que tenemos es muy alta, es un pool de semillas, que es justamente lo que queremos llegar para poder instalar en estos campos degradados, donde la matriz original se perdió. El campo donante tiene que estar un campo natural en buen estado de conservación. Y bueno, las especies que tienen, en este caso las que dominaban, son gramíneas, pero también existen muchas dicotiledóneas, muchas hierbas, juncáceas, graminoides, que al momento de la siembra son muy importantes, porque muchas de estas dicotiledóneas, de hecho, pueden ser las pioneras de restauración del suelo. O sea que en realidad, si bien nuestro objetivo, nuestras especies de interés en primavera, la especie de gramínea de interés era el Pujalum plicatulum, pasto cadena, y en el verano el Pujalum notatum, pastor queta, estas eran las de interés y en las cuales nos enfocamos sobre todo para elegir la fecha de cosecha, pero sin perder de vista que se necesitan de todas las especies que podamos cosechar, ¿no? Cuanto más, mejor. Realizamos en estos lugares a restaurar distintos ensayos. Hicimos siembras de 75 kilos por hectárea y de 30 kilos por hectárea. Hicimos siembras en abril y siembras en septiembre, es decir, de otoño y de primavera. Y bueno, los flujos, lo que vemos es que esta semilla de campo natural presenta más. No es una semilla genéticamente mejorada, por tanto, presenta unos flujos de dormancia más prolongados, es decir, tenés flujos de germinación en distintos momentos, porque no es semilla mejorada, pero esto es decir, no te podés apurar a ver que explote todo, que crezca todo de una, sino que vas a tener seguramente flujos de crecimiento. Sí. Y bueno, en cuanto a la germinación y a la pureza de la semilla, si bien nosotros cosechamos 1.800 kilos en primavera, de los cuales un 35% era la semilla pura, y el porcentaje en semilla pura del estival era similar.
10: Bien, amigos, hasta aquí de mañana muy temprano a través de Internacional. A todos, gracias por la atención.
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4: 6:46 minutos.
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12: Muy buenos días, primer boletín del día a través de Internacional. Actualizamos los datos del tiempo que, según Inumet, se va a presentar con cielo cubierto, precipitaciones aisladas y baja probabilidad de tormentas, nieblas, neblinas. La máxima prevista para hoy miércoles 15 grados, mínima próxima madrugada 10 grados. Para mañana jueves, cubierto, precipitaciones, neblinas y bancos de niebla, máxima prevista 15 grados. Primer boletín del día a través de Internacional. Estrategia Nacional de Desarrollo, seminario sobre

0: sostenibilidad ambiental y social. En el marco de la Estrategia Nacional de Desarrollo se realizó el tercer seminario temático Sostenibilidad Ambiental y Social y en la apertura participaron autoridades de la OPP y los Ministerios de Ambiente, Desarrollo Social y Vivienda. Y aquí la palabra del director de OPP, Rodrigo Arín.
1: Es un gusto dar inicio a este tercer seminario dentro del cronograma que nos hemos diseñado e impuesto para avanzar en el diseño de esta Estrategia Nacional de Desarrollo. Uruguay no puede pensar ninguna trayectoria de desarrollo sostenible y equitativo sin simultáneamente considerar aspectos que están vinculados a la competitividad, o sea, la capacidad que el país logre insertarse internacionalmente bajo un esquema de dinamismo en distintas áreas de su sector productivo, aspectos que están vinculados a la productividad, la capacidad para generar recursos, ¿sí?, ya sea tangibles e intangibles, a partir de un uso eficiente de nuestros recursos, entre ellos y fundamentalmente la capacidad de nuestra gente. La sostenibilidad es, por supuesto, en Uruguay, donde los recursos naturales son tan relevantes, un tema que está vinculado al uso adecuado de los recursos naturales y su preservación para las generaciones futuras. Pero tiene que ver también con una visión del desarrollo que no implica solamente crecimiento económico o solamente el incremento de la productividad de sus recursos, sino la posibilidad de que ese crecimiento económico sea distribuido en forma equitativa en lo largo y ancho de todo el país. Los mercados son instrumentos relevantes para generar riqueza, pero son neutros desde el punto de vista de la distribución de esa riqueza. Por lo tanto, la política pública es absolutamente imprescindible para pensar y construir estrategias de desarrollo que aseguren el bienestar de todas y todos los ciudadanos del Uruguay, con un foco particular, en particular con aquellos que son más vulnerables, sobre los cuales la sociedad uruguaya sigue teniendo deudas muy relevantes. Tenemos que ser capaces de identificar espacios de política donde podemos tomar decisiones que nos permitan avanzar hacia una matriz productiva más diversificada, más densa, más competitiva, que se sostenga la productividad, pero que además asegure la sostenibilidad en el sentido amplio del concepto de sostenibilidad que estamos intentando impulsar. Así que muchas gracias. Es un gusto estar cerrando esta etapa de seminarios. No va a ser la última actividad que tengamos desde la Estrategia Nacional de Desarrollo, pero sí estamos culminando este primer esquema que nos habíamos impuesto de calendarios de actividades públicas.
0: También en la oportunidad, así se expresaba la ministra de Vivienda y Ordenamiento Territorial, Tamara Paseiro.
2: Este tercer seminario temático dedicado a la sostenibilidad cierra este ciclo de estos tres desafíos estratégicos que estructuran la Estrategia Nacional de Desarrollo, que son la competitividad, la productividad y la sostenibilidad. Y no es casual que la sostenibilidad sea el desafío que integre de manera más directa lo ambiental, lo social y lo territorial, porque no hay transición ecológica justa e inclusiva que no tenga en su centro el modelo de desarrollo que contemple la dimensión territorial. El territorio es una construcción colectiva, producto de múltiples decisiones de los distintos niveles del gobierno, también del sector privado, y tiene que ver tanto en materia productiva como en generación de vivienda y hábitat. Por eso entendemos la sostenibilidad no como una política sectorial aislada, sino como el resultado de espacios de diálogo y construcción que integren la dimensión territorial, que integren a las personas que habitan cada uno de los territorios y los instrumentos de ordenamiento territorial que rigen las distintas normativas departamentales, para que esa sostenibilidad social, ambiental y productiva puedan dialogar entre sí. Y termino con una idea que resume lo que esta estrategia nos propone. El desafío de la sostenibilidad no se resuelve únicamente con más regulación ambiental ni únicamente con más inversión productiva. Entendemos que se resuelve también en buena medida con una forma de organizar el territorio que reduzca justamente estas brechas de desigualdad de las cuales hablábamos, donde ponemos la infraestructura, cómo distribuimos el acceso a los servicios y qué prioridad le damos al lugar donde una persona nace para que no determine sus oportunidades. Y la sostenibilidad también implica, el ministro de desarrollo social lo planteaba, ¿no? La sostenibilidad también implica la participación social y comunitaria, porque son las personas que habitan los territorios, son esas vecinas y esos vecinos quienes conocen más sus necesidades y conocen más sus desafíos. Entonces, una política pública sostenible implica justamente trabajar sobre esa apropiación y escuchar a quienes allí habitan y a quienes allí construyen el territorio cada día. Desde el Ministerio de Vivienda y Ordenamiento Territorial vamos a seguir aportando en esta dirección y con esta mirada, junto, por supuesto, a todo el gabinete, a todo el Poder Ejecutivo, pero principalmente también hoy desde esa mirada ambiental y de esa mirada de desarrollo social. Muchas gracias.
0: Primer boletín del día a través de Internacional. Rueda de prensa del Ministerio de Salud Pública para anunciar la incorporación de prestaciones al Fondo Nacional de Recursos. En una rueda de prensa conjunta, autoridades del Ministerio de Salud Pública y el Fondo Nacional de Recursos informaron acerca de la incorporación de nuevas prestaciones a la cobertura del fondo. En primera instancia hizo uso de la palabra la ministra de Salud Pública, Cristina Lustenberg.
3: Hoy tenemos novedades de incorporación de medicamentos a través del Fondo Nacional de Recursos, de medicamentos de alto precio, en el cual benefician mucho a la ciudadanía, forma parte de las incorporaciones que estamos haciendo y reviendo de que este ministerio tiene desde hace 10 años, incorporaciones y prestaciones. Así que hoy una de las que yo me quiero referir específicamente es a la incorporación que vamos a hacer para la fibrosis quística. La fibrosis quística es una enfermedad que podríamos decir que entra en el tema de enfermedades raras, y hoy estamos incorporando un medicamento que la cobertura era a partir de los 6 años, que estamos al cambiar la presentación de este medicamento, ahora va a profundizar la doctora Viviana Domínguez, directora general del fondo, está la doctora Alicia Ferreira como presidenta alterna del fondo, que mejora la presentación y la incorporación a través de una presentación de forma granulada a los niños a partir de los 2 años de edad. Así que, y después la incorporación de otros medicamentos más que mejora la cobertura e indicaciones para determinadas enfermedades.
4: ¿Qué cantidad de niños justamente? Porque supongo que también el de fibrosis quística tiene que ver con la cantidad de niños o el porcentaje que padecen esta enfermedad rara, o por qué se toma esta decisión.
3: Bueno, esta decisión se toma porque la enfermedad, la fibrosis quística forma parte de una mutación genética. No son muchos niños, pero cada niño que tiene, cada familia, de hecho en nuestro país tiene la Asociación de Familiares y Pacientes con Fibrosis Quística, que han ocupado un rol muy importante en la incorporación y en el tratamiento. Hay un equipo en el Banco de Previsión Social, en diferentes lugares de nuestro país, que tiene una especificidad y una formación en la fibrosis quística. Realmente tiene una incidencia de 1 cada 10.000 nacimientos, pero todas las cosas que mejoren la calidad de vida de este medicamento, cuando antes se incorpore, mucho mejor para estos pacientes que hoy tienen una calidad y una sobrevida muchísimo mayor que hace años.
5: ¿Estamos hablando de un medicamento? ¿Qué costo tiene a nivel del mercado?
3: Los costos son confidenciales. Uh-huh. Es una negociación que hace el Fondo Nacional de Recursos. Lo que podemos decir es eso, la noticia que tenemos que decir, que se incorpora la cobertura a partir de los 2 años de un medicamento que es de alto precio, pero de altísimo precio, me acota la doctora Ferreira, y esto va a mejorar muchísimo la calidad de los niños a partir de los 2 años al tener esta presentación granulada realizada por el laboratorio.
6: ¿Qué prevalencia hay en nuestro país de personas que tienen fibrosis?
3: Como les decía, la prevalencia que es 1 cada 10.000 nacimientos.
0: También en la oportunidad así se expresaba la directora general del Fondo Nacional de Recursos, Viviana Domínguez.
7: Yo voy a empezar por fibrosis quística, que ya habló la ministra previamente. Actualmente tenemos varias terapéuticas, pero hemos incluido una formulación de la última asociación a dosis fija. Les voy a decir el nombre comercial, Trikafta, porque es muy compleja la asociación por principio activo, en granulado, y esto amplía la cobertura a pacientes menores de 6 años, que antes entre 2 y 6 años no podrían tratar con esta asociación. Eso en principio. Esto mismo, que ampliamos la franja etaria de cobertura para fibrosis quística. Y por otro lado, en este tema también se había preguntado qué cantidad de pacientes estamos tratando actualmente. El año pasado, en el 2025, El fondo cubre medicación para 72 pacientes y este año, el 2026, ya vamos 86 pacientes cubiertos. Que no puedo decir que es por esta causa, pero que seguimos ampliando la cobertura y así pasa con todos los medicamentos que ustedes vean en la página web del fondo, que tengan que utilizar o que tengamos que utilizar, que siempre va en ascenso la cantidad de pacientes cubiertos.
4: ¿Qué otros medicamentos justamente se van a ampliar en esta cobertura?
7: En mayo del 2026, voy para atrás porque hay uno que quedó en el tintero de poder comunicarlo, aunque está en la página web y está en nuestras normativas actuales. Ingresamos teriflunomida, ingresamos todos los uruguayos, no digo el Fondo Nacional de Recursos, teriflunomida en primera línea en esclerosis múltiple, patología neurológica compleja, como ustedes saben, de pacientes jóvenes, que genera complicaciones no solo en salud, sino también en el relacionamiento, a nivel laboral, a nivel comunitario. Bueno, y esto es en primera línea, que tenemos dos líneas de terapéutica también cubiertas para todos los uruguayos por el Fondo Nacional de Recursos. En primera línea se agrega teriflunomida, que no es que sea más eficaz que lo que tenemos, pero sí es más conveniente porque pasamos a poder tomarlo por vía oral.
4: Frente a los dos. ¿Cuántos medicamentos más ampliaron?
7: ¿Cuántos más? Ya voy enseguida. Estos dos son los previos. Y ahora, para este mes, para agosto, voy a nombrar tres resumidamente. Tenemos pembrolizumab. Es un anticuerpo monoclonal humanizado que vamos a agregar la indicación en linfoma Hodgkin, refractario o en recaída. No son muchos pacientes, pero permite llegar a la curación en algunos casos luego de tener la primera línea de terapéutica. Ese es uno. Pacientes también que puede ser en dos franjas de tratamiento donde tenemos más linfoma Hodgkin, entre 15 y 30 años y mayores de 55 años. Ese es el primero, de ahora de este mes de agosto. Luego tenemos agregamos a la cobertura de hipertensión arterial pulmonar macitentan, que es un inhibidor de la endotelina, que también ya tenemos dos fármacos previos, pero agregamos el tercero. Y luego la tercera incorporación es en fibrosis pulmonar idiopática y fibrosis pulmonar progresiva. Es el nintedanib, que es un antifibrótico, es una enfermedad crónica que progresa rápidamente con mucha relevancia a nivel pleuropulmonar, con insuficiencia respiratoria, con desgaste en lo ventilatorio. Ya tenemos un antifibrótico, que es la pirfenidona, y se agrega este mes el nintedanib, otro antifibrótico, que ¿qué tiene de mejoría o qué sirve? Es una opción terapéutica más, que a veces en algunas cuestiones de seguridad puede ser mejor que el que tenemos, y que el médico pueda decidir cuál de los dos utilizar en fibrosis pulmonar, en estas dos patologías que... la idiopática y la progresiva, que si bien no son patologías de altísima incidencia y prevalencia, son muy relevantes y los fármacos suelen ser de muy alto costo.
0: Primer boletín del día a través de Internacional. Presentación de cursos de formación para funcionarios de INISA. El Instituto Nacional de Inclusión Social Adolescente presentó los dos primeros cursos de su centro de formación. Y aquí la palabra del presidente de INISA, Jaime Saavedra.
8: Estamos presentando la inauguración de dos cursos, uno para directores y otro para funcionarios que trabajan en trato directo con los chiquilines en los centros de detención nuestros, en el marco de un lanzamiento de este centro de formación de funcionarios del INISA. Y es un día muy importante porque esto está atado al tema de la carrera funcional, de lo que hablamos la semana pasada con ustedes, que está el proceso armado, está caminando muy bien para el año que viene dejar la carrera funcional y administrativa en funcionamiento, si Dios quiere. Pero para que la carrera funcional y la carrera administrativa funcionen bien, tiene que haber un potente centro de formación que le dé las herramientas a todos los funcionarios o las funcionarias que después van a concursar por aquellos cargos que se definan en el marco de la carrera administrativa. Esto arrancó bárbaro, tenemos dos cursos que arrancan hoy y en realidad tuvimos más inscripciones de los cupos que teníamos previstos. Para el curso de equipos de dirección tuvimos 59 inscriptos y el cupo es de 35. Y para el trabajo directo hubo 54 inscriptos y el cupo también era para 35. Así que es un día de mucha felicidad, de mucho optimismo, porque de toda la propuesta programática del INISA, este tema de la carrera funcional y administrativa y del centro de formación que respalde este proceso de transformación es quizás para este directorio lo más importante de todo.
9: ¿Cuál es la duración de estos cursos?
8: Estos cursos están pensados para tres veces, en diversas modalidades. Hay una parte que es presencial, otra parte que se puede hacer en línea, y hay otra parte que es de trabajo personal de cada uno de los participantes. Pero la duración de los cursos va a depender de cada uno de los cursos que se vayan realizando. Va a haber distintos modos de duración. Lo importante de esto es que el directorio definió un conjunto de medidas muy importantes para facilitar la presencia de los funcionarios, ¿no? Se va a contabilizar como hora trabajada la asistencia a los cursos, se va a premiar con puntajes positivos la participación en este proceso. En fin, estamos muy muy contentos, muy entusiasmados, y la primera respuesta de los funcionarios y de las funcionarias una vez más ha sido de un compromiso extraordinario.
9: Bueno, le cambio de tema. Ahora, más tarde, se firma un convenio también en ISA con el Palacio Legislativo.
8: Tremendo, tremendo. Creo que es el convenio número 61 en un año que estamos firmando. Es un convenio para dos pasantías laborales en el Parlamento Nacional. Así que para nosotros es una enorme alegría, ¿no? Porque la Casa de la Democracia nos abre las puertas. La vicepresidenta ha sido muy generosa con el INISA en todo este año, ha estado muy cerca, y todos los funcionarios del Palacio abrigaron con calor este convenio que hoy se cristaliza. Así que esperemos que dentro de poco tiempo aquellos gurises o gurisas que están haciendo las cosas bien y que quieren dejar el mundo del delito y que necesitan trabajar tengan su lugarcito y su experiencia nada menos que en el Parlamento Nacional. Sí, se firmó con Microfinanza del Banco República un convenio a través del cual los gurises y las gurisas que egresan y que tienen emprendimientos productivos o familiares con aval técnico del INISA pueden acceder a microcréditos, a fondos semillas para acompañar ese proceso, y van a contar con el acompañamiento de los profesionales de microfinanza del Banco República. Todo esto con fondos que nos fueron donados al INISA. Es decir, un ciudadano que quiso mantener el anonimato nos dio un monto muy importante de dinero con este fin, y entonces para nosotros se abrió esta oportunidad que es muy importante, porque dentro de las dificultades que tienen los chiquilines y las chiquilinas cuando salen del INISA, una es la del acceso al crédito. Y todos sabemos que acceder al crédito en nuestra vida, para la casa, la vida cotidiana, para comer, para lo que fuere, en múltiples sentidos, el crédito es fundamental. Y la población nuestra, en términos generales, no tiene acceso al crédito. Entonces, esta herramienta, estimamos nosotros que va a ser de mucha ayuda. Y ahora se firmó el convenio, ya está la plata de microfinanza del Banco República, y nosotros estamos en un proceso de difusión en todos los centros de detención y también para los jueces que están en medidas alternativas de esta herramienta, para que se capaciten, para que sepan qué posibilidades dan, para que puedan armar su proyecto, y esperemos este año ya estar otorgando los primeros microcréditos.
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11: El dólar cotiza a 39,10 a la compra, 41,50 a la venta. El peso argentino, 0,020 a la compra, 0,035 a la venta. El real, 7,20 a la compra, 8,45 a la venta. El euro cotiza a 45,30, 49,30, compra-venta respectivamente.
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11: Primer boletín del día a través de Internacional. La ministra de Industria y la presidenta de UTE informaron sobre la apertura de ofertas para el parque de generación fotovoltaica. La ministra de Industria, Fernanda Cardona, y la presidenta de UTE, Andrea Cabrera, informaron sobre la apertura de ofertas para la construcción de un parque de generación fotovoltaica en Río Negro. Esta es la palabra de la ministra de Industria, Energía y Minería, Fernanda Cardona.
13: Lo que nos convoca hoy, creemos que ameritaba este encuentro porque realmente es una muy buena noticia para el país, pero también es una forma de contarles cómo vamos cumpliendo los hitos que venimos anunciando de esta administración. Ustedes recordarán que el año pasado, sobre todo principios de este año, hicimos mayor hincapié en hacer el lanzamiento de cuatro plantas solares en el interior del Uruguay, y hoy nos convoca específicamente a hablar de Río Negro. Pero sí me parece interesante o importante contarles, por eso la presencia también con la presidenta de UTE, que esto pretende, tiene dos desafíos importantes para el gobierno. En primer lugar, trabajando con el equipo técnico de UTE, con las gerencias, con los equipos técnicos operativos, tenía que ver con retomar el plan de expansión técnico que tanto la UTE como otros organismos públicos llevan adelante. Es decir, el plan de expansión que lo que hace es elaborar un informe de qué necesita el Uruguay como energía disponible, no solo en el crecimiento, como decimos en la jerga, vegetativo, es decir, lo que se espera en el consumo de nuestra ciudadanía, de las empresas que ya están instaladas, sino también cumplir con una eventual demanda si queremos que Uruguay crezca. Y esto es muy importante porque UTE, como empresa pública, que además legalmente está obligada a ser una garantía de ese crecimiento desde el punto de vista energético, tiene que anticiparse en esa planificación de energía de lo que se necesita, y por eso la importancia de decir con qué generamos y en qué tiempo lo tenemos que hacer para que realmente otras cosas ocurran. Entonces me parece que el primer mensaje importante es que estamos cumpliendo con esto en retomar un plan de expansión que tanto la UTE tenía como otros organismos, la Facultad de Ingeniería coincide, la Administración del Mercado Eléctrico también, otras facultades también privadas, en esto de que teníamos que poner quinta, como se dice, en generar con solar, que complementara el viento que ya tenemos de hace tantos años. Pero lo cierto es que ayer cerramos esa apertura, ya están las ofertas, tuvimos 10 empresas que tienen interés en trabajar en este tema, lo cual para UTE como empresa pública y para el gobierno también es una excelente noticia, porque significa que las empresas siguen confiando en la UTE como empresa pública, siguen confiando en este proyecto de generación y de crecimiento de nuestro país, y se presentan a trabajar en conjunto para que realmente se lleve adelante este hito que estábamos manejando desde el inicio del año con el presidente Orsi. También la presidenta me complementará después en los pasos. Nuestra idea es que esto termine, más allá de en noviembre estemos prontos como para que Río Negro ya esté con todo su esquema terminado. Sí me interesa también decir algo que lo hemos trabajado en otras actividades, y es lo siguiente. Podríamos haber trabajado con UTE una única planta con estas cantidades de megas en un solo lugar. Pero nos interesan dos cosas. Nos interesa que no todo se concentre en la parte metropolitana del Uruguay y que realmente haya un crecimiento en el interior del país. Y por eso es que atomizamos, desde alguna forma para decirlo, en 4 plantas de diferentes volúmenes para que justamente esto genere movimiento en el interior, porque una infraestructura y una obra de este tipo genera actividad, genera empleo, genera derrame. No solo deja la infraestructura de la empresa pública y de generación para Uruguay, sino que también genera movimiento en el interior del país, y por eso es tan importante que justamente la inversión pública, una vez más, también sea un tractor de desarrollo, porque créanme que, ayer lo decíamos en otra actividad, el desarrollo nacional empieza con desarrollos locales y territoriales, reconociendo las capacidades de cada lugar.
11: Por su parte, esta es la palabra de la presidenta de UTE, Andrea Cabrera.
1: Es un hito para lo que es nuestra gestión en particular. Esto responde a un plan director que venimos trabajando desde el año pasado. Había sido anunciado en los primeros meses de este año por el presidente de la República que se venía a esta planta en la ciudad de Fray Bentos. Y bueno, hoy podemos decir con certeza, ayer se terminó el periodo para anotarse las ofertas, tenemos 10 ofertas, ahora empieza la etapa de estudio de esas ofertas, con todos los recaudos que requiere una licitación de este porte, con toda la relevancia que implica y también las garantías que nos da nuestro proceso licitatorio de ajustarnos a lo que indica el TOCAF para el estudio de cada una hasta terminar en quién será el adjudicatario de esta primera planta solar fotovoltaica de 30 megavatios.
2: Estamos hablando de una inversión de 20 millones de dólares, y cuál va a ser justamente, la empresa también adjudicataria, qué beneficios va a tener a partir de la construcción de la planta.
1: Bueno, estamos hablando, estimamos que ese va a ser el entorno de la inversión. Ahora, como bien les decía, tenemos que entrar a estudiar cada una de las ofertas, ver qué licitó. Se va a hacer primero un descarte técnico, a ver si todas las ofertas son válidas. Una vez que tengamos cuáles son las ofertas válidas desde el punto de vista técnico, se va a ir a el comparativo de esas ofertas, quedándonos con la que resulte más económica, o sea, quien haya presentado una mejor oferta y sea válida será quien termina siendo el adjudicatario. Sin duda es importante lo que va a ser el desarrollo local de desembarcar con esta planta. Recién hablábamos de que para poderla ver en términos comparativos, para poderlo graficar, una planta de 30 megavatios en el departamento de Río Negro, el pico de verano de Río Negro es de 20 megavatios, del entorno de 20. Entonces, si bien es una planta chica, su importancia no deja de ser relevante en cuanto a que sería capaz de suministrar esa demanda en ese día pico del verano y aún tener unos 10 mega más para aportar al sistema eléctrico. Hay empresas nacionales y también hay empresas extranjeras que, bueno, como te decía, hay que estudiar si las ofertas resultan válidas para saber quién termina siendo la que gana, ¿no? Nos llevará del entorno de unas 3 semanas poder tener algún dictamen de la comisión asesora. Y bueno, eso se eleva a consideración del directorio. También hay, como volvíamos a lo que decíamos recién, como es un procedimiento que se rige por el TOCAF, si no hubiera ningún planteo, si no hubiera ningún recurso que detuviera este proceso, es de esperar que una vez esté el informe de la comisión adjudicataria, pase por el directorio, vaya por el Tribunal de Cuentas, que se valide la compra y bueno, una vez estén cumplidos todos esos pasos, también vamos a poder salir a la ciudadanía para brindarles recién en ese momento la posibilidad efectiva de invertir en lo que va a ser este próximo parque solar. Esta planta solar, lo que siempre buscamos al ser una oferta competitiva en precios es que aumentar en generación sin que nos aumente el costo de abastecer esa demanda. O sea, la idea es que el costo de abastecer la demanda siga en los términos en que está hoy, porque bueno, va a aportar energía autóctona y no vamos a tener que recurrir en lo que corresponde a ese volumen de energía y potencia, no vamos a tener que recurrir a nuestras máquinas térmicas. Entonces, yo te diría al revés, es de esperar que esto nos contribuya a no tener que aumentar el costo de abastecer la demanda. Esperamos a poder, por noviembre o diciembre, ya poder en esa fecha salir al mercado de valores para tener el financiamiento. Tenemos que en esa etapa también perfeccionar el contrato con quien va a realizar la obra, de manera de que ellos puedan el año que viene, a principios del año que viene, ya iniciar las obras en el lugar.
11: 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ACE firmó un memorando con la Facultad de Medicina. El presidente ACE Álvaro Danza y el decano de Medicina de UDELAR Arturo Briva suscribieron un memorando de entendimiento que involucra los servicios de la Cátedra de Neurocirugía. Así lo dio a conocer el presidente de ACE, Álvaro Danza.
5: ¿Cuáles son los compromisos que asume ACE a partir de la firma de este memorando?
14: Bueno, en primer lugar quiero agradecer a la Facultad de Medicina y a la Unidad Académica de Neurocirugía por la buena disposición inmediata a contribuir a resolver la problemática generada. En segundo lugar, el compromiso de ACE es asegurar la asistencia con cargos autóctonos de ACE en esta ocasión, eso está asegurado, y desde luego abrirle las puertas a la Facultad de Medicina, como siempre están abiertas las puertas de ACE, para recibir la colaboración, el apoyo. Como dijo el decano Briva, la colaboración entre ACE y la Facultad de Medicina es histórica, no empezó con nosotros ni va a terminar con nosotros, y afortunadamente esa colaboración no hace más que fortalecerse en esta instancia.
15: ¿Hubo que acelerar este convenio a partir de las renuncias que se dieron en el hospital?
14: Hubo que recomponer el convenio venía, a un ritmo más lento probablemente, así que lo que hubo que hacer es recomponer el convenio de forma tal de asegurar la totalidad de la asistencia. Pero como dijo el decano Briva, y lo quiero subrayar, incluso antes de firmar, ya la Cátedra de Neurocirugía estaba colaborando inmediatamente con el Hospital Peyrarrosel. Y voy a decir públicamente una cosa para que se sepa, porque a veces no se saben las cosas. Ayer el profesor de Neurocirugía que nos acompaña acá, el profesor Prinzo, hoy se firmó el acuerdo, pero ayer hizo la policlínica y vio 16 niños en el Peyrarrosel. Así que quiero agradecerlo públicamente porque esa solidaridad, esa contribución, esa sinergia entre ACE y la Facultad de Medicina es la que necesitamos en todo para seguir trabajando juntos y para poder seguir dando la mejor calidad de asistencia a nuestros usuarios.
11: Por su parte, el decano de la Facultad de Medicina, Arturo Briva, así se expresaba.
16: ¿Qué implica este entendimiento que acaban de firmar?
17: Bueno, buenos días. Este es un primer paso que estamos dando junto con ACE para firmar este memorando de entendimiento. Tenemos institucionalmente una responsabilidad muy grande de seguir aportando todo nuestro capacidad académica a la construcción de la mejor calidad asistencial posible para el país. ACE es un socio estratégico histórico con la Facultad de Medicina y en este momento lo que estamos haciendo es abrir la discusión de un nuevo convenio para, lo que te decía, fortalecer desde nuestras capacidades la potencia que tiene ACE como principal prestador público nacional.
16: ¿En inmediato cómo se va a fortalecer el equipo de neurocirugía del hospital pediátrico?
17: Esa primera etapa ya ocurrió incluso antes de la firma de este documento. Desde el primer momento, la Facultad de Medicina, a través de la Unidad Académica de Neurocirugía, estuvo en contacto con las autoridades de ACE, porque nuestra gran responsabilidad es seguir sosteniendo, ya te digo, nuestros acuerdos históricos, que a veces van más allá del convenio firmado. Entonces hemos estado con todas nuestras capacidades apoyando coberturas de guardias, apoyo académico, la complejidad de estos pacientes. No se resuelve con una sola persona, precisamos siempre equipos y Facultad de Medicina ha estado apoyando incluso antes de que firmáramos esto, porque nosotros comprendemos las decisiones individuales de nuestros docentes, pero tenemos responsabilidades institucionales. Entonces, queremos asegurar que durante todo este periodo hemos estado apoyando a construir calidad en la asistencia desde nuestra responsabilidad, sin pretender ocupar roles del prestador.
18: ¿Está garantizado entonces el servicio a la población?
17: Nosotros como unidad académica estamos apoyando siempre y son las autoridades del prestador las que tienen que determinar las condiciones de la asistencia. Desde nuestro punto de vista hemos estado colaborando en todo lo posible para que no se perjudique la asistencia de pacientes que siempre están en medio de un proceso. Ellos no esperan a que esté un médico de guardia o que esté contratado o renunciando para iniciar su proceso asistencial. Entonces hemos buscado todas las oportunidades para que desde los equipos académicos vayamos recomponiendo esta situación y este es un punto más en un camino que comenzamos hace varios días.
5: ¿Y ese fortalecimiento se traduce en un monto económico, en más profesionales, en más horas concretamente?
17: En la práctica nosotros vamos a asegurar que la unidad académica, desde el nivel del profesor Prinzo a todos sus integrantes, va a colaborar en distintas tareas. Algunos serán como guardia, otras como ateneo de discusión de pacientes, cobertura de policlínica. Iremos buscando con nuestros recursos los distintos lugares donde podemos aportar.
11: Primer boletín del día a través de Internacional. Primer encuentro iberoamericano sobre trabajo doméstico. A 20 años de la Ley de Trabajo Doméstico en Uruguay, el Banco de Provisión Social y el Ministerio de Trabajo y Seguridad Social promovieron el primer encuentro iberoamericano sobre trabajo doméstico, foro para la promoción del intercambio de experiencias, la difusión de derechos y el fortalecimiento de las políticas de protección social en Iberoamérica. Así lo dio a conocer la directora del BPS, Ana Clara Bouces.
19: Bueno, este primer encuentro consiste en conmemorar los 20 años de la Ley de Trabajo Doméstico, que lo que hizo fue regular un trabajo eternamente vulnerado y feminizado, y lo que hizo fue reconocer en derechos laborales y de seguridad social. Lo que buscamos hoy es, en conjunto con el Ministerio de Trabajo y Seguridad Social, la Organización Iberoamericana de Seguridad Social y el Banco de Previsión Social, conmemorar estos 20 años, reflexionar, mirar cuál fue el contexto en el cual se creó la ley, por qué fue posible hacerlo, dónde estamos parados hoy y cuáles son los desafíos que constantemente los tenemos hacia adelante. Y es por eso que también estamos trabajando con el Sindicato de Trabajadoras Domésticas y con la Liga de Amas de Casa.
20: ¿Cuáles han sido los avances en este rubro específico?
19: Bueno, de formalización, sin duda, porque hoy contamos con 76.000 puestos cotizantes de trabajo doméstico, de seguro de desempleo, cobertura de salud, asignaciones familiares, seguros por maternidad, seguros por accidente de trabajo, porque el empleador tiene la facilidad en Uruguay, en el trabajo doméstico, al momento de dar de alta desde una app, al mismo tiempo dar de alta al Banco de Seguros del Estado para poder proteger a su trabajadora doméstica en su hogar.
20: Y en cuanto a los desafíos.
19: Los desafíos son constantes. Las mesas de negociación a través de los consejos de salario están vigentes y potentes. De hecho, en diciembre del 2025 se logró reconocer tres categorías para las trabajadoras domésticas, que era una reivindicación de mucho tiempo del sindicato, y se continúa en ese sentido.
11: Por su parte, el subsecretario de Trabajo y Seguridad Social, Hugo Barreto, así se expresaba.
21: Lo que se celebra hoy es justamente los 20 años
0: del dictado de la ley 18.065 sobre trabajo doméstico. Fue una ley fundamental porque el trabajo doméstico era un trabajo invisibilizado, un trabajo sin derechos suficientes, no había limitación de la jornada, no había negociación del salario mínimo. En fin, la ley entonces ha sido vital para el reconocimiento de la dignidad de esos trabajadores y trabajadoras. Es trabajo digno, sin duda, pero no tenía suficiente reconocimiento legal en esos aspectos que acabo de decir. Entonces, es un momento, diríamos, de celebración, porque a partir de esa norma, el salario mínimo de los trabajadores y trabajadoras domésticas pasó a regularse a través de los consejos de salarios. También estaban fuera de los consejos de salarios los trabajadores, el trabajo doméstico. Y eso ha significado un aumento muy importante en el curso de estos años del salario de las personas que trabajan en ese ámbito. E incluso en la última ronda, en esta ronda de consejos de salarios que todavía no ha terminado, se ha reconocido las categorías al interior del trabajo doméstico. O sea, diríamos que Uruguay dio un paso magnífico en esos años, en el año 2006, y hoy toca entonces recordar y proyectar los derechos de las personas que trabajan en el hogar.
21: ¿Cuáles son los desafíos ahora en el sector?
0: Los desafíos en el sector es, diríamos, seguir profundizando en lo que hace al crecimiento del salario. Desde luego, a través del mecanismo de los consejos de salarios, mejorar el nivel de formalización, que ha crecido de manera significativa, pero bueno, siempre es una preocupación de las políticas en materia de previsión social, que las personas que trabajan tengan la cobertura que corresponde. Y este es un sector que, diríamos, parte de muy abajo, en términos históricos. Yo les diría que en ese doble carril del derecho a la seguridad social y del derecho al salario es que transita, me parece, el futuro del trabajo en el hogar.
11: Primer boletín del día a través de Internacional. Conferencia regional sobre población y desarrollo de América Latina y el Caribe. Se desarrolla en Montevideo la sexta reunión de la Conferencia Regional sobre Población y Desarrollo de América Latina y el Caribe para seguimiento y revisión de temas relacionados con población y desarrollo. Participaron el secretario ejecutivo de CEPAL, José Manuel Salazar, la directora ejecutiva del UNFPA, Deite Keita, y la ministra de Salud Pública, Cristina Lustenberg, entre otros.
22: Nos reúne un compromiso compartido: construir sociedades más justas, inclusivas y sostenibles, donde todas las personas puedan desarrollar sus proyectos de vida en condiciones de igualdad, libertad y dignidad. El consenso sigue siendo hoy una hoja de ruta imprescindible para orientar las políticas públicas en un contexto regional y global cada vez más complejo, porque es una convicción que guía nuestro trabajo todos los días. Un país que no cuida a sus niños y a sus niñas y que no garantiza el derecho al cuidado durante todo el curso de vida, no se cuida a sí mismo. También hemos sido un país que ha sabido ampliar el horizonte de los derechos. La aprobación de la interrupción voluntaria del embarazo, de la ley de muerte digna que habilita el acceso a la eutanasia, del matrimonio igualitario, junto con otras muchas normas que reconocen la diversidad y la autonomía de las personas y sobre todo de las mujeres, expresan una convicción que para mí como médica es un principio irrenunciable. Lo que le corresponde al Estado es el respeto absoluto a la decisión de cada mujer sobre su propio cuerpo y su propio proyecto de vida. Tenemos el desafío de continuar desarrollando respuestas frente al envejecimiento poblacional, el que también debemos mirar con enfoque de género, reconociendo que el colectivo de personas mayores no es homogéneo, que las trayectorias vitales determinan cómo envejecemos, con qué apoyos y recursos llegamos a la vejez, lo cual está profundamente atravesado por desigualdades de género y sociales. Tenemos también el desafío

0: que un sistema de gobierno. Es defender una forma de convivencia basada en la libertad, en la igualdad, en la justicia social y la participación ciudadana sin diferencias por estatus migratorio. La democracia nos enseña que una sociedad más diversa es también una sociedad más rica. La experiencia de nuestra región demuestra que los mayores avances sociales han sido posibles cuando la democracia, el diálogo y el respeto por los derechos fundamentales han guiado a la acción pública. Preservar esos valores resulta hoy en nuestra región y en el mundo más importante que nunca. En Uruguay, esta tradición democrática se ha expresado recientemente a través de un proceso de diálogo social.
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0: 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Estamos en contacto directo con Julio Piastre, coordinador de Espacios MEC, y con él vamos a dialogar sobre el cuarto Congreso Nacional de Educación. Se llevó a cabo en las últimas horas con presencia de autoridades del ámbito nacional en un espacio donde había participación para todos. Por lo tanto, dialogamos con Julio Piastre para que nos informe cuál su participación en este encuentro regional noreste del cuarto Congreso Nacional de Educación y qué podemos aportar información luego de realizado. Los buenos días a Julio Piastre.
1: Buenos días, te agradezco la oportunidad de la nota y darle un buen día a todos los vecinos que te escuchan. La verdad que ayer tuvimos una jornada muy muy bella en el centro universitario, en el cual tuvimos el tercer encuentro regional para hablar sobre diferentes temáticas que tiene el Congreso Nacional. El Congreso Nacional arrancó ya hace un mes más o menos con las asambleas territoriales, que la idea es, el Congreso es invitar a los vecinos a que se animen a hacer asamblea territorial. La idea es salir del ámbito de la educación y escuchar sindicatos, estudiantes, trabajadores, profesores, en todos los ámbitos, y que armen asambleas territoriales y que podamos hablar de diferentes ejes temáticos que tiene el cuarto Congreso Nacional de Educación. Uh-huh. Uno de los ejes temáticos es educación como derecho, y ahí tiene varios ejes. Otro es educación y participación. Otro es trayectorias educativas a lo largo y ancho de la vida. Y el cuarto o último eje temático es virtualidad, inteligencia artificial, oportunidades y obstáculos. Entonces, en esa actividad que se viene haciendo, se hizo un primer encuentro regional en Maldonado, el segundo fue en Tacuarembó, y ahora el tercero quería hacer en zona de frontera, y lo hicimos ayer, donde se trató el tema educación y participación. Ese era debatir un poco cada eje temático. Uh-huh. Y tuvimos la grata presencia de la subsecretaria del Ministerio de Educación y Cultura, Gabriela Verde, del director de Educación del Ministerio de Educación y Cultura, Gabriel Kidichi, del director de Secundaria, nos acompañó también el director de la casa, Gabriel Freitas, el director del Centro Universitario de Rivera, y yo estuve en la mesa de bienvenida como presidente de la comisión organizadora de educación, que se llama CODE, que son los encargados de fomentar a nivel local el Congreso Nacional de Educación. Claro. Que justo se llama Misiones Sociopedagógicas, ¿no?
0: Piastre, ¿qué balance se hace de la actividad? ¿Era lo esperado? ¿Hubo participación?
1: Sí, ayer fue maravilloso, la verdad. Habíamos calculado una participación de 100 personas y la verdad que llenamos el salón del centro universitario. Pero no solo eso, sino además la riqueza, porque nosotros solo dimos la bienvenida para enmarcar más o menos cómo viene trabajando el Congreso Nacional de Educación, pero lo lindo fue las experiencias se armaron en la temática que íbamos a hablar, educación y participación. Se armaron tres mesas temáticas, tratando una de esas experiencias pedagógicas comunitarias, después una segunda mesa que habló diferentes formas de articulación, educación territorio, con experiencias que tiene el centro universitario en diferentes áreas, y por último la participación estudiantil en la construcción del sistema educativo, y ahí se hizo una linda presentación sobre lo que fueron las experiencias de las misiones sociopedagógicas de los años 45 y 46 en esta zona. Entonces la verdad que fue una actividad muy rica, muy enriquecedora, con participación, te digo más, estuve presencia de la escuela policial, escuela militar, estuvo secundaria, primaria, bueno, vecinos, estuvo sindicatos, la verdad que la movida viene muy linda.
0: ¿Qué se hace con todo ese material? Porque se realizan estas actividades en cada uno de los departamentos, ¿verdad?
1: Exacto. Lo lindo de esto es la participación de ciudadanos. Entonces la idea es invitar a que los vecinos que tengan alguna inquietud, date cuenta que ya en Rivera hicimos cuatro asambleas territoriales. Una de ellas fue en la escuela que le decimos escuela de sordos, donde realmente se convocaron, y ahí estuve yo como veedor de la CODE, y los vecinos, los padres, los maestros, armaron una asamblea riquísima sobre, hace una asamblea, tratan un tema puntual, que para eso será la educación e integración, y elevan un acta. Esa acta, yo como veedor, tengo que ver que realmente haya 15 miembros como mínimo, para que la asamblea sea válida. Después ellos elevan ciertas premisas del acta, eso yo lo elevo a un documento en línea, y además eligen un delegado, si son 15 y si son 25, dos delegados, para estar cuando se haga la sistematización de la información de todas las asambleas en línea, que lo hace la Universidad de la República, y se genera un documento que oriente y que dé insumos para una política pública para el 2027. Esa es la idea. Y que los delegados, cuando se les presente ese documento, estén presentes y digan, che, yo participé en esto y realmente se me tuvo en cuenta en la Asamblea Territorial. Demandé sobre esto, demandé sobre esto otro. Y entonces esa es la idea, que los vecinos realmente manifiesten su visión sobre la educación, su aporte sobre la educación.
0: Ahora, ¿esto termina aquí o continúa? Porque ¿se puede convocar, o algún ciudadano puede convocar y realizar las propias asambleas para aportar un poco más?
1: Excelente, me encantó la pregunta, porque cualquier vecino del departamento pone en Google Congreso Nacional de Educación, ahí va directo a la página, va a encontrar toda la información, los ejes temáticos, va a encontrar la ley, va a encontrar las noticias de cómo se viene haciendo la asamblea, pero va a encontrar un link en el cual él mismo puede, vamos a suponer, estoy en Arroyo Blanco, estoy en Cerro Pelado, o estoy en Rivera Chico, y mis vecinos, o mi comunidad educativa, o mi sindicato, o mi club de fútbol, quieren hablar sobre una temática que les parece dentro del eje que pueden aportar. Entonces un vecino solicita una asamblea territorial, dice que la va a hacer en el club tanto, a la hora tanto, y que el eje temático que van a tratar es tal, si les interesa. Pone su número, su nombre, su cédula, y ya convoca a la asamblea. Él seguramente ya sabe que va a tener 15 vecinos como mínimo, pero además es abierta, porque un vecino puede mirar y va a decir, mira, el domingo va a haber en Pueblo Nuevo, en la escuela tanto, una asamblea. Voy a participar, me interesa el tema. Y ya va, se inscribe, queda abierto, y cada uno aporta, cada uno da sus ideas. Después toman algunas ideas que les parece importante para elevar en el acta, la votan por unanimidad o por mayoría, y eso es lo que se refleja en el acta que se eleva y queda registrado a nivel nacional, ¿no?
0: Claro. En la base. Ahora, le preguntaba hace algunos minutos sobre qué pasa con todo esto. ¿Tiene que haber alguna reunión en especial donde se junten todos los aportes? ¿Va a ser este año, el próximo año? ¿Cuándo sería?
1: La idea es que en noviembre, o sea, las asambleas territoriales se pueden hacer desde el principio de este mes hasta el 30 de septiembre. La idea es que hagamos 31 asambleas territoriales, ese sería el objetivo macro acá en Rivera. Ya hemos hecho 4 y tenemos como 10 más o menos agendadas, y la idea es que en octubre, 30 de octubre, se terminan las asambleas, en noviembre, la UDELAR, que es la encargada, recibe toda esa información, la sistematiza y eleva un documento en el cual cada delegado de cada asamblea va a ser invitado a ir a Montevideo, y se les va a presentar un documento macro en el cual se va a leer sobre todos los insumos que se presentaron en cada asamblea, cuáles fueron las temáticas más tratadas, cuáles son las demandas de los vecinos que fueron más reclamadas, que fueron más asentadas en la asamblea, y ahí ese documento que se genera va a ser votado por los delegados que van a estar, y necesita por lo menos el 3/4 de voto para que sea aprobada ese documento, que puede ser corregido en el momento, que puede ser, pero la idea es sistematizar la información y que el vecino que está representando diga, pa, mirá, sobre discapacidad se me escuchó. El otro día tuvimos una asamblea que se hizo en la Plaza Flores, era 4 de la tarde, un día muy frío, y sin embargo el plenario intersindical citó ahí y se hizo una asamblea con varios sindicatos, varios referentes docentes. En el momento iban pasando vecinos que se inscribieron y participaron de la asamblea, y los aportes fueron riquísimos, y se armó un acta en ese momento, a las 6 de la tarde terminamos, con un montón de aportes interesantísimos, ¿viste? Entonces, la verdad que se convocaron en una plaza, date cuenta, fue la plaza Flores fue el lugar de encuentro y salió de la asamblea. Otras hizo en la UTEC, con estudiantes de la UTEC que se convocaron. Primero hicieron un conversatorio donde invitaron a un montón de personas para hablar temática sobre diversidad, y realmente fue muy rico el diálogo que hubo para después hacer la asamblea y ellos votar sus reclamos, sus aportes, hacer un acta y elevarlo. Así que la verdad que estoy muy feliz porque creo que se viene dando aportes y confío y espero que se cree un documento macro que pueda servir para que todos entre todos, los vecinos, claro, los trabajadores, podamos generar insumos para una política educativa pública para el 2027, ¿viste?
0: Julio Piastre, como siempre, muy amable. Muchísimas gracias por la información, ¿sí?
1: No, siempre a las órdenes, ¿eh? Y cualquier duda que tengan sobre cómo hacer una asamblea, cómo viene el Congreso, estamos a disposición siempre.
0: Muchísimas gracias. Un abrazo, amigos.
1: Otro beso para ti. Chau, chau.
0: El diálogo con Julio Piastre, coordinador departamental de Espacios MEC en Rivera e integrante de la Organización del Congreso Nacional de Educación, quien brindó un balance de la actividad realizada en las últimas horas.
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0: Primer boletín del día a través de Internacional. Estamos en contacto directo con el diputado por el Partido Colorado, doctor Marne Osorio Lima, y con él dialogamos en referencia a las actividades en el Parlamento. Presentó una exposición escrita que refiere a la situación de seguridad aquí en el departamento de Rivera a partir de esta conmoción que generó la muerte de una joven de 20 años en Tranqueras en el fin de semana. Doctor Marne Osorio Lima, los buenos días. ¿Qué podemos aportar de esta exposición escrita que realizó en el Parlamento? Buenos días.
5: Buenos días, Rubito. Buenos días allí a los compañeros de la radio y a toda la audiencia. Sí, en realidad, una vez más, estamos generando algunas acciones desde la Cámara vinculados a los temas de seguridad pública en nuestro departamento y en nuestra región. Porque claramente esa triste situación que vivieron y que están viviendo estas familias allí en Tranqueras da cuenta de que efectivamente se necesita más capacidad de respuesta de parte de la policía en nuestro departamento. Y con esto, ojo, no estoy señalando el accionar del comando de jefatura de Rivera, que realmente me consta de que hacen un enorme esfuerzo, que tratan de estar en todos los frentes, pero claramente hay un déficit en materia de policías. Lo hemos dicho nosotros y yo creo que lo han dicho todos. Estamos necesitando 200 policías como mínimo, como para redistribuirlos en todo el territorio departamental por los profesionales que son los que saben exactamente la implementación de esta política, pero si no le damos los recursos correctos, adecuados y el número suficiente y con la capacitación suficiente, no va a ser posible. Es también evidente que para los que hemos estado recorriendo diferentes lugares de nuestro departamento, hay destacamentos que tienen muy baja dotación, lo que dificulta enormemente el trabajo para atender las denuncias, atender una recorrida, atender alguna actuación que se requiera, manteniendo abierto, por supuesto, la seccional. Pero además, Rubito, cuando nosotros damos a conocer esta actuación, donde tratamos de ponerle el foco en Tranqueras y lo ampliamos a los otros dos municipios de Rivera, fueron muchos los vecinos que no solamente manifestaban su respaldo a esa necesidad, sino que nos señalaban cuestiones también vinculadas a la ciudad de Rivera, al centro de Rivera, a la noche en el centro de Rivera, por lo cual nosotros ahora justamente estamos preparando, seguramente en el día de hoy estaremos presentando otra exposición escrita, ampliando la actuación anterior, nos cuenta que también esa manifestación de parte de la comunidad está señalando otros territorios, como por ejemplo la ciudad misma de Rivera y el centro de Rivera. Entonces, a ver, claramente nosotros ahora que estamos en una instancia presupuestal, seguimos preocupados porque aquellos 2.000 funcionarios que se prometieron hacerlo en forma inmediata apenas asumiese la actual administración, no solo no ha sucedido, sino que en realidad viene como cuentagotas. Nosotros en el presupuesto pasado se crearon cargos para nombrar efectivos en el sistema penitenciario y se demoró 6 meses en hacer el llamado. Entonces, claramente yo creo que no le ha puesto la energía y la priorización que se necesita el tema de seguridad, que no es de casualidad que es uno de los temas que el pueblo uruguayo lo está señalando como mayor preocupación.
0: Ha solicitado un diagnóstico actualizado de la necesidad de personal aquí en la Jefatura de Policía de Rivera, porque siempre se habla de que se necesita 100, 200, 300, 600, pero nunca nadie habla de un informe, ¿no?
5: Pero claro, en el mano a mano yo creo que todos básicamente andan en ese orden, en las conversaciones que hemos tenido. El tema es que efectivamente se concrete, y se concrete a través de una planificación para el departamento, porque también hay esa cuestión. Se habla muchas veces en términos generales, en términos nacionales, es comprensible, pero para nosotros eso no basta. Para nosotros tiene que haber una territorialización de esos recursos que se van a incrementar, porque en definitiva, donde tiene que verse es en las comisarías. No pueden haber seccionales importantes que tengan por momentos 3 efectivos por turno. Entonces, claramente, por más esfuerzo que hagan esos funcionarios, van a estar bajo una presión que va a terminar redundando en la calidad del servicio que están prestando. Entonces, tenemos que darle las herramientas. Y esto tiene que manifestarse en eso, más efectivos por turno, más presencia en la vía pública.
0: Claro. Por otra parte, diputado, también en esta jornada mantiene una actividad constante ya por la mañana, ya dentro de algunos minutos, porque acompaña al alcalde Minas de Corrales a una audiencia con el presidente Mevir.
5: Sí, exactamente. Estamos de hecho yendo para allí. Tenemos una reunión con el presidente de MEVI. Vamos a acompañar al alcalde de Corrales, donde viene con algunos planteamientos que recoge de su comunidad y que bueno, que nosotros acompañamos y también nos ponemos a disposición en la medida de que haya que salir a buscar recursos si fuera necesario. Pero además también vamos a aprovechar la oportunidad para hablarlo con él de un tema que ya hemos dado trámite en reiteradas oportunidades, que tiene que ver con Villadero, que tiene que ver con el destacamento de bomberos de Villadero, que allí la comunidad y el propio destacamento, que está en una casa alquilada en Villadero, están solicitando poder ocupar un salón comunal en desuso de MEVIR, que está en Villadero, y que MEVIR ha manifestado su estar de acuerdo con poder disponibilizar esto, pero que se tiene que avanzar en los procedimientos formales a los efectos de que se le pueda transferir al Ministerio del Interior para hacer las adecuaciones y poder instalar allí el destacamento de bomberos, que es una instalación que nosotros la fuimos a visitar en oportunidad que visitamos a Villadero, allí con los efectivos de bomberos y con la comunidad, y la verdad que sería un salto cualitativo en la capacidad locativa para el destacamento, realmente bien, bien importante.
0: Lo dialogábamos ayer mientras programábamos la nota para esta mañana, así nos tomaba de sorpresa que ya estaba trabajando, y hablábamos del tema de la rendición de cuentas. Diputados, está con un trabajo arduo, ¿no? ¿Hasta qué hora se fueron ayer?
5: No, ayer se terminó relativamente temprano, se terminó a las 10 de la mañana, ahora estamos arrancando a las 10 de la mañana de vuelta. Hoy seguramente va a ser una jornada bastante más larga en cantidad de horas, como lo fue la primera jornada. Y bueno, sí, lo venimos trabajando, venimos tratando de ir señalando las cuestiones que entendemos que no están bien, que hay que mejorar, que hay que corregir, apoyando aquellas que consideramos que están bien. Ayer hicimos algunos señalamientos vinculados al tema de la política exterior. En mi condición de integrante de la Comisión de Asuntos Internacionales y presidente de la Comisión de Frontera, estuve señalando justamente de que la rendición de cuentas de la Cancillería, básicamente lo que habló fue de cambios administrativos. En ningún momento habla de fortalecer lo que tiene que ver las políticas de frontera, en incrementar la presencia, incluso a través de recursos que ya tiene en la región de frontera, mejorando la articulación, atendiendo, por ejemplo, la implementación de este documento de tránsito fronterizo, vecinal fronterizo, que hoy está aprobado por los dos países y que puede significar una facilitación bien importante para los que estudian, para los que trabajan, para la salud, para incluso hasta para los beneficios previsionales, pero bueno, hasta el momento no hemos hecho pedidos de informe y todavía no se nos ha respondido de cuál va a ser el mecanismo de implementación que tienen previsto para esa oportunidad importante para la frontera. Y bueno, y también la participación de la Cancillería en la coordinación de las políticas públicas vinculadas a la generación de empleo y de empleo de calidad en la región de frontera, dada la complicada situación de competitividad que tiene toda la actividad productiva y comercial en la región.
0: Uh-huh. Todos se preguntan que la rendición de cuentas ya fue votada por mayoría, ¿por qué siguen tratando? ¿Se tratan diferentes artículos y pequeñas cosas ahora?
5: Claro, a ver, se votó en general, se vota primero en general. Allí la coalición republicana, que hoy no forma parte Cabildo Abierto de la misma, claramente, no la votamos, en el entendido de que, bueno, nosotros le votamos el presupuesto quinquenal y que lo que viene ejecutando el gobierno de ese presupuesto quinquenal hasta la fecha es deficiente, es ineficiente para los intereses de la comunidad, por eso no lo votamos en general. Y luego se empieza a tratar en particular cada uno de los incisos que tienen que ver con los diferentes temas que hacen al gobierno. Ministerio de Salud, Ministerio de Trabajo, Ministerio de Vivienda, Ministerio... Bueno, cada una de las dependencias del Estado tienen
6: una participación independiente en la estructura presupuestal, y allí se va analizando con detalle cada uno de ellos. Entonces, hoy vamos a seguir con otros ministerios, y así sucesivamente, seguramente hasta el viernes, donde vence el plazo constitucional para aprobar el presupuesto.
0: Doctor Mario Sergio Oliva, como siempre, muy amable, muchísimas gracias por estos minutos.
6: Como siempre, a las órdenes, muy buena jornada para todos, y bueno, y mi solidaridad con todos los vecinos que seguramente la deben haber pasado y la deben estar pasando bastante complicado con toda esta situación climática que nos ha tocado vivir.
0: Sin lugar a dudas. Muchísimas gracias, un abrazo al amigo.
6: Un abrazo.
0: El diálogo con el diputado por el Partido Colorado, doctor Mario Sergio Oliva.
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0: Hola, buen día, ¿cómo están? Bienvenidos. Damos comienzo a esta mañana internacional de este miércoles 19 de agosto con noticias que realmente nos cuesta dar, pero que son necesarias porque hacen a la cuestión principalmente de nuestro departamento y en esta ocasión se extiende mucho más allá de las fronteras departamentales y de las fronteras de nuestro país. Hablamos, lamentablemente, de la desaparición física, del fallecimiento de esta joven de 23 años, Florencia Victoria Hugo da Rosa, hija del cantante uruguayo Lucas Hugo, cantante, supositor, pero mejor aún, vecino y amigo de tantos y tantos. La joven Florencia tenía 23 años y desde el año 2025 atravesaba de esas enfermedades que ella personalmente le dio lucha hasta esta madrugada. Durante ese periodo había realizado tratamientos, recuerdan, en Uruguay, en Estados Unidos. Ahora la noticia confirmada por Sentimientos Producciones, empresa que representa a Lucas Hugo, nos conmociona a todos y desde tempranas horas de la mañana estábamos pensando cómo encarar el programa de hoy, cómo encarar un saludo que mucho más allá de ser un panegírico es un saludo a Lucas, a la familia y a todos aquellos tan allegados a Lucas Hugo, a la familia, en fin. Es un momento duro para la familia, duro para la sociedad toda, y cuando escuchábamos, o escuchamos, o escucharemos entonaciones de este famosísimo cantante, que reitero, mucho más que un excelente cantante, un excelente compositor, es un excelente vecino, y es un excelente amigo de tantos y tantos riverenses, uruguayos, latinoamericanos, y por qué no, diseminados en todo el mundo. A Lucas Hugo, a la mamá de Florencia, vaya nuestro, y a toda su familia, vaya nuestro hondo pesar en esta mañana, nuestro acompañamiento a la distancia, y reitero, mucho más allá de ser un panegírico, esto es simplemente una información que nos cuesta mucho tener que brindarla al margen de que todos los días nos encontramos con informaciones malas. Rubio Obrer, buen día.
1: Buen día a los oyentes y a los compañeros. Sí, Florencia había sido diagnosticada con cáncer en el 2025, recibió tratamientos de alta complejidad en Uruguay, Brasil, Estados Unidos, donde participó de un ensayo clínico experimental para tratar una mutación genética específica. Tras el regreso del exterior, estaba internada en la unidad de cuidados paliativos del Sanatorio Casmer, aquí en Rivera, donde se produjo su fallecimiento en la madrugada de hoy. De aquí el abrazo, el fuerte abrazo y las condolencias al amigo y a la familia.
0: Florencia Victoria Hugo da Rosa tenía 23 años. Dios te reciba en sus brazos.

0: Bien, no había otra forma de comenzar el programa, lamentablemente, la noticia de este fallecimiento. Esto ocurrió en la madrugada del comienzo de este miércoles.
1: Sí, bueno.
0: ¿Cómo se va a presentar el...?
1: Y la verdad que eso es lo que debemos de hacer, nos guste o no nos guste. El tiempo, bien, el tiempo está feo, el tiempo,
0: ¿sí?
1: El cielo sigue.
0: Es el primer día que se pone feo el tiempo. Pero, para.
1: Bueno, está bien.
0: Lo que dice Inumet, a ver.
1: Continúa feo.
0: Dice que no hay lluvias por la mañana, sin embargo, está todo mojado como si hubiera una llovizna. Lluvias en la tarde, cubierto, precipitaciones por las tormentas. Jueves, cubierto, precipitaciones, neblinas y bancos de niebla. Jueves por la tarde, cubierto, precipitaciones, neblinas. El viernes, asoma el astro rey. Hay una nube y un pequeño sol detrás. El sábado, hay una nube y un poco más que la mitad del sol detrás de la nube. El domingo, lo mismo. El lunes, lo mismo. El martes, el sol empieza a esconderse y después no hay más previsión, pero he de suponer que no llueve hasta el martes cuando comienza a esconderse el sol, ¿no?
1: Y la verdad, ojalá que en algún momento pare un poco el agua. Y que se dice, mire un poco la humedad, porque es impresionante.
0: Ahora, de esas cosas locas, y a veces uno piensa en voz alta y dice, pero estoy loco pensar estas cosas. En un momento donde para las plantaciones podemos fumigar o hacer cualquier cosa con las nubes para que llueva y pueda crecer, la plantación puede estar en el desierto, podemos hacer que los ríos corran y el agua allí fluye, nuevamente empieza a llover o no a llover. Podemos hacer... parar la lluvia en determinado lugar, porque solo un avión con algo específico encima de las nubes y para de llover, en fin, etcétera, etcétera. Digo, ¿no será un experimento esto que nos mandaron, que está lloviendo tanto tiempo?
1: Experimento HARP, por ejemplo.
0: Experimento de...
1: El HARP.
0: Sí, de cualquier
1: claro,
0: cosa.
1: Claro, por ejemplo.
0: Porque están trabajando con este tipo de experimentos y de tiempo y de las tormentas y todo lo demás. Pero lo he visto siempre en el mar, llegando a lugares en la costa.
1: No, ¿no? Vamos a abrir...
0: estoy abriendo el abanico para
1: sí,
0: que todo
1: sí,
0: el mundo...
1: Pero yo con lo que voy a decir no lo quiero abrir más. Me refiero mucho menos a que cunda el pánico por todo
0: no,
1: esto.
0: Digo, no,
1: pero,
0: no, para nada.
1: Y, a ver, hay un experimento HARP en Estados Unidos que a través de determinadas... aparatos, sondas y demás, hacen llover donde quieren. No sé por qué no lo han hecho en el desierto, pero hacen llover donde quieren. Y cuando tú mencionabas eso, reitero que no panda el cúnico, como dijo el Chapulín Colorado. Esto es simplemente una conversación.
0: Sí, sí. De locos.
1: De locos. Porque nos juntamos dos, que paz. De dos no hacemos uno. Probablemente sea el proyecto HARP
0: este, que están haciendo un experimento y sí, nosotros somos conejillos de India.
1: Y como somos tan chiquititos, de repente el experimento es en Brasil, pero igual no se pica fuerte.
0: No, le explico. Hace más de 6 o 7 meses que anuncian el Godzilla, el no sé qué del niño, la niña, 4 niños juntos, en fin, todo lo que ustedes quieran. Antes vino el niño y los rubros salían del gobierno, o sea, de Uruguay, no había nada prestado. Ah,
1: pero era un niño bastante bien enseñado.
0: Y aquí que ahora, con todo esto, anunciaron 6 meses, con esto que ponemos aquí sobre el posible proyecto HARP y toda esta modificación del tiempo. ¿Y por qué conejillo de Indias? Porque con los organismos internacionales conseguimos 750 millones de dólares,
1: sí,
0: por
1: sí,
0: lo
1: sí.
0: que vaya a pasar.
1: Sí, correcto.
0: ¿Usted no desconfiaría?
1: Es que la rendición de cuentas fue escueta, ¿no?
0: Usted no desconfiaría. Cosa rara, ¿no? Empecé a hablar esto con alguien ayer, anteayer, y de repente, aunque usted piense que el celular no lo escucha, empezó a aparecer una cantidad de cosas similares y que daban aval a lo que decía, hasta un experimento que hizo un científico argentino, donde las piedras que cayeron el otro día, que eran diferentes, no eran las piedras redondas que estamos acostumbrados, y las que hace como 15, 20 años cayeron, que dejaron las ventanas todas llenas de agujeritos, que hasta ahora hay.
1: Sí. Que son piedritas.
0: Que piedritas, son piedritas redondas, que parece un huevo. Era diferente, era como algo que estuvieran...
1: Unos cascotes.
0: Sí, unos cascotes, como 50 piedritas chicas juntas, en fin, tenía un formato diferente. He aquí que este científico argentino comenzó a investigar y empezó a tratarlas en laboratorio. Uh-huh. Y tenían todas las características de que las nubes habían sido sembradas con algo, etcétera, para que lloviera de esa forma. Usted saque sus conclusiones, yo solo estoy dejando la incógnita.
1: Pero a ver, estás haciéndolo muy mal, Rubito, porque... Vos sabés que
0: yo solo dije somos conejillos de indias.
1: A mí eso me quita el sueño porque soy compilacionista y me pongo a estudiar y a leer todo eso. Ahora no, me diste tarea, espere, para luego.
0: Usted era, porque usted tiene un amigo que es Salle, que era conspiracionista y hablaba mal de las vacunas, andaba con un megáfono y decía, no, pues no, las vacunas, no, no. Usted va a ver lo que le pasa con las vacunas. Pregúntele ahora a Salle qué dijo del meningococo.
1: Está bien, pero ahí
0: se llamó a silencio, le preguntaron 20 veces, se fue, se escondió. Pero llegaron al precio de Salle, menos mal. Llegaron al precio de Salle.
1: Ahora yo no...
0: ¿No llegaron a su precio?
1: No llegaron a mi no llegaron a mi precio, porque además tampoco hablo de lo que pienso. Es decir, a ver, ahora con esto, alguien me dijo un día sobre el proyecto HARP, que no lo conocía, no recuerdo, fue Iván, y ahí me puse a leer lo que era el proyecto HARP. A mí me interesa muchísimo siempre interiorizarme de todo. Y cuando hay ciertas cosas de con piranoides, me apasiona. Entonces ahí me pongo a ahondar un poco más en las situaciones o las causas. Y bueno, y a veces he llegado a alguna conclusión. A veces mis conclusiones son paupérrimas y no tienen nada que ver con la realidad.
0: Ahora, lo que me llevó a desconfiar de todo esto justamente fueron los 750 millones de dólares. Empecé a buscar claro, de dónde y por qué... Entonces, no, los organismos internacionales no prestan esa plata por lo que pueda pasar.
1: Acá hay dos cosas que son bien claras. No sé, hay 750 millones de dólares en el medio, sobre uh-huh. la mesa, digamos, sí, sí. Por decirlo de alguna manera. O se sabe que van a haber desastres muy grandes y por eso están los 750 millones de dólares en la mesa, uh-huh. o es un pretexto para recibir 750 millones de dólares y después de marzo, abril, uh-huh. cuando ya pase el niño bicho este,
0: sí.
1: ahí vemos qué hacemos con ese dinero. Que no se lo van a dar tampoco, porque ese dinero lo van a ir dando de a poco y a medida de que vaya siendo necesario.
0: Sí, no, en primera instancia 300 millones de dólares ya están disponibles para este año, 2026, y los 450 millones de dólares en 2027, etcétera, etcétera. Hubo una reunión en general donde estuvo el presidente de la República, secretario general, representando al Congreso, intendentes, el contador Richard Sander, que hablaron y presentaron todo lo que podría pasar en los siguientes meses, porque no estamos hablando de esta semana ni de hoy, sino de que esto va a continuar ocurriendo.
1: Y que lo peor viene a partir de octubre.
0: Semana a semana, y que a partir de septiembre, octubre, comenzaría lo más fuerte, que recién comenzaría a descender esta fuerte, o esta capacidad de lluvia, de fuertes inclemencias del tiempo, allá por julio de 2027. Pero esto va a ser anunciado en una conferencia de prensa aquí en Rivera más adelante, que dialogué con el intendente, dice, no me quiero apurar, quiero hacer las cosas bien y presentar bien el tema. Por lo tanto, hay un aviso especial, etcétera, de que todo esto va a continuar ocurriendo hasta julio de 2027. Está esa plata que hablábamos. Ya saben todo, qué zonas van a ser afectadas, que la cosa viene mal para este lado, que son más de 500 milímetros en no sé qué, no sé cuánto, y los suelos no pueden...
1: Dependiendo del informe, hay informes que hablan de Artigas, de Tacuarembó, de Cerro Largo, Rivera
0: no está incluido,
1: no está mencionado.
0: Pero para Metzul, Río Grande del Sur, esta zona está incluida.
1: Para Metzul, sí.
0: Río Grande, la última, de hecho, la punta de Río Grande donde estamos nosotros, Rivera, al lado del Central Oriolamiento, está incluida como zona roja, y usted lo ve, ayer le mostraba que estaba.
1: Sí, de hecho estuve mirando algún informe que salió en un diario, si mal no recuerdo, Montevideo Portal, justamente de lo que tú estás mencionando uh-huh. ahora. Ahora, esto de que Metzul sí nos incorpora a Río Grande do Sul uh-huh. y Uruguay no nos incorpora, tendrá que ver con los tanques que pusieron cuando la pandemia acá en...
0: allá adelante.
1: En la división, sí.
0: En Tacuarembó, pero no acá, más o menos.
1: No, no, Tacuarembó no lo pusieron acá, en Curtiseira. En la aduana de Curtiseira. ¿Tendrá que ver con eso?
0: Qué locura, ¿eh?
1: Ahora que lo veo a Robert, permitime hacer un paréntesis en lo que estamos hablando y mandarle un fuerte abrazo y un agradecimiento a la gente de Antel, que ayer inmediatamente, después que mencionamos aquí que la planta de transmisiones de Radio Internacional estaba sin internet, inmediatamente fueron a trabajar allí, muy amablemente dejaron internet allí en la planta. Así que muchísimas gracias a la gente de Antel por eso. ¿Cómo?
2: Sí, buenos días. Igual quedan dos o tres vecinos por allí que siguen con la falta del servicio.
1: Hay dos o tres vecinos allí en la zona de...
2: Sí,
1: de
2: en la zona, sí. Bien. En la zona de barrio Bellavista.
1: Bien, perfecto. Así que probablemente Antel vaya luego entonces a solucionar ese...
0: A solucionar el inconveniente.
1: Ese inconveniente. Volviendo al tema. A ver, se habla de que ya está implantado el niño en todo el país desde hace ya unos cuantos días. De hecho, si yo le pregunto a usted cuándo fue la última vez que tuvo un día lindo, no con sol, porque el sol hubo, si se quiere, ayer,
0: sí, ayer
1: cinco minutos,
0: sí.
1: Digo, pero un día lindo, ¿lo recuerda? No, seguramente muy poca gente lo pueda recordar, porque hace muchos días ya que venimos pasando días de muchísima humedad, de lluvia, de llovizna. Cuando dicen que no va a llover, de repente pasa todo el tiempo lloviznando y ahí vamos. El niño ya está
0: instalado.
1: Instalado. Yo dije implantado, qué malo mío, sí. Perdón. Con razón
0: yo lo quedé mirando, pero...
1: No entendía por dónde venía tu mirada, está bien, ahora lo entendí, qué malo mío. En fin, ya está instalado aquí. Ahora, la peor parte del niño, lo que se denomina el niño Godzilla, y ojalá no sea el niño King Kong después... Uh-huh. Va a venir en el último trimestre del año, o sea que a partir de octubre, o capaz que como lo decías tú, en septiembre puede dar algún adelanto de lo que, una van premia de lo que pueda llegar a hacer. Ahora, hay mucha gente, principalmente la mayoría de las personas de avanzada edad, están con pánico sobre esto. Entonces digo, una cosa está muy bien de que tengamos cierto temor, respeto, tomemos los recaudos, pero de ahí al pánico me parece que
0: no,
1: ya se está haciendo mala publicidad de lo que es el niño.
0: Hay que tomarlo en general, como lo dijimos desde el comienzo, no es una conspiración paranoica, pero bueno, póngala en duda, usted no desconfiaría, como le... Había un sketch que decía eso.
1: Sos mala gente, porque ahora ya me dejaste pensando, voy a empezar a buscar.
0: Y bueno, hay que hacer algo, ¿no?
1: Mis horas de descanso le meto de cabeza dentro de la computadora y busco.
0: A ver, buscando la información, pero le va a aparecer. ¿Usted sabía que según el INE y los datos dados a conocer, bueno, esta semana empezaron a aparecer una cantidad de datos, más del 30% de los uruguayos, o sea, 1.120.000 uruguayos se autoperciben pobres, según el INE?
1: Bueno, esto de la autopercepción es un tema para tocar en profundidad. Yo tengo una autopercepción de rico y tengo un cuerpo pobre, así que...
0: Y sí.
1: No, pero de verdad que es lamentable esto que tú estás mencionando, porque no hablamos de un grupo de gente, hablamos de una tercera parte del país, y no es poca gente. Para un país tan chico...
0: 1.120.000.
1: Claro.
0: Pero todo esto tiene alguna relación con la nueva rendición de cuentas, el aumento de las transferencias destinadas a combatir la pobreza infantil, donde el propio director del Instituto Nacional de Estadística, Marcelo Bisogno, brindó estos datos que el organismo no publica habitualmente y que hasta ahora no había trascendido. Pero que más del 30% de los uruguayos se autopercibe pobre. No quiere decir que sea pobre.
1: Sí, sí, está bien. Es un tema psicológico, si se quiere. Claro, si se autoperciben, es un tema básicamente psicológico. Y esto tiene mucho que ver también con aquello de que cada vez hay más mercado de consumo, más cosas para consumir y más cosas que quedan bastante alejados de las posibilidades de la mayoría de la gente. Es decir, para poner un ejemplo claro, mucha gente, y no sé si la gran mayoría, pero creo que sí, llegar a un iPhone 15, un iPhone 16 que cuesta como 50 mil pesos, algo así. Es una aventura, es una locura. Mucha gente no puede. De repente hay gente que tiene una moto y quiere llegar a un buen auto, que tampoco puede. De repente hay gente que tiene un televisor de 32 pulgadas, por decir algo, y quiere llegar a un Smart TV de 50 y no le da.
0: No le da.
1: Esas cosas te van retrotrayendo y evidentemente llega un momento que te autopercibís pobre. Decís, che, yo no llego a todo esto.
0: La autopercepción de pobreza supera el doble de lo que está en el INE justamente.
1: Por eso debe ser.
0: Porque la tasa que se estima a través del INE es de 16,6% de personas que están por debajo de la línea de ingresos, ¿no? O sea que cada 1000 personas que viven en el país, 166 no superan el ingreso mínimo necesario para sus necesidades básicas alimentarias y no alimentarias, o sea, 16,6%.
1: Bueno, pero
0: mientras
1: además,
0: tanto, con este otro dato que revela el INE, que no lo da a conocer, porque si no ahí sí se arma lo que estamos hablando ahora, es de 30% de los uruguayos, 1.120.000 personas, se autopercibe pobre, el doble de lo que realmente constata el INE. ¿Qué quiere decir que sea pobre? Que la persona recibe por debajo de su ingreso económico, es por debajo de la línea que menciona el INE, y que no tiene condiciones de alimentarias básicas y no alimentarias.
1: Claro, pero que además, si tú mirás el precio total, el precio final de la canasta básica, está en 105 mil pesos, algo así.
0: Sí, una cosa loca.
1: Tú tenés la computadora allí.
0: Sí.
1: Más o menos anda por ahí. Canasta básica, vamos los dos.
0: A ver cuál llega primero. No, está revisando una cantidad de cosas por aquí, pero la canasta, 100 mil pesos.
1: Sí, 90.261.
0: Para una familia tipo 4 integrantes, 100 mil pesos la canasta básica.
1: 100 mil pesos. Bien.
0: Si contamos que mucha gente recibe un sueldo mínimo, le falta mucho para llegar a la canasta básica.
1: Bueno, eso por un lado. Si contamos que mucha gente recibe un sueldo mínimo, que son 22 mil pesos. Promedialmente, puede ser un poquito más, pero promedialmente a 22 mil pesos, o sea que estamos en una quinta parte de la canasta básica. Y no hablamos de los jubilados.
0: No.
1: Si llegamos a hablar de los jubilados, entonces sumamos jubilados más la gente que percibe un salario mínimo o dos salarios mínimos. ¿Querés tres salarios mínimos? Y andás sumando la cantidad de gente. Entonces, sí, llegamos a una tercera parte o más de una tercera parte del país de que está lejos de la canasta básica. Yo me autopercibo pobre.
0: Sí, y continuará siendo pobre. Bueno, déjela así porque si no me voy de mambo.
1: Yo soy rica porque tengo vida y salud.
0: Sí,
1: dice una gente acá.
0: Un abrazo a la amiga que me escribió lo mismo.
1: Un abrazo.
0: Pero ya que hablamos de autopercibirse pobre, de que no se llegan los rubros, peor están los magistrados fiscales, que denuncian ellos, los magistrados fiscales, que tienen un presupuesto del siglo pasado y aumentó la violencia en las sedes penales. La presidenta de la asociación, María Elena Maynard, fue recibida por el prosecretario Jorge Díaz por la rendición de cuentas. No va a conseguir nada ahí.
1: No va a conseguir nada.
0: Sí, no, no. ¿Cómo? Advirtió que el Poder Judicial trabaja con un presupuesto del siglo pasado y reclamó recursos para responder al aumento de los casos, en particular en materia de violencia de género. Maynard señaló que se habían solicitado 24 juzgados especializados en violencia de género, 6 para Montevideo y 18 para el interior, aunque hasta el momento se creó solo uno que va a entrar en funcionamiento para enero de 2027. Usted saca sus conclusiones, yo no estoy asegurando nada. Cuando vengan los políticos los vamos a cuestionar sobre esto, ¿no? La dirigente también informó que la asociación reclama una recaudación salarial de 6,8%, que, según explicó, genera diferencias entre magistrados de una misma categoría debido a fallos judiciales favorables para algunos jueces.
3: No hemos escuchado a ningún legislador que defienda el presupuesto del Poder Judicial y, bueno, vimos como una alternativa venir a hablar aquí a la Prosecretaría de Trabajo.
4: ¿Para qué hace falta?
3: Para todo. El Poder Judicial se está manejando con un presupuesto de más de 30 años, ¿sí? Un presupuesto del siglo pasado que es totalmente insuficiente debido a que la realidad es diferente a la de hace 30 años atrás. Y bueno, y la rendición de cuentas que mandó la Suprema Corte de Justicia considera eso, es una rendición mínima, un presupuesto mínimo que necesita el Poder Judicial para poder funcionar.
5: ¿Cuánto puede afectar justamente?
6: ¿Cuánto a un cálculo?
3: Cifras no sé, pero estamos necesitando, por ejemplo, sedes de violencia de género. Ya desde el presupuesto pasado se pidieron 24 juzgados de violencia de género, 6 en Montevideo y 18 en el interior. Se creó uno solo a partir de enero de 2027. Bueno, estamos como asociación, porque yo soy la presidenta de la Asociación de Magistrados, estamos pidiendo una readecuación salarial de un 6,08% que se nos debe, que ha generado incluso que jueces que estamos en la misma categoría de trabajo cobremos diferente, porque hay quienes hicieron juicio y están cobrando ese 6,08 más. Y bueno, reclamos hay muchos. El Poder Judicial tiene muchas necesidades que no solo para nosotros, porque no es lo que no estamos pidiendo un aumento de salario. Estamos pidiendo un ajuste de los salarios de acuerdo a lo que se nos debe y estamos pidiendo los recursos para poder mínimos para poder trabajar y que la gente tenga el acceso a la justicia que se merece.
5: Exactamente, en estas circunstancias, ¿cómo se puede ver afectado el servicio?
3: Y bueno, cada día las demoras son más, porque cada día los casos son más y los juzgados siguen siendo los mismos y quienes atienden a los juzgados y quienes estamos a la cabeza de los juzgados somos los mismos.
7: ¿Por qué cree usted que no se ha tocado ese tema en el Parlamento?
3: No sé, habría que preguntarle al Parlamento, porque este es un poder del Estado, ¿sí? Es el tercer poder del Estado, y mire usted si no es el más importante.
0: Sigo preguntando, ¿usted no desconfiaría? ¿Por qué no decir sí? Ja. No conviene, al contrario, conviene que deje todo así. Bueno,
1: pregúntale al Estado.
0: Además, Mainar expresó preocupación por la seguridad de los jueces y fiscales. En ese entendido, advirtió, creo que sí, que es inseguro el trabajo que hacemos. Esto lo afirmó al referirse a la creciente violencia en los ámbitos penales y de violencia basada en género.
3: Estuvimos hace un par de meses en el Ministerio del Interior, planteando también el tema seguridad, porque no, sí. Sabemos, yo integro la Federación Latinoamericana de Magistrados, y sabemos que es una realidad a nivel de toda Latinoamérica, que están empezando, hubo fiscales, jueces, atentados, y bueno, y no creemos que Uruguay escape a esa realidad en un futuro muy cercano, y hemos hecho reclamos de seguridad mínima para audiencias, para el traslado de presos, para un montón de cosas que todavía no hemos tenido resolución del Ministerio.
6: ¿Ninguna medida hasta ahora?
3: Hasta ahora ninguna adoptada. Están los planteos hechos.
6: ¿Y ustedes sienten que hoy es inseguro el trabajo que realizan?
3: Bueno, yo ahora no estoy en juzgado de primera instancia, pero creo que sí, que es inseguro el trabajo que hacemos, porque no se trabaja con un público fácil, ¿no? Obviamente es un público cada vez más violento, por lo menos en las áreas sociales, como violencia de género.
1: Bueno, la verdad es que no esperamos demasiadas noticias positivas.
3: Son todas áreas muy sensibles que por lo general el que está indagado en la situación de investigado, digamos, por lo general no está contento, ¿no? En el juzgado, yo siempre digo que la única vez que se me aplaudió en mi carrera fue cuando hacía casamiento. Digo, no es una profesión que merezca muchos aplausos, porque siempre alguno queda descontento con la resolución, ¿no?
0: Bien, así se expresaba entonces esta magistrada en referencia a estos rubros que no llegan, no creo que lleguen tampoco, ¿no? Hace años que vienen luchando para que el Poder Judicial tenga un mejor presupuesto, pero quizás los parlamentarios, diputados, senadores, y, bueno, ya que el Frente Amplio dice que tiene mayoría, ¿por qué no hace las cosas bien? ¿Por qué?
1: A propósito, llega un mensaje, dice: Ayer el juzgado de género, violencia doméstica y sexual de primer y segundo turno, aquí en Rivera, cumplieron 2 años de funcionamiento con más de 800 o 900 casos por año, por turno. ¿Así que? ¿Eh? Vaya nuestro saludo entonces.
0: No hay rubro, los ascensos no se cumplen, hay gente que viene, no trabaja, hay gente que consumió dentro del juzgado y tuvieron que sacarlo, ¿fue o no fue? Entonces me vienen a hablar, yo no sé, yo me enloquezco con estas cosas, ¿no? Porque además no me pueden hacer absolutamente, porque es verdad, ocurrió. ¿Eh? Y tuvieron que trasladar a la persona que consumió frente a los propios funcionarios. Después hubo un psicólogo que trató a estos funcionarios y todo lo demás, porque corresponde por protocolo, pero o sea, persona con un cargo lo tuvieron que llevar afuera. Pero no le echaron, no le echaron, al contrario. Está enfermo, pobre. Ahora, si usted consume, no es enfermo, ¿eh? Si usted tiene un cargo público de alta jerarquía y consume frente a los funcionarios, está enfermo. Ahora, si usted es pobre y consume afuera, va preso porque es un consumidor. Ah, pero esto los parlamentarios no ven. No ven que el Poder Judicial no tiene presupuesto. Es un presupuesto del siglo pasado. Usted siéntese aquí nomás que yo me voy a sacar el micrófono ya. Lo dejo con este buen señor. No tiene presupuesto, pero estos parlamentarios. ¿Y los nuevos que quieren asumir el Parlamento? ¿Harán algo por esto o simplemente son, voy a hacer un streaming, hablo bastante bien, cuando llegué allá me acomodo? O sea, ese fue uno de los que se acomodó.
1: Usted no haga mucho streaming porque a partir de los streaming empiezan los acomodos.
0: O sea, por eso estoy preguntando, ya se sentó el que estaba haciendo streaming ahora, que está fuerte los streaming de él, tan bueno.
1: ¿Ah, sí?
0: Sí, y lleva hasta la oposición para allá. Ahora, cuando llegue allá, ¿hará algo realmente o se acomodará como Salle? Salle llegaron a su puesto, ya le dije hoy, primero era contra las vacunas, andaba con un megáfono. Las vacunas no sirven, mire lo que le ponen en el cuerpo. Llegó la del meningococo, le preguntaron 5 veces, el tipo desapareció.
1: No.
0: Ha cambiado totalmente. Y bueno, los 3 millones de dólares hacen mucha cosa, ¿no? Saludos a usted.
1: Me la batás el centro y no, pero no me podés hacer eso.
4: Después dicen que soy yo Carmolía, o dicen que soy yo el conflictivo, ¿no?
1: No, pero Rubito te levanta el centro y te deja ahí, ¿viste? Entonces después dice, te paso el micrófono. Y vos te y uno por cierta ética se queda masticando acá, pero bueno. Ricardo Araújo, ¿cómo le va, doctor?
4: Bien, perdón, me confundí. Pensé que era o 9 o 9 y 30. Entendí una buena 9 y 30, pero era de 9 a 9 y 30, perdón. Me confundí. Estaba sin paciente, en realidad estaba sin.
1: ¿Qué hacemos con el señor?
6: Exacto, tranquilamente, pregúntele.
1: ¿Estuvo leyendo sobre la rendición de cuentas?
4: No, estuve leyendo la fantástica ley.
1: Lo de Fabiana Goyeneche, ¿no?
4: Fabiana Goyeneche, la ley Fabiana Goyeneche. ¿Cómo no van a aprobar esa ley?
1: 30 mil pesos más para.
4: Qué mal, yo te digo, que esos diputados, senadores, son malos, ¿no? No aprobarle una ley a pobre Fabiana que pidió 30 mil pesos, ¿no? No tiene vergüenza, ¿no? Pedir una ley específica para ella no tiene vergüenza, realmente.
1: Pero apenas 30 mil pesos más.
4: Sí.
0: ¿Y algún parlamentario con vergüenza? Aunque sea pariente suyo, como
1: mira, alguno con vergüenza. Mira que el propio doctor está perdiendo la vergüenza. ¿Eh?
4: Vergüenza robano poder elevar, decían. No. Estamos llegando al punto más bajo de.
1: Que además recordemos que Fabiana Goyeneche está con un pase a comisión desde el Ministerio de Economía y Finanzas.
4: Era acomodada en la intendencia, ¿no?
1: Bueno, en principio sí.
4: Después se acomodó ahí en el ministerio y ahora se acomodó acá y pide para que le una ley para que le dé. No, es algo.
1: Claro, ahí en el decreto. Ministerio de Economía y Finanzas cobraba una partida anual de 30 mil pesos que se la mencionaba como compromiso de gestión. Al llegar a Cancillería se enteró de que dejaba de percibir ese monto. Y tampoco lo iba a recibir a través del ministerio, por más que estuviera en pase de comisión. Entonces, a partir de eso, ella no intentó mejorar la cancillería, pero sí el salario.
4: El salario.
1: Que debe cobrar muy poca plata, además.
4: No, pues debe ser una miseria, unos 200, 300 mil pesos, pobrecita.
1: Y 30 mil pesos más, imagínate que capaz que ahí redondeamos los 400.
4: Sí, un 10% más. Sí, ahí está, redondear los 400. Pues en realidad, con fracción, imagínate que sí es 370. Es una injusticia. La justicia, que redondee 400 y está bien, no, está bien, es entendible.
1: démosle 30 más y ya redondeamos los 400 y acá todo queda.
4: Sí, sí, sí.
1: Todo queda entre nosotros. ¿Qué? Todo queda entre nosotros. Pero no quedó entre nosotros. Salió a la luz. ¿Estás de acuerdo con que después de que se votó en general la rendición de cuentas, se vaya punto a punto?
4: Bueno, eso está estipulado así, ¿no?
1: Sí, sí, pero no. ¿No es un trabajo medio al santo botón? Porque
4: es que todo el trabajo de ellos es al santo botón.
1: Ah, bueno.
4: Pero es así, no tiene sentido. Es decir, ¿qué sentido tiene lo que están haciendo? En realidad no tiene sentido. Tienen que trabajar en serio. Es decir, se cobran un muy buen sueldo para trabajar en serio. Es decir, ellos tendrían que estar discutiendo todas las leyes anteriores que están, que el 99% deberían ser derogadas porque no sirven para nada. El ejemplo que daba el propio, creo que O'Donnell, ¿no? La ley de las carnicerías. De que las carnicerías no tendrían que funcionar de guardia, no podrían abrir todas las carnicerías los domingos, tendrían que funcionar como la. Ahí es una ley de hace casi 100 años. Y sigue vigente, es decir, ninguna cumple. Uh-huh. Porque es lógico, no hay que cumplir. Pero entonces, ¿qué ley hay que cumplir? ¿Qué ley hay que cumplir? Que trabaje y que revisen ley por ley las que sirven, o que den de baja todas las leyes, quedamos solo con la Constitución, porque estoy leyendo la Constitución detalladamente con una constitucionalista, y creo que no hay nada más para agregar. No apreciaríamos una sola ley más en el país de lo que dice la Constitución. Está todo cubierto, ¿no? Pero siguen inventando leyes y cosas, ¿no? Y el país lentamente.
1: Yo te refresco la memoria y te nombro, y te estoy seguro que la vas a sacar enseguida. La madre de todas las leyes. La madre de todas las reformas.
4: La madre de todas las reformas.
1: ¿Te acordás de eso?
4: Me suena
1: el primer gobierno de Tabaré Vázquez.
4: Allá en el.
1: El
4: 2004, 2005, creo que fue, ¿no?
1: Sí, cuando salió electo, sí, por primera vez, sí. Tabaré Vázquez, que dijo: traemos aquí la madre de todas las reformas.
4: Había dicho que iba a reformar también el Estado y que iba a reformar. Mirá, ayer justo charlábamos, hay muchas reformas. Debería. Los parlamentarios deberían, todas las leyes deberían caer finalizado el periodo. Terminado los 5 años debería caer. Durante 2 meses, los parlamentarios, por lo menos que trabajen 2 meses, discutir las leyes y ver las que deben seguir y las que no deben seguir. Y creo que todos los contratos públicos deberían caer cada 5 años. Todos los que somos funcionarios públicos, cada 5 años debería caer, bueno, automáticamente.
1: Eso sí, pero las leyes, ¿sabes que yo soy de los que pienso? Que no puede ser, por nombrarte un ministerio cualquiera, Educación y Cultura, uh-huh, por no nombrarte los dos más complejos, Educación y Cultura, llega el ministro y parece que se borra todo lo anterior y pone su impronta. A los 5 años llega el otro ministro, borra casi que todo lo que se hizo y pone su impronta. Y así pasa en todos los ministerios. Yo soy partidario de que si las cosas están funcionando, ya reconozcamos que está funcionando y dejémosla funcionar, porque a veces los proyectos no son a 2 o 3 años.
4: Pero el tema es que,
1: y si cambias la ley, volteas todo también, todo de cero.
4: No, porque hay que discutir las leyes de nuevo, hay que ver si son correctas, porque el mundo corre tan rápido. Esto surgió con la ley del lobizón que Milei tuvo que derogar en Argentina, ¿sí? Una ley que se llamaba ley del lobizón. Uh-huh. En Argentina, en el mundo, siempre hay la tradición esta de que el séptimo hijo varón sale lobizón y la séptima hija mujer sale bruja o algo así. Uh-huh. Consecutivo. En la Rusia, para evitar eso, había una tradición de que el zar tenía que apadrinar al séptimo hijo varón, y eso evitaba que se transformara en lobizón. Por lo tanto, se hizo en Rusia, tenía esa tradición, lo apadrinaba. Cuando vino una familia rusa a Argentina, allá en 1900 y poco, creo que en 1904, estaba en esa situación. Y le plantearon al presidente en ese instante esa situación compleja. para ellos complejas, que tenía el séptimo hijo varón. Entonces en Argentina se votó en base a esa familia esa ley. Y salió la ley que la llamaban Ley del Lobizón. ¿Cómo nos enteramos de esto? Porque hace un año una familia tuvo el séptimo hijo varón y le mandó a Milei la solicitud de apadrinar a su hijo, cumpliendo la ley. Y Milei, como es lógico, dijo que no, que era un absurdo, mandó a revisar y empezó a revisar muchísimas leyes. Leyes absurdas, que no tienen por qué existir. Yo creo que, terminado el periodo, hay que revisar todas las leyes. Ahora, cuando yo fui de vacaciones, cuando terminé de vacaciones, venía la gente que nos atendió, los mozos, y decía, le va a llegar del hotel un link para usted hacer la evaluación de su trabajo. Sería importante ver que ustedes... ¿no? Eso tenía que ser en los servicios públicos. Yo voy a mi consultorio, a la consulta del hospital, atendí mal un paciente, atendí mal dos pacientes, atendí mal un paciente. Los pacientes salen, hacen un informe por correo, bueno, de evaluación del doctor Ricardo Araújo, de 5 a 10, 4. Y el 60% del paciente ponen 4. No, a los 5 años no me tienen que renovar el contrato. O al, sí, claro. O al año, es decir, hoy existen métodos tecnológicos. Yo te puedo decir, yo he visitado las oficinas públicas UTE, OCE, Antel el año pasado y este por un montón de trámites. Y si tú hoy me vas a preguntar la evaluación, 10 no, porque es muy difícil, pero yo te daba 8 o 9. Porque en realidad fue bien atendido. Y esa gente tendría, porque fueron buenos funcionarios, me solucionó el problema acá, no se vine, pero fantástica la muchacha, ágil, el funcionario que estaba allí controlando también para agilizar el número. En Banco República me pasa lo mismo, por lo tanto yo evaluaría bien. Pero debe haber algún funcionario que no sea bien evaluado. Bueno, es evaluado, lo que se llama la reputación, que hoy en día la podemos hacer en base a todo el sistema informático que hay. Eso tiene que ver. Y a nivel político, y a nivel de las leyes, tiene que ser lo mismo. Ley que pasa 2 años que no se use, tiene que ser derogada. ¿Para qué vas a tener una ley? ¿Para que pase ahora? Porque ahora pueden salir y multar a los carniceros que abren los domingos. Pueden salir perfectamente y multar a los... porque está dentro de la ley.
2: Sí, claro.
4: Tiene que existir esa ley. Pero que trabajen, que revisen todas las leyes. No hacen absolutamente nada. 15 días están sin hacer nada en Montevideo. Pero al menos después 15 días no hacen nada en el interior. Que agarren 15 días y empiecen a estudiar. Che, vamos a dividir tantas leyes tú, tantas
1: pero
4: leyes.
1: Pero hasta donde
4: yo
1: entiendo, el carnicero si abre el domingo y le paga el sueldo doble al
4: empleado. No, no puede abrir. Tiene que abrirse. No, no, es por un sistema del coso. Es por un sistema. Tiene que funcionar como la farmacia de guardia.
1: ¿Eso es lo que están estudiando en el streaming?
4: No. Esa ley la dijo el propio Done.
1: Bien.
4: Le dijo propio Done. No, el streaming estamos hoy, por ejemplo, hay un debate muy interesante en el cual se va a hablar sobre la reducción de la jornada laboral. Va a participar el presidente del sindicato del Zunca en el streaming. Va a estar muy interesante esa.
1: ¿A qué hora es?
4: Es 8:30.
1: ¿Cómo entramos a streaming?
4: Por el otro lado de la cosa, en cualquiera de las redes sociales, de Facebook, TikTok, Instagram, Twitch, YouTube, entran por el otro lado de la cosa.
1: Doctor Araújo.
4: Bueno, un placer haber estado.
1: La confusión de la hora.
4: Disculpen la llegada.
1: Muchísimas gracias por tu participación. Marcamos una tanda cortita y recibimos al próximo invitado.
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1: Bien. 9:53 minutos en todo el país. Continuamos haciendo Mañana Internacional y recibimos ahora al arquitecto Martín García, que mucho tiene que ver, tanto él como la dirección de obras que dirige, y un montón de gente más, que dar los nombres es toda una odisea. Pero mucho tiene que ver con que Rivera sea uno de los pocos departamentos en el norte que no estén halagados. Buen día.
18: Buen día, Ricardo. Bueno, sí, la verdad es que estamos contentos, contentos, todavía preocupados, uh-huh, porque esto recién empieza, y bueno, nos preocupa lo que va a pasar en los próximos 6 meses, y después tenemos otro envión en marzo y abril. Vamos a tener un descanso aparentemente en enero, febrero, las vacaciones van a...
1: Igual no,
18: vamos a tener una brecha.
1: Igual
18: pero...
1: no confías mucho.
18: No, bueno, los pronósticos son así, son pronósticos. Pero bueno, sí, la verdad es que ayer, yo recién sacábamos, yo te decía un par de números, si sacamos cuentas de cuánto ha llovido en Rivera desde el, por ejemplo en julio. Julio tuvimos 205 milímetros, pero de los 205, 200 fueron en 10 días.
1: Sí, sí. ¿No?
18: O sea, está como que mal distribuido. Estamos hablando de 2 meses totalmente de lluvia en 10 días. Después, en lo que va de agosto, ya vamos, sí, cerca de los 300, sí, sí, tranquilo. Todavía aparentemente ahora del 25 a fin de mes tenemos también otro tirón más de lluvias, pero estamos superando los estamos más de 400 y pico de milímetros, casi 500 milímetros en un mes.
1: Sí, sí, mañana va a ser menos, un mes exacto.
18: Exactamente, en 30 días, o sea que es mucha agua. Bueno, sí, lo estamos viendo en el entorno, en los departamentos vecinos, lamentablemente están sufriendo bastante. Bueno, ya están gran parte de las ciudades, por ejemplo, Cerro Largo, sí, Tacuarembó, está complicado en algunas zonas. Y bueno, nosotros por ahora venimos

0: corremos todo el día diferentes puntos, somos distintos equipos y somos medio obsesivos con ese tema. Incluso el intendente ayer estuvo recorriendo punto por punto de los que sabemos que son puntos críticos. Y veíamos algo que no se veía frecuentemente, por ejemplo, en Piedra Furada, aguas arriba, o sea, del puente hacia la cuchilla, por decirlo de alguna manera, toda esa parte de Bañados, no había agua, que por lo general está lleno de agua. Claro. Acá el arroyo, en la parte de la Raca, corría muy rápido y estaba bastante alto. Eso significa que toda el agua está, o sea, está saliendo mucho más rápido el agua.
1: Rápida canalización.
0: Exactamente, llega mucho más rápido claro. a la Raca.
1: Y acá estaría faltando claro. algo, el desagüe más rápido capaz.
0: No. O sea, está dentro de lo normal. Lo que sí es que llega mucho más agua, más rápido por la limpieza. ¿Tá? Por eso a veces sube rápido, pero también baja bastante rápido. Claro. Ayer, por ejemplo, la última recorrida, te comentaba, la hice a las 8 de la noche, cuando ya volví a casa, pasé por allí por la Raca, me guío más o menos por la vía del medio del puente y ya había bajado 40, 50 centímetros. Ahora pasé, ya había bajado más de un metro, o sea que viene bajando muy bien. Y bueno, también dependemos del clima. Si no llueva más, no vamos a tener problemas. Pero como te decía, estamos preocupados porque, bueno, no sabemos qué va a pasar. Y bueno, y así recorrimos varios puntos. Por ejemplo, la Yerbatera, que habitualmente es un punto que teníamos bastantes problemas. Era de los primeros puntos que nos generaba problemas. Si bien por Monseñor Vera todavía pasa por arriba el agua, pero inmediatamente baja. Con la alcantarilla nueva que se hizo, también corre mucho más rápido. También se hizo limpieza ahí. El puente de Aparicio Saravia, bien. Se comportó muy bien. También habíamos limpiado la zona. El Lagunón, muy bien también. Después, en Villico sí es una zona característica porque viene que pasa el agua por arriba de la calle. Ahí tenemos que hacer el puente nuevo, que ya tenemos la licitación, y además habría que levantar un poco el camino y rectificar el cauce del arroyo. Pero en resumen, los sistemas pluviales funcionaron todos muy bien. Nosotros estamos saliendo estos días, estamos mucho en contacto con los vecinos, aparte como los vecinos saben que estamos en un tema de limpieza, te van pasando lugares,
1: exacto,
0: puntos.
1: Y hay un tema que es bien candente, o por lo menos lo era, hasta hace unos días atrás, y me consta de que hicieron algunas obras y que van a hacer obras así, la cuenca toda esta de Ventura Pires, ¿qué es lo que va a pasar con eso?
0: Bueno, eso estamos en plena obra. Por el plazo de obra, 18 meses, evidentemente un invierno, por lo menos un invierno nos iba a agarrar.
1: Sí, claro.
0: Bueno, nos agarró ahora.
1: Nos
0: agarró el invierno con niño y bueno, está, es una obra de pluviales que hay que levantar calles enteras. Y la obra, a ver, si analizamos la obra en sí, viene avanzando bien, salvo por los parates naturales de estos días, que es imposible trabajar. Lo bueno es que no nos genera roturas. Lo que sí nos complica, que incluso nosotros venimos hablando con la empresa y pidiéndole que tenga gente permanentemente en el mantenimiento, en los cruces donde se levantaron las calles, que hoy se hace, lo que se hace es una reparación previa con balasto. Bueno, claro, evidentemente cuando llueve, cuando tenemos muchos días de humedad, ese balasto se va y hay que estar continuamente manteniendo. Pero hoy no es más que eso. ¿Tá? Yo creo que la mayoría de la gente, la mayoría de los vecinos entiende que es un proceso de obra, porque además también son vecinos que vivieron años sufriendo inundaciones con días de lluvia. Entonces, entienden el proceso de obra.
1: Un poquito más de paciencia.
0: Claro, bueno, hoy estamos en obra, hoy estamos en pleno camino, proceso de solución a uno de los temas más importantes que teníamos en pluviales en Rivera, para no decirte la pluvial más grande y más importante, estamos hablando de 112 hectáreas que cubre esta pluvial, pero además beneficia, va a trabajar después mucho mejor la pluvial de Gestido, va a trabajar mucho mejor la pluvial de Máximo Javier, o sea que era una obra más que necesaria. Bueno, que tiene 18 meses de plazo.
1: Disculpa por el desconocimiento, no. Digo, pero por ahí también está la obra de Encina.
0: Es la misma. Es la cuenca Ventura Pires y Encina, abarca todo
1: lo mismo.
0: Claro. Lo que, bueno, hoy la empresa, por ejemplo, de 7 calles que habíamos levantado, ya 5 están con hormigón, o sea que venimos en ese proceso de venir tratando de cubrir lo que habíamos abierto y no dejar demasiado tiempo. Claro, yo sé que para el vecino que vive ahí un mes sin poder de repente guardar el auto en su garage, es complicado.
1: Sí, claro.
0: No puedo desconocer eso.
1: Y
0: no puedo.
1: Y siguen en piedras.
0: Exactamente. O sea, no desconocemos la molestia que genera la obra. Lo que sí pedimos, bueno, que se mantenga un poco la paciencia hasta que podamos culminarla, porque después, bueno, los resultados van a ser para el resto de la vida. O sea, claro, son 18 meses. Para resultados, buenos resultados para el resto de la vida. Exactamente.
1: Claro.
0: Así que bueno, estamos bastante satisfechos. Yo creo que hoy, en

0: Otro momento, hoy, con todas las lluvias que estuvimos, ya estábamos hablando de unos cuantos evacuados y gracias a Dios no estamos hoy, no tenemos ni un solo evacuado. Los problemas que nos llegan, ¿sabes cuáles son? Hoy, con el otro día tuvimos en la noche, no me acuerdo si fueron 60 milímetros la
1: Sí,
0: pasada, la
1: así,
0: lluvia
1: sí.
0: fuerte, 60 milímetros en la noche. Ya con eso, ya teníamos algún evacuado. Llamados, tendríamos de 30 a 40 llamados. Hubo dos llamados, ¿tá? Que son por lo general por gente que se le llena los pozos negros, que no tenemos mucho para hacer nosotros en
1: Sí,
0: ese
1: claro.
0: caso, o vecinos que de repente rellenaron, taparon el terreno del otro. Son temas más entre particulares
1: Claro.
0: que temas relacionados a cauces o problemas con pluviales nuestras, ¿no?
1: No, que además, como iniciamos esta conversación, ¿no? Además que si miramos el mapa del norte principalmente del país, Rivera no tiene mayores complicaciones con campos anegados, con cortaduras de cortes de camino, cortes de ruta. No tiene, no, no estoy diciendo que no los tenga. No tiene mayores complicaciones como el resto de los departamentos.
0: Sí,
1: Melo, por ejemplo, Tacuarembó.
0: estamos mucho, mucho mejor. En el medio rural, sí, por supuesto, hay caminos que quedan cortados porque los badenes están hechos para que sean inundables. O
1: Claro,
0: sea, no
1: sí.
0: se hace, en el medio, en los caminos rurales no se hacen puentes para que superen el nivel
1: Claro.
0: donde va a pasar el agua. O sea, se hacen badenes para que cuando llueve baje rápidamente y las personas después puedan circular,
1: Esa es la
0: digamos, ¿no?
1: diferencia entre un puente y un badén, ¿no? El puente es
0: Exacto,
1: elevado y el badén es para
0: está
1: abajo.
0: hecho para que el agua
1: Exacto,
0: pase por
1: exacto.
0: arriba.
1: Tú hablabas de licitaciones recién y yo no quiero cerrar esta conversación sin antes preguntarte cómo está el tema de la licitación para el polideportivo. Se llamó licitación, se abrieron los pliegos en el caso de ese llamado. ¿Cómo está eso?
0: Estamos ahora ya en pleno proceso de, ahora sí, estamos a días, creo yo, de la rescisión definitiva del contrato. Nosotros no podemos abrir un nuevo llamado a licitación mientras no se cierre ese contrato anterior, que no depende tanto de nosotros la firma de la
1: Sí,
0: rescisión, porque hay
1: claro.
0: un montón de cuestiones jurídicas en el medio que no han permitido que todavía se firme la rescisión, pero ya por lo que tengo entendido, por lo que me han informado, ya estamos ahí a pocos pasos de que eso se concrete. Mientras nosotros en paralelo ya estamos trabajando en todo lo que podemos adelantar y
1: Claro.
0: trabajar para que cuando podamos reactivar la obra, ya tengamos eso preparado, los pliegos ya están pronto, el nuevo llamado ya está pronto, está todo en las gateras para que cuando se firme la rescisión podamos largar rápidamente. Y insisto en lo mismo, lo más importante acá creo que es que a pesar de todo lo negativo de estas circunstancias, pudimos recuperar todos los materiales que estaban en puerto, que estaban en aeropuerto, que estaban por ahí
1: Eso
0: dispersos,
1: iba, sí.
0: que eran nuestros. Pero estaban ahí y todo este tema jurídico no nos permitía hacernos eso. Bueno, la verdad que después de muchas reuniones, mucha insistencia, mucho trabajo del área jurídica, del área contable, la parte nuestra también, de obras, bueno, logramos hacernos ese material está en Rivera y bueno, una vez que se reactive la obra ya podemos colocarlos, ¿no?
1: Y ojalá que sea pronto, porque la verdad que
0: Ojalá
1: es
0: que sí.
1: una obra espectacular y que todos riverenses queremos disfrutarla. Arquitecto, para ir finalizando, para ir cerrando, ¿qué le dirías a la gente esperando lo que se presume, lluvia para hoy, para mañana, después se abriría un poco de sol, pero la gente ha tenido cierto empuje de educación en no tirar más tanto, o tantos residuos, por lo menos en zonas.
0: Bueno, mirá, Ricardo, yo creo, tengo la sensación de que venimos mejorando. O sea,
1: Claro.
0: como sociedad te
1: Sí,
0: hablo,
1: sí,
0: ¿no?
1: sí.
0: Como sociedad venimos mejorando. Creo que todo este trabajo y este esfuerzo que estamos haciendo, que en definitiva tiene un costo, tiene un costo. Todas estas limpiezas que estamos haciendo en el Cuñapirú, todas las limpiezas que estamos haciendo en los sistemas pluviales, que no la podemos hacer solo con nuestros equipos de vialidad urbana, necesitamos, porque incluso hay equipos, cuando digo equipos, me refiero a equipos humanos y equipos a maquinaria, hay maquinaria que se requiere, que nosotros no la tenemos que contratar para esto. Todo eso tiene un costo, y es un costo elevado, y
1: Sí,
0: ese
1: claro.
0: costo lo pagamos entre todos, porque no es plata de la intendencia,
1: No,
0: es plata de
1: no,
0: la gente.
1: la intendencia no genera divisas,
0: Es
1: eso
0: plata
1: es
0: de
1: muy
0: la
1: claro.
0: gente, exactamente. Las contribuciones, bueno, todos los impuestos que se pagan, bueno, se están destinando a esto y estamos viendo los resultados. ¿Tá? Yo creo que no hay mejor resultado que hoy no tener vecinos evacuados, no tener vecinos en un gimnasio. Es muy doloroso, lo hablamos la otra vez, es muy doloroso hablar con la gente cuando vas y la gente está totalmente desahuciada, desanimada porque perdió los muebles, que incluso la gente dice, estaba en la tercera cuota de 12 y sí, se claro. le fueron los muebles. O sea, es muy complicado. Bueno, hoy, gracias a Dios, no tenemos que lamentar ese tipo de situaciones aún en Rivera. Pero todo eso tiene un costo, tiene una inversión. Y cuidar del no tirar basura, el no tirar residuos, el ser conscientes que lo que tiro a la calle, lo que pongo cerca de la boca tormenta, lo que pongo cerca del arroyo, lo que pongo, va a ir a algún lado y va lo va a taponear, lo va a tapar y va a generar problemas. Bueno, es inversión que se va también ahí, es inversión que se pierde. Entonces, de la misma manera que cuidamos nuestras finanzas en casa, lo mismo ser conscientes es esa sentido de ciudadanía, ¿no? De que lo que es de la ciudad, lo que es del departamento, no es de la intendencia, es mío también. Entonces, yo creo que la gente poco a poco va tomando conciencia. Hay otras divisiones haciendo un trabajo espectacular en esto también. Higiene está trabajando muy bien, está en toda la ciudad, es muy proactiva. Es muy actúa inmediatamente cuando se detecta el vecino que tiró. Hoy estamos trabajando también en un tema de multar a quien lo hace cuando se identifica. La oficina, por ejemplo, de asuntos comunitarios, que está José Sampaio, bueno, Oscar Borba en higiene también está trabajando, y junto con la obra de pluviales que estamos haciendo en Ventura Piris, también hicimos un puerta a puerta hablando con la gente, entregándole un folleto diciendo que después viene un proceso también de cuidar esas pluviales, de permitir que funcionen, porque si le ponemos la bolsita de basura arriba, no va a funcionar y es una inversión enorme que se hace. Yo creo y tengo la expectativa de que es así, de que la gente está tomando conciencia de todo esto y estamos mejorando. Todavía vemos puntos donde la gente deposita, todavía cuando salimos a recorrer vemos cosas flotando que no deberían estar en los cauces, todavía vemos cosas en la boca tormenta, pero creo que estamos avanzando.
1: Bien, del programa Más Barrio, como la intendencia como socia, entre comillas, sí, del programa Más Barrio, ¿en qué está? Hoy están haciendo el puerta a puerta.
0: Exacto.
1: Como
0: bueno, se empezó el censo la semana pasada.
1: Sí, la semana pasada.
0: Pudieron trabajar creo que 2 o 3 días por las lluvias.
1: Sí, es verdad.
0: Esta semana iban a volver, ayer estuve hablando con el referente de Más Barrio de Montevideo, y bueno, pensaban volver el jueves para trabajar jueves y viernes, y ya no van a poder, ya esta semana no se va a hacer no se va a continuar con el censo, porque también entiendo que mover todo equipos por un día es complicado, entonces
1: sí, claro.
0: Ya empezarían el lunes, y bueno, si tenemos buen tiempo la semana que viene, creo que ya se terminaría la etapa del censo. Así que bueno,
1: el martes por lo menos
0: vienen trabajando.
1: Ellos tienen plazo, creo que hasta el 31 para terminar el censo.
0: Sí, sí.
1: Por consiguiente, creo que les va a dar bien el tiempo, porque tampoco son demasiadas familias para visitar. Es decir, no es un censo en todo Rivera, sino
0: sí,
1: censo en una zona. Martín García, se nos terminó el tiempo. Yo quiero agradecerte, y en parte agradecer también de parte de la población todo lo que está haciendo la intendencia para que Rivera sea hoy un departamento tranquilo en estos aspectos, ¿no?
0: Bueno, sí, esperemos a ver bueno, qué no, que viene. Muchas gracias, es nuestra tarea, lo hacemos con un gusto enorme, nos gusta lo que hacemos, disfrutamos de estos buenos resultados, esperemos que el tiempo nos siga acompañando. Hasta ahora Dios ha sido muy bueno con nosotros también, así que bueno, esperemos que esto siga y que bueno, podamos zafar, pasar toda esta etapa de lluvias complejas que se vienen lo mejor posible.
1: Ojalá que sí, lo mejor para todos. Marcamos los compromisos y regresamos para más Mañana Internacional.
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4: Diez treinta y nueve minutos. Seguimos en Mañana Internacional de este miércoles 19 de agosto. Temperatura alta, mal tiempo reinante aún. Se prevén lluvias para las horas de la tarde y para mañana también se prevén lluvias durante todo el día. Después, bueno, tendremos días para disfrutar, para secar ropa, como dicen por allí, y para que la humedad reinante puedan, bueno, irse una vez definitivamente, ya que hay muchísima, muchísima humedad en el ambiente y, como dicen por allí, los pisos están vertiendo agua de tanta humedad, como nos decía recién una señora que nos pedía el pronóstico del tiempo y se lo pasamos vía WhatsApp porque quería saber a ver qué día podía, bueno, lavar pisos, ordenar la casa porque tenía todo lleno de humedad. Hay muchísimas lluvias registradas en estos últimos días. De hecho, hablábamos con el arquitecto Martín García, que desde aquel 20 de julio pasado, básicamente hemos estado en lluvia y más lluvias y más lluvias, y si no llueve, garúa, y bueno, y esta humedad. Vinieron un par de días fríos donde los secó la humedad, pero luego regresó a instalarse el mal tiempo, y bueno, y esto todo acarrea a que tengamos problemas, no solamente en las ciudades, sino también en distintos caminos y rutas de nuestro país. Sale publicado en subrayado, por ejemplo, que en Rivera permanecen cortados varios puntos de la ruta 44, 6 y 28 debido a los a las crecidas de los arroyos Yaguarí, Paso Mazangano, Safons, Hospital, Corrales, Mangueras y Laguna de los Patos. Pero para interiorizarnos más en esto y ver cómo está el funcionamiento de los caminos, porque también debemos de decir que la producción del departamento tiene que salir, vamos a hablar con Carlos Migorena. Buen día, Carlos, ¿cómo le va?
9: Buenos días, mi saludo para ti y la audiencia internacional.
4: Bueno, leíamos recientemente que las rutas 44, 6 y 28 en varios puntos están cortadas, continúan cortadas. Paso Mazangano, Safons, Hospitales, Hospital, debí decir, Corrales, Arroyo Mangueras, Laguna de los Patos, ¿continúan cortadas o ya el agua bajó un poco?
9: No, continúan. Ayer las lluvias, sobre todo en la octava sesión, fueron importantes, anduvieron rondando los 60 milímetros. Bueno, el arroyo Corrales a la salida de la villa de Minas de Corrales también nos está dando paso. O sea, seguimos con problemas en rutas nacionales y ni que hablar en la zona rural, ¿no? Digamos, la Zanja La China, Punta de Corrales, la Callaba, lugares donde a veces crece rápido y baja rápido también, pero la persistencia de las lluvias ha dado como consecuencia que esos pasos aún continúan cortados, ¿no? Ni que hablar que la caminería está cortada para el tránsito de vehículos pesados desde la semana pasada, lo que ha llevado que, como tú decías recién, bueno, nos hemos reunido con muchas empresas y lo vamos a seguir haciendo en los próximos días, para tratar de asegurar la salida de la producción del departamento y el trabajo de la gente, ¿no? Antes de ayer nos reuníamos con una empresa importante, una de las más importantes que industrializa madera acá en el Uruguay, y tienen dos plantas con 700 empleados, trabajan madera de pino, lo cual, para que la gente lo entienda, no se puede estoquear porque se mancha, o sea que tiene que ser industrializada después de cosechada en unos pocos días. Y ellos nos decían, si no podemos sacar, vamos a tener que parar la planta. Y bueno, la verdad que no queremos que la gente pierda jornales y eso, y hemos llegado a acuerdos los cuales les va a permitir trabajar, o sea, se les está permitiendo trabajar, retirar, pero ellos se hacen cargo del mantenimiento del camino, cosa que viene pasando desde hace algún tiempo ya, ese tipo de convenios y de acuerdos para que el país no pare.
4: Claro.
9: O sea, el departamento no pare, pero es de que no pare el país. Inclusive me han llamado de otros departamentos para saber cómo eran los convenios que hacíamos. Y nosotros le ponemos como condición de que, bueno, empiecen a trabajar en tal o cual camino, el camino número uno que van a trabajar, pero también ya, a medida que van sacando producción, empiecen a tener un stock de un acopio previo del material que después va a ser necesario para la reparación del camino.
4: ¿Cómo ha tenido, digamos, las empresas han estado de acuerdo con ustedes al respecto de el resarcir el camino, en realidad, de reparar los caminos que han sido dañados? Porque creo que en estos tiempos como que no queda otra, ¿no? Digo, si quieren sacar la carga, la única forma, la producción del país, la única forma es reparando los caminos, y esto lleva un dinero sumamente importante.
9: Sí, pero están de acuerdo. Ya te digo, es una cosa que venimos haciendo hace mucho tiempo, pero como que se ha aumentado en estos últimos días, y previendo lo que todo el mundo anuncia a partir del mes de septiembre, octubre, vamos tomando las precauciones del caso en todos los aspectos. También con algunas empresas agropecuarias lo estamos haciendo, ¿viste? Algunas empresas, claro, agropecuarias importantes. En Bichadero hay una que trabaja, produce, mejor dicho, en confinamiento los terneros, y tiene 10,000-11,000 terneros en confinamiento, una empresa muy grande, creo que la más importante del país que trabaja en ese rubro, y precisan dos o tres camiones de comida todos los días.
4: Yeah.
9: No pueden parar. Y bueno, tuvimos algunos inconvenientes, fueron multados, las multas son importantes, muy importantes. Andan rondando los $5,000, los $200,000. Y bueno, al final se llegó a un acuerdo con ellos de que ellos se van a hacer cargo del mantenimiento del camino. Hay unos cuantos productores rurales ahí en esa zona que se veían afectados, y bueno, ahora de alguna manera se ven beneficiados porque esta gente va a tener que arreglar el camino. Ya están colaborando con nosotros en la reconstrucción de otro camino, el camino de Zanja Honda, allá en la octava sesión, y de ese tipo de convenio venimos haciendo, y el productor rural de alguna manera también se ve beneficiado, porque si tiene que sacar su producción, va a usar esos caminos que las forestadoras están haciendo el mantenimiento, ¿no? Si no, para la intendencia sería imposible atender todos los caminos cuando tenemos empresas forestales trabajando hoy en 12 o 14 caminos donde están sacando producción, ¿no?
4: Claro, sobre estos caminos y demás, ¿hay un protocolo a seguir? Es decir, ¿hay que avisar que se va a pasar por los caminos o queda libre circulación siempre en tanto y cuanto ellos vayan reparando?
9: No, todo conversación previa, todo un convenio previo, a veces lo maneja el intendente, a veces lo maneja el director de obras y lo manejamos nosotros también, pero siempre hay conversaciones previas. Si hay una relación de larga data con todas las empresas importantes del departamento que utilizan la caminería rural, es muy buena relación, aunque a veces, bueno, hemos tenido que aplicar las multas correspondientes cuando hubo algún desentendimiento o no se siguieron los cauces normales para asegurar la transitabilidad. Pero en general hay conversaciones previas, por eso nosotros les exigimos, bueno, van a trabajar en el camino tal, bueno, háganlo, pero ya contraten una empresa privada para que la misma vaya haciendo el acopio de material necesario para la reparación de ese camino apenas mejore el tiempo.
4: Claro. Y según se dice, esto que estamos viviendo en factores climáticos todavía no es mucho comparado con lo que se viene a partir de octubre aproximadamente. ¿Cómo se están preparando para esto?
9: Bueno, la semana que viene vamos a tener una reunión, recién lo hablaba con el director de obras, el intendente ya tiene conocimiento también, fue informado pertinentemente con las principales empresas forestadoras para hacer una planificación en ese sentido, de asegurar el trabajo, pero de asegurar el mantenimiento de los caminos. Rivera, en general, si nos comparamos con otros departamentos, estamos muy bien en el tema caminería. Se han hecho muchísimas obras, badenes, puentes, alcantarillados. Hay mucha maquinaria trabajando en los últimos años, diría en los últimos 15 años, se ha comprado enorme cantidad de maquinaria rural, de maquinaria para trabajos en el área rural, y eso ha permitido el recuperar muchísimos caminos. En algunos lados se ha trabajado en conjunto con la Prefectura del Libramento, y bueno, y en otros, como te decía recién, en conjunto con las empresas. Y las empresas tienen un recurso destinado para el mantenimiento de los caminos dentro de las plantaciones y fuera, porque si no, también a la larga les sale más caro, les cuesta más el flete. Hay algunos caminos que las empresas de transporte no querían transitarlos por los daños que podían sufrir los camiones, y bueno, todo eso llevó a que entráramos en ese tipo de convenios. O sea,
4: claro, pero no nos olvidemos, Migorena, de que octubre, noviembre empieza, o diciembre empieza la cosecha de la sandía, que es un transporte de carga bastante importante también.
9: No, tenemos la de la soja, tenemos la de la sandía, tenemos la del arroz, ya allá por el mes de marzo, febrero, marzo, empieza a moverse. Hay muchas cosas y bueno, tenemos que asegurarle que puedan salir, no podemos trancar de ninguna manera. La idea no es esa, al contrario. Todo este trabajo tiene como objetivo el asegurar el mantenimiento de los caminos para que los productores puedan sacar su producción, pero dentro de determinadas normas que ninguno perjudica al otro, porque hay algunos caminos que, por ejemplo, la forestación se mete 20 camiones todos los días, con 30, 35 mil kilos, y eso pesa mucho. No es lo mismo la sandía, que te puede sacar uno o dos camiones por día, ¿viste? Entonces, a eso estamos destinados, a tratar de hacer el mantenimiento y los arreglos necesarios con la colaboración de ellos.
4: Claro, perfecto. Carlos Migorena, muchísimas gracias por la comunicación esta mañana, y ya quedamos todos sabiendo de, bueno, el transitar en los caminos principalmente de aquí, de nuestro departamento.
9: Estamos a la zona, Iván, tú pongan un gusto.
4: Un fuerte abrazo al amigo. Vamos a dos o tres compromisos mientras aprontamos la próxima nota. Chipi, ¿te parece bien?
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3: Bien, 10:58 minutos. No es fácil el contacto con China a esta hora de la mañana. En realidad no es con China, estamos... Sí, es con China, está bien. Por ahí anda la cuestión. Estamos tratando de hablar con los flamantes campeones de... representando Uruguay, se llevaron la bandera de Rivera, salieron campeones, vamos... se dieron campeones y están en este momento en la entrega de premio. Buen día, Carlos Cuña, Curruco, ¿cómo estamos?
4: Buenas noches para nosotros acá, Ricardo. ¿Te imaginas cómo podemos estar nosotros acá en Vietnam recibiendo el premio de campeón después de una ardua final y varios días de competición? Para nosotros fue un inmenso placer, una alegría bárbaro. Ahora estamos confraternizando con los demás equipos acá, donde está los equipos de Tailandia, están los japoneses, están un montón de otros países participantes de este campeonato, y hoy en una final electrizante, diríamos así, conseguimos revertir un partido que nos había hecho adverso en el comienzo, y conseguimos revertir el placar y consagrarnos campeón. Estamos acá en la fiesta de clausura del campeonato con entrega de premios, medallas, trofeos, todo. Acá también estamos con el Mingo que está allá recibiendo los premios, también nosotros entregando aquellos recuerdos que trajimos desde la frontera. Entonces estamos muy contentos y bueno, como no podía ser de otra manera.
3: Una final de 5-4, ¿puede ser?
4: 6-5, te cuento, pues el abultado score, era una cancha de piso sintético, cancha de fútbol 11, muy mojada, había llovido, ¿me entendés? Y entonces eso hizo de que el placar haya sido abultado, pero la verdad que una muy linda final, donde conseguimos salir victoriosos ajustadamente, pero... muy contentos por el trabajo que hicimos. Fíjate que jugamos en los últimos 4 días jugamos 4 partidos. Estamos físicamente ya, ¿me entendés?, en las últimas. y bueno, ahora...
3: Y recordemos que no es un equipo de jóvenes, precisamente, ¿no?
4: No, en este campeonato es más 50 años, ¿me entendés? Y donde también podían participar 3 jóvenes menos de esa edad. Bueno, conseguimos el objetivo, que era salir campeones. Y bueno, ahora ya mañana ya nos estamos yendo de acá, de Ho Chi Minh, para otra localidad donde ahí se va a jugar otro campeonato, pero sí de los más jóvenes. que igual nosotros participamos, ¿viste?

0: Pero el objetivo nuestro principal era conseguir llevar el trofeo de campeón para la frontera, en la cual después de mucho esfuerzo, de mucho sacrificio, lo conseguimos hacer. Quiero aprovechar, mandar un saludo a toda la gente de Rivera, a todos aquellos que nos enteramos que están pasando dificultades por el tema de la lluvia, nuestra solidaridad con ellos. Y bueno, y vamos arriba, aquí la camiseta de Uruguay se hizo fuerte nuevamente y no quiera saber el cariño que tiene la gente de acá, del otro lado del mundo, con la camiseta uruguaya. Hacen, bueno, mirá, es impresionante, es indescriptible lo que el cariño que la tiene la gente por Uruguay. Entonces, nosotros eso estamos conscientes cada vez que entramos a la cancha, cada vez que salimos, que vamos representando a un país que tiene mucha trayectoria, mucho, ¿me entendés? Entonces tratamos siempre de dejar bien en alto los prestigios de esa camiseta celeste.
1: Que además de la camiseta celeste, fueron con la bandera de Rivera entregada en manos del propio intendente.
0: Es verdad, claro que sí, eso es digno de destacar. Y también está entre la delegación, está el hermano del intendente Mirko Sá, que también se encuentra acá con nosotros, muy contento, y que hizo un partido excepcional en la tarde-noche de acá de Vietnam. Estamos muy contentos, una confraternización muy linda, muy linda. Una fiesta inolvidable donde no paran de sacar fotos, entrega de medallas, intercambio de camisetas, en fin, y el cariño. Y hemos recibido también en nombre de ellos que cada vez que haya ese tipo de campeonato quieren contar con vuestra presencia. Se ve que anduvimos bastante bien,
1: Eso
0: a pesar
1: habla muy bien del equipo y de la gente que conforman el equipo uruguayo, ¿no?
0: Claro, porque siempre tratamos y le decimos y hacemos reuniones diciendo de que nosotros venimos a representar un país con mucha trayectoria futbolística y tenemos que dejar en alto ese prestigio que otros jugadores en otra época o siempre dejaron lo máximo, ¿me entendés? Nosotros tenemos que seguir por ese sendero. Y eso es el hincapié que hacemos todos nosotros. Y bueno, está muy contento, vino gente de muchos lados, uruguayos de muchos lados, acá estoy viendo a Sergio que vino de Hawái, estoy viendo a la gente que vino de España, de Madrid, hay los tacuarembóenses por acá también, gente que vino de Montevideo. Y bueno, y para el otro campeonato que empieza durante 2 o 3 días, se está integrando con nosotros el Pollo Olivera, que supo defender a Peñarola, a Juventus de Italia, están viniendo otros jugadores para la otra categoría, y bueno, no quiera saber la alegría, el reencuentro, el abrazo de uruguayos en los aeropuertos, cuando nos encontramos, una satisfacción enorme. Y tampoco quería dejar pasar de que también tenemos tres o cuatro brasileros de la frontera y de ahí cercano de la frontera, que también nos dan una mano enorme y siente tanto orgullo de vestir la camiseta como celeste como nosotros. Eso es digno de resaltar.
1: Claro que sí, Curruco. Bueno, esperemos en este próximo campeonato también puedan levantar otro trofeo más. Y bueno, los esperamos pronto por aquí. Vamos a estar contando, quién sabe cuántas anécdotas que puedan traer de por allí.
0: Muchas, Ricardo, no quieran saber lo lindo que es Vietnam, un país maravilloso que supo salir adelante a pesar de las dificultades que otra hora estuvo pasando. Y estos campeonatos se realizan en las fechas conmemorativas de la independencia de Vietnam. Hemos recibido mucho cariño de la gente de Vietnam, de todo, de algunas autoridades. ¿Me entendés? Entonces estamos muy contentos, muy alegres y le mando un abrazo a todos los riverenses que dejamos una vez más bien alto el prestigio de esa camiseta celeste que nos llena de orgullo.
1: Arriba el fútbol y arriba la hermandad del Curruco. Muchísimas gracias por estos minutos. A seguir disfrutando y a levantar trofeos y medallas. Muchas gracias, ¿eh?
0: Gracias a ti, Ricardo. Un saludo a toda tu audiencia y a toda la gente de Rivera.
1: Un abrazo grande al amigo, que estén bien. Y bueno, la verdad que nos deja mimos alarmas, ¿no? Cuando recibimos esta noticia, si podemos hablar con a través de tanta distancia. Fíjense que allí eran las casi las 10 de la noche, 9 de la noche, algo así me decía por interno, y estaban en plena entrega de trofeos y salieron un minutito simplemente para atendernos. Así que bueno, con esto creo que quedamos cumplidos, pues que llevaron la camiseta de Uruguay y la bandera de Rivera bien en alto. Chipi, si te parece, marcamos los compromisos, ya estamos pasados, te pido disculpas por eso, y regresamos para el final de Mañana Internacional.
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3: Información necrológica. Empresa Homero Pereira informa el fallecimiento de Florencia Victoria Zugo da Rosa, ocurrido hoy en la ciudad de Rivera. A la hora 14:30 parte el cortejo a crematorio, velatorio sala número 102, casa de duelo, ruta 27, kilómetro 2. Empresa Homero Pereira informó el fallecimiento de Florencia Victoria Zugo da Rosa.
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5: 11 de la mañana, 8 minutos.
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4: Bien, 11:33 minutos, ya estamos pasados de la hora de finalizar Mañana Internacional de este miércoles 19. No queremos irnos sin antes actualizar el estado del tiempo porque es menester hacerlo. El cielo está cubierto, se esperan precipitaciones aisladas y probabilidad de precipitaciones y tormentas para las próximas horas. La temperatura actual 13 grados 6 décimas. Para mañana cubierto con precipitaciones y tormentas aisladas. En la mañana cubierto con precipitaciones durante el resto de la jornada. Se espera una mínima de 10 grados y una máxima de 15. Y ya para el viernes, bueno, se ven algunos rayitos de sol con una mínima de 8 grados y una máxima de 14. Amaneceremos con el cielo nuboso con periodos de cubierto y algunas precipitaciones. Y luego el cielo se transformará en nuboso con una máxima, reitero, de 14 grados. Después ya para sábado, domingo, lunes y martes la probabilidad de lluvia es nula, así que por consiguiente tendremos buen tiempo, pero con un descenso vertiginoso en la temperatura de entre el viernes 8 grados al sábado 1 grado centígrado. Hasta aquí Mañana Internacional. El reencuentro mañana a las 9 de la mañana con más Mañana Internacional para todos ustedes. Chau, chau, gracias.
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7: Muy buenas tardes, Boletín Central del Mediodía por Internacional. Actualizamos los datos del tiempo, que según Inumet se va a presentar con cielo cubierto, precipitaciones y probables tormentas, neblinas y bancos de niebla, y los vientos serán del sureste y este entre 10 y 30 kilómetros por hora. La temperatura máxima prevista para hoy miércoles, 15 grados. Mínima próxima madrugada, 10 grados. Para mañana jueves, cubierto, precipitaciones, neblinas y bancos de niebla. Máxima prevista, 15 grados. Vamos a los títulos de la información en el Boletín Central del Mediodía por Internacional. Falleció Florencia, la hija del cantante Lucas Hugo, a los 23 años, tras atravesar una enfermedad oncológica. La joven tenía 23 años y desde el año pasado atravesaba un cáncer, y la noticia fue confirmada en las últimas horas por el equipo del cantante, quien había suspendido los shows que daría en Argentina. El audio que sacudió el caso de Charles Carrera quedó fuera del juicio y la fiscalía pierde una prueba clave. Un tribunal revirtió con decisión discorde la resolución que había admitido la grabación por considerar que vulneró derechos del ex senador y que no ofrece garantías técnicas

0: suficientes.
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0: Los magistrados fiscales denuncian que tienen un presupuesto del siglo pasado y un aumento de la violencia en las sedes penales. La presidenta de la Asociación de Magistrados del Uruguay, María Elena Mainart, advirtió que el Poder Judicial trabaja con un presupuesto del siglo pasado y reclamó recursos para responder al aumento de los casos, en particular en materia de violencia de género. Agregó que la rendición de cuentas enviada por la Suprema Corte de Justicia contempla un presupuesto mínimo para el funcionamiento del sistema, pero cuestionó la falta de respaldo político en el Parlamento. Mainart señaló que se habían solicitado 24 juzgados especializados en violencia de género, 6 para Montevideo y 18 para el interior, aunque hasta el momento se creó solo uno, con entrada en funcionamiento prevista para enero de 2027.
2: No hemos escuchado a ningún legislador que defienda el presupuesto del Poder Judicial y bueno, vimos como una alternativa venir a hablar aquí a la Prosecretaría de Trabajo.
3: ¿Para qué hace falta?
2: Para todo. El Poder Judicial se está manejando con un presupuesto de más de 30 años, ¿sí? Un presupuesto del siglo pasado que es totalmente insuficiente debido a que la realidad es diferente a la de hace 30 años atrás. Y bueno, y la rendición de cuentas que mandó la Suprema Corte de Justicia considera eso, es una rendición mínima, un presupuesto mínimo que necesita el Poder Judicial para poder funcionar.
4: ¿Cuánto puede afectar justamente?
5: ¿En cuanto a un cálculo?
2: Cifras no sé, pero estamos necesitando, por ejemplo, sedes de violencia de género. Ya desde el presupuesto pasado se pidieron 24 juzgados de violencia de género, 6 en Montevideo y 18 en el interior. Se creó uno solo a partir de enero de 2027. Bueno, estamos como asociación, porque yo soy la presidenta de la Asociación de Magistrados, estamos pidiendo una readecuación salarial de un 6,08% que se nos debe, que ha generado incluso que jueces que estamos en la misma categoría de trabajo cobremos diferente, porque hay quienes hicieron juicio y están cobrando ese 6,08 más. Y bueno, reclamos hay muchos. El Poder Judicial tiene muchas necesidades que no solo para nosotros, porque no estamos pidiendo un aumento de salario. Estamos pidiendo un ajuste de los salarios de acuerdo a lo que se nos debe y estamos pidiendo los recursos para poder mínimos para poder trabajar y que la gente tenga el acceso a la justicia que se merece.
4: ¿No? También en estas circunstancias, ¿cómo se puede ver afectado el servicio?
2: Y bueno, cada día las demoras son más, porque cada día los casos son más y los juzgados siguen siendo los mismos y quienes atiendan los juzgados y quienes estamos a la cabeza de los juzgados somos los mismos.
6: ¿Por qué cree usted que no se ha tocado ese tema en el Parlamento?
2: No sé, habría que preguntarle al Parlamento, porque este es un poder del Estado, ¿sí? Es el tercer poder del Estado, y mire usted si no es el más importante.
0: Además, Mainart expresó preocupación por la seguridad de jueces y fiscales. La dirigente indicó que la asociación planteó el tema ante el Ministerio del Interior y pidió medidas para audiencias y traslados de personas privadas de libertad sin obtener aún una respuesta concreta. En ese entendido, advirtió, creo que sí, que es inseguro el trabajo que hacemos. Así lo afirmó al referirse a la creciente violencia en ámbitos penales y de violencia basada en género.
2: Estuvimos hace un par de meses en el Ministerio del Interior, planteando también el tema seguridad, porque sabemos, yo integro la Federación Latinoamericana de Magistrados y sabemos que es una realidad a nivel de toda Latinoamérica, que están empezando, hubo fiscales, jueces, atentados. Y bueno, no queremos que Uruguay escape a esa realidad en un futuro muy cercano. Y hemos hecho reclamos de seguridad mínima para audiencias, para traslado de presos, para un montón de cosas que todavía no hemos tenido resolución del Ministerio.
5: ¿No hay ninguna medida hasta ahora?
2: Hasta ahora ninguna adoptada. Están los planteos hechos.
5: ¿Y ustedes sienten que hoy es inseguro el trabajo que realizan?
2: Bueno, yo ahora no estoy en juzgado de primera instancia, pero creo que sí, que es inseguro el trabajo que hacemos, porque no se trabaja con un público fácil, ¿no? Obviamente es un público cada vez más violento, por lo menos las áreas sociales como violencia de género, en materia penal, son todas áreas muy sensibles que por lo general el que está indagado en la situación de investigado, digamos, por lo general no está contento, ¿no? En el juzgado yo siempre digo que la única vez que se me aplaudió en mi carrera fue cuando hacía casamiento, digo, no es una profesión que merezca muchos aplausos porque siempre alguno queda descontento con la resolución, ¿no?
0: Boletín Central del Mediodía por Internacional. Juan Castillo confirmó que habló con el secretario de Presidencia luego de las declaraciones por la esencialidad del puerto. Sobre esto, el ministro de Trabajo y Seguridad Social afirmó que Alejandro Sánchez le explicó el contexto de la entrevista y señaló que lo entendió perfectamente.
3: Fue el mismo el que me llamó, el que me avisó lo que había ocurrido. Ni bien salió del programa de televisión, yo estaba en otra actividad, precisamente negociando y discutiendo el conflicto del puerto. O sea que mientras se habla sobre el conflicto del puerto y sobre qué va a pasar si no se encuentra la solución, nosotros lo que estamos procurando es encontrar la salida negociada. En este y en todos los conflictos, el rol del Ministerio de Trabajo, el rol del equipo nuestro en el Ministerio de Trabajo es dedicarnos a solucionar los conflictos y no a tratar de que ni bien aparezca una situación de esta complicada, lo primero que tenemos que hacer es quitar servicios esenciales. O sea que me aclaró, entendí el marco, el contexto, intenté entender, pero seguimos trabajando como hicimos todo el día ayer.
7: ¿Entiende que no se entiende una conversación interna?
3: Le resto total importancia, insisto, mi cabeza está puesta en solucionar los conflictos, ninguna otra cosa, no ando buscando ni chivos expiatorios, ni peleándome con fantasmas, ya está. Si se saca a relucir una entrevista hace 20 meses atrás, en un contexto de precesión, cuando el Frente Amplio no había asumido el gobierno, cuando quien habla todavía no era ministro de Trabajo, y eso es válido para distraer la atención, yo me ocupo como estamos ocupando. No, a partir de este momento ya está reunido otra vez la tripartita, así que nuestra idea es encontrar una salida y seguramente la vamos a lograr.
8: ¿Pero qué le dijo Sánchez? ¿Presidencia quiere decretar la esencialidad o está atento a lo que ocurre a nivel del Ministerio de Trabajo?
3: Si ustedes me disculpan, de lo que dijeron otros, pregúntenle a otros.
8: ¿Y Sánchez qué le dijo a usted? ¿Estaba arrepentido de lo que dijo públicamente?
3: No, me mandó la captura de pantalla de lo que se había puesto después de la entrevista y me explicó el contexto y nada más, ya está. Yo lo entendí leal de parte de un compañero, insisto, que no encuentro ninguna cosa distinta.
8: ¿Y para Castillo esencialidad sí o esencialidad no?
3: Yo estoy trabajando para solucionar el conflicto. El decreto de servicios esenciales en cualquier situación conflictiva, síndrome de que nosotros no estamos encontrando salida. Y acá las dos partes, la empresa y los trabajadores, están trabajando y negociando para buscar una salida y nosotros estamos generando las condiciones.
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0: El dólar cotiza a 39,10 a la compra, 41,50 a la venta. El peso argentino, 0,020 a la compra, 0,035 a la venta. El real, 7,20 a la compra, 8,45 a la venta. El euro cotiza a 45,30, 49,30, compra-venta respectivamente.
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7: Boletín central del mediodía por Internacional. El diputado por el Partido Colorado, Dr. Marnio Sergio Lima, presentó en la Cámara de Representantes una exposición escrita referida a la situación de la seguridad en el departamento de Rivera a partir de la profunda conmoción generada por la muerte violenta de una joven de 20 años en la ciudad de Tranqueras. En el documento, el legislador expresó sus condolencias y solidaridad con la familia y la comunidad de Tranqueras y destacó el trabajo realizado por la policía, la fiscalía y la justicia en el esclarecimiento del hecho, subrayando la importancia de respetar las garantías del debido proceso y la presunción de inocencia. Asimismo, planteó la necesidad de fortalecer de manera sustantiva la presencia policial en Rivera, especialmente en las localidades del interior departamental.
8: Sí, en realidad una vez más estamos generando algunas acciones desde la Cámara vinculados a los temas de seguridad pública en nuestro departamento y en nuestra región, porque claramente esa triste situación que vivieron y que están viviendo estas familias allí en Tranqueras da cuenta de que efectivamente se necesita más capacidad de respuesta de parte de la policía en nuestro departamento. Y con esto, ojo, no estoy señalando el accionar del comando de jefatura de Rivera, que realmente me consta de que hacen un enorme esfuerzo, que tratan de estar en todos los frentes, pero claramente hay un déficit en materia de policías. Lo hemos dicho nosotros y yo creo que lo han dicho todos. Estamos necesitando 200 policías como mínimo, como para redistribuirlos en todo el territorio departamental por los profesionales que son los que saben exactamente la implementación de esta política, pero si no le damos los recursos correctos, adecuados y el número suficiente y con la capacitación suficiente, no va a ser posible. Es también evidente que para los que hemos estado recorriendo diferentes lugares de nuestro departamento, hay destacamentos que tienen muy baja dotación, lo que dificulta enormemente el trabajo para atender las denuncias, atender una recorrida, atender alguna actuación que se requiera, manteniendo abierto, por supuesto, la seccional. Pero además, Rubito, cuando nosotros damos a conocer esta actuación, donde tratamos de ponerle el foco en Tranqueras y lo ampliamos a los otros dos municipios de Rivera, fueron muchos los vecinos que no solamente manifestaban su respaldo a esa necesidad, sino que nos señalaban cuestiones también vinculadas a la ciudad de Rivera, al centro de Rivera, a la noche en el centro de Rivera, por lo cual nosotros ahora justamente estamos preparando, seguramente en el día de hoy estaremos presentando otra exposición escrita, ampliando la actuación anterior, nos cuenta que también esa manifestación de parte de la comunidad está señalando otros territorios, como por ejemplo la ciudad misma de Rivera y el centro de Rivera. Entonces, a ver, claramente nosotros ahora que estamos en una instancia presupuestal, seguimos preocupados porque aquellos 2.000 funcionarios que se prometieron hacerlo en forma inmediata apenas asumiese la actual administración, no solo no ha sucedido, sino que en realidad viene como cuentagotas. Nosotros en el presupuesto pasado se crearon cargos para nombrar efectivos en el sistema penitenciario y se demoró 6 meses en hacer el llamado. Entonces, claramente yo creo que no le ha puesto la energía y la priorización que se necesita el tema de seguridad, que no es de casualidad que es uno de los temas que el pueblo uruguayo lo está señalando como mayor preocupación.
7: El legislador acompaña en esta jornada al alcalde de Minas y Corrales, Richard Correa, en una audiencia con el presidente de MEMIR, doctor Andrés Lima. En dicho encuentro se formalizará la presentación de una solicitud acompañada por el relevamiento de más de 140 familias locales que fundamentan la necesidad y demanda concreta para la construcción de un nuevo plan de viviendas en la localidad.
8: Sí, exactamente. Estamos de hecho yendo para allí. Tenemos una reunión con el presidente de MEDI. Vamos a acompañar al alcalde de Corrales, donde viene con algunos planteamientos que recoge de su comunidad y que, bueno, que nosotros acompañamos y también nos ponemos a disposición en la medida de que haya que salir a buscar recursos si fuera necesario. Pero además también vamos a aprovechar la oportunidad para hablarlo con él de un tema que ya hemos dado trámite en reiteradas oportunidades, que tiene que ver con Villadero, que tiene que ver con el destacamento de bomberos de Villadero, que allí la comunidad y el propio destacamento que está en una casa alquilada en Villadero están solicitando poder ocupar un salón comunal en desuso de MEVIR que está en Villadero, y que MEVIR ha manifestado su estar de acuerdo con poder disponibilizar esto, pero que se tiene que avanzar en los procedimientos formales a los efectos de que se le pueda transferir al Ministerio del Interior para hacer las adecuaciones y poder instalar allí el destacamento de bomberos, que es una instalación que nosotros la fuimos a visitar en oportunidad que visitamos a Villadero allí con los efectivos de bomberos y con la comunidad, y la verdad que sería un salto cualitativo en la capacidad locativa para el destacamento, realmente bien, bien importante.
7: Por otra parte, el diputado por el Partido Colorado, doctor Mario Osorio Lima, participa de la sesión especial en el Parlamento para continuar con el tratamiento y debate del proyecto de ley de rendición de cuentas y balance de ejecución presupuestal del Poder Ejecutivo.
8: Ayer se terminó relativamente temprano, se terminó a las 10 de la mañana, ahora estamos arrancando a las 10 de la mañana de vuelta, hoy seguramente va a ser una jornada bastante más larga en cantidad de horas, como lo fue la primera jornada. Y bueno, sí, lo venimos trabajando, venimos tratando de ir señalando las cuestiones que entendemos que no están bien, que hay que mejorar, que hay que corregir, apoyando aquellas que consideramos que están bien. Ayer hicimos algunos señalamientos vinculados al tema de la política exterior. En mi condición de integrante de la Comisión de Asuntos Internacionales y presidente de la Comisión de Frontera, estuve señalando justamente de que la rendición de cuentas de la Cancillería, básicamente lo que habló fue de cambios administrativos. En ningún momento habla de fortalecer lo que tiene que ver las políticas de frontera, en incrementar la presencia, incluso a través de recursos que ya tiene en la región de frontera, mejorando la articulación, atendiendo, por ejemplo, la implementación de este documento de tránsito fronterizo, vecinal fronterizo, que hoy está aprobado por los dos países y que puede significar una facilitación bien importante para los que estudian, para los que trabajan, para la salud, para incluso hasta para los beneficios previsionales. Pero bueno, hasta el momento no hemos hecho pedidos de informe y todavía no se nos ha respondido de cuál va a ser el mecanismo de implementación que tienen previsto para esa oportunidad importante para la frontera. Y también la participación de la Cancillería en la coordinación de las políticas públicas vinculadas a la generación de empleo y de empleo de calidad en la región de frontera, dada la complicada situación de competitividad que tiene toda la actividad productiva y comercial en la región.
1: Todos se preguntan que la rendición de cuentas ya fue votada por mayoría, ¿por qué siguen tratando? ¿Se tratan diferentes artículos y pequeñas cosas ahora?
8: Claro, a ver, se votó en general, se vota primero en general. Allí la coalición republicana, que hoy no forma parte Cabildo Abierto de la misma, claramente, no la votamos, en el entendido de que, bueno, nosotros le votamos el presupuesto quinquenal y que lo que viene ejecutando el gobierno de ese presupuesto quinquenal hasta la fecha es deficiente, es ineficiente para los intereses de la comunidad, por eso no lo votamos en general. Y luego se empieza a tratar en particular cada uno de los incisos que tienen que ver con los diferentes temas que hacen al gobierno. Ministerio de Salud, Ministerio de Trabajo, Ministerio de Vivienda, Ministerio, bueno, cada una de las dependencias del Estado tienen una participación independiente en la estructura presupuestal, y allí se va analizando con detalle cada uno de ellos. Entonces, hoy vamos a seguir con otros ministerios y así sucesivamente, seguramente hasta el viernes, donde vence el plazo constitucional para aprobar el presupuesto.
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9: Amigos de Radio Internacional, tengan todos ustedes muy buenos días. Bienvenidos al segmento deportivo del día miércoles. Ayer hubo conferencia de prensa en Los Céspedes. En el primer lugar, Sebastián Coates, el capitán de Nacional, estuvo dando la cara de este mal momento que atraviesa el tricolor. Bueno, haciendo mea culpa, autocrítica seria y también algún palito para los dirigentes. Respaldó al cuerpo técnico saliente de Jorge Bava y dio la bienvenida al nuevo, encabezado por Daniel Carreño. Una vez que culminó la conferencia de prensa Sebastián Coates, Daniel Carreño dio su presentación como nuevo técnico tricolor. En su presentación, así es su testimonio de cómo llega Nacional y cómo encontró al plantel tricolor en este difícil momento.
28: Se lo dije a los jugadores cuando llegué. Es increíble que en este momento de Nacional, con todo lo que está pasando, yo me sienta tan feliz. La verdad que siento felicidad plena volver al club. Ya hubo otras oportunidades que pude volver al club, pero no se dio por distintas circunstancias, a veces porque no se dieron los tiempos, porque tenía trabajo y tenía esa espina y siempre el deseo de volver a este club que me ha dado mucho como jugador y también como entrenador y mucho como persona. Así que yo siento felicidad plena. Por supuesto que estamos en una situación que la felicidad se va rápido porque ya tenemos que encarar lo que viene y bueno, ese es el sentimiento que yo sentí en estas horas, felicidad. Son pocas horas lo que estaba aquí para hacer una reflexión, pero bueno, para contestarte la pregunta de cómo encontré el grupo, encontré lo que escuché en todo lado. Un grupo que trabaja bien, que se esmera, que es muy profesional, que no hay divisiones, que hay preocupación. Eso encontré, pero parece que no alcanza. Así que vamos a tener que buscar por otro lado. La parte anímica es lo que más se ve y lo que más la gente, el hincha, la prensa, la gente del fútbol, puede decir que es la parte que está fallando. Yo no sé realmente si es así. Nosotros vamos a empezar por trabajar en lo táctico, hacer un trabajo no muy diferente al que se venía haciendo, pero sí poniendo nuestra impronta. Y bueno, en la parte anímica hay que trabajar siempre. No es solamente este caso, siempre que trae a trabajar. Son aspectos que en el fútbol se trabaja siempre. Pero vuelvo a repetir, todo lo que yo diga no voy a convencer. El equipo va a convencer cuando lo veamos rendir, jugar, triangular, cambiar esta cara. Creemos que hay una luz, que hay una luz. Y que está muy cerca, está muy cerca. Solamente hay que pasar a estos malos momentos rápidamente y esto así historia. Ustedes son, veo mucha juventud acá, pero esto ha pasado muchas veces, inclusive en este club, y siempre hemos visto la luz, así que estamos muy confiados. Vamos a ir despacio, vamos a ir por este partido que tenemos por delante, que es Progreso, que jugamos hace menos de un mes y fue un partido complicado también, así que vamos a tratar de ir despacio y paso a paso, y tratar de ganar, que es lo que urge. Lo que urge acá es ganar.
9: Bien, hasta ahí el testimonio de Daniel Carreño, el nuevo técnico tricolor, siguiendo con Nacional y este duro momento que está atravesando. Un fuerte quiebre en la interna de la institución a nivel directriz. Uno más en el oficialismo que marca el momento que atraviesa el club del Parque Central. Antonio Palma renunció al oficialismo, no a la directiva. No acompañará más las decisiones en bloque, votará lo que piense como correcto. Hace 7 días, Raúl Nono Giuria renunció a su cargo de secretario general y podría recorrer el mismo camino de Antonio Palma. Por el lado de Peñarol, atención, que se supieron las sanciones del equipo aurinegro, 160 unidades reajustables de multa, son dos sanciones diferentes, una de 30 por cánticos y la otra 130 por cánticos, banderas y también por entrar en avalancha con agresión al personal de seguridad. En total, 160 unidades reajustables, unos 307.680 pesos por los incidentes en la final del intermedio. A todo esto, en materia deportiva, se supo que el cabecita Jonathan Rodríguez sufrió un micro desgarro en el sóleo y estará aproximadamente 20 días fuera de las canchas. El cabecita jugó 56 minutos desde su retorno al conjunto Mirasol. Vamos con la selección uruguaya, que ayer la AUF oficializó los detalles de los amistosos de Uruguay en septiembre por la fecha FIFA. El día 24, Uruguay jugará con Japón a las 7:05 de la mañana en nuestro país, en el estadio Miyagi de tierra nipona. 4 días más tarde se enfrentará Corea del Sur en el Seoul World Stadium Cup, que será el partido el 28 de septiembre, entonces a las 8 de la mañana de nuestro país. Por otro lado, Diego Forlán va a debutar como entrenador de la Sub-20. El próximo martes 25 de agosto a las 15 horas en el Complejo Celeste, Uruguay jugará un amistoso a puertas cerradas con Paraguay. La revancha será el mismo jueves, o sea, 2 días después, también en el Complejo Celeste. Vamos ahora con la actividad que nos dejó ayer la Copa Sudamericana y la Copa Libertadores de América. Ya tenemos algunos clasificados. En Sudamericana, Boca Juniors derrotó 4-0 a Deportivo Recoleta, hubo un gol de la fiera Miguel Melentiel, y San Pablo venció 3-1 a Bolívar. Por lo tanto, ambos clasificaron y se van a enfrentar en cuartos de final Boca y San Pablo. Los partidos para el día de hoy en la Copa Sudamericana: se destaca Montevideo City Torque Tigre en el Estadio Centenario a las 21 horas y 30 minutos, con arbitraje ecuatoriano. Árbitro principal Guillermo Guerrero, los asistentes Ricardo Barén y David Bacasel, cuarto árbitro Brian Loyaza, y en el VAR estarán Gabriel González y Rodi Zambrano. También a la misma hora, 21:30, va a jugar Independiente Santa Fe con River Argentino, y más temprano, a las 19 horas, Atlético Mineiro jugará con Bragantino. Por la Copa Libertadores de América, hubo 3 compromisos en el día de ayer, Independiente Rivadavia y Fluminense empataron 1-1, habían empatado en Río de Janeiro 0-0, por lo tanto definieron desde el punto penal y clasificó Fluminense, ganando 5-4 de los argentinos. Estudiantes derrotó 3-0 a la Universidad Católica de Chile, habían empatado 1-1 en el partido de ida, por lo tanto Estudiantes de La Plata clasificó a cuartos de final, y el primer partido, este es un partido de ida, entre Tolima e Independiente del Valle, ganó la visita al equipo ecuatoriano 1-0 ante el colombiano. Hoy hay tres partidos. Coquimbo Unido de Chile se enfrentará con Platense a las 19 horas, mismo horario para Cerro Porteño con Palmeiras, y a las 21:30 Flamengo jugará con Cruzeiro. En el ámbito internacional, nuestro compatriota Darwin Núñez, la intención del artiguense es permanecer en Arabia, al menos un semestre más. En las últimas horas creció la posibilidad de cambiar de equipo sin resignar dinero dentro de la misma liga. Puede pasar al equipo de Al Diriyah en calidad de préstamo. Matías Vecino, nuestro compatriota, sale del Celta de Vigo en condición de libre. Se realizará una artroscopía y volverá a jugar en el 2027. Hasta aquí entonces el informe el día miércoles. Nos vamos a reencontrar mañana jueves con mucha más información aquí en Radio Internacional.
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2: Vamos a la información policial correspondiente a las últimas 24 horas, rapiña. En la madrugada de ayer ingresó un hombre a una finca en calle Eduardo Pacharotti, barrio Magisterial, y mediante amenaza con un cuchillo a su morador, se apoderó de un celular y la suma de 8.000 pesos. Trabajan en el hecho personal de la zona 1 en coordinación con la fiscalía de turno. Hurto. De una finca en construcción en calle Faustino Carámbula, barrio Centro, hurtaron 2 escaleras de aluminio. Por último, de un depósito de vehículos en Paso del Enano, hurtaron ruedas de autos rodados 13 y 14. Trabajan en el hecho la Brigada de Hurtos y Rapiñas con la Fiscalía de Turno. En materia de información policial, es todo hasta el momento.
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2: Actualizamos los datos del tiempo que según UNUMED se va a presentar con cielo cubierto, precipitaciones y probables tormentas, neblinas y bancos de niebla, y los vientos serán del sureste y este entre 10 y 30 kilómetros por hora. La máxima prevista para hoy miércoles 15 grados, mínima próxima madrugada 10 grados. Para mañana jueves, cubierto, precipitaciones, neblinas y bancos de niebla, máxima prevista 15 grados. Hasta aquí las noticias en el Boletín Central del Mediodía por Internacional. Amigos, han sido más que amables. Tengan todos muy buenas tardes.
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¿Cómo arrancar hoy? Era desde las 2 y poco de la mañana, 3 de la mañana, cuando las noticias se venían procesando, cuando la información me había llegado. No pudimos dormir casi toda la madrugada. Y no era fácil. No era fácil procesar. No era fácil digerir la información. Y mucho más cuando se va un ser querido y uno tiene relación con esa persona, ¿no?

0: Y se trata de un amigo. Un amigo que no lo conocimos ayer. Lo conocimos cuando él allá arrancaba en el año 98. Y uno sabe la importancia y uno nunca está preparado para que un hijo se te vaya antes que a vos. Por eso, por un instante, no lo voy a hacer porque el dolor uno lo procesa por dentro, ¿no? Y a mí me costó mucho cuando perdí a mi abuela y perdí a mi padre. Y seguramente no es el mismo dolor cuando vos perdés a, digo, dentro de los seres queridos, a los que te dieron la vida, que cuando se te va un hijo. No sé cómo se siente porque no me ha pasado. Pero repito, hoy me quiero poner por un instante, por eso no sabía qué decir, cómo arrancar, porque es cuando te deja un blanco grande, ¿no? Yo siempre dije, y me pasó cuando falleció mi abuela y falleció mi padre, ese mismo estado de shock, que podés tener 30, 35 años en un micrófono, pero nunca, nunca, jamás vas a estar pronto para saber qué decir ante estas situaciones. Obviamente que no podía arrancar de otra manera. Él hizo todo lo posible como padre, y lo primero, para poder salvarla a Florencia, Victoria, Hugo, Da Rosa, que se fue tan jovencita, con 23 años, por esa maldita enfermedad que la conozco porque tanto mi abuela como mi padre se fueron de esa enfermedad, no de la misma. Porque cuando lo charlé con Lucía, que le mando un abrazo, con, ni que hablar, a mi hermano Lucas, que lo conozco desde el año 98, cuando él grababa en un cassette. Digo, porque obviamente no sé lo que debe estar pasando. Pero lo único que se me ocurre es darle fuerzas. Que esto naturalmente, así es la vida y no es justa, la vida no es justa, lejos está de ser justa. Ahora sí que él quede tranquilo, que él hizo todo como padre para poder revertir una situación que bueno, lamentablemente se desencadena en que hoy se va Florencia con 23 años. En estos momentos se está velando allí en la sala número 102, en Agraciada y Diego Lamas, como no podía ser de otra manera, el pueblo de Rivera. Y yo creo que el país lo está acompañando a Lucas, pero a Florencia fundamentalmente. Florencia Victoria, que bueno, lamentablemente ella fue una victoriosa porque seguramente va a estar en un lugar mucho más lindo, y ahí donde nos vamos a encontrar todos, para quienes somos creyentes, ¿no? En el más allá. Después va a terminar todo lo que es esa ceremonia, por llamarla de esa cierta forma, donde se va a pasar a cremación allí en Perrón y Rivero, en la ruta 27 a la hora 15, y donde el pueblo de Rivera va a estar acompañando en un gran cortejo, en una gran caravana. Insisto y reitero, a la madre de Victoria, a Lucas, ni que hablar, un hermano de la vida, a Lucía, mucha fuerza en estas horas, mis más sinceros pésames, no solamente mío, sino de todo el equipo y de la radio, ¿no? Yo reitero, desde hoy salí más temprano que lo normal, y Robert se termina sorprendiendo que llegué tan temprano. Es que es que no pude dormir y que en el camino de la desde que salí de la chacra hasta acá me hacía la misma pregunta: ¿cómo arrancar en la radio? ¿Qué mensaje dar con una enfermedad maldita, que más esta especial, que no se sabía porque es nueva dentro de la variedad y yo no soy médico y capaz que ni los propios oncólogos los mejores, ¿no? Si los mejores en Estados Unidos no pudieron darle la tecla, mucho menos voy a ser yo, un humilde periodista, el que le va a encontrar la vuelta, repito, a una enfermedad que, reitero, todas las tenemos, a veces se despierta, a veces no se despierta, y cuando se despierta realmente es muy dañina. Querida Elena, no es fácil.
1: No, la verdad que es muy complicado arrancar y hacer el programa hoy, independientemente del vínculo que cada uno pueda tener, del conocer o no a la familia. Sabemos que es una enfermedad maldita, como bien lo decías, y que muchas personas han perdido a sus seres queridos por ella, que hay mucha gente que la está luchando, viviendo el día a día, tratando de sacar fuerzas, vaya uno a saber de dónde, para poder seguir peleando. Y hoy toca mandarle un fuerte abrazo a Lucas y a toda su familia. En un momento difícil, las palabras sobran. Sinceramente, las ganas de poder hacer radio y hablar de deporte son mínimas. Ahora, cuando venía, pasaba por allí, ya hay un fuerte operativo de tránsito a la vuelta, porque saben que la gente va a ir a acompañarlo, a manifestarle su cariño, a demostrarle su apoyo a toda la familia Hugo da Rosa. Difícil para los adultos, difícil para los hermanos de Florencia también, poder sobrellevar toda esta situación. Admiro mucho la fortaleza que tuvo Lucas y seguramente el apoyo vino de ahí, del apoyo de su hija y de toda la familia, para seguir trabajando días previos y durante todo el transcurso de la enfermedad, ¿no? Viajando, haciendo pausas, porque a veces la gente considera que, como es un cantante reconocido, lo económico no pesa, y él tiene que seguir trabajando para poder seguir generando, porque de eso vive, de eso se mantiene su familia, y no debe haber sido fácil volver a los escenarios después de descubrir el diagnóstico y seguir trabajando todo este tiempo. Hace unos días hicieron el comunicado de que suspendía las fechas, no me acuerdo exactamente cuándo fue, si fue
0: este
1: ayer.
0: Este fin de semana él tenía compromisos en Argentina.
1: Exacto.
0: Y es cuando hace el último viaje a Estados Unidos para ver si se daba un milagro, si había alguna nueva novedad, pero bueno, lamentablemente las noticias no eran las mejores y después regresa y pasa lo que todo el mundo sabe, ¿no?
1: Y creo que ningún padre debería tener que pasar por esta situación. Yo tengo dos hijos, pero no puedo ni imaginarme el dolor que están sintiendo. Y creo, sinceramente, hoy cuando lo leí, hablé con mis chiquitos y les dije, no tan chiquitos, pero bueno, tienen 9 y 11, y les dije que a veces nos detenemos tanto en trabajar y desesperarnos por lo material, por pagar las cuentas, por comprar cosas, por tener, y nos olvidamos de que lo realmente importante es lo que somos. Y cuando tenemos a nuestros hijos saludables, a nuestra familia bien, no lo valoramos de la manera que deberíamos. Creo que a veces tenemos que parar un poquito de la locura del día a día, ir a un lado, ir al otro, no tener 5 minutos de descanso, o de repente cuando llegamos a casa que nos moleste todo por el cansancio del día, y disfrutar un poco a los que nos rodean, justamente porque en estos momentos nos ponemos un poco a pensar dónde estamos fallando, si estamos faltando. Entonces, aprovechar, disfrutar. Y a la familia Hugo da Rosa un fuerte abrazo. Uh-huh. Y tratar de ver cómo hacemos para pasar página y meternos en un buen momento a hablar de deporte, que sinceramente creo que es lo que menos tenemos ganas hoy de hacer. Y la gente también, escuchando, tratando de seguir el día, pero hay momentos dolorosos que cuesta seguir.
0: Estas dos horas creo que se van a hacer eternas. Yo te voy a pedir, flaco, porque no va a ser fácil recomponernos. Claro que vamos a hablar algo de deporte, porque este programa es de deporte, ¿no? Pero permítanme, y me quiero dar por lo menos ese, más que un, no es un gusto, es un compromiso por el afecto que le tengo a Lucas, ¿no? O sea, que es de público conocimiento, pero además porque creo que la sociedad toda, ¿no? O sea, porque está más allá del ídolo, del artista, de lo que él representa. Se trata de un riverense más, ¿no? Más allá que nació en Tacuarembó. Pero él eligió este lugar, él eligió el River. Por eso me parece que la devolución, entre comillas, que le está dando a la gente, además una persona que ha sido muy generosa, acá hace poquito, ¿no? El director del hospital de Rivera no lo conoce. Y acá, metiendo la cuchara, él, sin conocerlo, agradeció por lo que hizo Lucas para que pudiera salir el CTI neonatal. Y es ahí donde me quiero detener, ¿no? Donde la vida te golpea muy duro cuando, sin necesidad sos tan generoso para los demás y sin embargo no podés, porque acá Elena, cuando arrancó, antes que arrancara el programa, estaba Elena y dijo una gran verdad, ¿no? O sea, lo que es la salud, ¿no? Y acá la salud no es patrimonio. A veces podés tener la plata del mundo y sin embargo no alcanza. No alcanza. Y mucho más cuando se te viene, se te mete cualquier bicho, ¿no? Y esta enfermedad que hace años que la ciencia la pelea, pero no le encuentra la solución, que es el cáncer. Yo voy a dar el comunicado de la productora Sentimientos, y después vamos a irnos con esa música que fue la que yo despedí a mi viejo. La intención es que transmita desde la música, que es parte de la vida de Lucas, porque no es fácil para un padre despedir a un hijo, ¿no? Y solo quienes somos padres sabemos lo que eso representa y lo que eso significa. Es muy salado despedir a un viejo, despedir a tu abuela, ni me imagino. Por eso no quiero estar en el pellejo, ni voy a estar en el pellejo de lo que pasa hoy por Lucas, que repito, insisto, si de algo él puede quedar tranquilo, que él hizo de todo para poder salvar a la hija y en esta no le dio. El comunicado Sentimientos dice: con mucha tristeza y dolor compartimos la noticia del fallecimiento de nuestra amada Florencia Victoria Sugo da Rosa. Acompañamos a Lucas y su familia en este momento tan difícil y elevamos una oración por su eterno descanso. Su recuerdo permanecerá siempre con nosotros. Agradecemos profundamente el apoyo y la comprensión en este momento tan íntimo. Firma Elías Alonso, de Sentimientos Producciones, y Diego Sorondo, que es el manager y representante de Lucas Hugo. Hasta el presidente de la República, ¿no? Se sumó, creo que tuvo un gesto importante por lo que representa a Lucas. ¿Querés algo más? ¿Decir algo más? No. Bueno, en esa música de Lucas Hugo, de León Gieco, ¿no? Que es Solo le pido a Dios, No sé si lo tenés por Mercedes Benz, por Mercedes Sosa o por León Gieco, cualquiera de los dos. Yo lo despedí a mi viejo con León Gieco, pero si querés Mercedes Sosa. Y que en esa música, bueno, sirva para levantar, para darle, para transmitirle a Lucas, primero que no está solo, que la vida es así y que cuando pasan estas cosas, bueno, uno tiene que sacar de fuerza de algún lado para continuar, porque la vida a veces es dura, demasiado dura.

0: Nos vamos a ir a la pausa, pero antes quiero compartir lo que publicó su abuela, la abuela de Florencia, Lucía, la madre de Lucas. La primavera cerquita, no la pudiste esperar, quizás porque las tareas de cielo te pedían ya. Una flor, la más hermosa, habrá en el jardín de Dios. Queríamos que resplandeciera aquí rodeada de amor. Pero el Señor quiso una joven para cultivarla ya, y nuestra amada florcita temprano fue a ese lugar. Volando en alas de un ángel, oyó el llamado mayor y nos dejó con saudades, aunque ahora está con Dios. Primavera agridulce, espera en el tiempo nuevo. Mucha luz, florcita amada, por siempre en nuestro recuerdo. Agrego yo, que en paz descanse. Fuerza y hasta pronto, florcita.
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2: Vamos a intentar hablar en esta tarde de miércoles, 30 minutos pasan de la 1 de la tarde, miércoles 19 de agosto del 2026, de fútbol. ¿Quieres arrancar por lo local o arranco por la actividad del fin de semana?
3: No, te voy a contar, estamos tratando acá de reponernos y seguir. Este fin de semana hay Campeonato Nacional de Selecciones, fase clasificatoria de la categoría 2016, le queda después la 2015 también, que va a competir y ser local acá en septiembre. Esta juega en Tacuarembó, la 2016 juega en Tacuarembó, la 2015 va a ser local acá, y están tratando de que la sub-13 femenina que clasificó en Tacuarembó pueda jugar la siguiente fase acá, que después les voy a contar contra quiénes les toca ir. La 2016 juega el sábado 22 a las 16:45 contra los dueños de casa y el domingo a las 10:45 de la mañana contra Artigas. A las 15:15 cierra su participación contra Melense. Le deseamos todo el éxito a los chicos y bueno, ojalá puedan volver con la clasificación porque Rivera necesita sumar puntos pensando en mantener la categoría que está en la A. Bueno, poder quedarse por ahí. El caso de la sub-13 que ya clasificó en semifinales va a medirse con San José, Paso Molino y Maldonadense. Que ojalá le toque jugar acá.
2: Ahora hablamos de lo profesional, ¿no? Torque hoy va por un empate como mínimo. Un empate como mínimo ante Tigre, ¿no?
3: Sí.
2: Para seguir de largo. Jugar a las 21:30 en el Estadio Centenario, a las 21:30. Reiteramos entonces.
3: Que va por algo importantísimo, ¿no? Porque para Torque poder avanzar, lo que no pudieron otros, contra un rival que no pudo, es algo histórico.
2: Sí, sí, sí, sin lugar.
3: Puede ser algo histórico.
2: Sí, puede ser.
3: Ya algo está haciendo, pero si logra avanzar, mucho más.
2: ¿Quiere meterse en el barro o no?
3: Depende.
2: Es que déjeme un poquito para cambiar el humor, ¿vio?
3: Tratar,
2: que está complicado, tratar. Claro. No, la quiero meter en el barro, ¿vio? La quiero meter en el barro, digo. Hoy, si le pregunto, ¿qué es más importante? ¿Quién es más importante en el mundo Peñarol?
3: Claro. Me va a decir Jaimito.
2: O Leo. Volviendo Leo. ¿Qué hace Aguirre?
3: Y el tema es que va a tener que ver cómo vuelve.
2: No, pero vamos a suponer que Leo vuelve
3: en
2: como
3: su máximo.
2: En su máximo esplendor. Como
3: ¿y probar
2: cuando
3: a los dos no da?
2: Pero juegan el mismo.
3: Y bueno, adáptense.
2: Porque ahí
3: un partido cada uno.
2: Desequilibrado, ¿no? Desbalanceado.
3: Sí, son esas complicaciones lindas que se tienen.
2: Sí.
3: Porque cuando tenés una complicación de esa, que tenés dos jugadores que te hacen la diferencia.
2: Claro.
3: Lo malo es cuando no tenés ninguno y necesitás.
2: Claro. Yo creo que hoy, con el nivel que tiene el argentino,
3: sí,
2: a Leo Fernández calienta banco. ¿Sabe por qué? Porque yo lo veo más al argentino, con sus 20 años. Lo que pasa es que en el fútbol se debería jugar sin cédula, ¿no? Se debería jugar sin cédula. Y más allá del cariño y el afecto que le pueda tener Diego Aguirre, que es el riñón, porque él defendió, por eso lo compraron, por eso y Peñarol hizo y rompió la chanchita y tenía billetera y puso y ahora lo termina pagando gracias a las formativas, que muchas veces mucha gente no le da pelota, pero gracias a la formativa que terminan pagando hasta antes de tiempo el jugador más caro de la historia que se contrató en la Liga del Fútbol Uruguayo. Entonces, me deja la sensación que debería ir al banco, ¿no?
3: Yo creo que va a ver cómo está, pero probablemente sí.
2: Sí, porque...
3: La probabilidad de que venga en su máximo esplendor es difícil.
2: Es difícil, va a ir, va a empezar, es un proceso, ¿no?
3: Claro. Y ahí después, bueno, veremos qué va a pasar con Jaimito.
2: Claro, con él, le gustó Jaimito.
3: No, porque yo sé que usted lo va a usar, y si no, ¿cómo es la otra?
2: No, la otra, el...
3: ¿El otro apodo?
2: El niño mimado.
3: El niño mimado. El niño bueno, mimado. Hay que ver qué va a pasar con él a futuro, ¿sí? Ya sabemos que sumó los minutos necesarios, pero... Yo creo que va a venir alguna oferta linda de económica y dije ahí hay que ver cómo hace Peñarol para poder sí. retenerlo. Pero
2: hasta mitad de año
3: del año que viene
2: se puede sí. quedar, pero claro, si viene la oferta, capaz que River.
3: Y ahí viene el tema. Y por lo que está demostrando.
2: Pero lo puede vender mejor.
3: Sí, sí, sin duda. Imagínese. Puede ser campeón de.
2: Como dice la madre de Jaime, vamos a ganar la Libertadores.
3: Claro,
2: vamos
3: por
2: a ganar
3: eso.
2: La cesta, por eso. Con esa confianza.
3: Campeón de la Libertadores está más cotizado.
2: Y sí, y lo van a vender a otro valor, ¿no? Lo van a vender a otro valor.
3: Pero sin dudas ese problema que va a tener Aguirre uh-huh. es dentro de todo, de las cosas que ha pasado, creo que es el problema con el que se queda.
2: Y sí, y sí. Lo veo más al argentino más pensando en lo colectivo. Mientras que Leo Fernández
3: más individualista,
2: es más él.
3: Juega para él.
2: Vos viste que Peñarol estaba jugaban para él. Acá no.
3: Y no. Lo que hace Jaime es que él juega y hace jugar.
2: Claro. Es el jugador distinto.
3: No es egoísta. Si ve a un compañero en una mejor posición, suelta la pelota, habilita, asiste. Ajá. Y hace goles.
2: Vamos a hacer una pausa.
3: ¿Se acuerda lo de ayer? ¿Qué me pidió que le recordara?
2: Sí, claro. Por eso. Vamos a intentar ver si tenemos... hacer un contacto porque hay motocross. En Lunarejo. Pero de eso, después de la pausa.
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0: Bueno, volvimos cuando nos separan 14 minutos de las 14 horas. Reiteramos que el cortejo acá desde el centro sale a las 14:30, donde allí se va a trasladar hasta la ruta 27, donde está el cementerio de campestre, por llamarlo de cierta forma, de allí de Perroni, ¿no? De Perroni. El crematorio sí, pero digo, nosotros pasamos, pero ese es el cementerio también. Donde la gente toma mate, ¿no, Luisito?
1: Paso a no entender ese morbo.
0: Este lugar que tanta gente toma mate, es un cementerio, Luisito. Luisito sí. No creía que era un cementerio. Porque todo el mundo toma mate allí, claro.
1: Cuesta creer que la gente vaya a sentarse un domingo frente a un cementerio.
0: A tomar mate.
1: Sí. Claro. A jugar a la pelota, a andar en bicicleta.
0: Un amigo una vuelta me dijo: tenés miedo de los vivos.
1: Sí, no, pero no por eso, porque yo qué sé, es un lugar que de repente acá tenemos determinadas costumbres, como el tema de los velorios.
0: ¿Usted
1: que acá la gente es como
0: que
1: más
0: los árabes,
1: en otros lugares no, fiesta, reunión, no fiesta no. Tipo alegría, sino como que se conmemora la vida de esa persona. No, es momento de alegría, es momento de tristeza, pero se hace otra cosa.
0: Depende cómo los tomen, los árabes,
1: cultural.
0: Por ejemplo, los árabes. Cuando parte una persona, hacer una fiesta. Con banquete, con todo, ¿no? O sea,
1: digo, pero a ver, en las películas y en las series estadounidenses, vos ves que hacen una recepción en las casas, donde comen y toman y charlan y. Bueno, se vive de otra manera.
0: Mi vieja dice: no me lleves rosa el día de mi entierro. Regálame rosa durante la
1: claro,
0: vida.
1: Todo en vida.
0: Todo depende de cómo lo tome cada uno, ¿no? O sea, y la cultura también, ¿no?
1: Exacto.
0: Va mucho en la cultura.
1: La creencia y la cultura.
0: La cultura. Señor, ¿lo tengo ya? No lo tengo. ¿Lo tengo o no
1: pero
0: lo tengo?
1: Pero como, mira las preguntas que hace.
0: No. Pero no sé por qué, Alberto.
1: Pero si ya le pediste, acá es así, pero, vos lo pedís, lo tenés.
0: No, pero nunca sabés si él está.
1: Sí, está, sí, hace tres segundos.
0: Usted dice que él está.
1: Sí, usted le hizo, yo vi en la transferencia y sale.
0: Avellaneda, ¿cómo anda Avellaneda? ¿Todo bien? No me dijo que lo tenía. No, le digo a Albert, ¿vio cómo yo le dije? ¿Qué yo le dije? La
1: no
0: culpa
1: nada.
0: De ella, la culpa de ella, la culpa de ella.
1: Yo no tengo nada. No, porque las veces que yo pido, le digo, te paso un número. Y ahí nos comunicamos. Nunca hubo problema de que yo haya pedido de llamar,
0: Luisito,
1: a alguien y no lo hayan
0: testigo,
1: hecho.
0: Luisito.
1: No, Luisito no va a salirle
0: ¿qué
1: de
0: ¿qué es
1: testigo?
0: Lo que me dijo Elena? Está Avellaneda en línea.
1: No, yo no dije eso. Dije, de usted lo pide, usted lo tiene, pero se ve que no lo pidió.
0: Claro, yo sí. El gesto que me hizo Elena es... No,
1: pero
0: para
1: claro,
0: el cierre,
1: ahí no es tema mío.
0: No, para el cierre, claro. Nos vamos a ir con la música que le hizo Lucas Hugo
1: a Flor.
0: Flor de mi vida. Entonces, con eso nos vamos a ir. Pero antes vamos a charlar con Alberto Avellaneda, si es que él está disponible, usted, ¿vio?
1: Pero yo pensé que había hecho la transferencia. Si hace la transferencia
0: ¿para qué?
1: Y los honorarios, que va a salir gratis.
0: No. Pero claro, por amor a la camiseta.
1: No, entonces negro, disfrutá
0: por amor a la camiseta. Pero
1: no funciona
0: usted
1: así.
0: Piensa que mis amigos son todos...
1: La gente trabaja por dinero.
0: Mis amigos...
1: Pero eso es para charlar de la vida, que llama a los amigos, ¿no? Para que le cuente la actualidad del fútbol uruguayo.
0: Escúcheme, mis amigos no son materialistas como usted.
1: Después eso no soy su amigo.
0: Avellaneda, usted siempre está. Dígale.
1: No, recién no estaba, recién no estaba.
0: Es. Estaba preparando el bolso para venirse a
1: ¿bolso estar... o valija?
0: No, el bolsito. Si no entra, con princesa no entra. Claro. ¿Cómo anda, querido Alberto?
2: ¿Cómo anda, Mauricio? El gusto de saludarte a vos, a L. A Luisito, si anda por ahí, al
0: sí,
2: manso,
0: Luisito está. No, escúcheme, cuando llueve, vio que acá hay gente que da azúcar, ¿no es? Por ejemplo, usted sabe que Mario Rizzo no viene.
2: No.
0: Cuando llueve, Fernando Martínez no viene.
2: No.
0: Y Alessi Reyes, como nunca viene...
1: Tampoco viene.
0: No, es de,
1: no hay de lluvia ni de sol.
0: Claro. En un día complicado, pero la estamos sacando.
2: Sí. Hay gente que es de azúcar, como Alexis. Y bueno, Mario ya a esta altura es azúcar impalpable, porque ya ni se palpan, son Con eso le digo todo.
1: No, imagínate que se viene un septiembre y un octubre con muchísima agua, va a ser el programa solo.
2: Sí, ahí va a estar brava la mano.
0: No, viene lo repatrio a Alberto Avellaneda, antes que
1: repatriado va a ser.
0: Claro, va a ser repatriado. Yo no soy azúcar. ¿Se acuerda de los repatriados?
2: ¡Qué época esa! Por favor.
0: ¿Qué época linda o salada?
2: No, época salada para el fútbol uruguayo, con mucha cosecha para nosotros los periodistas.
0: Y sí.
2: Estábamos permanentemente en contacto, la Asociación Uruguaya de Fútbol, la política de conciliadora del doctor Hugo Batalla en aquella época, que era presidente de la AUF, con el técnico Cubilla, con esa guerra con Paco Casal y los jugadores del exterior y los jugadores de acá. Fue toda una novela, ¿no? A mitad de los 90, principio de los 90, mejor dicho. Y que bueno, uno lo recuerda como un anecdotario donde quedaron todavía, quedan secuelas de eso, ¿no? Y fíjate vos las luchas que se tienen con la empresa Paco Casal.
0: A usted le encanta andar en el barro. Yo la quise meter a Elena, pero Elena me dijo que no se gusta mojarse mucho, ¿vio?
1: Pero estoy acá, entre los otros.
0: Pero no. Igual está acá, pero ella no, ella sale con paraguas y con botas, es como el Luisito, vio.
1: Sí,
0: se pone la bota campera, de goma y paraguas y vio,
1: porque, traje de claro,
0: no le gusta mojarse. Pero, bueno, princesa ni le cuento, ¿no? Princesa dispara del agua, pero a usted le gusta el barro. Si hoy le digo, ¿no? Vamos a suponer que está bien, está pronto.
2: Sí, ¿quién?
0: Y escúcheme, espere. Déjeme terminar.
2: ¿El azúcar impalpable, dice usted?
0: No. Está bien, está bárbaro. Y está como cuando Peñarol, como hace dos años atrás, ¿no? O sea, habló de Leo Fernández. Y está pronto.
2: Sí.
0: ¿Quién es más importante? ¿Y a quién pondría Aguirre? ¿A Leo Fernández o a Jaimito?
2: Si soy buen técnico, tengo que poner a los dos juntos. Tienen que. Claro,
0: y pierde equilibrio. Pero, ¿y el equilibrio dónde cae? El balance.
2: ¿Qué equilibrio?
1: Si mete un montón Brasil, de goles, no precisa de equilibrio.
2: En Brasil, en 1970, eran todos número 10 los que jugaban.
1: Menos el golero.
2: Y jugaban todos juntos. Y se metían de a 3, de a 4 goles todos los partidos. A los fenómenos tenés que ponerlos todos juntos.
0: Sí.
2: Vos tenés que tener equilibrio en la marca, que es otra cosa.
0: Claro.
2: Porque todos jugadores es una
0: está,
2: cosa
0: está
2: complicada.
0: Todo bien, pero jugamos con 11. Uno es el arquero, o sea que quedan 10.
2: Sí.
0: Línea de 3, o sea que de esos 10 te quedan 7. Está en la mitad de la cancha, estando bien, juega el Indio, juega Darias.
1: Estando bien y no echado.
0: claro. Pero estamos hablando, no los tenés. Juega este otro muchacho, juega el Cangrejo, juegan los 2-9. No tiene lugar. Voy a jugar con 12.
2: Para mí tiene lugar.
0: ¿Ahí qué usted haría? Bueno, vamos a eso.
2: Porque, pero más vale tener ese dolor de cabeza, que tenés jugadores de sobra, y no que tengas que estar rogando para meter uno con capacidad para que te desnivele.
0: Está bien, pero
2: que yo le digo.
0: Vuelvo a lo del comienzo. Bueno, dígame, ¿a quién usted saca para poner a Leo Fernández?
2: Y yo sacaría a un extremo, como Javier Cabrera, y pondría a Leo Fernández de un lado y a Guri del otro.
0: Claro.
2: Pero lo que pasa es que los dos son tan completos que te juegan por todo el frente de ataque, no tienen posiciones estáticas, ni uno por derecha ni por izquierda.
0: Ahora,
2: van por todos lados.
0: Ahora viste que a Jaimito, por derecha, que ha insistido Diego Aguirre, no funciona. O sea, lo pones suelto o lo pones por izquierda, porque él, donde le gusta, es por el callejón del medio.
2: Por eso, pero independientemente que vos lo pongas por la izquierda, por la derecha, él no es un jugador por banda. Él te desnivela por el medio.
0: Exacto.
2: Ese es un tema interno. Es un jugador por el que ofende y lastima por dentro. Entonces, por más que vos lo pongas por un lado o por otro, él rota por todo el frente de ataque y te desnivela por donde lo menos puedas calcular. Por eso yo digo que tiene lugar de todo el frente de ataque. Y si tiene un fenómeno como Leo al lado, pero ni hablar, escuchame, ni hablar. Está sobrado jugadores Aguirre ahora.
0: Bueno, hoy me llamó tarde. Dígame, tengo 2 minutos. Se lo doy exclusivamente a usted.
2: Bueno, nada más. Hoy tenemos a Torque con Tigre, mi querido equipo del Club Atlético Tigre, el Matador. Hoy vamos a estar en el Estadio Centenario. Hoy si pasa Torque con un empate nada más, tiene que esperar al ganador de mañana entre Botafogo y Cienciano. Que bueno, me parece que va a estar un poco difícil para Botafogo, después que perdiera 6-1 en Cusco. ¿Con qué remontás 6-1 allá en Río de Janeiro? Está brava.
0: Está loco.
2: O sea que me parece que Torque va a tener que empezar a reservar pasajes y todo para irse a Cusco, que es una ciudad importante, de altura también, mucha altura, para jugar allá. Por eso lo padeció Botafogo. Fíjense que fue la primera vez que un equipo no brasilero le mete 6 a un brasilero. En toda la historia de la Conmebol.
0: Sí, claro.
2: Y son destrozos este equipo del Cienciano.
0: Igual, y bueno, y otro, esto es fútbol, cosa, ¿no? Esto es fútbol y puede pasar todo.
2: Sí, se puede dar. El fútbol todo se puede dar. Pero hay que hacer 6 goles de diferencia para que clasificar.
0: Claro.
2: No te veo. Sí, la verdad que no te veo.
0: Está complicado.
2: Y bueno, y hablando de Torque, si pasa Torque, significarían $700,000 más para la caja, ¿no? Es la clasificación a cuartos de final, que le vendría bárbaro al equipo Ciudadano. Ajá. Que esta noche, bueno, en una noche fría, hoy por suerte está soleado acá en el sur del país,

0: divino, pero no la mete ni en el arco iris le hace goles a Danubio. Entonces, es brava, sí. Si no definís, papá, bravísima la mano. Bravísima. Y por último, Mauri, quería hacer una referencia antes de despedirme a un muchacho que vino en silencio al fútbol uruguayo el año pasado. Él era ayudante de Pezzolano. Me estoy refiriendo a Joaquín Papa, que es un técnico que estuvo en Liverpool el año pasado, todos lo recordamos. Estuvo en el cuerpo técnico ya en España de Pezzolano. Luego se vino Pezzolano acá a dirigir a Brasil. Él se tiró por la cuenta. Él tiene muchos antecedentes acá de dirigir en el fútbol juvenil, ¿no? En primera división hizo sus primeras armas como ayudante de Pezzolano. Después se tiró solo por la cuenta para estar dirigiendo primera división. Bueno, este muchacho está en Independiente del Valle, en Ecuador. Ayer le ganó 1-0 a Tolima, en Colombia. En la Liga de Ecuador está prácticamente campeonando, le saca 22 puntos de ventaja al segundo, está en cuartos de final, ayer ha ganado el Tolima de visitante, y hay 14 victorias al hilo que tiene como técnico este muchacho de que nadie habla. Que por suerte tengo un contacto directo y fluido con él, y la verdad que me interesa rescatarlo y destacarlo como merece.
1: Muy bien.
0: Contacto directo y fluido con él, y la verdad que me interesa rescatarlo y destacarlo como merece.
1: Muy bien. Le mando un abrazo, querido Alberto.
0: Bueno, Mauri, un abrazo grande, pero antes déjame despedirme con todo ese momento tan, tan amargo que están viviendo ustedes ahí en Rivera, ¿no? Vaya mi saludo, mi solidaridad para la familia de Lucas Hugo, para su familia, por este lamentable y doloroso deceso de su hija. Uno cuando pierde a los padres, bueno, eso tiene un nombre, vos quedás huérfano, pero cuando perdés un hijo, eso sí que no tiene nombre, ¿no? El dolor debe ser incalculable. Y bueno, qué decir, mucha fuerza y que el recuerdo sea el refugio de Lucas y su familia de aquí en más. Y yo sé que ahora Rivera, en estos momentos, tú algo dijiste ahí cuando estaba saliendo al aire, antes que yo saliera, que ya el cortejo seguramente dentro de poco ya parte rumbo al cementerio. Así que sí, muchísima fuerza para toda la familia, para todo el pueblo riverense, que seguramente multitudinariamente acompañará a Lucas en este duro momento.
1: Gracias, querido Alberto. Nosotros no nos vamos, quiero ir con Flor de mi Vida, el tema que le hizo Lucas a su hija. Vamos a cerrar con este y vamos a abrir con él.

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0: 18 minutos pasan de las 2 de la tarde, ya estamos metiendo la cuchara en esta edición de miércoles. Como lo dije en el programa deportivo, es muy difícil hoy hacer radio, ¿no? Por motivos de público conocimiento. En 12 minutos estará saliendo allí de el cortejo de Florencia, Victoria, Hugo da Rosa, allí de lo que es Agraciada y Diego Lamas, trasladándose a lo que va a ser la ruta 27, kilómetro 2, la Casa del Duelo, donde allí a las 15 horas será el crematorio de sus restos en la sede campestre de Perroni y Ribeiro. Y bueno, de cierta forma queríamos estar cerca de Lucas, de su familia, de Lucía, y qué mejor que con esta canción que le hizo el propio Lucas, su padre, a su hija, como previendo lo que ya venía a pasar, ¿no? Lamentablemente con esto que ya es de público conocimiento. Y ojalá que un día la ciencia le encuentre la salida a esta enfermedad que se ha llevado a tantos seres queridos, ¿no? Como es el cáncer. Vamos a hablar de algunas de las noticias que teníamos preparado para compartir con todos ustedes. Indudablemente, el tema del tiempo, la lluvia, ¿no? Va a seguir lloviendo. Se habla de vientos para mañana que pueden ir de 60 a 80 kilómetros. Después va a haber un parate. Y después, la semana que viene, hay lugares que están mucho peor que acá, que en Rivera, ¿no? Como Cerro Largo, que ha llovido solamente en un día 200 milímetros. Aquí en el departamento, lo hablaba hoy con el en off, con el que está muy preocupado también, con el arquitecto, director de obras, Martín García, que está, ya no sabe cómo qué hacer, y hay que esperar 10 días de sol para bueno, después hincarle el diente, porque indudablemente lo que es la camaradería rural está toda destrozada por los males de la naturaleza, sin lugar a dudas. Yo creo que igual, digo, y no acá en Rivera, ¿no? En todo el país se ha hecho poco, tanto de los gobiernos departamentales como del Ministerio de Transporte y Obras Públicas. Creo que de los dos lados. Hay errores de los dos lados o hay poca acción. Creo que esa es la palabra más adecuada, poca acción. 13 grados con 9 la actual temperatura. Va a seguir el agua. 99% la visibilidad. Está muy complicado. Pero como le decía, algunas de las noticias importantes tienen que ver con la Fábrica Nacional de Cerveza, que cierra la histórica planta de la cerveza Patricia en Minas y evalúan invertir en Montevideo. Fábrica Nacional de Cervezas resolvió cerrar su histórica planta ubicada en Minas, La Valleja, donde se envasaban latas de distintas marcas, entre ellas Patricia. La decisión se produce luego de meses de negociaciones y de una revisión general de las operaciones de la empresa en Uruguay. La planta encuentra actualmente con 59 trabajadores, quienes se encontraban en el seguro de desempleo. El cierre genera preocupación entre los trabajadores y el sindicato, que reclama mantener la actividad industrial en Minas y preservar los puestos de trabajo. En paralelo, Fábrica Nacional de Cerveza analiza una inversión de aproximadamente 14 millones de dólares para concentrar la producción de cerveza en su planta de Montevideo. El proyecto contempla la instalación de una nueva línea de latas y permitiría ampliar la producción y los formatos disponibles. Sin embargo, la inversión todavía no está confirmada. La empresa sostiene que necesita concretar cambios que permitan reducir los costos de producción y mejorar la competitividad frente a la cerveza importada. El sindicato, por su parte, advierte que el escenario planteado por Fábrica Nacional de Cerveza podría implicar una reducción de unos 80 puestos de trabajo y una revisión de convenios internos. Las negociaciones entre la empresa, los trabajadores y el gobierno continúan en los próximos días. La situación vuelve a poner en el centro de la discusión el futuro de la industria cervecera nacional y el impacto que tendría el cierre de la planta de Minas sobre el empleo y la economía del departamento de La Valleja. Acá hay que tener bien claro, ¿no? Los costos. Es carísimo el costo operativo en Uruguay. Si nosotros no entendemos que tenemos que bajar los costos, y esto en todo, esto pasa en la construcción, esto pasa en la fábrica de la cerveza, no somos competitivos, los costos son altísimos, todavía tenemos, con todo el respeto, ¿no? Un ministro del Trabajo, por algo, hasta el propio secretario de presidencia le salió con todo, ¿no? Como diciéndole, bajá dos cambios, queriendo reducir las horas de trabajo. Entonces, es complicado poder producir, es complicado ser competitivos cuando realmente hacemos todo mal. Por lo menos es mi humilde punto de vista. Vamos en un ratito, vamos a charlar. Yo le hice una nota a Timoteo Teixeira, que es el manager o gerente comercial de Pueblo Apícola. Hace 3 días que tenían varado, creo que eran 58 toneladas en el puerto de Montevideo por el famoso conflicto. O sea, acá, muchachos, si paramos todo y somos y tenemos tantos conflictos, los inversores no van a invertir más. Y si no invertimos y si no exportamos, el Uruguay se nos va al carajo. O sea, nos fundimos y va a ser un caos y vamos a terminar peor que Cuba y que la Argentina. Entonces, o bajamos un par de cambios, y le digo al Zunca y le digo a todos los sindicatos, porque lo que pasa, bueno, que no se haya declarado de por sí el puerto de Montevideo, que es la única salida que hay para las exportaciones, debería ser de por sí declarado de esencialidad. No se puede seguir de la manera que estamos, pero en todos los rubros. Entonces, es muy difícil poder mantener una fábrica con los conflictos, y pasa en el rubro de la lechería, y pasa en el rubro de la carne, y pasa en el rubro de la apicultura, y pasa en todos los rubros. Acá se nos va la vida, ¿eh? Y si dejamos y permitimos que la gente que quiera trabajar no pueda trabajar, y le buscamos peros al olmos, y solo marcamos obstáculos y no vamos para adelante y ponemos la paleta en la rueda, así es muy complicado, así es muy complicado. Vamos a hacer una breve pausa y ya estamos de vuelta en esta edición de emergencia, de Metiendo la Cuchara, en un día con un día muy complicado donde toda la ciudadanía de Rivera, y yo diría el país, está con congoja por la pérdida de Florencia, la hija mayor de Lucas Hugo.
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0: Ya estamos de vuelta cuando nos separan 25 minutos para las 3 de la tarde. Les decía el tema de lo del puerto, ¿no? Lo conflictivo que estuvo. Esta nota igual la van a poder escuchar mañana en el programa Mateando Rural en Internacional FM 94.5 y en todas las radios afiliadas a Mateando Rural. Nosotros igual la hemos rescatado para, porque creo que es un tema grave, es un tema que pone en alerta al país, porque si le agregamos el problema que estamos teniendo al colocar las carnes con los residuos veterinarios, también con algunos productos que dieron problema. Si a esto le agregamos que no sabemos cómo va a terminar lo del super niño, que ya no es un niño y que cada vez viene con más fuerza, con ciudades que están bajo agua. Si a esto, además, los sindicalistas empiezan a trancar, y más que nada en la principal salida que tiene el país, que es el puerto, y todo lo que, además damos una imagen pésima, ¿no? Damos una imagen pésima para el mundo. ¿Qué inversor ya de por sí, el puerto de, que lo dice Timoteo, el propio Timoteo comparte con nosotros lo que pensamos, Timoteo Teixeira, el gerente comercial de Pueblo Apícola, ya el puerto de Argentina, que es un desastre, es mucho más competitivo que el puerto de Montevideo, con los conflictos, ni que hablar Brasil. Entonces, somos chiquitos, y si todavía damos esa clase de ventajas, se nos hunde la canoa, ¿no? Se nos viene el Titanic. Y después que no se quejen los sindicalistas de que no hay laburo, ¿no? Porque ellos son los culpables. Los propios sindicalistas son los grandes responsables de parar el país y de la gran pérdida de trabajo que se va a generar de los propios uruguayos. Pero bueno, vamos mejor a escuchar la palabra del gerente comercial de Pueblo Apícola diciéndole lo que tuvieron que vivir, lo que tuvieron que esperar y todo lo que perdió Pueblo Apícola por el conflicto. Vamos a decir lo que es por el conflicto. Y yo no sé, ¿qué está esperando el gobierno para declarar el puerto de Montevideo como de esencialidad?
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0: Hoy vamos a charlar de apicultura, vamos a dialogar con Timoteo Teixeira de Apícola, de Pueblo Apícola, de Tacuarembó, porque ahora se destrabó el famoso conflicto, ¿no? Por el paro en el puerto, había generado que estaba varado 45 toneladas de miel. Son varios los temas, y también para hablar del sector con precisamente con nuestro gran amigo Timoteo Teixeira. ¿Qué tal, Timoteo? Gracias por acompañarnos en la mañana de hoy. Bienvenido.
2: Gracias a ti, Mauricio. ¿Cómo estás? Y un saludo muy afectuoso a toda la audiencia agropecuaria y a toda la audiencia en general, ¿no? Porque el puerto nos afecta a todos los uruguayos, uno por uno, desde el que está a pie hasta el que está en el campo, hasta el que está en el apiario, porque es la única puerta que tenemos de salida para poder apalear todo lo que son los gastos y el presupuesto nacional. Es donde entran las divisas. Con esas divisas se paga deuda externa, se hace funcionar todo, se pagan impuestos, hay muchísima, además de toda la gente que depende del puerto, que es una cadena larguísima, ¿no?
0: Vos estás en Panamá para un montón de reuniones que se van a realizar ahí. Pero contame, dame un estado de situación, ahora se solucionó. ¿Cuál fue el problema de fondo, el tema del conflicto? Y ustedes tenían 45 toneladas ahí varadas en el puerto, que generaban $4.500 de costo por semana.
2: Sí, nosotros teníamos hasta este lunes que se embarcó la mercadería, ya podemos dar la noticia de que ha salido de puerto y se dirige hacia el mercado de destino. 45 toneladas de miel, lo cual nos significó un costo logístico importante porque juntaron 3 semanas, de las cuales nosotros cubrimos la primera semana y luego que ingresa a puerto ya los gastos los cubre la naviera. Pero en ambos casos son costos que si bien los va a cubrir la naviera, y eso pasa a otras manos, no significa que no va a haber un costo para el país. ¿Por qué razón? Porque las navieras también, si los barcos cierran, los capitanes de los barcos empiezan a omitir el puerto. ¿Por qué? Porque es carísimo atracar un barco que tiene que cargar 600 contenedores, 500, 1000 contenedores, como lo hace el puerto de Montevideo, como se realiza esa actividad, y cargar nada, descargar algunos frutos de importaciones y luego irse. Entonces, desde hace meses veníamos notando que había capitanes que sabían de la situación en la terminal, entonces omitían puerto. Llevaban algún atraso, pero tenían, ante el temor de que no se les cargara, omitían puerto. Cada vez que omiten puerto, las mercaderías quedan con un atraso hacia el próximo barco, que puede ser una semana después, como estábamos trabajando, a la semana estaban saliendo los barcos a Europa, o puede ser más tiempo, depende del destino. Hay barcos que pasan cada 15 días o destinos que se corta la parte logística en algún área, ¿no? En algún eslabón de la cadena. Entonces, resaltar que es la única terminal que tenemos. O sea, es la puerta, es como que cerrás la puerta y no dejás, no salís a trabajar, no salís a ganar el dinero para traer el pan a tu casa, sino que no sale. Y con eso se corta el ingreso de divisas al país. El conflicto de fondo, tengo una información porque tuvimos que entender qué pasaba para tratar de solucionar, y nuestra esperanza era que se solucionara. El tema era que al no solucionarse, se está cerrando una de las canillas que tenemos de ingreso de divisas al Uruguay. ¿De dónde vamos a sacar para la nutrición infantil, un tema clave que se estaba hablando, de dónde vamos a sacar para repartir, para inyectar, para el diálogo social, ¿sí? Donde entra el dinero, cerramos el grifo. Entonces, el tema está en que todos tenemos necesidad, todos, miren, mis productores necesitan tener más dinero. Los empleados, los productores también, todo el mundo, el país es caro, es una realidad, pero seguimos trabajando y laburando y tenemos fe que las autoridades puedan garantizar que el puerto funcione, que las cosas funcionen. Es como que la escuela abra mañana, así van los niños a prepararse para el futuro. Son cosas fundamentales. Y eso trae una preocupación que al principio es como todo, buscamos solucionar. Los exportadores, los productores que trabajamos juntos, no vamos a inmediatamente que no pudimos sacar una mercadería, salimos a informar, no. En nuestro caso hacía 3 semanas. El cliente estaba a punto de decir, ¿sabes qué? No me mandes más la mercadería. ¿O cuándo la voy a tener? Entonces, todo lo que se pierde también es a futuro. Clientes que desconfían. ¿Y será que tu puerto va a estar abierto para poder embarcar? Y también presiones de todos lados, porque después que embarcamos, bien sabrás que después cobramos. Entonces tenemos un atraso también en esa parte. Y lo importante de todo esto, bueno, primero estamos muy contentos que salió la mercadería, queremos avisarlo y esperemos que si se haya solucionado esto, ¿no? Que no continúe. Es nuestra esperanza.
0: Esta embarcación, estas 45 toneladas de miel van para Hamburgo, Alemania.
2: Sí, exactamente. Sí, exactamente. Es un cliente alemán. Luego, nosotros además tenemos más lotes pronto en nuestra planta de homogenizado en la ciudad, en Tacuarembó. Y esos lotes también los estábamos organizando para enviarlos en un momento que se hubiera levantado esta medida, porque seguir embarcando, teniendo un puerto que estuvo detenido el fin de semana, 3 días, el anterior. 3 días en los cuales son 3 días clave donde más daño se causa, porque es cuando llegaban los principales navíos. Y una anécdota, ese navío, uno de esos navíos era el NYK, Diana, que el capitán igual vino a Uruguay, sabía de lo que estaba pasando, vino y hizo el esfuerzo, cargó los contenedores que tenía y pudo cargar solamente 40 contenedores, de cientos que teníamos ahí para cargar en la terminal. La terminal fue y cargó en Montecome, la otra terminal hizo el esfuerzo, igual sacó la sacó algo de producción. Entonces, realmente, si todo esto causa de que, imagínate, un barco como NIK, que es un barco más pequeño, que no tiene una capacidad de 13.000, 12.000 TEU, que son contenedores, los contenedores, los cuadraditos que van arriba de los camiones, aclaro para todo el mundo, ¿qué va a pasar con los barcos de 13.000, 12.000? Que arriesgan muchísimo, muchísima parte operativa. Entonces, un puerto libre, porque aparte el puerto Montevideo es libre. Voy a explicar a quien no lo entiende. Libre significa que, al contrario en otros puertos, la mercadería llega y no se tiene que nacionalizar. Queda ahí. Es un puerto, siempre se jactó por ser un puerto muy, muy ágil. No se olviden que teníamos, recibimos la mercadería, más mercadería de Paraguay. Al parar la terminal, vamos perdiendo lo que vendemos, lo que genera el puerto en sí. No solo las mercaderías uruguayas que salen, sino el servicio, el acondicionamiento, todo eso que es importante a la hora de mover la mercadería, ¿no?
0: ¿Hay preocupación porque esto, esta paralización, inclusive desde el gobierno se determinó un momento, hubo una discusión y hablando de que si no se resolvía el conflicto se iba a declarar de esencia de esencial, ¿no? O sea, de esencialidad. ¿Hay preocupación por parte de los exportadores, por parte de la producción?
2: Sí, estamos preocupados. No voy a entrar en un tema que pienso que de parte del gobierno y de parte de todos los actores están preocupados por solucionar. Yo tengo fe en nuestros gobernantes. Y aparte nos caracteriza eso. Nosotros tenemos que pensar que están haciendo lo mejor posible. Sobre esencialidad, el puerto, desde nuestro punto de vista, de mi punto de vista, como uruguayo, es esencial. No hay que declarar algo que esencialidad si algo es esencial. No puede parar. Es algo que no puede estar en la mesa, digamos.
0: Claro, te la escucho.
2: Ahora, que siga. Ahora, Uruguay siempre se caracterizó por que la gente se reúne, se sienta, charla, negocia, se peleará, discutiremos, pero llegamos a un acuerdo.
0: Vos hablas de reglas de... Vos hablas que las reglas son claras, las reglas de juego, para el que viene a... confía en Uruguay.
2: Yo no me puedo poner en el papel de los inversores o de la gente que está viendo que hay un puerto parado. Yo pienso claro. que eso no habla bien del país, pero sí creo una cosa. La primera medida es agarrar y parar el puerto. ¿Y por qué no las primeras medidas, como siempre nos jactamos, son de discutir y negociar? Me imagino, porque es una cosa, todos necesitamos, todos estamos pidiendo. En este presupuesto todos tenemos, aparentemente no da, a veces hay cosas que uno está de acuerdo, el otro no. Pero, por ejemplo, si nosotros tenemos que ir, que tenemos necesidades, lo tenemos, las cooperativas, los exportadores en general tenemos necesidades, nosotros no agarramos y dejamos de producir, cortamos todo y cerramos la ruta 5 y cortamos la... No, primero vamos y planteamos, tenemos esto, lo queremos hacer así, lo queremos hacer así, siempre hacemos, los actores en la producción, hablamos y después se tomará alguna medida. Y generalmente antes de tomar alguna medida extrema, viene una solución. Acá se arranca por parar el puerto. Y eso es lo que no estoy de acuerdo. Pero no lo digo como... Porque acá no estamos divididos. Estamos en el mismo barco, estamos en el mismo país. Lo digo como uruguayo. Porque después falta el presupuesto para nutrición infantil. Falta el presupuesto para las políticas sociales. Falta el presupuesto para cantidad de cosas. Pero el tema es que el dinero entra por ahí. Si perdemos clientes que van a comprar Argentina y Brasil, porque los puertos de ellos son más eficientes, increíble, los puertos de ellos con todas las trabas, hoy son más eficientes que el nuestro. El puerto de Buenos Aires, totalmente empantanado, es más eficiente que el nuestro. ¿Por qué? Por un tema humano. Entonces, si la naturaleza, es como que la gente en Panamá, estoy ahora en Panamá, agarre y los trabajadores corten el canal, no cobren más, se corta el canal porque tenemos una discrepancia salarial. Eso no puede pasar, no puede pasar. ¿Por qué? Porque se corta el principal ingreso de una nación, que en el caso Uruguay es el puerto de Montevideo.
0: Timoteo, ¿cómo está el sector apícola? ¿Se sigue manteniendo los valores de $2, $2 y algo?
2: Sí, se ha vendido muchísimo de la producción. Yo diría que casi toda la producción ha salido. Hemos llegado, estamos muy cerca de llegar a superar los 30 millones de dólares en exportaciones a nivel nacional en el mes de agosto. O sea que eso es una buena noticia de que nuestro sector está empujando y está trayendo más divisas al país. Eso en general. Los precios vienen bien. Ahora hay como una especie, no de parálisis del mercado, pero está más tranquilo. Pero por ejemplo, no estamos pensando en baja, no las estamos viendo. Pensamos que el precio se puede mejorar. Eso trae muy buenas noticias para todos los productores, porque estamos preocupados por el clima. Uh-huh. Muy esperanzado porque se está dando un precio que sigue siendo bajo, lo quiero aclarar, Mauricio. Nosotros, si miramos la línea desde el 2022, en 2022 teníamos un precio que era un precio histórico que podía mantenerse, ha caído y todavía a este precio actual no se ha recuperado el valor de 2022. Y eso no puede ser también por una razón. Todo aumenta, el combustible aumenta, las inflaciones, todo aumenta, y resulta que la miel venía bajando al precio marginal de estar por debajo de los $2, por debajo de los $2 precio exportación, ojo al gol. O sea, llegamos a ese límite. ¿Cómo es posible que un producto natural que tiene bondades, que es anticancerígeno, que ayuda al cuerpo, que te retrasa el envejecimiento, resulta, y te endulces algo de la humanidad, vale menos que una mermelada de cualquier tipo hecha con azúcar quemado? No, es inaudito. Y estamos luchando para volver a recuperar el eje 2022, que teníamos un precio, o sea, todavía no llegamos a ese precio. Estamos lejos. Y hay una fuerza que está ejerciendo una presión, más que nada del lado de Europa, a no aceptar. Hay un capricho, no aceptar porque no da, pero no aceptar los precios de la miel. Ahora con el Acuerdo de Unión Europea y demás, esto tiene que cambiar. Y bueno, y tenemos una dependencia grande, que no es mala, es buena, porque es un mercado que tiene capacidad de absorber más, de Estados Unidos. Y gracias a Estados Unidos, los precios han subido. Gracias a Estados Unidos, las colocaciones uruguayas han salido más altas. Estamos vendiendo alrededor diría entre el 89 y 92% de la miel uruguaya se fue a Estados Unidos.
0: La intención es de llegar a qué valor.
2: Y la intención es recuperar los valores que teníamos en 2022. Por ejemplo, llegar a al productor con un precio miel convencional entre $2, $30, $50 sería espectacular al productor, porque es un precio que le permite tener una rentabilidad al productor, le permite crecer, le permite conservar la cera, le permite tener insumo. El productor, para sobrevivir, ¿qué hacía? Y bueno, sacrificaba, por ejemplo, no vendía toda la cera que precisaba para reproducir colmena, no reproducía, no crecía la cantidad de abejas, entonces iba siendo cada vez más pequeño. O sea, por algún lado te va cobrando. Y ahora, si nosotros logramos, el mercado nos da la posibilidad, nos da la bendición de trabajar con esos márgenes, o más, puede ser más, el productor se capitaliza y volvemos a generar dentro de nuestro rubro la esperanza. Y te voy a decir clarito, ¿qué franja etaria colabora y ayuda directamente a la apicultura? Por ejemplo, a la persona que ya llegó al tope de ingresos, que no puede ingresar más, que tiene una familia en el interior, que no tiene campo, no tiene tierra, la apicultura es la llave para romper ese techo que hay salarial y tener mayor poder adquisitivo, o sea, ganar más dinero, y con eso poder construir la casa, poder salir de la deuda, poder invertir. Si bien se tiene que invertir en producir miel, es una salida para todas las parejas jóvenes, para toda la gente que llega a un techo que no puede más y no le dan los números. La apicultura lo logra porque cada 6 meses nosotros estamos cosechando, es una actividad rentable y bueno, es algo que tiene que aprovechar nuestro país, que consume un 10-15% de la miel, o un poco más, poco menos, dependiendo si hace frío el año, y el resto todo lo exportamos. Y cuanto más exportemos, mejor parado estamos para pagar la deuda externa, para financiar cosas, para que entre divisa al país. Un país es grande y es rico cuando cualquier actividad, no solo las actividades históricas, generan divisa. Si mañana hay artesanos y están vendiendo por 500 mil dólares, por 1 millón, por lo que sea, bienvenido sea. ¿Por qué? Porque todo suma, todo suma. La agricultura, nosotros tenemos en el entorno de los 30 millones de dólares es lo que entramos de divisas al país, entre 30 hasta 40 millones. Este año vamos a superarlo.
0: Timoteo, muchas gracias por estos minutos. Te mando un abrazo.
2: Mauricio, gracias a vos y gracias por traer también información de nuestro sector, que antes el público, el de a pie, lo veía como algo medio de fin de semana, medio así, y no es así. Hay profesionales trabajando, estamos profesionalizados y somos un productor importante, aparte para poder traer crecimiento a todo lo que es oleaginoso y todo lo que es las plantas, porque la polinización que ejercemos a nivel nacional es brutal y eso no está totalmente cuantificado ni reconocido, y es lo más importante. Muchas gracias, Mauricio.
0: Y gracias por el regalito, hemos disfrutado entonces de la miel que nos ha acercado Pueblo Apícola, así que muchísimas gracias.
2: Nos alegramos mucho.
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0: Y créame, va para Alemania la mejor miel, ¿eh? Yo le voy a regalar después. ¿Usted consume miel? Flaco Adrián, bueno, le voy a regalar, le voy a regalar. Usted consume miel también, ¿no? O sea, usted consume miel también. Sí, Robert Pedroso, sí, vio el otro. En cuanto llegó la encomienda, ¿sabe cómo? Se abrazó del paquete, dije, no, una te doy. Quería quedarse con el paquete entero, está loco. Con lo que nos costó, ¿no? Que nos mandaran la encomienda. Pero bueno, iba para Alemania, ese paquete iba para Alemania. Luisito, bueno, le sacamos dentro de las 85 toneladas un paquetito de miel y vino para acá. Pero bueno, le vamos poniendo punto final, la sacamos. No fue fácil el día de hoy, ¿eh? No fue fácil. Y bueno, y en estos momentos se está haciendo, entonces, se está dejando allí los restos de Florencia en lo que es el cementerio campestre allí de Perrón y Ribeiro, entonces allí en la ruta 27. Mañana será otro día, ¿no? Mañana habrá un nuevo sol. Esperemos que salga el sol. Está complicado. Señor Adrián Tomás, gracias por el aguante. Gracias, Luisito García. Mañana estamos a las 13 con un buen momento con Elena Notejani. Mario Rizzo, si llueve, no viene. Pero uno ya lo sabe. A las 14 con Fernando Martínez, ya me imagino que se va a reintegrar. Vamos a estar metiendo la cuchara hasta la hora 15, como siempre, por Radio Internacional. Buena tarde, buena vida para todos.
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20: Querido amigo oyente, reciba usted un saludo, un abrazo. Por aquí le estamos dando la bienvenida a la transmisión, al programa de acciones y reflexiones. Bienvenido todo lo bueno también, la buena noticia, las personas que sumen, las puertas abiertas y las puertas cerradas, las nuevas experiencias y las oportunidades, los sueños que ya se han cumplido, las buenas energías. Bienvenido todo lo que sume y que nos permita también sonreír, amar, soñar, vivir y más que todo disfrutar también, y sobre todo también agradecer a Dios Todopoderoso, no solamente por las oportunidades, sino también por todas las bendiciones recibidas de muchas personas que se han dado cita, que han consultado por aquí con nosotros, con los hermanos ecuatorianos, con quienes habla Antonio y también la ecuatoriana, mi hija, que Melissa, ¿no?, que siempre nos acompaña también en este interesante programa de pocos minutos, que le compartimos siempre nuestras ayudas, testimonios de agradecimiento, tratando de invitar por aquí también a personas que también tienen dificultades y que tienen problemas que no le hayan encontrado la salida, la solucionen. Amigo oyente, esta puede ser una gran oportunidad. Agende el día que vamos a estar dando consulta en tu ciudad, en tu departamento, para que asista a una consulta, para que venga por esta ayuda, que es muy buena. Ya ustedes van a escuchar estas palabritas de agradecimiento y vamos a iniciar hoy día con el testimonio que yo le comenté el día de ayer de una damita que tenía un prolazo. Pero antes de todo le vamos a dar por aquí la bienvenida a Melissa. Bienvenida, Melissa, a este programa.
0: Gracias, Antonio. Amigos oyentes, tengan una cordial bienvenida a este programa. Gracias también a esas personas que nos escuchan día a día y nos acompañan en el programa, en este programa que va a sumar a su vida. Me alegra mucho que estén aquí, en este espacio creado para ustedes, para que se conecten, para que se cuidan, para que descubran un nuevo bienestar para su vida. A veces olvidamos lo importante que es hacer una pausa. Escuchamos cómo están las demás personas, pero no nos escuchamos a nosotros mismos, cuando realmente necesitamos ponernos un poquito más de atención. Bueno, este programa es una invitación a eso, a detenernos, a respirar, a avanzar con una buena intención. Porque no necesitamos hacer todo perfecto, solo necesitamos estar presentes y dar un paso a la vez. 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Y bueno, aquí tenemos un lindo cambio para compartir con ustedes.
20: Que consultó por un prolazo era, ¿no?
21: No tengo más nada de prolazo, gracias a Dios que tenía Lerker y Pichir, de todo, no tengo nada, nada más. Y estoy bien, gracias a Dios. Y acá estamos de vuelta y venimos a venir de vuelta.
20: Estoy contenta porque esto contenta, era preocupante, sí, ese prolazo.
21: ¿No? Imagínese que tenía alergia, tengo alergia del pichí. Gracias a Dios, sí, él se curó. Y él está lo más bien también, gracias a Dios. Sí.
20: Ah, los dolores también,
21: ¿no? Seguro, sí, los dolores que tenía en las piernas también. Y ahora traje tu documento de mi hijo para que le haga algo porque...
20: Todo trancado, ¿no?
21: Está todo trancado, la envidia, lo usan. Horrible, sí, horrible.
20: Bueno, vamos a estar en oración aquí por su hijo para ayudárselo también. Y su esposo también tenía un cáncer de piel y no tiene nada.
21: No tiene nada, está bien, gracias a Dios, lo más bien está.
20: Gracias a Dios. ¿Cuál es el mensaje para la gente que tenga prolazo, incontinencia?
21: Que vengan, que salen curados, si Dios quiere, porque yo tengo la prueba por mí.
20: Bueno, ¿cómo es su nombre?
21: Teresa Medero.
20: Aquí tengo los terminales de la cédula 676-7, ¿no?
21: Sí.
20: Gracias, Teresita.
21: Ya, muchas gracias.
20: Bueno, gracias a Teresita y gracias también al esposo que ustedes escucharon que estaba de fondo ahí, que decía que él no caminaba, estaba mal con las piernas. Y llegaron caminando, contentos, sonrientes, amigos. Por acá también una persona nos llamó, me decía: Antonio, yo lo escucho en su programa, muy bueno, muy buenas las oraciones que da Melissa, muy bonito, dice, lo que usted hace, muy bueno porque usted ayuda a la gente, porque yo tengo, me decía, dolores a los huesos, impresionante, dolores a la rodilla, me contaba que le daba mareo y hasta vomitaba, me decía. Amigo, y por aquí lo tenemos en cadena de oración, ¿no?, a estas personas que tienen dificultades, que tienen problemas para que ellos puedan superar sus obstáculos, puedan superar estos problemas que son problemas difíciles, amigos. Por aquí también me llamó una damita que también tenía problemas con la pareja, que se la habían retirado. Estamos aquí nosotros en oración. Vamos a vencer, vamos a desatar toda la maldad, toda la envidia. Vamos a alejarle de esta persona para que todo llegue a la normalidad. También nosotros nos preparamos siempre. Hay personas que tienen algo en la casa, dentro de la casa. También nosotros a veces le mandamos a limpiar la casa. No a todos, ¿no? Porque no todo el mundo tiene problemas en la casa. Pero bueno, amigo oyente, si usted tiene por ahí algún caso similar, pues importante que consulte también. Venga, toque la puerta, pregunte. Y bueno, también como usted ve, pues aquí nosotros oramos, aquí le hacemos un pase. Y aparte de eso le hacemos una limpia con esto de las cortezas, de los yuyos, de las plantas. Mucha gente le tiene fe a esto, amigo. Mucha gente por acá nos consultan. Me dice: Antonio, yo vengo porque usted habla de plantas, de yuyos. Y así curaba la gente antigua, amigo oyente. Nosotros hemos heredado estos grandes conocimientos de nuestros ancestros por acá, con el cual pues ayudamos a cientos, a miles de personas. Voy a compartir otro lindo cambio también de una persona que vino sin fuerza también. Hoy día llegó corriendo ya, escuchemos. Y ahí tenemos una persona, cuénteme, amigo, usted cuando vino acá, muy adolorido me contaba, ¿no?
22: Sí, la verdad es que sí, doctor, que ya, se notaba en la dificultad para subir la escalera ahí, que no la subía sola. Hoy vio que ya subí prácticamente corriendo, así que el dolor se me fue Me falta recuperar un poquitito más de la fuerza, nomás es lo único que necesito y ya está.
1: Gracias, y una bendición para usted, porque usted hasta para levantarse tenía dificultades, ¿no?
22: Sí, no, horrible, horrible. Para moverme, cuando me levantaba en la mañana, tenía que estar media hora primero moviéndome en la cama para después sentarme en la cama y después 10, 15 minutos más para salir caminando. Y hoy en día, gracias a Dios, pues, me despierto y ya me siento y me levanto y salgo caminando.
1: Gracias, es una bendición, porque esto me contaba que usted, esto no lo dejaba trabajar, no lo dejaba hacer nada prácticamente, ¿no?
22: Ya estaba a punto de abandonar todo porque todavía no tengo la edad de jubilarme, tengo 59, soy joven todavía y me sentía muy restringido para moverme y tenía que laburar, hay que laburar para ganarse la vida y ya veía que no podía más. Pero hoy por hoy, gracias a Dios,
1: 100%, ¿no?
22: 100%, 100% laburando tranquilo, bien, contento de haber llegado hasta acá. Así que, nada, agradecer a Dios, a usted y a Dios.
1: Bueno, muchas gracias por darle las palabritas. ¿Usted de dónde es?
22: De Sequeira.
1: ¿Cómo es su nombre?
22: Daniel Pereira.
1: Bueno, Daniel, aquí están los terminales de la cédula 676-1, ¿no?
22: Exactamente.
1: Muchas gracias por tu palabrita, Daniel.
22: Gracias a usted ya.
0: Gracias por esas lindas palabritas. La verdad es que nos llena de gratitud con Dios, sobre todo por las bendiciones que está derramando por las personas que ya han venido a la consulta. Así que yo le invito a las personas que todavía no han tomado la decisión de venir, están en el camino correcto. Venga con confianza porque, como siempre lo decimos, nuestro trabajo es garantizado y nuestros precios también son muy accesibles. Y bueno, aquí tenemos un mensaje de una persona que nos ha enviado. Dice que su hija tiene un problema en el estómago, que parece que es gastritis, que no puede comer nada, que tiene un malestar terrible, que ya no sabe qué hacer. Bueno, pues yo le invito a esta persona para que venga, porque aquí va a andar con bien. Aquí va a encontrar ese cambio que quizás no lo ha encontrado en ninguna otra parte. Aquí vamos a abrir sus caminos hacia la prosperidad, hacia la abundancia y hacia el éxito, sobre todo con fe, que es lo más importante, como las personas que han venido con mucha fe. 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Vamos a escuchar otro lindo cambio.
1: Aldo, tenemos una persona que usted tenía un problema en las manos, ¿era, no?
2: Sí, en las manos.
1: Cuénteme, ¿cuál era el problema que usted tenía en las manos?
2: Y las manos se me dormían, no podía agarrar nada, se me caía, agarraba y se me caía. El brazo no podía levantar para arriba, el derecho.
1: Ahora lo levanta.
2: Lo levanto bien. El izquierdo todavía me cuesta un poquito.
1: Gracias a Dios ya puede agarrar las cosas.
2: Ahora ya puedo agarrar, no se me caen las cosas.
1: Gracias a Dios. ¿Y cuánto tiempo usted venía con usted para las manos ahí?
2: Y hace como 2 años, ¿no?
1: ¿Estás preocupado con esto que iba en crecimiento, ¿no?
2: Sí, claro.
1: Y ahora, gracias a Dios puede movilizar, mire.
2: Sí, voy mejorando, gracias a Dios.
1: ¿Cuál es el mensaje para la gente que tenga un problema similar?
2: Y que vengan acá, que lo mejora, ¿no?
1: Algo lindo, ¿no?
2: Sí, algo bueno, una ayuda buena, sí.
1: Y cuénteme también, en el rostro tenía herida, como un cáncer
2: de piel. Sí, tenía como un cáncer de piel acá.
1: Y está sequito, ¿no?
2: Está sequito, está mejorando también.
1: Se le está yendo, ¿no?
2: Y hace 2 meses que estoy.
1: Una bendición grande para usted, ¿no?
2: Sí, una bendición grande.
1: Pues, ¿usted de dónde viene?
2: De acá, del hipódromo.
1: ¿Cómo es su nombre?
2: Laudales García Feijo.
1: Aquí tengo Laudales. Laudales, disculpe.
2: Laudales García.
1: La terminal de la cédula 537-0, ¿no?
2: Sí,
1: bueno,
2: es.
1: Laudales, muchas gracias.
3: Bueno, agradecido con estas personas, la verdad, amigo oyente. Yo tenía otro cambio por aquí de una persona también que nos consultó en la ciudad de Tranqueras, que también tenía la tiroides, tenía otros problemitas. Escuchemos y luego nos vamos con las direcciones.
1: Estamos acá en Tranqueras y tenemos otra persona que viene contenta por la ayuda, ¿no?
23: Hola, soy Andrea de Cuchillo Laurel, vengo acá porque me sentí muy bien, me he aliviado, andaba con un dolor en la espalda, fui al médico, me dijo que no sabía, que posiblemente fuera de tanto andar a caballo o algo, porque ando mucho a caballo, pero resulta que sí, vine acá y bueno, agradezco al Señor y doy gracias a Dios que estoy bastante aliviada.
1: Se le fueron, dice, casi totalmente los dolores, ¿no?
23: Sí, totalmente, muy poco siento, muy poco dolor.
1: Qué bueno, gracias a Dios, una bendición para usted, ¿no?
23: Bueno, muchísimas gracias a usted, y bueno, y espero que alguien más que ande así, que también puedan venir aconsejo que venga.
1: Qué buena la ayuda, ¿no? Y cuénteme algo más, usted tenía unos quistes, eran unos carozos, me contaba, ¿no?
23: Sí, tenía unos quistes, incluso no me dolía, pero como que me molestaba y se me fueron. Queda uno nomás y bueno, espero que se me vaya. Tengo mucha fe.
1: Bueno, aquí lo vamos a seguir ayudando para que se le vaya totalmente esos quistes que tiene ahí. Pero gracias a Dios lo que tenía, inclusive en la garganta tenía uno, ya no lo tiene, ¿no?
23: Sí, incluso en la garganta tenía uno y gracias a Dios no lo tengo más, se desapareció.
1: Qué bueno, Andrea, gracias por tu palabrita. Usted es de acá de Tranquera, ¿no?
23: Sí, soy acá de Tranquera.
1: Aquí tengo que terminar en la cédula 806/7, ¿no?
23: Sí, exactamente.
1: Bueno, muchas gracias, ¿eh?
20: Bueno, agradecido con Dios, amigo oyente, agradecido con estas personas. Gracias a la radio también que nos transmiten de lunes a viernes 15 minutos de programa, ¿no? Un programa serio, un programa diferente también. Bueno, amigos, lo importante de esto es que las personas con pocos pesos, ¿no? 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Vamos con las direcciones. 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
0: Así es, Antonio. Bueno, vamos a terminar con una linda oración, como es habitual. Hoy día vamos a pedir por esas personas que no han podido encontrar un trabajo. Señor, te pedimos por aquellas personas que enfrentan la dificultad de no tener un empleo. Te pedimos que derrames sobre ellos tu paz y fortaleza, que renueves su esperanza y les guíes hacia oportunidades que les permitan prosperar, que encuentren puertas abiertas y caminos llenos de tu gracia, y que en medio de la espera sepan que tú nunca los vas a abandonar, porque siempre eres nuestro proveedor y nuestro sostén. En el nombre del Padre, del Hijo y del Espíritu Santo. Amén. Amigos, eso es todo por hoy. Es un placer compartir este programa con ustedes. Los esperamos el día de mañana. Que tengan un excelente día.

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26: El saludo cordial deseando que en todos los hogares reine la paz, la dicha y la prosperidad. Luz y entendimiento para quienes conforman ese hogar tan bonito que ya lo tiene construido, pero que solamente le falta ser guiados por un buen camino para que las energías logren llegar positivamente. ¿Eres víctima de fracasos, de problemas, de dificultades? ¿La vida te tira para atrás, das un paso para adelante y retrocedes tres? ¿Sufres de problemas de envidias, de negatividad? ¿Necesita una ayuda para abrir los caminos, para mejorar física, mental y espiritualmente? 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
27: Bien, es el mejor imposible. Muy bien, ¿no? Tranquilo, de mejoría, la salud, tengo energía para todo, muy bien.
26: Había un desgaste físico, emocional, problemas espirituales, energías negativas. Tratamos varios males. ¿Cómo te sentiste después de curar todas esas energías negativas y cómo ha ido evolucionando?
27: Después, bien de bien, ¿eh? Y me dio cuenta que es así, ¿eh? Porque yo después testimonié las cosas y tal como usted me dijo, fue como salió todo.
26: O sea que confirmó que era verídico.
27: Era verídico, sí, sí. Yo siempre confío en usted, que es una palabra, no es serio. Pero me di cuenta que sí, que era así.
26: Lo importante que también expulsó unas cosas del cuerpo y fue en su casa. Yo ni siquiera estaba presente. ¿Qué fue lo que expulsó?
27: Y bueno, como unas cosas raras, una cosa.
26: ¿Cuántos años tiene ahora?
27: 86.
26: ¿Cómo se sintió después de largar todas esas pudriciones del cuerpo?
27: Mejor imposible, muy bien, me siento mucho mejor que antes.
26: Hicimos varias purgas espirituales y usted salió a flote. Antes, ¿cómo eran los dolores y hoy cómo está?
27: Estaba caído, cuando muy mal, estaba como decaído, estaba mal, como triste, siempre triste y amargado. después que falleció mi señora, peor todavía.
26: ¿Y ahora que se curó, cómo se siente?
27: Ahora me siento bien, muy bien me siento. En casa cocino, arreglo la tintita, hago las cuentas cuando vienen, y hago cuentas con la calculadora, todo, soy lúcido.
26: Antes ni se podía mover.
27: No me podía mover, no. Estaba mal. No sé qué me pasaba, estaba como decaído. ¿No? Sí, sí.
26: Gracias a Dios. Un abrazo, hermano, gracias por sus palabras.
27: Igualmente a usted.
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11: El mundo de hoy está lleno de envidiosos. Hay mucha maldad, hay excesiva perversidad. Todos los días, en todos los hogares, muchas veces reina la incomprensión. Los chamanes latinoamericanos presentan Curas para el alma. Nacemos con día, con hora, con año. Unos con estrella y otros estrellados. Por eso ubique su vida, póngala en forma normal, aleje de su existencia todo rastro de maldad y sea feliz hasta el último día de su existencia aquí, en esta tierra. Señoras y señores, recibamos con una ovación al gran chamán latinoamericano José de la Cruz, quien llega con sus palabras de aliento, de esperanza, de sanación espiritual y corporal. Bienvenido, José de la Cruz.
12: Dios, patria, creador del cielo y de la tierra. Que Dios bendiga la misa. Que Dios bendiga el altar. Que Dios bendiga a todos mis oyentes, porque muy pronto se van a sanar. En el programa Curas para el alma, le damos la bienvenida a todos mis oyentes a este su programa en familia en el día de hoy. Que la paz, la armonía, la tranquilidad sea parte de nuestra propia vida cotidiana. Y le vamos a decir también a toda mi gente querida que hoy es un día muy especial. Hoy es un día de sanación, hoy es un día espiritual. 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Porque nunca es tarde para que usted venga y se haga ver conmigo, donde estamos para darle nuestra mano amiga. Vuelvo y digo, la suerte está echada. Y la suerte hay que buscarla y hay que visualizarla también. Porque cuando la suerte llega, no hay que volverla a uno, dejar ir así nomás. Yo siempre he dicho, un tropezón cualquiera da en la vida. Pero hay que pararnos de inmediatamente de ese tropezón que nosotros tenemos. Por eso es lindo uno estar con la mente tranquila y con la mente despierta.
13: Porque usted sabe que la mente es el hombre al servicio del hombre, y el que domina la mente lo domina todo. Hoy es un día muy especial, señoras y señores. Estamos hoy día a 19, miércoles 19, perdón, mañana jueves 20, y así sucesivamente se nos esté yendo el tiempo lenta, pasiva ahí, paulatinamente. ¿Está? Bueno, el sol sigue en el signo de Leo. Claro que sí. Y la luna está en el signo de Escorpio. Por eso nosotros hoy día miércoles Mercurio venimos con ese deseo de darle un visto bueno a toda mi gente querida de todo el territorio nacional. Así es que por favor, a tener mucha tranquilidad, mucha paciencia en lo que queramos hacer. Ahora está atento el territorio nacional. Sí, señor.

el lago, la laguna, el arroyo, y usted está al lado del arroyo, evitar retirarse más. Si usted está acampando por allá o lo que sea, o su casa está al lado del arroyo y usted ve que le falta ya muy poquitos milímetros para realmente tenerlo ahí al lado, entonces mejor es salir de la casa, irse uno para otro lugar, y el próximo viaje, cuando baje, comenzar a edificar en otro lugar. ¿Estamos? Esa es la ley de la vida. Ponerle atención a las cosas. ¿Está? Bueno, hoy es miércoles Mercurio. Vamos y estamos comenzando este programa en familia, diciéndoles en vivo y en directo lo que tenemos que hacer y lo que tenemos que explicarles a cada cual. ¿Estamos? Bueno, me llega un mensaje. Sí, señor. Hoy se retiran los niños a las 16 horas con 40 minutos. O sea, 4 de la tarde con 40 minutos. Bueno, vámonos a este otro mensaje hoy día. Hola, chamán, reserve mi fecha de nacimiento. Soy una pregunta. Ayer vino un señor muy serio, me dejó su número. Cuando lo necesite, lo agendé. Y él me mandó a decir que fue muy lindo conversar conmigo. Yo le dije, cuando quieras venir a charlar, vendrá. Yo simpaticé mucho con él y él conmigo. Escucho más joven que yo. Vendrá, gracias. O sea que esta persona es más joven que él. Bueno, te voy a comunicar lo siguiente. Tiene que usted darle tiempo al tiempo y estar tranquilo. Sí. Porque lo que dice usted es cierto. ¿Ok? Aunque la edad, no hay fecha, ni hora, ni calendario para el amor. Pero en la edad sí. Le hablo la franqueza que le lleva a usted muchos años a él. Estamos a esa persona, ¿no? Tenerlo como amigo sería muy bueno. Y tenerlo como si fuera algo que sirva, ¿no? Pero ¿qué pasa? Hay personas que se aprovechan de la nobleza de la otra persona. Entonces mejor es darse cuenta primero bien, visualizarlo, canalizarlo y ver qué es lo que él quiere con usted. ¿Ok? Ajá. Vuelvo y le digo, entre edades es mucha la diferencia que hay. Estamos de acuerdo, ¿no? Eso es lo que yo le tengo para decir a usted, ¿está? Hermanita, así es que no se preocupe, Mari, porque al que le van a dar, le guarda. Estamos de acuerdo, ¿no? Y usted quedó, pues, encantada por la forma que le hablaba, pero hay que tener cuidado, porque del dicho al hecho hay mucho trecho, y hay personas que se... ¿Cómo le explicara yo a usted? Hay personas que se ponen como, ya le voy a explicar, como angelitos, y cuando ya tienen la presa lista, ya se portan de otra manera. Ya no son ovejitas, sino se vuelven lobos, sangrientos. Entonces vuelvo y le digo, dele tiempo al tiempo, y al que le van a dar, le guardan. ¿Ok? Bueno.

0: Seguimos con el ritmo del programa. Hoy día para toda mi gente querida de todo el territorio nacional. Y estamos aquí para servirles y estamos para darle nuestra mano amiga. Salen a las 4 y 20, 4 y 40 salen hoy día, ¿no? De la clase los gurises. Bueno, así es la vida. Vamos a ver qué pasa y qué sucede. 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Ya mismo. Ya mismo conversamos aquí. Bien lindo. Bueno. Así funcionamos nosotros. La mente dispara los pensamientos. Los pensamientos detonan las emociones. Las emociones cambian las energías. Con calor o frío, la energía cambia la bioquímica. Cambia el cuerpo. Desde la gripe hasta el cáncer. Señoras y señores, así es que nosotros funcionamos. Prácticamente, ¿no? Por eso hay que tener todo bajo control. Bueno, así es la vida. Ya me mandaron aquí a un mensaje. Eso sí, llegan mensajes a cada rato, a diestra y siniestra. Hola, hermano, soy de acá de Rivera. Me gustaría hacerle una pregunta. Tengo una nieta, pero se está portando muy mal. Tiene 15 años. No sé ya qué hacer con ella. Se porta muy mal y me amenaza que se va para la calle y sale y se va. Pero como yo ya tengo experiencia, no le quiero involucrar nada con el INAO ni nada, porque es para uno tener más dolores de cabeza de lo que uno muchas veces agarra. Ya me pasó a mí con la otra. ¿Qué me dice usted? Ay, esa era el brava. Pero sí sabe, ¿no? La culpa muchas veces la tiene usted misma. Yo soy bien sincero. La tiene usted misma. ¿Por qué? Porque cuando chiquita todo lo que ella le pide a usted, le daba. Señora Gladys, le hablo así, cortante. Todo. Ay, que quiero ir a una piñata, que quiero ir a tal parte, que bueno, vaya, vaya. Ay, que quiero participar en esto, en esto, en esto. Y no sabía usted que estaba haciendo ella. ¿Viste? Ahora que agarró más alitas, que está volando más sobre las nubes, ella ya piensa que es una adulta. Esa mentecita que ella tiene de que ella ya puede hacer todo. Y no es así, señoras y señores. Usted, abuelita, le hablo la franqueza. Yo a usted. Iba hoy día mismo. Se le entregaba al padre y a la madre. Así de sencillo, se lo digo de todo corazón. Así de sencillo. Usted con la edad que tiene, amargándose por gusto, detrás de ella, no duerme por estar pensando. Usted, ¿sí? Por la rebeldía que ella, no, abuela, que yo quiero estar aquí, que porque mi mamá, que tal, que no sé qué, me hace esto, me hace... No, usted, yo sé que el dolor de abuelos es muy grande, sí, pero se tiene uno que poner la mano en el corazón también. Se lo digo de todo corazón, sin temor a equivocármeles en nada. Se lo digo de todo corazón. Désela a los padres. No se involucre más usted. Ya ha tenido usted muchos dolores de cabeza. Ya le han hecho ir a varias partes con la otra nieta. Entonces mejor ya deje las cosas como son y como están y entréguesela a los padres. Que siga estudiando tranquilamente. Si se ponen rebeldes allá, pues los padres sabrán qué es lo que tienen que hacer. ¿Ok? 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Y lo suyo ya ha sido contestado. ¿Estamos? Bueno. Las personas que muchas veces comienzan a pensar, ¿no? Y piensan, y piensan, y piensan. Se dan vuelta por un lado, se dan vuelta por otro lado. No reconcilian el sueño. Es pensando. Le sufren de insomnio. Pues por favor, antes de acostarse a dormir, yo le voy a decir lo siguiente. Póngase ustedes a pensar y yo sé que ustedes pueden. Se toman una agüita de manzanilla, un tecito de manzanilla, etcétera, etcétera, etcétera. ¿Está? Y así sucesivamente. Un tecito de manzanilla nomás. Y se acuestan a dormir. ¿Estamos? Porque cuando uno no tiene o no duerme bien, pues amanece con dolores articulares en el cuerpo. Esto y mucho más. ¿Estamos? 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Vamos aquí a comenzar ya con las predicciones del día de hoy. Sigue lloviendo, ¿no? Y está complicado varias partes de la República Oriental del Uruguay. Lo que es Melo. Melo está complicado. Ruta 44. Yo les dije qué día, ¿no? Ojo con la Ruta 44, que yo conozco. Ese arroyo Caraguatá, cuando crece, cuando le llueve, le metes agua sin temor. Ay, ay, ay, ese arroyo Caraguatá es, mete agua. Tal como cuando le llueve aquí en el norte al río Tacuarembó, donde nace, ¿no? En el Valle del Edén, acá en La Pena casi, en la subida La Pena, por ahí nace el río sobre, y va bajando ese arroyo también. Ese también cuando lo lleve por ahí, ay, ay, aycito, le mete agua ventilada también al río Tacuarembó, ¿tá? Y en más partes también, y así sucesivamente, pero es que ha caído agüita, ha caído agua y todavía falta más, ¿tá? Bueno, aquí yo voy a ver si es que sembrando nace o es que la tierra lo produce. 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Nunca es tarde. Bueno, partimos ya y comenzamos. Vámonos con Aries. Aries, mucha atención, Aries. Vámonos con Aries. 7 de oros para Aries. Este 7 de oros vamos a interpretárselo muy bien. A toda mi gente que viene de todo el territorio nacional. 7 de oros para Aries. En la salud te voy a comentar mejoría general. Fin de las enfermedades que me venga padeciendo. Dolores se van a ir tranquilamente. En la fortuna, logro inesperado. Cautela en lo que se emprenda a hacer. No hablar tanto y estar tranquilito. En la familia, mejora de una situación conflictiva. En el amor, todo favorable, pero debe procederse con sensatez. ¿Ok? Dentro del matrimonio. En la suerte, bienestar, alegría y mucha felicidad dentro de la suerte para el signo de Aries. ¿Qué nos depara Tauro? Claro, ya mismo llega Tauro. Tauro, 11 de copas para Tauro. 11 de copas para mi gente querida del elemento tierra. 11 de copas. En la salud, periodo de muy buena salud en general. Felicidad física y mental. En la fortuna, con energía y pasión obtendrás resultados altamente beneficiosos. En lo material, les estoy diciendo, ¿no? Dentro de la familia brinda a sus integrantes seguridad y protección, y estos responden con afecto. En el amor hay exaltación en las relaciones amorosas, especialmente apasionadas y pecadoras para estos días. ¿Está? En la suerte, sin ser muy extraordinaria, la suerte lo acompañará en este periodo para mi gente de el signo de Tauro. Vuelvo y digo, la luna está en Escorpio y sigue temblando la tierra, ¿no? Sigue temblando la tierra, muy duro. Vámonos con Géminis, sale un 6 de copas para Géminis, 6 de copas. Y vamos a hacerle la interpretación para este 6 de copas. ¿Estamos? En la salud, si modera su hábito, tendrá un periodo de muy buena salud. De muy buena salud. En la fortuna, lo que emprenda le resultará provechoso. Para su matrimonio, más que todo, ¿no? En la familia, debe evitarse los personalismos. Si no oprima el egoísmo de algunos de los integrantes, habrá mucha felicidad, mucho amor. En el amor, el augurio indica la felicidad en las pequeñas cosas de todos los días. Amor, hay comprensión y hay buen amiscle para esa gente querida de Géminis. En la suerte, muy moderada, pero continúa persistente. O sea que suerte hay, que es lo más importante. Habiendo suerte, las cosas se arreglan lenta, pasivo y paulatinamente. La suerte. Bueno, vámonos con Cáncer. 2 de oros para Cáncer. Este 2 de oros salió el lunes también en otro signo. Pero me está saliendo este 2 de oros. ¿Ok? Y mucha atención dentro de la salud, Cáncer. En la salud, agitación, nervios, trastornos del sistema circulatorio. Ojo con la depresión, con la angustia, con el desespero. Esto y mucho más. En la fortuna, mucha atención. En la fortuna hay que tener mucho cuidado en un trámite o gestión que usted vaya a hacer. Mucho cuidado. En la familia, un error provocará distanciamiento dentro de la familia. En el amor, controversia en la pareja, discusiones, conflictos, que llegando a dialogar más, eso se puede cuadrar. En la suerte, resultados desfavorables en la gestión emprendida. O sea que la suerte está un poco, para mi gente querida, de Cáncer, un poco rara, ¿no? Bueno, nos vamos con Leo. ¿Qué nos dice Leo? Aquí ya salió Leo. 12 de bastos. Subió, oiga. Subió la temperatura con el 12 de bastos. Ajá. Bueno. En la salud para Leo, mucha atención, mi gente querida de Leo, el signo que nos está regiendo hasta mañana. No, mañana es 20. Hasta el día sábado. Bueno, si existe alguna dolencia de cualquier tipo, se entonará debido al amor que le dispensen los que lo rean o los que lo cuiden. Por eso yo digo que la mejor vitamina para el enfermo es el amor que le ponga el que lo está cuidando. ¿Estamos? En la fortuna, busque a alguien afín a usted y la asociación de darse será beneficiosa. Etapa muy favorable. En la familia, si existen dificultades, la previsión es que se resuelven en su propio seno sin que se incluya la gente de afuera, ni ninguna persona. En el amor, la etapa que se inicia en la plenitud, juventud, encantamiento, romanticismo, idealismo, luna de miel, esto y mucho más. En la suerte recibirá algo sorpresivamente que es un regalo que le van a hacer. No, Leo. Nos vamos con Virgo. ¿Qué nos depara Virgo? 7 de espadas. Esas 7 de espadas salió cortante. Que una vez cortó lo que fuera. 7 de espadas. Damas y caballeros, dentro de la salud, para mente querida de Virgo, muy buena salud y mucha potencia. Lo inunda la serenidad y la paciencia también. La fortuna, logros materiales inesperados. Reina el afecto y la alegría entre los integrantes de la familia. Manifestación de afectos. En el amor, gran felicidad en las relaciones. Posibilidad de un encuentro amoroso muy satisfactorio, correspondiente al amor. En la suerte, es una carta la más favorable en cuanto a la suerte. Aproveche su augurio y siga fugando. ¿Estamos? Bueno, no se le olvide entonces. Vámonos con, escuchen bien, vámonos con Libra, la balanza. 7 de bastos para Libra. 7 de bastos para Libra. Ajá. Si sabe Libra, en la salud la presión llega que para mantenerse con una buena salud debe utilizarse la constancia. Por lo menos salir, hacer educación física, comer comidas tranquilas, buenas, no comer comida chatarra pues, para que no le moleste el organismo. En la fortuna se ofrecerá en el próximo periodo un enriquecimiento de su matrimonio material por un regalo, por una herencia que viene en camino. En la familia, un casamiento o una unión muy feliz. En la relación a los hijos, comprueba el amor que te tienen, o sea que va a haber boda para Libra, va a haber boda. Va a haber boda, y boda muy bonita, Libra. En el amor, es posible que se produzca un encuentro muy romántico, tal vez audaz, todo indica de corazón a corazón, y una aventura amorosa. Ay, ay, aycito, déjelo quietico, noche pecadora. En la suerte, si se presenta un augurio muy favorable, especialmente para los del signo de Leo, Sagitario y Aries. Ahí estamos, ¿no? Bueno, ¿Qué nos dice Scorpion? Scorpion. Hay de copas para Scorpion. Vamos a ver qué nos indica este as de copas. Bueno, mucha atención, porque este as de copas, para uno interpretarlo, en la salud, augurio de malestar, dolencia incluso, de que se va a poner un resfriado con estos cambios de climas que hay. Bueno, en la fortuna, lo que ha emprendido se corona con el éxito, mucha prosperidad. Ajá. En la familia reina la armonía entre los integrantes de la familia. En el amor, periodo de muy buenas relaciones matrimoniales, satisfacción en la pareja, buena aventura sentimental. En la suerte, si juega tendrá suerte. O sea que la suerte del gavilán no es la del garrapatero. Hay que jugar a ver qué pasa. Si se saca algo, bien. Si no se saca nada, pues también. No se pierde nada. ¿Estamos? Bueno. Vámonos con Sagitario. 5 de bastos para Sagitario. Si sabe que esta carta es la carta de la astucia, de la sagacidad, por todas las previsiones se debe estar preparado. Es la carta de instrumentación a estas cualidades. Y vamos, con la salud debe soportar con firmeza si sufre de cualquier dolor, porque eso finalmente lo va usted a superar. En la fortuna, periodo ventajoso para las operaciones bancarias y especulativas. En la familia, mucha armonía, dicha en las relaciones familiares. En el amor, un hombre moreno, una mujer joven de cabello oscuro, son los propios. En la suerte, si se actúa con inteligencia, la posibilidad de ganar se multiplicará. Ahí estamos, ¿no? Bueno. Vámonos con la caprichosa. ¿Qué nos dice Capricornio? 6 de bastos. Ahí mismo estaba. Salió 7, 5 y 6. 6 de bastos. Vamos a ver qué nos dice ese 6 de bastos. Bueno. En la salud no hay grandes cambios. La situación está estacionaria y no hay augurio ni favorable ni desfavorable. O sea que dentro de la salud está eso neutro, neutro, neutro, ni para atrás ni para adelante, está neutro. En la fortuna, un día antes, un día después de que le salga esta carta, le sucederá algo muy bueno y ventajoso en las relaciones de mucho dinero que va a llegar. En la familia, el éxito será encarnado en el seno de la familia, por uno de los integrantes de la familia. En el amor, la felicidad arribará evitablemente y la relación que resulte será atrapante y deslumbrante. En la suerte, una persona importante para usted es la que le atraerá suerte, porque la suerte del gavilán no es la del garrapatero. Se lo dice este servidor amigo hermano Salomón. Vámonos con Acuario. Acuario, Acuario, Acuario, 5 de oros para Acuario, vea. Este 5 de oros, cómo me encanta mi hola. 5 de oros. Y mucha atención. En la salud, buena disposición. Sí, señor. General aceleración y mucha potencia. En la fortuna, el cerebro lucha con el corazón en un asunto de dinero, de un préstamo, algo así, ¿no? Para arreglar algo, compra de autos también. En la familia, concordancia entre los miembros de la familia, buena disposición, están todos de acuerdo, ¿no? En el amor, seducción, relaciones amorosas apasionadamente pecadoras en luna de miel. En la suerte, viaje aventura insólita. ¿Ok? Bueno, nos vamos con Piscis. ¿Qué nos dice Piscis? As de oros para Piscis. Oiga, cerró. Comenzó Aries con 7 oros y Piscis cerró con el as de oros. Es una carta matadora. Esta carta es muy poderosa. Esta carta sale con mucho poder. ¿Ok? Y mucha atención lo que yo le voy a explicar. Entre las 40 cartas del mazo, el as de oro es la más favorable. De todo, anula el mal, augurio, de cualquier otra carta no favorable. Siempre que sea una de las 5 cartas tiradas, por supuesto. En consecuencia, invierte totalmente todo augurio desfavorable. O sea que este as de oros ayuda para todas las otras cartas que han salido ya. En la salud, gran energía, salud sin alteraciones ni dolencias de ninguna clase. En la fortuna, consentimiento que otorgará ascenso y mucho poder y dinero. En la familia, suceso que reproducirá placer y mucha alegría en relaciones ideales. En el amor, correspondiendo enamoramiento, fin de la soledad, placer intenso. En la suerte, todo suceso próximo será favorable. Excelente noticia, señoras y señores. Así es que, por favor, la suerte se nos va a venir para todos mis oyentes por boca y nariz. Que esto quede bien claro. Llegó otro mensaje que ya lo vamos a leer. ¿Viste? Aquí hay mensajes por aquí, mensajes por allá. Ya vamos a leerle este otro mensaje. A ver, ¿qué nos dice este mensaje? Bueno, desde Sarandí de Arapey, reserve mi fecha de nacimiento y mi nombre. Pregunto, ¿lo que estoy sintiendo es para mí o para usted o para el doctor? ¿Qué dice usted, hermano? Oriénteme, por favor. Soy de... Sí, señor. De Sarandí de Arapey. Bueno, mucha atención. Te voy a contar lo siguiente. Claro, lo que usted está sintiendo, eso prácticamente no es para mí. Es para médico. Y te voy a dar una linda sorpresa. Y eso yo sé que usted se está cuidando. Que esto quede bien claro. ¿Ok? Pero lo que usted está ahí en este instante es un embarazo. Usted está embarazada. Eso que usted está sintiendo es embarazo. Pero usted, como dice que se está cuidando, pero hay personas que cuidándose salen también embarazadas, que esto quede bien claro. Usted tiene un embarazo, ¿ok? Así de sencillo yo se lo estoy diciendo. Vi su fecha de nacimiento, visualicé, analicé y me di cuenta de todo. ¿Estamos? Bueno, otra acá, vamos a ver, otro mensaje. Hola, chamán, ¿qué hago? No vendo absolutamente nada, nada, nada. Tengo un negocio en Bichadero. Al comienzo funcionó muy bien, después quedó trancado. ¿Qué puede ser? Los sábados, los domingos que vendía cualquier cosa, viernes, sábado, ahora no vendo nada. Soy de la familia de Núñez. Y aquí usted lo conoce a Samuel. Sí, periodista, claro. Bueno, mucha atención. Te voy a contar lo siguiente. Pusieron un ojo grueso muy fuerte en su local. Acuérdese muy bien que usted montó el local con esas ganas. Se lo dejaron bien barato. El hombre, cuando vio que le estaba yendo bien, le subió a usted inmediatamente el arriendo. Pero yo le voy a decir a usted, señora, que me está escuchando ahorita, entréguele el local a él y busque otro local. Con eso le digo todo. Porque el propio dueño se llenó de odio, de envidia con usted. Vuelvo y le digo, porque le está yendo bien a usted, le está yendo bien, entonces se llenó de odio. Y él mismo comenzó a hacerle sus cosas para que la gente se le retire. Usted cambia de local, así sea en su casa, y le hablo la franqueza, que usted le va a cambiar la suerte y va a vender. Lo mismo. La clientela que usted tiene, ve que ellos pasan por allá, la saludan, pero ellos, la misma maldad que hay, retira a esa persona de ahí. Se lo digo sin temor a equivocarme en nada. ¿Ok? Y hoy día miércoles, te voy a decir lo siguiente para toda mi gente querida. Hoy día miércoles, usted que me está escuchando, usted que tiene un local, usted que tiene dentro de casa algo poderoso, algo bueno, pues ayúdense, por favor. Porque la ayuda está en uno mismo. En uno mismo está la ayuda. Estamos de acuerdo, ¿no? ¿Ok? 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Bueno. 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Muy buena, ¿no? 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Bueno. No se les olvide que mañana ya es 20. Se nos fue ya este mes. Se nos fue este mes más rápido que ligero y más pronto que rápido. Se nos está yendo ya. Se nos está yendo lenta, pasiva y paulatinamente este mes. Mañana es jueves, día de cuerpo médico hindú. Bueno, Si usted se siente abatido, agobiado, triste, está llorando con depresión, angustia, desespero, melancolía, no sabe usted qué hacer muchas veces. Los problemas como que no le encuentra usted solución. Estamos para servir, estamos para darle nuestra mano amiga. Un consejo bien dado y bien recibido y a buen tiempo es un buen consejo. Pero un consejo mal dado no es consejo, ¿no? Un consejo es lindo cuando usted se sienta frente a la persona y le queda viendo los ojos, las vistas. Y ahí se da cuenta si esta persona te está mintiendo o no te está mintiendo. Te está diciendo con verdad o no te está diciendo la verdad. Porque es lindo cuando uno se siente frente a frente, cara a cara, pecho a pecho. Y usted quede viendo los ojos a esa persona en la cual usted está conversando. Y le aseguro 100% que si le agacha la mirada, esa persona te está mintiendo. O si usted ve que las manos no están inquietas todo momento, también esa persona no te está hablando con la franqueza. Le está hablando con algo de cizaña. Y fuera de eso, con muchas mentiras. Entonces, los ojos sirven para muchas cosas. Para uno darse cuenta. Las manos también, las posiciones de las manos. Comienzan a tocarse los dedos, no están tranquilos. Todo esto y mucho más son advertencias que le hacen a uno. Y las advertencias llegan a cualquier momento. Por eso es bueno uno, cuando usted vaya a hablar con alguien, quede viendo las vistas, los ojos. En los ojos nos damos de cuenta cuál es el malo y cuál es el bueno. ¿Ok? Se lo dice este servidor amigo, hermano Salomón. Bueno, ya mismo ya llega mi hermano del alma, Richard Pedroso, con un flash informativo. Eso es un flash que tenemos aquí con Richard Pedroso, un flash informativo de lo último que ha pasado aquí en nuestro departamento y lo que pasa en el mundo entero y lo que pasa en la República Oriental del Uruguay. Buenas tardes, mi pana, mi yunta, mi brother, mi ñeco, mi consentido.
1: Buenas tardes, mi querido hermano, ¿todo bien?
0: Todo lindo, sí. ¿Cómo llueve, no, Richard?
1: Impresionante, ¿no?
0: ¿Querían agua?
1: Aproximadamente una hora, sin cesar, ¿no?
0: Sí, llovió lindo, Richard, sí, lindo, sí, sí. Llovió lindo.
1: Pero ya está, además, ¿no?
0: No, Richard.
1: Sí, sí.
0: Pero, por favor, Richard.
1: Tenemos gente inundada, Salomón.
0: Bueno,
1: hay gente, sí, que está pasando mal.
0: No, yo sé que sí.
1: Ya está de agua. Ya.
0: Pero, escúchame bien, Richard, también había lagunas que estaban secas. ¿Sí sabe, no?
1: No, pero no hay laguna seca ahora.
0: No.
1: El suelo está encharcado hace un mes.
0: Todo un mes
1: hace que el cielo está gris, el sol no aparece.
0: El cielo está encapotado algo raro.
1: Sí.
0: Está encapotado algo raro. Bueno, ¿qué noticias nos tiene para esta
1: que el cielo tarde? Se presenta cubierto, precipitaciones y probables tormentas aún más.
0: ¿A qué hora más o menos?
1: 10 grados para la mínima para la próxima madrugada, no dice acá, pero existe la posibilidad de grandes tormentas a partir de la hora 21.
0: Ay, ay, ay, hoy día.
1: Sí.
0: Va, estamos.
1: Mínima para la próxima madrugada será de 10 grados. La mañana de jueves 20 se va a presentar cubierto, precipitaciones y tormentas aisladas.
0: Va.
1: La tarde, precipitaciones.
0: Sí, señor.
1: Mejorando para el viernes, con periodos de nuboso, con mínima de 8 y máxima de 14 grados.
0: Oh.
1: Según lo que anuncia Inumet, ¿no?
0: Pero yo creo que se nos viene el frío también.
1: Sí, sí, sí.
0: Para mí...
1: Sí, comienza a descender la temperatura
0: a
1: partir de...
0: Se nos va a venir un frío muy bravo.
1: Sí, sí, a partir del jueves, ¿no?
0: Claro, eso se nos va a venir un frío a partir del sábado, creo yo. Sí, sábado, sí, domingo, sí. Lunes...
1: Salió el sol. Salió el sol. Ajá. Hay mejoras temporarias en el sur y este del país.
0: Ajá.
1: Comienza a mejorar de allá para acá, ¿no? Este miércoles 19 de agosto, la mañana estuvo marcada con salida de sol. Luego de varios días, permanece fresca con cielo algo nublado.
0: Sí, señor.
1: La tarde fresca con abundante nubosidad. Se observan importantes mejoras temporarias en zona sur y este. Mientras que para el norte continúan las lluvias aisladas.
0: Sí.
1: Agrega que habrá más lluvias y lluvias.
0: Sí, sí, sí, va a seguir lloviendo.
1: Sí, sí.
0: Eso sí, póngale la firma que va a seguir lloviendo. Y
1: principalmente para nosotros acá en el norte, ¿no?
0: Sí.
1: Pero para mañana ya el tiempo comienza a mejorar, mañana jueves, a partir de la tardecita, ¿no?
0: Lo más complicado que yo veo es Melo está complicado.
1: Sí, Cerro Largo.
0: Cerro,
1: ¿no?,
0: Largo está complicado y va. Claro, lo que pasa es que como llueve en Brasil y esa agua va, esos ríos son.
1: Sí, el agua comienza a bajar y.
0: A bajar, lógico. Sí, sí, que sí, sí, sí. Y en el río Uruguay también, usted sabe que arriba en el norte, allá en Brasil, sí, en esas cordilleras que hay, llueve bastante y el río Uruguay va pasando y va llevando lo que encuentra mal ubicado. Se lo va llevando él.
1: Sí, sí, sí.
0: Eso sí, olvídese. Bueno, ¿qué otras noticias tenemos para hoy?
1: En Rivera permanecen cortados varios puntos de ruta 44 y medio. Y ¿sí?, ruta 28. Debido a crecida de arroyos. Entre los que se encuentra el arroyo Jaguarí, Los Pasos, Mazangano, Zafón, Hospital, Corrales, Arroyo, Manguera y Laguna de los Patos.
0: Ah, sí, sí, todo eso. Eso está
1: todo cortado,
0: agua,
1: ¿no?
0: Todo.
1: Sí, sí.
0: La gente tiene que tener mucha precaución.
1: Cuidado.
0: No pasar. Sí, y si hay un otro lado, bórtesen por otro lado, pero no pasar, porque ahí es donde el motor muchas veces se apaga, cualquier cosa le pasa a uno y queda en medio de esa corrientada.
1: Vale, es complicado,
0: es
1: sí.
0: Es complicado.
1: Muy, ya, Richard, muy arriesgado. No,
0: bueno, y con el agua no se juega. Ni
1: no,
0: con la
1: candela. No. Fuego y agua.
0: No. A kilómetros de ventaja. Bueno, ¿qué otra noticia nos tiene buena también?
1: Acongojada nuestro departamento, el país y varios países vecinos. Falleció a los 23 años sí, la hija de nuestro querido
0: Lucas Hugo, ¿no?
1: Nuestro querido Lucas Hugo.
0: Sí, la hija de
1: Florencia,
0: de Lucas,
1: sí.
0: Lucas Hugo, sí, señor.
1: Bueno, ella venía padeciendo ya un buen tiempo desde el año ¿sí? pasado. Con un problema oncológico, ¿no? Y
0: muy delicada estaba ya.
1: A primeras horas de la mañana dejó de existir.
0: Mis pésames para esa familia, ¿no?
1: Nuestros pésames, sí, nuestro cariño, nuestra palabra de confort, que es complicado en este momento.
0: Sí, señor.
1: Castillo, tras anuncio del cierre de Fábrica Nacional Cerveza en Minas, trabajadores son la prioridad. El ministro de Trabajo cierra la Fábrica Nacional de Cerveza, ¿no?
0: Otra fábrica.
1: Una más. ¿Y cuántas van? El ministro de Trabajo, Juan Castillo, analizó este miércoles la decisión de la empresa Fábrica Nacional de Cerveza de cerrar su planta de Minas. Concentra la producción de cerveza en lata en Montevideo, con una inversión de 14 millones de dólares, que depende de que el gobierno le otorgue medidas que reduzcan los costos. Castillo recordó que la negociación de la empresa con los ministerios de Economía y Finanzas, Industria, Energía y Minería, el MIEM, Trabajo y Seguridad Social, implica la presentación de un plan estratégico al gobierno y la negociación tripartita con el Sindicato de Trabajadores. La empresa dijo poco o casi nada sobre la planta de Paysandú, donde se produce malta, pero sí anunció que no iba a producir más en la planta de Minas, indicó el ministro. Tras el anuncio, el sindicato realizó una asamblea de trabajadores en la planta ubicada en el departamento de La Valleja. A partir de ahora, la empresa, el sindicato y el gobierno retoman el ámbito de negociación tripartita. Castillo espera una contrapropuesta de parte del gremio de trabajadores. La semana que viene habrá una nueva reunión entre las partes. Castillo sostuvo que el gobierno analiza medidas alternativas en base a los planteos realizados por la empresa que determinarán la inversión de 14 millones de dólares en la planta de Montevideo y la continuidad de la industria en el país. Trabajadores son prioridad uno, aseguró el ministro Castillo. Remarcó la posición del gobierno es no cerrar fábrica, que el impacto sea el menor posible. Fíjese usted,
0: No, estamos, pero...
1: La preocupación de ellos es no cerrar, no cerrar, pero cierran.
0: Pero la trasladan de ahí para...
1: No hay traslado, no cierre y chao.
0: Cierre ahí.
1: Cierre y chao, eso pierde el departamento, eso pierde el país, hay mano de obra que está ahí, ya se... supuestamente se tendría que trasladar. No.
0: Van a quedar más personas sin laburo.
1: Más gente sin laburo y lo que el entorno lleva. No es solamente la gente que trabaja ahí, Salomón.
0: Sí, lógico que
1: sí. La gente del entorno, ¿no?
0: Sí, Richard. ¿Qué otra cosita tenemos?
1: Creo que el año que viene...
0: El 2027.
1: Vamos a estar bastante mejor si no pasa nada a nivel global, dijo Orsi. Sobre la economía en el país.
0: Soñar no cuesta nada.
1: Orsi fue optimista en que el 2027 la economía uruguaya tendrá un repunte si no hay conflictos internacionales que apañen la situación. De momento descartó declarar la esencialidad del puerto de Montevideo que está en conflicto. Si no llegara a un acuerdo entre Terminal Cuenca del Plata y los trabajadores, y también se refirió al anuncio de fábricas nacionales de cerveza, de retirarse de Minas, centralizar su producción en Montevideo, ¿vio?
0: ¿Vio?
1: Sale de Minas, se va para Montevideo. Ya tenemos problema en el puerto de Montevideo.
0: Y hay problemas.
1: Ya hay varios días.
0: Y hay problemas,
1: la economía en algunas áreas está bien. La imagen que se tiene de Uruguay por parte de empresarios, los gobiernos y la ONU es positiva. Hay empresarios y sectores que les va bien. A veces tenés contratiempos como lo climático que va a golpear. Creo que el año que viene vamos a estar bastante mejor si no pasa nada a nivel global. Buscan acuerdo en el puerto. El mandatario señaló que de momento la esencialidad no es una opción, sino que las partes quieren llegar a un acuerdo. Terminal Cuenca del Plata mantiene un conflicto con sus trabajadores durante la negociación de salarios. Se viene trabajando, ha sido un tema difícil, hay varios temas cruzados, distintas empresas. Hay una parte, la de los contenedores que tienen conflicto, el resto sigue funcionando. Esto es hora a hora, día a día. Hoy el acuerdo es lo que todos queremos, expresó. No es solo el Estado y los trabajadores, también hay empresas. Los empresarios te dicen, preferimos seguir trabajando en un ámbito de negociación. Hay una gran competencia entre las navieras. Es parte de la discusión que hay que seguir dando. Hay que analizar que otros puertos tienen futuro en Uruguay, agregó. Señaló que ha estado en contacto con sus pares de Paraguay y Bolivia sobre la situación de sus puertos. Sobre Montevideo recordó, el puerto nunca se detuvo en su totalidad. Hay un nudo que hay que desatar, pero no solo nosotros, también empresarios y trabajadores. Sobre los dichos del secretario de Presidencia Alejandro Sánchez y el ministro de Trabajo Juan Castillo, señaló que es parte de la dinámica, dando cada uno y diciendo donde cada uno piensa con su cabeza y respaldó a ambos. ¿Ve?
0: Así estamos.
1: Así la que yo firmo abajo, no pasa nada. ¿Eh? Sí, sí.
0: No pasa nada, no.
1: No pasa nada.
0: Pasa nada, ¿no?
1: 23 muertos en un accidente entre un ómnibus y un camión nuevamente en sur de Brasil.
0: Otro accidente.
1: Otro más. Un choque frontal entre un ómnibus que transportaba pacientes médicos.
0: Ay, ay, ay.
1: Y un camión dejó al menos 23 muertos este miércoles en el sur de Brasil. En uno de los peores accidentes de los últimos años en la región, el vehículo de pasajeros quedó destrozado junto al camión a la orilla de la ruta en el municipio de Ipirangá, informó la policía de carreteras. Al menos 23 fallecieron. Fueron confirmados, la mayoría de las víctimas iban en el ómnibus, detalla las autoridades en un comunicado. El accidente ocurrió sobre las 3:30 locales, cuando el camión invadió el carril del otro vehículo, señala la policía. El conductor del camión también muere. Según la policía de carreteras, es el peor accidente de tránsito de los últimos años en el estado de Paraná. En 2021, 19 personas fallecieron en un accidente de ómnibus. En un primer momento, la empresa Vía Araquariá, a cargo de la ruta, ubicó el accidente en un vecino municipio de Imbituba, de donde partió el ómnibus. El choque tuvo lugar en la carretera BR-373 que une el sur de Brasil con São Paulo, el estado más rico del país. La vía permanece cerrada, hay filas de varios kilómetros de conductores esperando su reapertura. Bomberos y policía trabajan en la zona. El ómnibus pertenecía a la Secretaría de Salud de Imbituba y transportaba pacientes a varios centros médicos de la ciudad de Curitiba. Los accidentes de tránsito mortales están siendo frecuentes en Brasil, ¿no?
0: Sí, señor.
1: 8 personas murieron el domingo en el estado de Río de Janeiro, cuando el ómnibus que viajaba vuelca. ¿Se recuerda? Lo comentamos acá, ¿no? En febrero, un ómnibus que regresaba de un festival religioso en el noreste de Brasil salió de la carretera, volcó causando la muerte de al menos 16 personas.
0: Bueno, los accidentes están muy...
1: Brasil es muy grande, ¿no? Sí. Y la imprudencia...
0: Sí, hay que tener mucho control al manejar, tener mucha... En el manejo siempre yo he dicho, Richard, estar uno concentrado en lo que está haciendo, porque en un segundo usted está fuera de la carretera.
1: Sí, claro.
0: En un segundo, Richard.
1: Sí, sí.
0: En un segundo.
1: En un pestañear.
0: Sí. Entonces, mejor es uno estar pendiente nomás en lo que uno va.
1: El diputado de Rivera, Partido Colorado, doctor Marne Osorio Lima, reclama al Ministerio del Interior un refuerzo de efectivos para el departamento y advirtió que de acuerdo a las estimaciones, existe un déficit de aproximadamente 200 policías operativos, situación que adquiere especial relevancia en las localidades del interior. El planteo de logística se produjo luego del homicidio de una joven de 20 años, ocurrido en Tranqueras, hecho que generó profunda conmoción en la comunidad. Osorio expresó su solidaridad con la familia y seres queridos de la víctima. Remarca la necesidad de abordar lo sucedido con responsabilidad, rescatando la presunción de inocencia y el debido proceso. El diputado reconoció además el trabajo desarrollado por la policía, fiscalía y la justicia. Quiere más 200 policías acá para el departamento de Rivera. Hace varios años, Salomón.
0: Sí.
1: Se viene trabajando en este tema.
0: Añares. Sí.
1: Tenemos más de 200 policías de Rivera trabajando en la capital y nosotros no tenemos.
0: Los mandan de aquí para allá.
1: No, es que no hay oportunidad de ingreso acá en Rivera. Y abren vacantes en Montevideo, se van para allá y allá se quedan. O viven acá y van y trabajan y vuelven y así están.
0: Así están, ¿no?
1: Y los necesitamos acá, porque no se ve policía en la calle, Salomón.
0: Agentes acá.
1: No se ve, falta. Claro, en el interior del departamento es por demás. Sí. Tranqueras, Corrales, Bichadero, las áreas rurales están prácticamente desprotegidas.
0: Sí, ¿no?
1: Sí.
0: Está muy desprotegido, ¿no? Y todo. Bueno, Richard, esas son las informaciones que tenemos, ¿no?
1: Es lo que tenemos por hoy, ya, Salomón.
0: Bueno, Richard, muy formal, mi gran amigo del alma, Richard Pedroso.
1: Hasta mañana y Dios permita que venga con sol, ¿no?
0: Sí.
1: Aunque haga frío, pero que venga sol.
0: Yo mañana voy aquí están vacunando sin necesidad de estar los niños agendados, ¿no?
1: Ajá.
0: Vamos a llevarlo por la mañana a ver qué pasa al Samir. Bueno, señoras y señores, ya llega Música de la Tarde. Richard Pedroso conduce ese lindo programa. La música que usted quiera escuchar, cuéntela con Richard Pedroso. Y yo le doy gracias a todos mis oyentes porque es el privilegio de entrar a cada uno de vuestros hogares. Y no sé, el servicio desde aquí, después de cualquier lugar del mundo, porque lo demás ha sido historia. Con permiso, me pido. Chau.
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0: Ah, buenos días, misionero Abraham.
1: Sí, con él habla. ¿Cómo está, don?
0: Bien, bien, ¿y usted cómo van?
1: Muy bien, hermanito.
0: Salud, bien. No, es más lindo todo el cuerpo, los dolores van, gracias a usted y el todo, marchando.
1: ¿Va mucho mejor, está bien?
0: Sí, gracias a Dios. Le agradezco a usted que me han ayudado mucho, pues.
1: Y claro, y va a ver que cada día mejor, hermano, va a ver que sí.
0: Ajá, bueno.
1: Gracias a Dios ya puede trabajar, andar bien.
0: Sí, eso sí, gracias a Dios, en eso que yo antes trabajaba, hacía fuerte, que yo sentía unos días llenos de dolores, ahora no, gracias a Dios trabajo, ando, no siento esos dolores que sentía.
1: Claro, me acuerdo que usted para trabajar era medio complicado, incluso usted me contaba para subirse hasta el caballo.
0: Sí, eso mismo, sí, es cierto, sí, la columna, todo, me jodía todo, y ahora no, gracias a Dios no siento eso.
1: Claro, andaba en caballo y el galopeo del caballo es que le hacía doler columna, las caderas.
0: Sí. Todo eso cuando andábamos haciendo fuerza, ya inclusive anduvimos alambrando ahí, no, gracias a Dios, bien, gracias a los misioneros, sí, es cierto.
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1: Usted que recorrió de un lugar para otro, mire, a último momento al lugar indicado, ¿sí o no?
0: Y gracias a Dios que nos conocimos ustedes, ¿eh? Bueno, porque uno ya ha recorrido tantas cosas y nunca me han hecho nada bien, y gastar
1: claro,
0: plata y eso.
1: Le agradezco por escuchar esa voz de aliento, el pequeño testimonio, le agradezco de saber que confía en los misioneros.
0: Entonces nos estamos viendo, si Dios quiere.
1: Estamos viendo, si Dios quiere nos permite.
0: Que pasen bien y bueno, adelante.
1: Hasta luego, que pase bien. Amigo.
0: Hasta luego, chau.
2: Nosotros los misioneros somos guías espirituales, lo ayudaremos a solucionar todo tipo de problemas que dificulten su vida, su prosperidad, su negocio, su salud, protegiéndolo del daño que le aquejan terceras personas en contra suyo. Energías negativas que llegan a su vida para perjudicarte en la vida amorosa. También lo alejaremos de esos maleficios, eliminando el daño de su cuerpo, de su espíritu, para abrirle sus caminos hacia la prosperidad. Usted que tanto se esfuerza trabajando desde que sale el sol hasta que se oculta en su almacén, en su negocio, en su kiosco, tratando de progresar, tratando de llevar el pan de cada día a su hogar, a su familia, para poder estar bien viviendo, mis queridos hermanos. Pero no lo logra porque hay algo que lo tranca, algo que lo traba, que no lo deja progresar, no lo deja avanzar. Su negocio cada día está perdiendo dinero, cada día se siente decaído, se siente con malestar al pensar que puede perder el negocio, que lo pueden embargar o simplemente quedarse sin nada. Usted, mi querido hermano, que está pasando esta situación difícil ahora en su vida, no lo dude, no lo piense más. Nosotros los misioneros estamos para poderlos orientar, guiarlo para que usted encuentre esa prosperidad, encuentre el camino de la felicidad y de la prosperidad. No lo dude, mi querido hermano, no lo piense más. Lo vamos a guiar espiritualmente para poderlos ayudar, poderlos guiar. No lo dude más. 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
2: Tenemos unos mensajes de texto que le vamos a dar la contestación. Dice: hola, ¿cuándo me puede atender para ir con un nieto que cada día está enfermo? Mi hija está desesperada. Hemos ido al hospital de Montevideo, le han hecho exámenes aquí en la ciudad también y no encuentran cuál es el problema de salud. Él se encuentra cada día decaído, mi nieto, se encuentra pálido, no quiere comer, no se puede alimentar, llora, se desespera. Estoy desesperada, madre preocupada. Mi querida hermana, usted en el mensaje obviamente me dice que no diga al aire los nombres completos suyos. Obviamente lo vamos a mantener en reserva ya, pero usted lo sabe. Usted nació el 9 de mayo de 1970, 48 años. Mi querida hermana, por supuesto que podemos ayudarla a usted y a su hija con su nieto. Aquí están haciéndole algo, pero realmente devastador es a su hija, mi querida hermana. Aquí en los datos, en la fecha de nacimiento de ella, lo suyo y el de su nieto, nos damos cuenta que está siendo víctima, está siendo atacado. Tenga mucho cuidado, mi querida hermana. Tráigalo lo más pronto posible donde los misioneros, ya que los médicos no es que hayan fallado, mi querida hermana, sino están siendo víctima de algo sobrenatural. Por eso en los exámenes no aparece exactamente de lo que está enfermo él. Tráigalo inmediatamente a través de un santiguado, lo vamos a liberar para que inmediatamente pueda nuevamente regresar al hospital, hacerse los exámenes y verá que va a salir exactamente lo que él está padeciendo. Lo vamos a liberar a su hija inmediatamente para que esto no siga siendo como un rebote hacia su nieto, o sea, hacia el hijo de su hija, para que no rebote, porque eso es lo que ha pasado. Le tiraron un daño y rebotó en el más inocente, que es el hijo. Pero le vamos a decir a su hija la verdad de dónde viene eso y quién es la persona que lo está atacando a usted, mi querida hermana. Consúltenos lo más pronto posible. Tenemos otro mensaje de texto. Dice: hola, misionero, quiero saber cuánto es el valor de la consulta, dónde tengo que consultarlos. Tengo problemas con mi pareja y yo tengo problemas de salud. Mi querido hermano, por supuesto, mire, la consulta tiene un valor de 600 pesos. Al final del programa le vamos a dar nuestra dirección para que usted nos pueda consultar alguna duda, alguna inquietud también. Y obviamente, cuando usted vaya a nuestra consulta, si usted es posible, vaya con su pareja, vayan los dos a buscar esa alternativa. Si ella no quisiese, venga usted, mi querido hermano, y vamos a decirle la verdad para que usted siga al pie de la letra lo que nosotros le mandemos hacer. Dice otro mensaje: hola, hermano, quisiera saber si tengo algo y qué debo hacer, mi querido hermano. Mire, mi querido hermano, aquí falta el nombre suyo, fecha de nacimiento, no le podría responder adecuadamente, pero consúltenos lo más pronto posible. Usted también, hermano, desea que nosotros le respondamos por mensaje de texto o al aire o una llamada, llámenos, envíenos sus datos y le responderemos de la misma forma. Recuerde que los únicos que te podrán ayudar somos nosotros los misioneros, y quien te habla, el misionero Abraham.
4: Todos los testimonios que dan los señores, que dan las hijas por la madre, que dan las hijas por los hijos, todo yo sé. Y mi hijo me decía, mami, ¿por qué no te pagas un taxi y vas? Un día yo estaba escuchando, ay, le digo a mi hijo, mira, viene el Chuy, digo yo, bueno, ahí los tienes. Gracias, puedo caminar por el hermano Abraham, la columna me mejore, el caminar mejor. Sí,
2: sí. 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
5: Estuvo acá, fue la fe. Por primera vez sentí mucho miedo, pero porque las personas que nunca lo han vivido no lo van a entender. Hay que vivirlo en carne propia. Que sí existe el mal y que hay personas que les gusta hacer daño, pero que también hay que aferrarse a las personas que realmente lo pueden superar. Que vengan, que quiten un poco sus quehaceres y se den un poco de tiempo a sí mismos para que vean qué es lo que está pasando con su vida. Pues si siguen con la desconfianza, no van a terminar en nada. Por el contrario, se van a seguir haciendo daño ellos mismos y van a terminar en la ruina. Que bueno, que por lo menos en mi testimonio, yo quería cambiar, pero estaba más allá de mí. O sea, había una fuerza interior negativa que no me lo dejaba hacer, no me lo permitía. Pero hoy en día disfruto, po. Es una cuestión que yo me levanto en la mañana y me falta tiempo. Que tengo tantas cosas que hacer y el tiempo es tan corto que no puedo, o sea. Misionero Abraham, son bendecidos por Dios. Un milagro. Yo lo relato así, un milagro. Marisol, 28/12/85. Solamente dar las gracias y motivar a la gente que no tiene fe y que no confía, que abran su corazón y se lo entreguen al Señor. Gracias a los misioneros.
2: Para usted, mi querido hermano, que en este momento su vida está complicada en su salud, en el trabajo, en el amor, la suerte no lo acompaña, lo invitamos a que agarre un vasito de agua y nos acompañe a hacer esta bendita y milagrosa oración.
6: Oh glorioso Padre Celestial, líbrame de todo mal, aleja de mí a mi enemigo, dame tu protección. Y acude en mi auxilio, Señor, aparta el mal de mí, que mis enemigos ojos tengan y no me vean, manos tengan y no me toquen, pies tengan y no me alcancen. Donde quiera que vaya, la mano de Dios me guíe. Donde quiera que esté, la Virgen me proteja. Recibe, Señor, mi oración y plegaria, que mi hogar sea iluminado por tu luz, por tu paz y tu armonía. Y que hoy, mañana y siempre, para nosotros sea un mejor día. Amén.

0: agarramos el vasito de agua, se va a tomar un poquito de esa agua, el resto se va a pasar por los lugares donde usted siente un dolor, donde siente un malestar en forma de cruz y sentirá un alivio. Y si tiene un animalito también enfermo, decaído, dele de tomar a usted, hermano del campo, a esos animalitos que están enfermando. Inmediatamente, recuerde, si usted lo ha hecho con fe, sentirá el cambio.
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2: Hablemos del tiempo en este comienzo del informativo del boletín a esta hora de la tarde-noche sobre nuestra capital departamental. En esta jornada correspondiente a este miércoles 19 de agosto de este 2026, vamos con el pronóstico del portal Inumet, que nos indica a esta hora de la jornada que estamos con una tardecita noche fría sobre nuestra capital departamental, con cielo cubierto, temperatura actual 13 grados o 2,6 décimas, vientos del suroeste a 6 kilómetros en la hora, la presión 1018, decimal 5, 100%, el índice de humedad, de visibilidad reducida. Cubierto con precipitaciones y probables tormentas que continúan.

0: por parte de el INUMET, que destaca sobre un sistema de baja presión que comienza a profundizar afectando al país desde la tarde de justamente hoy, miércoles 19, hasta mañana, jueves 20, con precipitaciones y tormentas puntualmente fuertes. Las zonas más afectadas son el norte, el centro y el este del país. Se esperan precipitaciones más significativas en el entorno de 40 y 80 milímetros. En zonas de tormenta se pueden registrar rachas de viento fuertes, caída de granizo e intensa actividad eléctrica. En cuanto a los vientos fuertes, desde la tarde de mañana jueves 20 y hasta la tarde del viernes 21, se espera un aumento en el gradiente de presión debido a la formación de una depresión sobre el territorio nacional que genera vientos fuertes. Los valores de vientos persistentes esperados se ubican entre 40 y 60 kilómetros horarios, con rachas de entre 60 y 80 kilómetros en la hora. Este sistema afectará inicialmente el litoral oeste y posteriormente se desplazará hacia el este del país, afectando las zonas costeras. A propósito de los modelos de meteorología de nuestro país, en muchos también seguían por el pronóstico de Metsul, donde por allí un título importante que destaca el portal: dos ciclones se traerán vientos fuertes, vientos y también mucho frío, indica el Metsul en un informe emitido en la jornada de hoy. Da cuenta que dos ciclones se registrarán en los próximos jornadas, días y jornadas, obviamente uno solamente llegará cerca de Río Grande del Sur o cerca de Brasil, con el aviso también de frío, por si fríos extremos y también negativos. Un ciclón pequeño pasará por Río Grande del Sur ya mañana, jueves y el viernes, trayendo lluvia, acompañado de lluvias fuertes en algunos puntos del estado de Río Grande del Sur, con rachas de viento que sobrepasarán los 100 kilómetros en algunas regiones. Atención, pero el verdadero protagonista de la semana y el segundo sistema será un ciclón gigante sobre el Atlántico Sur que no llega cerca de Brasil. Esta es la buena noticia: no estaría llegando cerca de Brasil y por ende Río Grande del Sur, al mismo tiempo que no estaría afectando nuestro país por allí. El mismo también empuja este aire frío mucho más intenso sobre la zona de Río Grande del Sur, con mínimas que se pueden registrar por debajo de cero temperaturas negativas en varios municipios entre la jornada del domingo y el próximo martes. Esto sobre el litoral gaúcho y catarinense. El modelo muestra día tras día cómo va cambiando la jornada y cómo se va moviendo este sistema, cuando llueve, cuando el viento aprieta, dónde se estará ubicando el frío más riguroso y cuando el mar estará más agitado. Aquí entonces vamos a compartir este informe en portugués de el pronóstico de los amigos de Metsul, que obviamente lo pasamos porque, bueno, como vivimos en zonas de frontera, lo entendemos prácticamente muy bien. Aquí el informe de Metsul en cuanto al tiempo para las próximas jornadas. Atención a estos dos ciclones, que, bueno, lo que podemos extraer en definitiva es que habrá continuarán algunas precipitaciones y también los fríos, que serán intensos sobre el fin de semana, sobre esta parte del país también.
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0: Más títulos a nivel nacional: 5 años de cárcel para el hombre que, alcoholizado y sin libreta, cruzó en rojo y mató a 3 jóvenes en un choque. Esto destaca el portal Subrayado. A esta hora de la tarde y noche, las familias de las víctimas habían solicitado que se fuese a juicio en lugar de proceso abreviado, pero en esta instancia se contempla lo acordado entre la Fiscalía y la defensa del imputado. Condenaron a 5 años y 1 mes de cárcel al hombre de 56 años que, alcoholizado y sin libreta, cruzó un semáforo en rojo y provocó un siniestro en el que mató a 3 jóvenes. Ocurrió en Ruta 6 en Toledo el pasado 9 de julio. La condena se obtuvo mediante

0: de un proceso abreviado y el delito tipificado es homicidio culpable. Las defensas de las familias de las víctimas habían solicitado que se fuese a juicio en lugar de un proceso abreviado, pero la justicia entendió que en esa instancia se contempla lo acordado entre la Fiscalía y también la defensa del imputado. Nos pasaron por arriba como familia, manifestaron antes de conocerse la resolución en la justicia de una movilización, realizando justamente una movilización frente al juzgado. También pedían que sea tipificado el delito de homicidio complejo con dolo y no homicidio culpable, como finalmente ocurrió. Estamos pidiendo para que la condena sea más grande. 5 años son muy pocos por lo que él hizo. Fueron las palabras de Natalie, la hermana de uno de los fallecidos. Nos pareció injusto pero para las consecuencias que tuvo este accidente y nos pareció una falta de respeto, manifestó la hermana de los muchachos. Un ómnibus atropelló a una mujer al doblar en la esquina de Boulevard Artigas y Joaquín Suárez. La mujer había bajado de ese ómnibus y pretendía cruzar en el semáforo en verde que habilitaba tanto al vehículo como a ella. El tránsito estuvo congestionado justamente en la zona. Más títulos. En Casavalle, tenía 7 armas en una mochila y fue detenido. La policía lo identificó tras una alerta del sistema ShotSpotter. También en la crónica policial, la justicia condenó, o judicial debió decirse, la justicia condenó a 8 años y 6 meses de cárcel al homicida del estudiante de UTU, Jonathan Cancela, en un proceso abreviado. 10 imputados y condenados como parte de organización dedicada al narcotráfico, donde investigan el vínculo con Fernández Albín. Esto ocurrió en Canelones. También un siniestro fatal, donde el conductor intentó esquivar a una mujer que cruzaba la calle, maniobró, volcó y la atropelló en la vereda. Esto ocurrió en Piedras Blancas. En otro orden de la información, tenemos que mejorar la relación de la seccional con la población, dijo el ministro Carlos Negro ante cambios en la jefatura de Montevideo. El ministro dijo que en el mes de agosto ingresaron 130 policías nuevos, que para fin de año serán 230, y en marzo está prevista la incorporación de 500 más, sostuvo el ministro del Interior. El ministro participó en una jornada en la que se presentaron allí nuevas líneas estratégicas de la Jefatura de Montevideo para adecuarse al Plan Nacional de Seguridad Pública. Al retirarse, habló sobre nuevos 230 cargos de policías antes de que termine el año, de los que 130 ya se incorporaron, a los que se sumarán 500 más en el mes de marzo. A estos recursos humanos también se va a dotar de recursos materiales. En la rendición de cuentas hay planteada una importante incorporación de vehículos o patrulleros, tanto como motos, lo que va a reanudar o redundar en beneficio de patrullaje y también de respuesta de la Jefatura de Montevideo, indicó Carlos Negro. Estamos enfocados en asignar a la Jefatura mayores recursos humanos y materiales, indicó, y agregó que habría reestructura en las seccionales que buscarán reducir los tiempos de espera y también acercar la seccional a la comunidad. En cuanto a la economía, creo que el año que viene vamos a estar bastante mejor si no pasa nada a nivel global, manifestó el presidente Orsi sobre la economía. El primer mandatario uruguayo fue optimista que en el 2027 la economía uruguaya tendrá un repunte si no hay conflictos internacionales que empañen la situación. De momento descartó declarar la esencialidad en el puerto de Montevideo, sino llegar a un acuerdo entre la terminal Cuenca del Plata y los trabajadores, y también hizo referencia al anuncio de Fábricas Nacionales de Cerveza de retirarse de Minas y centralizar su producción en Montevideo. La economía en algunas áreas está bien. La imagen que se tiene de Uruguay por parte de empresarios, los gobiernos y la ONU es positiva. Hay empresarios y también sectores que les va bien. A veces tenés contratiempos, como lo climático, que va a golpear, y creo que el año que viene vamos a estar bastante mejor si no pasa nada a nivel global, señaló. También se busca un acuerdo en el puerto. El mandatario señaló que de momento la esencialidad no es una opción, sino que las partes se quieren llegar a un acuerdo. Terminal Cuenca del Plata mantiene un conflicto con sus trabajadores durante la negociación de los salarios. Seguimos con más desarrollo de noticias locales con Rubí Gadel Obrar a esta hora de la tarde de noche.
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2: Falleció Florencia, la hija del cantante Lucas Hugo, a los 23 años, tras atravesar una enfermedad oncológica. La joven tenía 23 años y desde el año pasado atravesaba un cáncer, y la noticia fue confirmada en las últimas horas por el equipo del cantante, quien había suspendido los shows que daría en Argentina.
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2: El audio que sacudió el caso de Charles Carrera quedó fuera del juicio y la fiscalía pierde una prueba clave. Un tribunal revirtió con decisión discorde la resolución que había admitido la grabación por considerar que vulneró derechos del ex senador y que no ofrece garantías técnicas suficientes.
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2: Los magistrados fiscales denuncian que tienen un presupuesto del siglo pasado y un aumento de la violencia en las sedes penales. La presidenta de la Asociación de Magistrados del Uruguay, María Elena Mainart, advirtió que el Poder Judicial trabaja con un presupuesto del siglo pasado y reclamó recursos para responder al aumento de los casos, en particular en materia de violencia de género. Agregó que la revisión de cuentas enviada por la Suprema Corte de Justicia contempla un presupuesto mínimo para el funcionamiento del sistema, pero cuestionó la falta de respaldo político en el Parlamento. Mainar señaló que se habían solicitado 24 juzgados especializados en violencia de género, 6 para Montevideo y 18 para el interior, aunque hasta el momento se creó solo uno, con entrada en funcionamiento prevista para enero de 2027.
3: No hemos escuchado a ningún legislador que defienda el presupuesto del Poder Judicial y bueno, vimos como una alternativa venir a hablar aquí a la Prosecretaría Electoral.
4: ¿Para qué hace falta?
3: Para todo. El Poder Judicial se está manejando con un presupuesto de más de 30 años, ¿sí? Un presupuesto del siglo pasado que es totalmente insuficiente debido a que la realidad es diferente a la de hace 30 años atrás. Y bueno, y la rendición de cuentas que mandó la Suprema Corte de Justicia considera eso, es una rendición mínima, un presupuesto mínimo que necesita el Poder Judicial para poder funcionar.
5: ¿Cuánto puede afectar justamente?
6: ¿Cuánto un cálculo?
3: Cifras no sé, pero estamos necesitando, por ejemplo, sedes de violencia de género. Ya desde el presupuesto pasado se pidieron 24 juzgados de violencia de género, 6 en Montevideo y 18 en el interior. Se creó uno solo a partir de enero de 2027. Bueno, estamos como asociación, porque yo soy la presidenta de la Asociación de Magistrados, estamos pidiendo una readecuación salarial de un 6,08% que se nos debe, que ha generado incluso que jueces que estamos en la misma categoría de trabajo cobremos diferente, porque hay quienes hicieron juicio y están cobrando ese 6,08 más. Y bueno, reclamos hay muchos. El Poder Judicial tiene muchas necesidades que no solo para nosotros, porque no es lo que no estamos pidiendo un aumento de salario. Estamos pidiendo un ajuste de los salarios de acuerdo a lo que se nos debe y estamos pidiendo los recursos para poder mínimo para poder trabajar y que la gente tenga el acceso a la justicia que se merece.
7: Exactamente, en estas circunstancias, ¿cómo se puede ver afectado el servicio?
3: Y bueno, cada día las demoras son más, porque cada día los casos son más y los juzgados siguen siendo los mismos y quienes atienden a los juzgados y quienes estamos a la cabeza de los juzgados somos los mismos.
8: ¿Por qué cree usted que no se ha tocado ese tema en el Parlamento?
3: No sé, habría que preguntarle al Parlamento, porque este es un poder del Estado, ¿sí? Es el tercer poder del Estado, y mire usted si no es el más importante.
2: Además, Mainard expresó preocupación por la seguridad de jueces y fiscales. La dirigente indicó que la asociación planteó el tema ante el Ministerio del Interior y pidió medidas para audiencias y traslados de personas privadas de libertad sin obtener aún una respuesta concreta. En ese entendido, advirtió, creo que sí, que es inseguro el trabajo que hacemos. Así lo afirmó al referirse a la creciente violencia en ámbitos penales y de violencia basada en género.
3: Estuvimos hace un par de meses en el Ministerio del Interior, planteando también el tema seguridad, porque sabemos, yo integro la, la Federación Latinoamericana de Magistrados, y sabemos que es una realidad a nivel de toda Latinoamérica, que están empezando, hubo fiscales, jueces, atentados, y bueno, y no queremos que Uruguay escape a esa realidad en un futuro muy cercano, y hemos hecho reclamos de seguridad mínima para audiencias, para traslado de presos, para un montón de cosas que todavía no hemos tenido resolución del Ministerio.
6: ¿No hay ninguna medida hasta ahora?
3: Hasta ahora ninguna adoptada. Están los planteos hechos.
6: ¿Y ustedes sienten que hoy es inseguro el trabajo que realizan?
3: Bueno, yo ahora no estoy en juzgado de primera instancia, pero creo que sí, que es inseguro el trabajo que hacemos, porque no se trabaja con un público fácil, ¿no? Obviamente, es un público cada vez más violento, por lo menos las áreas sociales, como violencia de género, en materia penal, son todas áreas muy sensibles que por lo general el que está indagado en la situación de investigado, digamos, por lo general no está contento, ¿no? En el juzgado, yo siempre digo que la única vez que se me aplaudió en mi carrera fue cuando hacía casamiento, digo, no es una profesión que merezca muchos aplausos, porque siempre alguno queda descontento con la resolución, ¿no?
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2: Juan Castillo confirmó que habló con el secretario de Presidencia luego de las declaraciones por la esencialidad del puerto. Sobre esto, el ministro de Trabajo y Seguridad Social afirmó que Alejandro Sánchez le explicó el contexto de la entrevista y señaló que lo entendió perfectamente.
9: Fue él mismo el que me llamó, el que me avisó lo que había ocurrido. Ni bien salió del programa de televisión, yo estaba en otra actividad, precisamente negociando y discutiendo el conflicto del puerto. O sea que mientras se habla sobre el conflicto del puerto y sobre qué va a pasar si no se encuentra la solución, nosotros lo que estamos procurando es encontrar la salida negociada. En este y en todos los conflictos, el rol del Ministerio de Trabajo, el rol del equipo nuestro en el Ministerio de Trabajo es dedicarnos a solucionar los conflictos y no a tratar de que ni bien aparezca una situación de esta complicada, lo primero que tenemos que hacer es quitar servicios esenciales. O sea que me aclaró, entendí el marco, el contexto, intenté entender, pero seguimos trabajando como hicimos todo el día ayer.
10: ¿Entiende que no se entiende una conversación interna?
9: Le resto total importancia, insisto, mi cabeza está puesta en solucionar los conflictos, ninguna otra cosa, no ando buscando ni chivos expiatorios, ni peleándome con fantasmas, ya está. Si se saca a relucir una entrevista de hace 20 meses atrás, en un contexto de procesión, cuando el Frente Amplio no había asumido el gobierno, cuando quien habla todavía no era ministro de Trabajo, y eso es válido para distraer la atención, yo me ocupo como estamos ocupando. No, a partir de este momento ya está reunido otra vez la tripartita, así que nuestra idea es encontrar una salida y seguramente la vamos a ver.
11: ¿Pero qué le dijo Sánchez? ¿Presidencia quiere decretar la esencialidad o está atento a lo que ocurre a nivel del Ministerio de Trabajo?
9: Si ustedes me disculpan, de lo que dijeron otros, pregúntenle a otros.
11: ¿Y Sánchez qué le dijo a usted? ¿Estaba arrepentido de lo que dijo públicamente?
9: No, me mandó la captura de pantalla de lo que se había puesto después de la entrevista y me explicó el contexto y nada más, ya está. Yo lo entendí leal de parte de un compañero, insisto, que no encuentro ninguna cosa distinta.
11: ¿Y para Castillo esencialidad sí, esencialidad no?
9: Yo estoy trabajando para solucionar conflictos. El decreto de servicios esenciales en cualquier situación conflictiva, síndrome de que nosotros no estamos encontrando salida. Y acá las dos partes, la empresa y los trabajadores, están trabajando y negociando para buscar una salida y nosotros estamos generando las condiciones.
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2: El diputado por el Partido Colorado, doctor Marnio Sergio Lima, presentó en la Cámara de Representantes una exposición escrita referida a la situación de la seguridad en el departamento de Rivera a partir de la profunda conmoción generada por la muerte violenta de una joven de 20 años en la ciudad de Tranqueras. En el documento, el legislador expresó sus condolencias y solidaridad con la familia y la comunidad de Tranqueras y destacó el trabajo realizado por la policía, la fiscalía y la justicia en el esclarecimiento del hecho, subrayando la importancia de respetar las garantías del debido proceso y la presunción de inocencia. Asimismo, planteó la necesidad de fortalecer de manera sustantiva la presencia policial en Rivera, especialmente en las localidades del interior departamental.
12: Sí, en realidad una vez más estamos generando algunas acciones desde la Cámara vinculados a los temas de seguridad pública en nuestro departamento y en nuestra región. Porque claramente esa triste situación que, que vivieron y que están viviendo estas familias allí en Tranqueras, da cuenta de que efectivamente se necesita más capacidad de respuesta de parte de la policía en nuestro departamento. Y con esto, ojo, no estoy señalando el accionar del comando de jefatura de Rivera, que realmente me consta de que hacen un enorme esfuerzo, que tratan de estar en todos los frentes, pero claramente hay un déficit en materia de policías. Lo hemos dicho nosotros y yo creo que lo han dicho todos. Estamos necesitando 200 policías como mínimo, como para redistribuirlos en todo el territorio departamental por los profesionales que son los que saben exactamente la implementación de esta política, pero si no le damos los recursos correctos, adecuados y el número suficiente y con la capacitación suficiente, no va a ser posible. Es también evidente que para los que hemos estado recorriendo diferentes lugares de nuestro departamento, hay destacamentos que tienen muy baja dotación, lo que dificulta enormemente el trabajo para atender las denuncias, atender una recorrida, atender alguna actuación que se requiera, manteniendo abierto, por supuesto, la seccional. Pero además, Rubito, cuando nosotros damos a conocer esta actuación, donde tratamos de ponerle el foco en Tranqueras y lo ampliamos a los otros dos municipios de Rivera, fueron muchos los vecinos que no solamente manifestaban su respaldo a esa necesidad, sino que nos señalaban cuestiones también vinculadas a la ciudad de Rivera, al centro de Rivera, a la noche en el centro de Rivera, por lo cual nosotros ahora justamente estamos preparando, seguramente en el día de hoy estaremos presentando otra exposición escrita, ampliando la actuación anterior, nos cuenta que también esa manifestación de parte de la comunidad está señalando otros territorios, como por ejemplo la ciudad misma de Rivera y el centro de Rivera. Entonces, a ver, claramente nosotros ahora que estamos en una instancia presupuestal, seguimos preocupados porque aquellos 2.000 funcionarios que se prometieron hacerlo en forma inmediata apenas asumiese la actual administración, no solo no ha sucedido, sino que en realidad viene como cuentagotas. Nosotros en el presupuesto pasado se crearon cargos para nombrar efectivos en el sistema penitenciario y se demoró 6 meses en hacer el llamado. Entonces, claramente yo creo que no le ha puesto la energía y la priorización que se necesita el tema de seguridad, que no es de casualidad que es uno de los temas que el pueblo uruguayo lo está señalando como mayor preocupación.
2: El legislador acompaña en esta jornada al alcalde de Minas y Corrales, Richard Correa, en una audiencia con el presidente de MEVIR, doctor Andrés Lima. En dicho encuentro se formalizará la presentación de una solicitud acompañada por el relevamiento de más de 140 familias locales que fundamentan la necesidad y demanda concreta para la construcción de un nuevo plan de viviendas en la localidad.
12: Sí, exactamente. Estamos, de hecho, yendo para allí. Tenemos una reunión con el presidente de MEVIR. Vamos a acompañar al alcalde de Corrales, donde viene con algunos planteamientos que recoge de su comunidad, y que bueno, que nosotros acompañamos y también nos ponemos a disposición en la medida de que haya que salir a buscar recursos si fuera necesario. Pero además también vamos a aprovechar la oportunidad para hablarlo con él de un tema que ya hemos dado trámite en reiteradas oportunidades, que tiene que ver con Villadero, que tiene que ver con el destacamento de bomberos de Villadero, que allí la comunidad y el propio destacamento que está en una casa alquilada en Villadero están solicitando poder ocupar un salón comunal en desuso de MEVIR, que está en Villadero, y que MEVIR ha manifestado su estar de acuerdo con poder disponibilizar esto, pero que, se tiene que avanzar en los procedimientos formales a los efectos de que se le pueda transferir al Ministerio del Interior para hacer las adecuaciones y poder instalar allí el destacamento de bomberos, que es una instalación que nosotros la fuimos a visitar en la oportunidad que visitamos a Villanero, allí con los efectivos de bomberos y con la comunidad, y la verdad que sería un salto cualitativo en la capacidad locativa para el destacamento, realmente bien, bien importante.
2: Por otra parte, el diputado por el Partido Colorado, doctor Mario Sorio Lima, participa de la sesión especial en el Parlamento para continuar con el tratamiento y debate del proyecto de ley de rendición de cuentas y balance de ejecución presupuestal del Poder Ejecutivo.
12: Ayer se terminó relativamente temprano, se terminó a las 10 de la mañana, ahora estamos arrancando a las 10 de la mañana de vuelta, hoy seguramente va a ser una jornada bastante más larga en cantidad de horas, como lo fue la primera jornada. Y bueno, sí, lo venimos trabajando, venimos tratando de ir señalando las cuestiones que entendemos que no están bien, que hay que mejorar, que hay que corregir, apoyando aquellas que consideramos que están bien. Ayer hicimos algunos señalamientos vinculados al tema de la política exterior. En mi condición de integrante de la Comisión de Asuntos Internacionales y presidente de la Comisión de Frontera, estuve señalando justamente de que la rendición de cuentas de la Cancillería, básicamente lo que habló fue de cambios administrativos. En ningún momento habla de fortalecer lo que tiene que ver las políticas de frontera, en incrementar la presencia, incluso a través de recursos que ya tiene en la región de frontera, mejorando la articulación, atendiendo, por ejemplo, la implementación de este documento de tránsito fronterizo, vecinal fronterizo, que hoy está aprobado por los dos países y que puede significar una facilitación bien importante para los que estudian, para los que trabajan, para la salud, para incluso hasta para los beneficios previsionales. Pero bueno, hasta el momento no hemos hecho pedidos de informe y todavía no se nos ha respondido de cuál va a ser el mecanismo de implementación que tienen previsto para esa oportunidad importante para la frontera. Y también la participación de la Cancillería en la coordinación de las políticas públicas vinculadas a la generación de empleo y de empleo de calidad en la región de frontera, dada la complicada situación de competitividad que tiene toda la actividad productiva y comercial en la región.
13: Todos se preguntan que la rendición de cuentas ya fue votada por mayoría, ¿por qué siguen tratando? ¿Se tratan diferentes artículos y pequeñas cosas ahora?
12: Claro, a ver, se votó en general, se vota primero en general. Allí la coalición republicana, que hoy no forma parte Cabildo Abierto de la misma, claramente, no la votamos en el entendido de que, bueno, nosotros le votamos el presupuesto quinquenal y que lo que viene ejecutando el gobierno de ese presupuesto quinquenal hasta la fecha es deficiente, es ineficiente para los intereses de la comunidad, por eso no lo votamos en general. Y luego se empieza a tratar en particular cada uno de los incisos que tienen que ver con los diferentes temas que hacen al gobierno. Ministerio de Salud, Ministerio de Trabajo, Ministerio de Vivienda, Ministerio... Bueno, cada una de las dependencias del Estado tienen una participación independiente en la estructura presupuestal y allí se va analizando con detalle cada uno de ellos. Entonces, hoy vamos a seguir con otros ministerios y así sucesivamente, seguramente hasta el viernes, donde vence el plazo constitucional para aprobar el presupuesto.
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2: La Intendencia Departamental firmó un convenio marco de cooperación con la Asociación Civil Aeroclub Rivera. El acuerdo fue rubricado oficialmente por el Intendente Contador Richard Sander y el Presidente de la Institución Aeronáutica, César Severo. El objetivo principal de esta alianza es impulsar el trabajo coordinado para el desarrollo turístico, cultural y educativo del departamento. Así lo destacó César Severo.
14: Hay intereses que nacen cuando alguien tiene la oportunidad de vivir una experiencia. Nosotros queremos abrir esas puertas. Queremos que los jóvenes de Rivera puedan expresar, acercarse al aeroclub, conocerlo, descubrir todo lo que existe alrededor de la aeronáutica. Queremos que las escuelas encuentren aquí un lugar donde sus alumnos puedan preguntar, aprender y despertar curiosidades. Tal vez entre esos jóvenes se encuentre un futuro piloto o un mecánico, un técnico o un ingeniero. Tal vez alguno descubra su interés en el aeromodelismo, en los drones o por las tecnologías que todavía están comenzando a desarrollarse. No sabemos hasta dónde puede llegar una vocación, pero sí sabemos que para que nazca, primero debe existir una oportunidad. Abrir el aeroclub a la comunidad es también una manera de cuidar su futuro, porque si no compartimos esta pasión, si no acercamos nuevas personas y si no preparamos a quienes algún día deban ocupar nuestro lugar, la institución corre el riesgo de terminar con quienes hoy la sostenemos. Y eso es justamente lo que queremos evitar. No queremos a la última generación del aeroclub. Queremos que las generaciones que respetando su historia, supo abrirlo a la comunidad y prepararlo para los próximos 80 años. Tenemos mucho para ofrecer. Tenemos experiencia, conocimiento e infraestructura. Y tenemos un predio privilegiado ubicado a la entrada de Rivera, con grandes posibilidades para desarrollar actividades educativas, culturales, sociales, turísticas, siempre en armonía con nuestra actividad aeronáutica desde el punto de vista de seguridad. Con esta visión nos acercamos a la Intendencia. Fuimos a poner a disposición lo que tenemos, a expresar nuestra voluntad de colaborar. La propuesta fue recibida con entusiasmo y de aquel encuentro nació la posibilidad de establecer este convenio. Un convenio de colaboración recíproca que permitirá ordenar el trabajo conjunto y crear nuevas posibilidades para ambas instituciones, especialmente para la comunidad riverense. El Aeroclub no pierde su identidad al abrir sus puertas, al contrario, la fortalece. Seguiremos cuidando nuestra actividad aérea, la seguridad y el cumplimiento de todas las normas, pero también queremos que este lugar tenga cada vez más vida, que sea conocido y que Rivera pueda aprovechar todo su potencial. Y para eso elegimos una frase que resume esta nueva etapa, impulsando oportunidades, que lo tenemos en nuestro banner que quedó ahí afuera, ¿no? Pero bueno, impulsando oportunidades es lo que nosotros comenzamos esta nueva etapa. Impulsar oportunidades es acercar a un joven a una experiencia que puede cambiar su futuro. Es recibir a una escuela, es acompañar una iniciativa, es compartir lo que tenemos y trabajar juntos con otras instituciones por nuestra comunidad. Hoy no estamos comenzando la historia del Aeroclub de Rivera. Esa historia comenzó en 1946 y fue escrita por personas mucho antes que nosotros. Lo que hacemos hoy es abrir un nuevo capítulo. Agradecemos a la Intendencia de Rivera por escuchar nuestra propuesta, por comprender su espíritu y por acompañarnos en este camino. Agradecemos especialmente a todos aquellos que mantuvieron vivo el Aeroclub durante estos 80 años.
2: Destacó que el acuerdo busca aprovechar el potencial aeronáutico para enriquecer la oferta turística y generar nuevas atracciones en la región.
15: Hoy es un día especial en esto que venimos trabajando junto con las sociedades, con la comunidad en general, donde bueno, surge también desde el Aeroclub poder tener esa iniciativa de apertura, de poder colaborar con la sociedad, de estar de puertas abiertas, donde ya hemos realizado algunas actividades que tenemos como antecedentes, como el Festival de Cometas de División Cultura, entre otros eventos. Y bueno, hoy concretamos justamente este convenio, ¿no? Un convenio bastante amplio, bastante general, justamente para estrechar vínculos, donde la Intendencia pueda estar colaborando con la sociedad Aeroclub Rivera, ¿no? Y que bueno, que el Aeroclub Rivera también pueda estar de puertas abiertas generando sinergia y generando varias actividades en pro de la comunidad, ya sea turísticas, ya sea culturales, todo tipo de actividades que puedan surgir desde la propia comunidad o desde la propia Intendencia para justamente colaborar y ser esos socios colaboradores de aquí a futuro. Así que este convenio viene de la mano de otros convenios que hemos generado con diversas instituciones, como lo hemos hecho a lo largo de los últimos meses, donde nos acercamos y generamos este vínculo formal para seguir trabajando y pensando en conjunto por la sociedad riverense. Así que muchas gracias al Aeroclub Rivera y bueno, ahora a pesar de esta firma, seguir trabajando hacia adelante y por los riverenses.
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17: Buenas tardes y bienvenidos a El Mundo Ahora de France 24. Yo soy Elena Lozano y todo lo que verá a continuación es noticia. Iniciamos. El ejército israelí reconoció que soldados dispararon contra el coche en el que se escondía Jin Rajab en enero del 2024 y anunciaron que abrirán una investigación penal sobre el hecho en el que sus soldados acribillaron a la menor de 5 años con más de 300 balas. Naciones Unidas conmemora el Día Mundial de la Asistencia Humanitaria y lo hace en momentos en los que la labor es más letal que nunca. Tan solo en 2025, 350 trabajadores humanitarios fueron asesinados, 322 heridos y 235 secuestrados. Un operativo contra el crimen organizado desata el bloqueo de varios puntos del Estado mexicano de Michoacán. Se trata de una entidad golpeada por la delincuencia y que desató alertas de seguridad por parte de Estados Unidos. Tenemos reporte.

0: Iniciamos en Israel. El ejército investigará penalmente a sus tropas y lo hará enfocándose en el caso de Hin Rajab, la niña de 5 años que murió luego de que soldados abrieron fuego contra el automóvil en el que viajaba con su familia. La llamada de emergencia que la menor sostuvo con la Media Luna Roja Palestina es el mayor testimonio de lo que vivió mientras suplicaba por ayuda, al tiempo que era acechada por soldados israelíes. Hugo Caro Jiménez tiene los detalles.
1: Por primera vez, Israel admitió este miércoles haber perpetrado el ataque en el que murió Hin Rajab y su familia en Gaza. El ejército reconoció que disparó contra el vehículo de la niña en enero de 2024. Rajab permaneció atrapada en el automóvil durante horas, pidiéndole a los paramédicos palestinos que enviaran ayuda, mientras su tía, su tío y 2 primos ya yacían muertos a su lado. Más de 2 años después, el informe militar de Israel concluye.
2: Las conclusiones de la investigación indican que las tropas de las Fuerzas de Defensa de Israel dispararon contra un vehículo que se acercaba a ellas.
1: Ahora el ejército anunció una investigación penal por lo ocurrido. La Fiscalía Militar también se pronunció sobre otros 4 ataques, entre ellos los bombardeos contra un grupo de World Central Kitchen, en el que murieron 7 trabajadores, y sobre el cual no se abrirá una investigación. En Gaza, sin embargo, los ataques no cesan. Este miércoles, nuevos bombardeos israelíes dejaron sin vida a varios palestinos en el destruido enclave. De acuerdo a fuentes sanitarias y policiales de la franja, algunos oficiales de alto rango figuran entre los fallecidos.
3: Nos despertamos con el sonido de una explosión. Mataron a gente, ancianos, niños y mujeres. Hablan de una tregua y cada día decimos que hay esperanza de mañana, pero el número de mártires sigue aumentando. Que sientan pena por nosotros.
1: Las embestidas israelíes tuvieron lugar solo 2 días después de que el enviado estadounidense Jared Kushner terminara un viaje a la región sin éxito para impulsar el llamado Plan de Paz de Donald Trump para terminar definitivamente la guerra. Según el Ministerio de Salud del enclave, más de 1.200 palestinos han muerto desde que se firmó el acuerdo de alto el fuego en octubre del año pasado.
0: Conflictos, terremotos y desplazamientos forzados hacen urgente la asistencia humanitaria a lo largo y ancho del planeta. Y sin embargo, la labor de quienes la realizan está en mayor riesgo que nunca. Tan solo en 2025, 350 trabajadores humanitarios fueron asesinados, 322 heridos y 235 de ellos secuestrados. Y según Naciones Unidas, que hoy conmemora el Día Internacional de la Asistencia Humanitaria, en los últimos 3 años más de 1.000 trabajadores humanitarios han sido asesinados. Casi el triple que en el trienio anterior. Patricio Peralta nos informa.
4: Trabajadores humanitarios bajo fuego. El 19 de agosto de 2003, la ONU fue un objetivo. Un camión bomba destruyó su sede en Bagdad y mató a 22 trabajadores humanitarios. Desde entonces se conmemora el Día Mundial de la Asistencia Humanitaria. 22 años después, la amenaza no ha parado de crecer, solo ha cambiado de forma.
5: Esta es la carretera que va de Mykolaiv a Kherson. Los ucranianos la llaman la carretera de la muerte porque está plagada de ataques de drones.
4: 2025 fue otro año mortal para los trabajadores humanitarios. En su último informe, la ONU registra 907 víctimas de violencia. 350 murieron, 322 fueron heridos y 235 secuestrados, según la OCHA. Gaza siguió siendo el lugar más letal por tercer año consecutivo con 186 muertos. El 68% por bombardeos aéreos. En Sudán las muertes suben por 5.º año seguido. 71 trabajadores asesinados, la mayoría por disparos. A la lista de mayor riesgo se suma Ucrania, Etiopía, Siria, Haití, Chad y Camerún, donde los secuestros y los bombardeos son la principal amenaza.
5: Tiene que haber rendición de cuentas. Tenemos que asegurarnos de que las reglas se mantengan al día con estos desarrollos tecnológicos que están causando daños tan horribles a los civiles y a los humanitarios.
4: En 3 años, más de 1.000 trabajadores humanitarios han sido asesinados. Y 2026 va en la misma línea, con 82 muertos, 97 heridos y 39 secuestrados. Este año, las organizaciones humanitarias trabajan para llegar a 87 millones de personas que afrontan las necesidades más graves en todo el mundo. 22 años después de Bagdad, ser trabajador humanitario sigue costando la vida.
0: Ahora... ahora vamos a Ucrania, donde podría avecinarse una crisis política. Hoy el Parlamento votó para respaldar el nombramiento de Yevgeny Kamara como nuevo ministro de Defensa, y esto luego de que el destituido Mikhailo Fedorov hiciera un llamado a elecciones y denunciara corrupción en el gobierno de Volodymyr Zelensky. En respuesta al pedido de Fedorov, cientos de residentes de Kiev, la capital ucraniana, se congregaron para nuevas protestas.
1: Mientras Volodymyr Zelensky hace frente a la invasión rusa, la tensión interna aumenta. Yevgeny Hamra fue ratificado este miércoles como nuevo ministro de Defensa de Ucrania, un día después de que su antecesor, Mikhailo Fedorov, pidiera elecciones en una exclusiva y desafiante declaración. Hamra, que ya ejercía el cargo de forma interina desde la destitución de Fedorov el mes pasado, deberá contrarrestar rápidamente el descontento desatado por las palabras de su predecesor.
6: La democracia no puede ser rehén de Rusia. Debemos encontrar un mecanismo legal, seguro y realista que permita a Ucrania restablecer un proceso democrático plenamente funcional, incluso en condiciones de una guerra prolongada.
1: Y mientras el Parlamento confirmaba al nuevo ministro de Defensa, en las calles las personas se hicieron eco de la solicitud de Fedorov. Pidieron también elecciones, aunque escépticos sobre la posibilidad de que en realidad ocurran.
7: No veo la manera. Me gustaría, pero no veo la forma. Aquí todo es posible. Me gustaría creer que sucederá, porque no sabemos cuándo terminará la guerra. Nuestro gobierno está perdiendo el contacto con la realidad. Necesitamos renovarlo.
8: Apoyo la declaración de Fedorov, pero no creo que haya elecciones. Creo que Volodymyr Zelensky debería dimitir.
1: Y al caos político se suma otro ingrediente. Este miércoles, Zelensky destituyó a la subdirectora de la oficina presidencial, luego de que los agentes anticorrupción ucranianos anunciaron haber descubierto a un grupo bajo sospecha de blanqueamiento de dinero, entre cuyos miembros se encontraba la destituida funcionaria. El hecho podría avivar aún más la tensión que sembró Fedorov, el primer perfil de alto nivel que solicita elecciones presidenciales desde que estalló la guerra. Aunque no mencionó que se presentaría eventualmente a los comicios, su figura toma cada vez más fuerza. La constitución de Ucrania no permite celebrar elecciones mientras el país se encuentra bajo ley marcial. Sin embargo, la presión hacia Zelensky ha venido también por parte de líderes internacionales, como el mismo Donald Trump. Si bien el presidente es una figura emblemática por su labor en tiempos de guerra, su mandato no ha sido puesto a prueba en las urnas desde la invasión rusa en febrero de 2022.
0: La Fiscalía Federal de Alemania anunció la detención en Croacia de un segundo sospechoso de participar en 2022 en el sabotaje del gasoducto Nord Stream, que transportaba gas desde Rusia a suelo alemán. El detenido fue identificado como Vladimir Zeta y las autoridades afirman que es un experimentado buzo que formó parte del grupo comando que destruyó la infraestructura situada en el Mar Báltico. El ataque ocurrió 7 meses después de la invasión rusa a Ucrania. Nos lo cuenta Jesús Yajure.
5: Detenido en Croacia, un segundo sospechoso de participar en las explosiones del gasoducto Nord Stream. Se trata de un ucraniano que podría ser extraditado a Alemania. Los fiscales afirmaron que integró el grupo que saboteó el sistema de tuberías submarinas diseñado para abastecer a Europa de gas natural.
9: Según la investigación, creemos que es uno de los buzos sospechosos de haber colocado los explosivos en los gasoductos.
5: El primer sospechoso, un exoficial del ejército ucraniano, fue detenido en Italia el 22 de agosto de 2025, cuando vacacionaba con su familia en la ciudad costera de Rimini. Los gasoductos Nord Stream 1 y 2 se construyeron en dos fases a un costo de 20.000 millones de dólares. La mitad provino de la estatal rusa Gazprom y la otra de compañías europeas. Cada tubería se extendía por 1.225 kilómetros de lecho marino para llevar gas desde Rusia a Alemania. El 26 de septiembre de 2022, una serie de explosiones en el fondo del Mar Báltico destrozó parte de los 4 conductos submarinos. El ataque es considerado el acto de sabotaje contra infraestructura crítica más trascendental en los tiempos modernos. Su destrucción redujo la dependencia de Europa del gas ruso y supuso un duro golpe financiero para Moscú. Ninguna de las 3 investigaciones llevadas a cabo por Alemania, Suecia y Dinamarca logró determinar la responsabilidad por el ataque.
9: Los tribunales croatas decidirán sobre la extradición y su admisibilidad. El acusado tiene el derecho a apelar. La decisión siempre depende de cada caso. Es imposible hacer predicciones sobre un plazo.
5: El proceso contra el ataque a Nord Stream tiene lugar en tribunales de Alemania porque los gasoductos terminan en el estado de Mecklenburg-Pomerania Occidental y su destrucción afectó la seguridad energética e interna de Alemania.
0: Continuamos en Estados Unidos. Las elecciones primarias del martes en varios estados dan pistas de la batalla por el control del Congreso. En Florida, un estado clave para los demócratas que buscan recuperar el control de la Cámara de Representantes, ya tienen definido a casi todos los candidatos. Se trata de un nuevo mapa electoral que favorece a los republicanos, cuyos votantes de Florida también designaron a los opcionados para suceder a Ron DeSantis como gobernador. Patricio Peralta tiene los detalles.
4: Avanzan las primarias en Estados Unidos y Florida se vuelve un estado clave en la batalla por el control del Congreso, pero con un nuevo mapa electoral. Los demócratas necesitan 3 escaños más a nivel nacional para recuperar la Cámara de Representantes. Y los candidatos demócratas designados en las primarias del martes tienen un objetivo claro.
7: Vamos a asegurarnos de luchar contra esos malditos republicanos y contra Trump y de impedir que arruine nuestra democracia. Acabar con la corrupción y el tráfico de influencias y el enriquecimiento personal, beneficiando a multimillonarios en lugar de ayudar a quienes necesitan tener una vida digna.
4: Pero la redistribución electoral aprobada este año podría complicar ese objetivo. Actualmente, Florida cuenta con 20 diputados republicanos en 28 distritos. Con el nuevo mapa podrían pasar a ser 24 y obliga a los demócratas salientes a presentarse en circunscripciones favorables a los republicanos. Florida dejó de ser el estado indeciso que era al final del siglo XX y hace más de una década se ha desplazado marcadamente hacia la derecha. El estado también elige nuevo gobernador. El republicano Ron DeSantis no puede presentarse a la reelección. Y el martes eligieron a su candidato, Byron Donalds. Donalds, que obtuvo el respaldo del presidente Trump, aspira a ser el primer gobernador afro en un estado al sur del país.
10: En noviembre nos mediremos contra el liberal David Jolly. Ah, veo que han oído hablar de él. Bueno, déjenme contarles más. Representa todo lo que la gente odia de Washington. El liberal Jolly es el cambio que Florida no puede permitirse.
4: Mientras que los demócratas votaron por David Jolly, ex republicano, quiere devolver a los demócratas el poder del estado, luego de más de 30 años de dominio republicano, y ha cuestionado la polarización política.
0: Finalizamos en México. Un operativo del gobierno de Claudia Sheinbaum contra el crimen organizado desató el bloqueo de varias vías, la quema de vehículos y hechos de violencia en distintos puntos del estado de Michoacán. Se trata de una entidad golpeada por la delincuencia y que desató alertas de seguridad por parte de Estados Unidos, país vecino que impuso restricciones para la exportación de aguacate, también llamado como oro verde, y que ha sido blanco de grupos criminales en México. Desde Ciudad de México, los detalles con nuestro corresponsal Jorge Hurtado.
11: Hablamos de más de 20 bloqueos carreteros y quema de vehículos que ocurren en distintos puntos de Michoacán, principalmente en las regiones de Zamora, La Piedad y Jiquilpan. Las autoridades dicen que es una reacción de grupos criminales a un operativo para detener a un objetivo de alto nivel. Medios locales mencionan que se trataría de Heraclio Guerrero Martínez, alias Tío Laco, quien es identificado como uno de los líderes del cartel Jalisco Nueva Generación. La presidenta Sheinbaum confirmó el operativo durante su mañanera de hoy. El gobernador de Michoacán, Alfredo Ramírez Bedoya, informó que se están reforzando las acciones en esas regiones. Los hechos ocurren, sí, mientras México y Estados Unidos profundizan su cooperación contra el narcotráfico. En Buenos Aires, Argentina, durante la Conferencia Internacional para el Control de las Drogas, el director de la DEA, Terry Cole, calificó al secretario de Seguridad mexicano, Mark García Harfuch, como un socio confiable y dijo un buen amigo de Estados Unidos. Washington amplió su ofensiva simultáneamente contra las dos principales estructuras criminales mexicanas. Primero puso el foco en el cartel de Sinaloa, particularmente en la fracción de los Chapitos, y ahora elevó la presión contra el cartel Jalisco Nueva Generación con recientes anuncios de sanciones financieras y también recompensas que superan los 100 millones de dólares para 8 de sus principales líderes.
0: Fin del informativo, gracias por su compañía y hasta la próxima.
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14: Amigos de Radio Internacional, bienvenidos al segmento deportivo del día martes. Nacional, después de muchas idas y vueltas en el día de ayer, designó a Daniel Carreño como nuevo entrenador tras cesar a Jorge Baba. El director técnico de 63 años tendrá su tercer ciclo al mando del club tricolor, en el que supo ser campeón de América y del mundo como jugador. Sus anteriores etapas como técnico en el club fueron el 2002, 2003 y 2007. Trabajará junto a Rodrigo Bengua como asistente técnico y Santiago Mendaña como preparador físico. Hoy inicia su ciclo en la ciudad deportiva de Los Céspedes. También hoy, en el mismo recinto, hablará el capitán de Nacional, Sebastián Coates, en conferencia de prensa alrededor de las 12 horas y 15 minutos, y a continuación será la presentación de Daniel Carreño como nuevo entrenador. Por el lado de Peñarol, que festejó la renovación automática del préstamo Leonel Jaime, el argentino cumplió los minutos exigidos por River Plate, segundos antes de convertir su segundo gol en el fútbol uruguayo cuando convirtiera el pasado domingo el segundo tanto ante Central Español. El equipo millonario estableció que en su primer semestre en Uruguay, el juvenil tenía que jugar al menos 360 minutos para seguir en el club en el 2027. Con 14 encuentros por delante, ya está cumplido ese tope de minutos. Por otro lado, se supo que Brian Barbosa es negociado por 4 millones de dólares por el 100% de su ficha al Toluca. Peñarol recibirá plusvalía por una venta de mayor valor. El jugador se quedará en Peñarol hasta diciembre. Para la próxima fecha de clausura, volverá a estar convocado. Y si hablamos de Nacional Peñarol, el clásico que se va a jugar el próximo domingo 30 de agosto a las 15:30 en el Campeón del Siglo, sin público o visitante, se supo que el mundialista Gustavo Tejera es el principal candidato para arbitrar este gran cotejo. El número 2 es Matías de Armas. Antonio García, también mundialista, se perfila como para dirigir el arbitraje por el VAR. Atención que fueron fijados los detalles de la fase 1 de las series de los equipos profesionales en la Copa of Uruguay. Arranca la semana que viene en el feriado del 25 de agosto, que tendremos 3 partidos. Cerro Cerrito a las 11 de la mañana en el Trócoli, Boston River Colón 16 horas en el Campeones Olímpicos y Defensor Sporting Rentistas 18:15 en el Francini. Un día más tarde, el 26 de agosto, Danubio Atenas a las 15 en Jardines del Hipódromo, Juventud de las Piedras Oriental de La Paz, 15 horas en el Parque Artigas de las Piedras, Progreso River Plate, 15 horas en el Paladino, Plaza Colonia Cerro Largo, 17:30 en el Supici, y Peñarol Montevideo City Torque, 20:15 en el Campeón del Siglo. El día 27 de agosto, Fénix Liverpool a las 15 en el Capurro, Nacional Albion a las 20 en el Gran Parque Central, y el día 9 de septiembre, Racing Central Español a las 15 en el Roberto, y Deportivo Maldonado con Wanderers 18:30 en el Estadio Domingo Burgueño Miguel de la capital fernandina. En la Divisional B, novedades en los tribunales de la AUF, porque Plaza Colonia presentará reclamo de puntos a Rentistas. El partido se jugó en la fecha número 13 y habían empatado 1-1 en el complejo Rentistas. Al parecer, el preparador físico del Bicho Colorado ingresó al campo de juego sin la identificación que lo acredite como tal. En la Divisional C, ayer se jugaron los 2 últimos partidos de la cuarta fecha del torneo final. Platense derrotó 2-1 a Salto en el Estadio Contador José Pedro Damiani y Sportivo Bella Italia le ganó 3-0 al Lito en el Parque Palermo. También en la Divisional C, novedades de los tribunales, porque Rampla Junior fue sancionado para jugar 4 partidos de local a puertas cerradas por los incidentes que ocasionaron la suspensión del partido, cuando perdió con Salus, 3-0 por la segunda fase del pasado jugado el 1 de agosto en el Estadio Olímpico. Tendremos actividad internacional en el día de hoy por Copa Sudamericana y Copa Libertadores. Por Sudamericana 2 partidos, a las 19 horas Deportivo Recoleta recibe a Boca Juniors en Paraguay y San Pablo 21:30 recibe a Bolívar en el Morumbí. Por Libertadores 3 partidos, 19 horas Independiente Rivadavia recibe a Fluminense, 21:30 los otros 2 encuentros. Universidad Católica recibe a Estudiantes en Chile y Deportes Tolima Independiente del Valle en Colombia. Nos vamos a Europa, hay un principio de acuerdo entre el Barcelona y el Manchester City por la transferencia de Rodri. El mejor jugador de la Copa del Mundo dejará el equipo inglés y recalará en el equipo culé, que en la semana oficializará su llegada. El tanto que esta negociación Bueno, significa que jugará hasta el 2030 en el equipo azulgrana y según los diversos medios pagará al City por su traspaso unos 65 millones de euros más otros 5 millones en variables. En otro orden, probablemente este sea mi último año, dijo Cristiano Ronaldo y piensa en dedicarse a otro deporte. El portugués tiene todo el futuro planeado para después de su retiro y el fútbol no es parte de sus planes, según aseveró el hombre portugués. Va a jugar al pádel, que le gusta mucho, y también va a seguir disfrutando de todo lo que ha conseguido después de 25 años de mucho sacrificio, añadió el exjugador del Real Madrid. Y por último, Aston Villa en Inglaterra cerró un arquero por 35 millones de euros. ¿A quién fichó? Sumará a Sion Suzuki del Parma y el último golero que estuvo en la selección japonesa en el Mundial de Estados Unidos, Canadá y México. Y venderá por mucho menos dinero al guardameta argentino, el Dibu Martínez, que partirá hacia el fútbol italiano. Hasta aquí entonces el informe del día martes. Nos vamos a reencontrar mañana miércoles con mucha más información aquí en Radio Internacional.
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15: Vamos a la información policial correspondiente a las últimas 24 horas. Rapiña. En la madrugada de ayer ingresó un hombre a una finca en calle Eduardo Pacharotti, barrio Magisterial, y mediante amenaza con un cuchillo a su morador, se apoderó de un celular y la suma de 8.000 pesos. Trabajan en el hecho personal de la zona 1 en coordinación con la fiscalía de turno. Hurto. De una finca en construcción en calle Faustino Carámbula, barrio Centro, hurtaron 2 escaleras de aluminio. Por último, de un depósito de vehículos en Paso del Enano, hurtaron ruedas de autos rodados 13 y 14. Trabajan en el hecho la Brigada de Hurtos y Rapiñas con la Fiscalía de Turno. En materia de información policial, es todo hasta el momento.
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